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1: En Radio Perqué te indicamos la hora.
2: Son las 21 horas.
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1: 21 horas, 34 minutos.
2: Temperatura, 13 grados. Humedad, 87%.
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4: Bienvenidas, amigas y amigos auditores de Radio Perché. Estamos iniciando este 2022 con un invitado muy especial, un hombre, un amigo de Radio Perché, un amigo de la casa.

0: Orlando, como han sido testigos nuestros auditores que con los cuales has compartido numerosas oportunidades, hoy por hoy estás promocionando y promoviendo una nueva acción de italianidad en Chile. Y se trata de la traducción al castellano del libro Los Caudillos. Cuéntanos acerca de su autor, tú eres el traductor al español de este libro. Cuéntanos, Orlando, ¿de qué se trata este libro Los Caudillos de Ludovico Inchiza di Camerata?
1: Claro. Mira, en primer lugar, es un libro que a mí me cayó en las manos en Roma en una oportunidad hace años atrás, no tantos, pero años, que me interesó por el título. De ahí para adelante pasó un espacio de tiempo, 3-4 años, y no lo volví a retomar como idea de poderlo publicar en nuestro idioma castellano, porque estaba en italiano, obviamente, y era un libro que aún no estaba traducido. Pasaron algunos tiempos y yo me comuniqué con la familia y me explicaron un poco la vida de su padre, el embajador Inchiso di Camerana, Ludovico, que falleció ya hace como 8 años atrás, y que fuera embajador italiano en Argentina y en Brasil, y creo que en Venezuela. Leí algunos rasgos del libro en italiano y me pareció fascinante la propuesta para tratar de entender de qué se ha tratado la historia de América Latina. No es básicamente y fundamentalmente un libro de ideología política o de partidismo político o de filosofía política. Es un libro que tiene la base, como él lo dice en las primeras líneas de la introducción o en el primer capítulo. Es un libro que, dice él, ¿será la historia de América Latina la biografía de estos personajes? Es muy significativo ese inicio, porque al desarrollo del libro de estas 546 páginas, te vas dando cuenta que eso parece ser, y yo lo tengo como experiencia vivencial, como ítalo-chileno en Chile y de América Latina, y conociendo como historiador la historia de América Latina, no estaba errado en su propuesta. Y en realidad han pasado, qué sé yo, años de años de años, y tiene una verificación de lo que él propone en este ensayo. Es básicamente un historial de la biografía de estos personajes y de los más variados personajes. No creamos que es una cuestión de los últimos personajes del cual él hace la biografía, de los últimos 56 años, 60 años, qué sé yo. Es desde el proceso de la independencia de América frente a la corona española. Y eso es muy gracioso, muy entretenido y muy fundamentado. De paso, casi anecdótico, te puedo decir que cada capítulo tiene un acopio bibliográfico extraordinario de 3-4 páginas, y eso es extraordinario. Yo nunca en mis estudios universitarios sobre la materia de la Universidad de Chile ni en otra universidad vi un trabajo sobre América Latina tan fundamentado en un aporte bibliográfico de autores de todas partes del mundo.
0: Orlando, quizás valga la pena destacar que esta es un cuando lo intitula Los Caudillos, se está refiriendo a los grandes personajes políticos del periodo, de este periodo reciente, digamos, que ha marcado la historia y el presente de nuestra Latinoamérica o Sudamérica. En particular, no es común tener, y sobre todo no es común para el lector en español, y menos aún para el lector chileno, tener una visión visión de ciencia política desde la italianidad, desde lo italiano respecto de Latinoamérica. Es una visión esta muy enriquecedora, por lo que he podido leer en el libro, y que además nos permite, ofrece una mirada diferente. ¿Por qué no nos cuentas cómo el autor de este maravilloso libro, Ludovico Inchiza di Camerata, cómo se empapó de la visión latinoamericana y cómo logró estructurar esta propuesta de análisis respecto de los caudillos, haciendo relaciones, repito, que son poco comunes para el lector en español? Sí, no, para el lector en español, digamos, porque en italiano existe mucho, claro. pero tener la oportunidad de leer a Ludovico Inchiza di Camerata en castellano es una gran oportunidad, repito, enriquecedora, porque la visión italiana o itálica de Latinoamérica es poco común en Latinoamérica, digamos.
1: Por desgracia, coincido contigo.

0: Porque la verdad es que el conocimiento, el knowledge, como dicen los británicos, sobre la historia de Latinoamericana escrita por autores italianos es casi inexistente.
1: Es poco traducida
0: Es
1: al español,
0: poca
1: digamos.
0: traducción. Seguramente hay mucho libro italiano que no está
1: Exacto.
0: traducido sobre el tema, incluso en el mundo poético, etcétera, y no tenemos la oportunidad que el pueblo, la ciudadanía, la gente de América Latina y de Chile en particular, porque yo he hecho un estudio más o menos estadístico sobre traducciones italianas en castellano o de libros italianos que, por cierto, no se venden acá. Por lo tanto, es muy importante el tema de la italianidad. Segundo, con respecto a eso mismo, él era un crociano, o sea, él era un Benedetto Croce, hablando y hablando, diciendo que toda historia es contemporánea. O sea, cuando él se hace una referencia a los primeros caudillos, como él lo llama, ya explicaré lo que significa caudillos de alguna manera, toma referencia desde el 1800 en adelante, desde el 1900, del 1820, qué sé yo, hasta llegar antes de ayer. Por lo tanto, él dice, toda historia es contemporánea, y hace una referencia sustentada en esa idea de Benedetto Croce para decirle que hay problemas como pendientes en América Latina. Tercero, hay una profusión inmensa de personajes italianos en el proceso independentista de América y posteriormente también Belgrano, etcétera, etcétera, etcétera, etcétera, en América Latina. Y muchos caudillos que no han tenido quizás la relevancia del poder en América Latina han sido absolutamente de origen italiano y nacidos en Italia. Así que es una parte que él rescata de la italianidad en el quehacer político histórico de América Latina, ciertamente. Y tal como tú lo afirmabas, a mí me preocupa en forma positiva de que gran parte de la historia de América Latina escrita por italianos no se conozca. Hay una labor ahí pendiente de nuestra comunidad italiana, de nosotros los italianos de corazón, para dar a entender qué aporta la italianidad en la explicación de esta historia de América Latina. Ahora, la palabra caudillo, que es el
1: Eso,
0: título del
1: va,
0: libro.
1: vamos, la pregunta ahora cae de cajón. ¿Por qué los caudillos? Digamos que este es el título incluso original en italiano,
0: Sí,
1: ¿no?
0: claro, y caudillos, los caudillos. Lo que pasa es que él hace una. Es tan preciso nuestro autor para, en su explicación de cada situación que se da en América Latina, que parte por ahí y explica él qué significa caudillos. Esta es una palabra castellanizada de cad-i. Cad-i, en el idioma árabe o el musulmán o de la zona del norte de África, caudillo es cadí. Cadí es la palabra que identifica en castellano la palabra caudillo. Esa es la proveniencia etimológica del término. Y indudablemente que él hace una comparación en un momento determinado con el caudillo Francisco Franco, etcétera. Pero ese es el origen de la palabra caudillo. Cad-i, Cadhi latina.
1: ¿Y cuál es la tipología de personaje que el autor asocia a caudillo a partir de su
0: Bueno,
1: conocimiento de América Latina?
0: yo diría que el libro es muy contundente en eso, a pesar de que se trata de biografías, que además son una biografía tremendamente jugosas y entretenidas, sin marginar la seriedad absoluta, porque tiene un acopio bibliográfico extraordinario. Lo que pasa que él, a través de estos personajes que llegan al poder de una u otra manera, cree que es la historia de América Latina, la biografía de estos personajes. Y estos personajes que se dan desde el 1800 hasta el día de ayer, desde el Río Grande en México hasta la Patagonia, pasando por el centro de América, etcétera, son de distintas formas de llegar al poder y de actuar. Hay cosas increíblemente sugerentes para lograr entender la estructura fundamental de la historia de América Latina en la acción de estos personajes. Y son personajes que son de distintos puntos políticos, no necesariamente de derecha, digámoslo de una manera un poco vulgar, no solo de centro y no solo de izquierda, sino que hay personajes de todas las del panorama político latinoamericano. Pero además se agrega de que estos personajes son de un comportamiento insólito, son de un comportamiento increíble en su acción política y en su acción doméstica.
1: Ya lo creo.
0: Hay cosas comiquísimas, por ejemplo,
1: Ya.
0: que un Somoza o un Batista, no recuerdo cuál de las dos personajes en el Centroamérica, perseguía a mujeres desnudas en moto. Entonces, eso es una cuestión que él ha descrito de la manera más jugosa, pero absolutamente veraz y seria, porque está llena de aporte bibliográfico. Eso es lo que te podría decir sobre el caudillo, sobre personas. Bueno, ahora obviamente que todos estos caudillos llegan al poder por un proceso de inestabilidad en nuestro continente. Ese es mi juicio histórico.
1: Que probablemente es un proceso de inestabilidad permanente.
0: Permanente, absoluto.
1: Ahora, Orlando, este es un volumen de
0: 500 páginas.
1: Prácticamente 500 páginas, sí. Que se lee, que contundente, pero sí. Que se lee muy con mucho gusto, y con mucha rapidez, porque es entretenidísimo.
0: Muy entretenido.
1: Ameno, variado, por lo tanto, probablemente, como dice el posfacio, no es para especialistas, pero es una gran ayuda para ellos. Es decir, exacto. es un documento de lectura obligatoria para especialistas y de lectura entretenidísima para el resto.
0: Déjame hacerte un alcance sobre eso.
1: ¿Cómo no?
0: En realidad me pesó a mí mi formación pedagógica, en el sentido de que yo creo que era necesario, por eso lo tomé y lo desarrollé, de entregar este tipo de antecedentes en la historia de América Latina, que no es común para nada. Entonces, ¿para qué? Como dice la parte al revés del libro, la contratapa, para que la gente de una manera amena y entretenida pueda leer fácilmente la historia de América Latina, para que la gente se interese definitivamente, por lo menos a través de este rasgo, de quiénes son estos personajes, cómo llegaron, cómo están, qué hicieron, qué no hicieron, etcétera, etcétera.
1: Perfecto. Orlando Checchi, gran amigo de Radio Perqué, en este caso nos está presentando el libro Los Caudillos, de Ludovico Inchiza di Camerata, una traducción de Orlando Checchi al castellano, al español, un libro entretenidísimo. Vamos a hacer una breve pausa, Orlando, y al regreso nos vas a contar cómo podemos acceder al libro y dónde podemos ir a las presentaciones de este libro. Así que una pausa y regresamos.
0: Estupendo.
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3: Estimados auditores de Radio Perqué, soy la doctora María José López, neuróloga de adultos. Quiero comentarles sobre un tema bastante frecuente en nuestra práctica habitual, que es el dolor de cabeza, que también se llama cefalea. Es algo muy frecuente, creo que todos lo hemos sufrido alguna vez en nuestras vidas, y las entidades más frecuentes son la migraña, o también conocida como jaqueca, y la cefalea de tipo tensional. La jaqueca es un dolor pulsátil, generalmente en un lado de la cabeza o bien alrededor del ojo, de una intensidad moderada a severa, que limita o impide las actividades de la vida diaria y que se acompaña de náuseas, vómitos, molestia para ver la luz, molestia hacia los sonidos fuertes y molestia de olores desagradable. Suele durar más de 4 horas y es bastante invalidante. Suelen haber antecedentes familiares. Por su parte, la cefalea tensional es un dolor de tipo más bien opresivo, como en cintillo alrededor de la cabeza, y tiene una intensidad menor, de leve a moderada, y generalmente no impide las actividades de la vida diaria y tiende a ser desencadenado por estresores de la vida diaria. Todas estas patologías, siempre es recomendable visitar a un neurólogo para determinar su diagnóstico y un tratamiento oportuno, ya que estas condiciones son entidades que limitan bastante la vida diaria de las personas. Hay cefaleas o dolores de cabeza que ameritan una visita a la urgencia de inmediato. Son las que llamamos las cefaleas con banderas rojas. ¿Cómo cuáles? Un dolor de cabeza ictal, es decir, que se instala de forma aguda, muy intenso y severo. Otra condición es tener un dolor de cabeza después de un golpe severo, sobre todo con pérdida de conciencia. Otra condición que lo amerita es haber tenido una cefalea que ha cambiado sus características o que aparezca más allá de los 50 años sin haber tenido episodios previos. Todas estas condiciones ameritan una evaluación urgente. Recuerde, no se automedique y busque ayuda médica a la brevedad. Soy la doctora María José López, neuróloga de adultos.
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2: En Radio Perché te indicamos la hora.
14: Son las 22 horas.
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3: 22 horas, 2 minutos.
4: Temperatura, 13 grados. Humedad, 87%.
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6: Usted me trae a la memoria con sus maravillosas palabras a un profesor italiano que llegó como lector de italiano de la Embajada de Italia acá a Chile hace algunas décadas, que es Primo Siena. Y él en nuestras páginas web, está una cita que hace él del filósofo Thomas Eliot, que básicamente Primo Siena lo defendía para explicar esta acepción de latinidad que usted ha usado, prefería usar el término romanidad. Y bueno, Thomas Eliot precisamente decía que quien, por ejemplo, llega a Latinoamérica, a la mal llamada Latinoamérica, en realidad llega a un espacio vital del Imperio Romano y por lo tanto de la romanidad, donde era, incluso prefería hablar de América Románica más que de América Latina en ese sentido.
7: Bueno, somos herederos de esa Roma antigua, somos herederos del Renacimiento, que no es otra cosa que, entre otras cosas, que revitalizar la cultura clásica. Y somos herederos también de una forma de vivir, de una forma de ver las cosas. Ojalá que lo mantengamos y que seamos capaces y dignos herederos de eso. Uh-huh. Y para eso hay que trabajar todos los días y ser consecuente con ese legado que nosotros hemos recibido y no traicionarlo jamás. Es un deber nuestro diario, todos los días, respetar lo que hemos recibido.
6: Qué bonito, sobre todo. Sobre todo en colectividades como la chilena, donde el 90% de los italianos en Chile somos descendientes de italianos nacidos en Chile. Somos italianos nacidos en Chile, que tenemos que tener una visión y una voluntad de lucha superior respecto de la mantención, respeto y honra de este legado que tratamos de defender.
7: Bueno, pero no es tan difícil, o sea.
6: Por ejemplo, la gastronomía no es tan difícil de mantener, ¿no?
7: Sí, pero tampoco es tan difícil. Hay que leer un poco a Cicerón, darle unas vueltas, leer a los grandes autores latinos, ver lo que hicieron y entenderlo. Y yo creo que con eso se empieza a avanzar bastante. A ver, Italia ha hecho grandes cosas. Hizo el imperio, hizo el Renacimiento, o sea, son grandes cosas. Después de, para mí, para otros no es así, el oscurantismo de la Edad Media, de la alta y baja de media, creo que Italia dio una luz al mundo occidental enorme.
6: En solo 100 años, digamos, en solo un siglo prácticamente.
7: Exactamente.
6: Señó la cultura occidental.
7: Toda la cultura del municipio también es italiana, o sea, la cultura municipal,
6: del cabildo,
7: de la organización de las ciudades. Y por lo tanto hay que rescatar todo eso. Por ejemplo, la nobleza italiana, a diferencia de la nobleza española, a diferencia de la nobleza británica, siempre fue una nobleza ciudadana, una nobleza del pueblo, en que los nobles estaban junto con toda la gente ahí. Uh-huh. Eso hay que rescatarlo. Hay que rescatar la capacidad italiana de
6: no en vano el término más correcto incluso es gentiles, ¿no?
7: Exactamente. Y rescatar esa capacidad italiana de respetar el trabajo manual, de rescatar el trabajo artesanal. O sea, los grandes símbolos italianos son artesanos, porque Miguel Ángel al final fue un artesano, porque Leonardo fue un artesano, porque Botticelli fue un artesano de la pintura. Ese trabajo manual, que en otros países es tan despreciado, los italianos siempre lo han respetado. Y por lo tanto, en sociedades chilenas, como las chilenas, en que también por otras herencias culturales se desprecia el trabajo manual, nosotros tenemos que siempre respetarlo, sea el que sea. Y eso también forma parte de la italianidad.
6: Perfecto. Don Tomás, nos aproximamos a una media hora velocísima de conversación. Para nuestros auditores, sobre todo italianos, yo quiero permitirme señalar que usted es probablemente una de las personas, uno de los periodistas, uno de los comunicadores más influyentes en Chile y en los medios en Chile y en la política chilena particularmente. Por lo tanto, además de ser un honor tenerlo aquí, no puedo dejar de pedirle una pequeña visión respecto de lo que está pasando en Chile, sobre todo si tuviéramos que explicárselo a chilenos que no lo están viviendo y que viven en el extranjero, particularmente en Italia, o directamente a italianos que miran con mucha atención, que se informan por los medios lo que esta crisis sociopolítica que ha ocurrido en Chile, que ha tenido una gran cobertura o tuvo una gran cobertura de prensa. Pero ¿cuál es la visión? ¿Cómo pudiéramos resumirle a un italiano, sobre todo, que ve esto desde los medios, la posición en la que se encuentra Chile en estos momentos? Si es que hay una posibilidad de resumirlo, digamos. Si es que...
7: A eso me refiero. Yo creo que el problema es tan complejo que es difícil hablarlo en corto. Puedo decir algunas cosas sueltas, ¿no? Chile ha avanzado muchísimo en los últimos 40 o 50 años. O sea, cuando yo era niño, y vivía en Concepción, una ciudad donde en invierno llovía mucho, había muchos niños como yo sin zapatos durante todo el invierno. O sea, había mucha gente sin zapatos caminando por las calles. Había una enorme cantidad de niños que no iban al colegio. Había mucha gente pidiendo comida o incluso agua caliente tocada a la puerta de las casas. Había carretas y carretones, estaba lleno. O sea, eso era Chile. Donde acceder a un teléfono demoraba 2, 3 o 4 años. El país cambió y el país mejoró muchísimo en todos estos años. Pero también se produjeron algunos problemas. ¿Qué problemas? El país nunca se industrializó. El país fue un país financiero y por lo tanto el mundo financiero le ganó al valor del trabajo. Y yo creo que ahí hay que poner atención, algo ocurrió. En segundo lugar, hay desigualdades enormes y hay estudios que indican que las personas prefieren vivir más mal, pero con menos desigualdad, que mejor, pero con tanta desigualdad. Y la desigualdad en Chile ha sido importante con un sistema de libre mercado que no fue protegido. El libre mercado hay que protegerlo, y hay que protegerlo de un vicio que es el principal, que es la concentración económica, porque termina con la competencia.
6: Y que termina con la libertad del mercado.
7: Exactamente. Y por lo tanto, siempre el libre mercado tiene un cáncer que hay que mantenerlo a raya. No se mantuvo a raya en Chile, se produjeron concentraciones económicas enormes y por lo tanto, cuando hay concentraciones económicas tan grandes, hay un problema para la democracia, porque eso genera un poder que no es democrático. Y eso es lo que ha pasado en Chile. Quiero poner un ejemplo. A Donald Trump, todos los medios le dicen multimillonario. Y la fortuna de Donald Trump son 6 mil millones de dólares, 7 mil algunos dicen. Bueno, la primera fortuna de Chile, que es de la familia Luksic, es de más de 20 mil millones de dólares. El problema es que Trump es a la economía norteamericana y Luksic a la economía chilena. O sea, multimillonario, ¿cuál es la otra palabra? ¿Cuál? ¿Cuál es el superlativo de todo esto? No existe. Y por lo tanto aquí se han creado poderes gigantescos, no es el único, el de Luksic, que son contrarios a mi juicio a la democracia. Naturalmente que también han pasado otras cosas. Ha pasado que algunas empresas han coludido y por lo tanto han afectado a consumidores sin grandes sanciones. Ha ocurrido también que los delitos financieros no son severamente penados y por lo tanto personas que cometen delitos gravísimos desde el punto de vista financiero no van a la cárcel, y otros que cometen delitos contra la propiedad, pero mucho menores, sí van a la cárcel. Uh-huh. Hay un desequilibrio. Y también, a mi juicio, algo muy importante es que hay un cambio cultural en que las nuevas generaciones son totalmente distintas a las anteriores, y son generaciones que quieren otras cosas, tienen otros principios, tienen otros deseos y tienen otra aproximación a las actividades laborales. Esto ha provocado un quiebre generacional en Chile gigantesco. Las personas que han marchado son principalmente jóvenes, jóvenes que no participan de la política, jóvenes que no votaron en las últimas elecciones, jóvenes que no pertenecen a partidos. No hay ningún dirigente de partido político en las marchas que ha habido en Chile, no hay ninguna bandera de algún partido en las marchas que ha habido en Chile, y por lo tanto aquí hay un quiebre generacional gigantesco. Si hubo un quiebre generacional en París del año 68, uh-huh, eso es un juego de niños al lado del que existe hoy, creado fundamentalmente por una nueva situación económica, mucho mejor, pero también por las tecnologías, por el teléfono celular, por la forma de comunicarse distinta, por el quiebre incluso lingüístico que existe con los padres. Esta nueva realidad es la que hay que enfrentar. Y además, un país que no invirtió en educación pública durante 40 años, no le puede pedir a los jóvenes que no sepan cosas. O decirle, usted no sabe esto. ¿Por qué no lo saben? Si no les enseñaron. Los jóvenes no les importa lo que ha pasado, les importa de aquí al futuro, cree que este es el piso, de aquí se puede subir, puede ser un error obviamente, sí. Y por lo tanto la crisis que hay es gigantesca desde el punto de vista sociológico en nuestro país. Otra cosa son los saqueos, otra cosa son los incendios, que eso siempre van a haber y siempre han existido en Chile. Por ejemplo, cuando hay un terremoto, cuando hay un maremoto, siempre hay saqueo. Eso forma parte un poco de la idiosincrasia chilena. Pero otra cosa son las demandas de no satisfechas y además demandas de jóvenes que yo creo que si van a votar en las próximas elecciones se puede producir un cambio gigantesco en el país. De todas maneras, yo creo que este país cambió y no va a ser el mismo que nosotros conocimos.
6: Cuando la política, para bien o para mal, está en cierta manera ausente o desconectada de la demanda de este cambio, de esta evolución en la manera de pensar, en esta como visión probablemente del mundo, la solución, digamos, el camino, la salida, se debiera encuadrar en una nueva institucionalidad política. La política va a encontrar una solución a esto, la tiene que encontrar porque no hay otra salida. ¿O estas nuevas generaciones van a plantear algo que no nos imaginamos? Bueno.
7: Yo no sé cuál es la salida. Honestamente, yo creo que el problema es gravísimo. Creo que la crisis es gravísima. Me parece que se va a profundizar en los próximos meses, de forma intensa. Principalmente la situación económica y social. Y no entiendo bien cuál puede ser la salida, porque las instituciones en Chile se han derruido en los últimos años en forma notable. Normalmente los países, cuando salen de una crisis, porque salen con instituciones fuertes, pero en Chile no hay instituciones fuertes, en Chile hay instituciones débiles. Por lo tanto, yo veo una profundización de la crisis en los próximos meses, una crisis que va a durar años. A mi juicio no es solo el próximo año, sino varios años. Vamos a salir de la crisis con un país totalmente distinto, y va a depender de hacia dónde la gente se incline. Se va a inclinar por más Estado, y por lo tanto por la protección del Estado, por este paraguas estatal. Se va a inclinar por más seguridad y orden, y por lo tanto con gobiernos de derecha. Se va a inclinar por un libre mercado regulado, un libre mercado que de verdad dé oportunidades a todos, y en que el mérito no sea simplemente una palabra vacía, sino que sea en serio mérito, independientemente del origen y del lugar donde una persona viva. Esas son las cosas que están en juego. Yo creo que la cuerda se estiró muchísimo. O sea, ¿por qué los fármacos en Chile son tan caros? O sea, ¿qué es lo que pasa acá, que venimos discutiendo años y años, y los pobres viejos tienen que comprar los fármacos a precios imposibles? Más caros que en Italia, desde ya.
6: Sí, sí,
7: Entonces, esto es inaceptable. Como es inaceptable también que no se haya mejorado el sistema de pensiones. Hace ya años que venimos discutiendo algunas cosas razonables, no cosas locas, razonables, y sin embargo no se haya hecho. Y por lo tanto hay muchas cuestiones pendientes. Yo no sé hacia dónde se va a inclinar la balanza, no tengo idea, pero lo que sí sé es que la crisis va a continuar, se va a profundizar y va a ser larga.
6: Yo escuché al ministro de, como todo el mundo, digamos, al ministro de Salud explicar o aludir al tema de los fármacos, y finalmente la explicación de por qué los laboratorios hacen un negocio pingüe en Europa vendiendo los medicamentos a un tercio o a un cuarto del valor que lo venden acá. Y no hay ningún problema, no hay una justificación en el transporte, no hay una justificación en nada respecto a por qué en Chile se tenga que vender a 4, 5, 10 veces más, incluso más, cuando en la Argentina se venden a un precio similar al europeo, etcétera. Y la respuesta finalmente fue, bueno, porque en Chile se dieron cuenta que los pagaban. Era un precio que en Chile se pagaba. La gente se veía obligada a pagarlo y lo pagaba. Entonces, mi pregunta tiene que ver cuando en el mundo, incluido en Italia, nosotros, bueno, como italianos sabemos que, por ejemplo, el crimen organizado es una realidad. El Estado italiano pasa por periodos en el que logra controlar en mejor manera o en peor manera esta realidad que se relaciona con el crimen organizado, que afecta naturalmente la corrupción que corrompe a los estamentos públicos y privados, etcétera. Pero digamos que la corrupción, incluso en países como Alemania, que en teoría no tienen este problema, pero en realidad tienen problemas de corrupción, Francia tiene problemas de corrupción, en todos estos países existe conciencia de que la corrupción es posible, puede existir y se combate. A veces se pasan por periodos más positivos o más negativos en el combate a la corrupción. ¿Qué pasa en un país como Chile donde históricamente se ha negado la existencia de la corrupción?
7: Porque nosotros somos expertos en negar cosas, pues. En Chile, durante 100 años o más de 100 años, no existió divorcio, la gente se divorciaba igual con una trampa, anulando los matrimonios. Yo quiero recordar que cuando alguien descubrió que se podían anular los matrimonios, descubrieron, la primera vez que se anuló un matrimonio, tenían hijos, descubrieron que la lógica consecuencia es que esos hijos pasaban a ser ilegítimos. Esto es inaceptable, ¿cómo los hijos van a ser ilegítimos? Entonces modificaron el Código Civil con una norma que decía que los hijos nacidos en matrimonio posteriormente declarados nulos son legítimos. Eso es barrer debajo de la alfombra.
6: Claro, claro.
7: Somos expertos en eso. Somos expertos en decir que en Chile no había consumo de droga, que en Chile la droga pasaba, que era un lugar de tránsito. Bueno, terminamos siendo uno de los mayores consumidores de droga de América Latina. Somos muy expertos en ocultar cosas. Gabriela Mistral decía que Chile es un país lacio y de la boca pegada, o sea, que nadie habla, que nadie dice las cosas. Tenemos enormes dificultades para decir que no, cuando es legítimo decir sí y también muy legítimo decir que no. Pero tenemos una enorme dificultad para decir no. Entonces tenemos una enorme dificultad para reconocer cosas como la corrupción. Por ejemplo, cuando se ilegalmente algunas empresas estaban financiando la política, al principio empezaron a investigar y después todo lo escondieron. Y le permitieron a la empresa rectificar como si hubiese sido un error, como si hubiese sido un error y no un delito, cuando era un delito. Digo esto porque esto pasó hace poco, hace 3 años, y por lo tanto salvaron a todas las empresas que habían corrompido la política. Y naturalmente que se salvaron los corruptores y los corrompidos. A mi juicio, este es uno de los mayores escándalos ocurridos en el país en los últimos tiempos. Y sin embargo, están todos contentos. Yo quiero decir que el señor que intervino el Servicio de Impuestos Internos, que es el director del Servicio de Impuestos Internos nombrado por el gobierno anterior, fue mantenido por este gobierno, que es de un signo diverso político, porque en eso no hay diferencias. Me refiero a Barraza, que es el director del Servicio de Impuestos Internos. Mira, yo creo que no nos decimos las cosas. No nos decimos que el Ministerio Público investiga poco, que está lleno de causas en que no se persevera, en que hay archivos provisionales, y por lo tanto estamos repletos de delitos que nunca, nunca son investigados en serio. Yo te voy a pasar un dato. Chile tiene uno de los de la mayor cantidad de personas por 100.000 habitantes presa en el mundo.
8: Claro.
7: O sea, aquí hay muchos presos. ¿Y por qué hay tantos presos? Una posibilidad es porque el sistema judicial es enormemente estricto y sancionador.
8: Claro, cosa que
7: no es así. O en segundo lugar, porque se cometen muchos delitos. Y la verdad es que en Chile se cometen muchos delitos, principalmente contra la propiedad. Entonces, tenemos corrupción. Obviamente que tenemos corrupción. Las cifras están ahí.
8: Hemos tenido casi desde siempre.
7: Siempre ha sido así. Y yo creo que es un asunto cultural que hay que combatir. Pero si las autoridades, los líderes del país, también están comprometidos con problemas de corrupción, no son ellos ni faros morales, ni personas adecuadas para perseguirlos, porque ellos también forman parte del problema. Y yo creo que eso también ocurre.
8: Don Tomás, quiero agradecerle. Es para mí, que no soy ni siquiera un comunicador, pero ha sido para mí un honor que una figura de las comunicaciones y del periodismo como usted me haya permitido hacerle y someterlo a un par de preguntas, y sobre todo agradecerle por compartir estos minutos con los auditores de Radio Perqué, que ciertamente nos escuchan tanto en Chile como en Italia principalmente. Gracias. Don Tomás Mochatti, gracias por estar con nosotros.
7: Gracias por la invitación. Chao.
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15: En Radio Perqué te indicamos la hora.
3: 22 horas, 30 minutos.
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1: En Radio Perché te indicamos la hora.
2: 22 horas, 35 minutos.
3: Temperatura 13 grados. Humedad 87%.
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4: Hola a todos. Un caro saluto a tutti i nostri amici di Radio Perché. Soy Marco Gambino y en esta Semana Santa quería leerles unos versos de nuestra Gabriela Mistral, Premio Nobel de Literatura en 1945. No voy a hacer ningún comentario, simplemente les voy a desear que sirvan para profundizar en los principales misterios de la fe cristiana, que está tan arraigada tanto en la historia de Italia como de Chile.

0: 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Ahora ya no me acuerdo de nada, huyeron de mí todas mis dolencias. El ímpetu del ruego que traía se me ahoga en la boca pedigüeña, y solo pido no pedirte nada, estar aquí junto a tu imagen muerta, ir aprendiendo que el dolor es solo la llave santa de tu santa puerta.
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3: Estimados auditores de Radio per te, soy la doctora María José López, neuróloga de adultos. Hoy les quiero contar sobre la enfermedad de Parkinson. Esta enfermedad corresponde a una enfermedad de las tipo neurodegenerativas y progresivas. Es la segunda más frecuente después de la enfermedad de Alzheimer. Constituye una enfermedad que involucra tanto aspectos motores como no motores del paciente. Los síntomas motores son el temblor, no siempre está presente, pero sí lo está en un 70% de los casos, la lentitud del movimiento, la rigidez corporal y la alteración de los reflejos posturales, que es nada más que tener una alteración del equilibrio. Antes que partan los síntomas motores que todos conocemos, existen los síntomas premonitorios que preceden a la enfermedad, como cuáles: la alteración del olfato, que se llama hiposmia. Los pacientes refieren que sienten menos los olores y también el gusto. La constipación, los trastornos del sueño, las alteraciones del sueño REM, que son estas personas que tienen sueños vívidos en la noche y que como que actúan los sueños. Es decir, hablan, pelean, siempre son sueños como de tipo angustiantes. Esta enfermedad tiene un curso progresivo, pero existen factores protectores que limitan la progresión, como cuáles: el ejercicio físico está demostrado que previene una progresión importante. También el consumo de café de grano, al menos 2 tazas al día. Es importante reconocer los síntomas y signos desde un principio de la enfermedad para poder consultar, hacer una intervención precoz, y si bien el tratamiento no es curativo, sí hacer que la persona se sienta mucho mejor, y se puede abordar de una forma multidisciplinaria con terapia física, terapia ocupacional y seguimiento neurológico frecuente. Recuerde, no se automedique y consulte a su neurólogo en caso de tener sospecha de padecer de esta enfermedad. Soy la doctora María José López, neuróloga de adultos.
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1: En Radio Perché te indicamos la hora.
3: 23 horas, 2 minutos.
4: Temperatura 13 grados. Humedad 87%.
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5: Bienvenidas, amigas y amigos auditores de Radio Perché, a una nueva conversación muy especial. En esta oportunidad hemos querido abrirnos también a los temas deportivos y para ello nos acompaña un gran amigo, Jorge Gallo, instructor y en estos momentos entrenador personal en esgrima, un exponente, un amigo ítalo-uruguayo que hace muchos años que vive en Chile y que se ha dedicado y que tiene una trayectoria muy importante en el mundo de este hermoso deporte que es la esgrima. Jorge Gallo, gracias por estar con nosotros en Radio Perché y por compartir estos minutos con nuestros auditores.
6: No, gracias a ti, Claudio, y gracias a Radio Perché, que maravilloso el esfuerzo que hace para estar presente en este selecto grupo de escuchas italo parlantes y que acerque indudablemente a la comunidad. Nos reagrupamos siempre a escuchar la radio, la comunidad, aunque estemos geográficamente lejos o a veces laboral y socialmente separados, pero esto nos une, así que gracias a ti y al gran esfuerzo y la Radio Perché.
5: Gracias, Jorge. Nos pone muy orgulloso que el esfuerzo tenga un resultado positivo incluso fuera de nuestras fronteras aquí en el ámbito de los italianos en el extranjero.
6: No hay duda, estoy cierto que así es, así de todas maneras. Así que nuevamente gracias. Y de pronto contar un poco humildemente lo que sí es la esgrima o lo que representó. Exacto. La esgrima.
5: Yo te quería pedir, porque en el momento que queremos hablar de este hermoso deporte, tengo que confesar, digamos, sin temor, mi absoluta ignorancia respecto de la esgrima, y pedirte un poco que nos cuentes de qué trata, cómo se estructura este deporte y, bueno, en qué momento estamos de este deporte en estos países y me refiero a los países que nos involucran, en este caso Chile, Uruguay e Italia. Y por otro lado, a los que he visto siempre, Italia tiene una participación muy, muy, muy destacada en esgrima. La última medalla de oro en Río de Janeiro femenina es italiana, si no me equivoco. Y bueno, cuéntanos un poco acerca de este hermoso deporte.
6: Mira, la esgrima italiana siempre estuvo presente a nivel olímpico. Es una excepción que no estuviera involucrada en el medallero, porque siempre estuvo con hegemonía, o depende de los periodos, porque como todo, los deportes obedecen un poco a veces a los altibajos de otras situaciones que se pueden presentar en el país también, pero en las épocas de hegemonía y en las épocas malas, siempre tuvo medalla. Italia fue uno, junto con Francia, uno de los dos países que formaron la Federación Internacional de Esgrima, y con esto le dieron vida a la actividad como deporte que después rápidamente fue captado por el olimpismo y se incluyó como un deporte olímpico, ¿no? Y Italia siempre, con estos grandes esgrimistas que vinieron grandes maestros, así es el término que lleva el profesor de esgrima, un maestro de armas, estos grandes maestros que siempre mantuvieron viva la actividad en Italia. De hecho hay una escuela, hay toda una tradición, que vos ves un esgrimista italiano o un esgrimista extranjero que tuvo la oportunidad de formarse en Italia, y se sabe que es como en el fútbol, cuando estos juegan como los italianos, juegan como los argentinos, o juegan como... ¿Te das cuenta? O sea, hay una tradición, hay una... La escuadra azzurra es inigualable. Es una escuela de sable, básicamente, que es el arma donde empezó a demostrar su hegemonía Italia. Y después se fue ampliando, porque son tres especialidades: florete, espada y sable. Perfecto. Y en la llave es donde se formó esta escuela italiana tan admirada y tan seguida. O sea, de hecho, en todo el mundo había profesores que sin ser discípulos de la escuela italiana, la trataban de emular, porque era la escuela eficiente, era la escuela agresiva, oportuna. La esgrima es un deporte de confrontación directo, a través del arma, ¿no?
5: Y entonces aprovecho de preguntarte si nos puedes describir cuáles son las principales diferencias entre las tres armas que hacen, sí, las tres disciplinas, ¿no?, de la esgrima, y me imagino que son subdisciplinas, digamos, separadas, o forman parte del mismo entrenamiento.
6: No, todas tienen una especialización, efectivamente. Mira, la esgrima como tal viene, la esgrima deportiva, es una herencia de la esgrima de duelo. De hecho, en los albores de la esgrima deportiva, la escuela se formó para entrenar a los futuros duelistas, no a los futuros esgrimistas competidores deportivos, sino que tú entrenabas a un discípulo, porque hoy o mañana, si su alcurnia, su razón, su rango social o su jerarquía militar o política de la época lo ameritaba, iba a tener no la oportunidad, sino que la necesidad de batirse a duelo. Entonces tenía que estar preparado para este enfrentamiento. Las familias de alcurnia, entre otras cosas, no solo que enseñaban a cabalgar diestramente a los hijos desde pequeños, sino que les enseñaban esgrima, para que siempre tuvieran la posibilidad de tener un arma en la mano con destreza. Y estas armas, el arma de duelo por excelencia, es la espada. Entonces, la espada llevada al terreno de entrenamiento se fue haciendo un poco más convencional para darle la oportunidad de aprender, o sea, para poder formar una progresión didáctica adecuada. Había que crear ciertos movimientos primarios y ciertas situaciones, ciertas tácticas, que llegó a deformar un poco esta espada de duelo en hacerla más ligera para que la pudiera mover con más destreza en las primeras instancias, hacerla quizás más, más flexible la hoja, para que no siempre que tocara penetrara y lastimara a quien estaba haciendo, en este caso, de entrenador. Entonces nació, se decantó esta arma pesada de combate, se decantó en lo que es el florete, el fioretto. Muchos dicen que el florete es porque viene de Florencia. No, porque en italiano es Firenze, así que no asocian la palabra. Pero el florete es el arma que se usó para enseñar la espada, que es el arma de duelo por excelencia. ¿Y por qué digo que es el arma de duelo por excelencia? Porque cuando tú te enfrentas con una espada a un adversario, no hay convencionalismo. El que toca primero hiere al otro, indudablemente. Si lo toca en la muñeca lo hiere, muy gravemente puede ser. Si lo toca en la pierna también, y si lo toca en el pecho lo atraviesa, o sea, lo mata. Lo mismo si lo toca en el cuello. Quiere decir que no hay una convención. En cambio, el florete, que se usó para entrenar a los esgrimistas para luego ir al terreno de la espada, al combate de duelo, sí tiene convenciones. El florete deportivo tiene convenciones. Por ejemplo, no es el que toca primero, sino es el que toca dentro de una, vamos a decir, de un ataque continuo. Se le da prioridad al que toma la iniciativa en el encuentro. El que toma la iniciativa del ataque. Está siempre el concepto de que no hay mejor defensa que un buen ataque. Bueno, ese concepto se maneja en lo que sería la didáctica de la esgrima, y el que ataca tiene prioridad. Si yo sobre el ataque de ese esgrimista lo toco también a él, deportivamente hablando, no tengo prioridad, no me dan el golpe, no me dan el punto, no me dan el gol. Se lo dan a él porque tomo la iniciativa.
7: En la defensa, digamos.
6: Claro,
7: la defensa. El que defiende... Estamos conversando con Jorge Gallo de esgrima, precisamente. Claro,
6: para que sepa la gente que agarra por la mente y dice, ¿y esto de qué están hablando? El que defiende tiene que defender dentro de una convención, y esta convención implica esquivar ese ataque y hacerle perder la prioridad. Se puede esquivar con un movimiento del cuerpo, se puede esquivar abriendo la distancia, o sea, separándose y no permitiendo que el ataque o esta arremetida llegue, o se puede evitar golpeando el arma y desviándola.
7: Pero en ningún caso ganaría un punto. El punto no es del defensor en ese caso.
6: No, pero sí le roba la prioridad. Entonces, todo lo que haga el defensor después de cualquiera de estas acciones tendría prioridad sobre ese ataque que se había iniciado. Es complejo, ¿no?
7: Y por lo tanto, el derecho a ganar el punto ahora es del nuevo atacante.
6: Del que se defendió, no del que atacó. Entonces, aquí viene lo que se llama el fraseo de armas o la conversación de los fierros que dicen. El espadeo típico, el plas, plas, plas, plas, plas, que se golpean las hojas para un lado y para el otro. Eso es porque uno dentro de esta convención tiene la prioridad y el otro con el golpe sobre su hoja desvía la
7: se defiende. Ataque,
6: obtiene la prioridad, la gana, y ahora tiene derecho a tocarlo. Y este que en un principio había tomado el ataque tiene que volver a hacer la misma acción y defenderse para volver a ganar el derecho a tocar. Ahora, pero todo esto es un juego. Todo esto es una convencionalidad de una actividad deportiva. Porque si fuera en un duelo, ¿qué me importa que me pegues o no me pegues en el arma si yo te atravesé y te pasé del cuello de un lado al otro? Volvemos a lo mismo.
7: Estamos hablando de esgrima o de florete deportivo, naturalmente.
6: Justamente. Se hizo entonces la convencionalidad para que fuera un deporte, porque si no, la esgrima de duelo en sí misma no tiene convencionalidad más que reglas de honor. Entonces, la espada, que es el arma deportiva por excelencia del duelo, no tiene esa convencionalidad. El que toca primero gana. En cualquier parte del cuerpo, gana el golpe. Después esto es como un match, se acuerdan a 5 golpes, o se acuerda, depende en el momento del combate que están, se acuerda a 10 golpes, eso se preestablece, se dice vamos a hacer un match de eliminación, eso son a 5 golpes, por ejemplo. El que llega primero a 5 gana. Uh-huh. Si fuera florete, que es la otra arma, tiene que llegar a los 5 puntos, pero con este juez que tiene que discriminar a quién le da la prioridad, cuando es caso de que haya dos tocados, ¿no? Porque si toca uno solo, bueno, uno solo.
7: En todos los deportes es muy importante entender el rol del juez, del árbitro.
6: Claro, el árbitro.
7: ¿Qué rol juega el árbitro y qué tan... Hay deportes en que el rol del arbitraje es más objetivo, se basa sobre... Y hay otro donde menos, digamos. Es más discrecional la labor del árbitro, por mucho que esté, digamos, reglamentada. ¿Cómo es en el juego de la esgrima?
6: En la esgrima el árbitro es fundamental. Ajá. Es fundamental, y es fundamental que es un árbitro entrenado y con capacidad. Casi todos los árbitros son antiguos esgrimistas o más aún antiguos maestros. que no solo por ser antiguos maestros son árbitros, sino que cursan, asisten a cursos específicos, dan exámenes, se mantienen actualizados, aggiornados. O sea, ser árbitro es una profesión. Lo que pasa es que como viene de un deporte muy reciente, porque en realidad deportivamente siempre fue amateur, entonces el profesionalismo dentro de la esgrima es reciente, es debido a este nuevo mundo de unos 30, 40 años atrás, pero antes la esgrima era como en el fútbol, no cobraban sueldo, era un deporte amateur. Entonces los árbitros, para ser árbitros hoy en día, tienen que ser profesionales del arbitraje. Para poder ver efectivamente, sobre todo en el caso del florete y del sable, que no hemos hablado aún del sable, pero que son las dos armas convencionales dentro de la actividad de la esgrima, para poder discernir quién es el que tiene la prioridad y a quién definitivamente le van a entregar el tocado.
7: Ya.
6: O el golpe dado, digamos así. Y en la espada, si bien él no tiene que discriminar quién es el tocado, porque el que toca primero gana el golpe, sí tiene que velar porque todo se haga dentro de una norma también preestablecida, que es básicamente de ética y de prudencia. O sea, no podés darle un codazo al esgrimista y mientras él se agarra aquí porque le pegaste fuerte lo pinchás. O sea, hay reglas de ética y de honor en el juego, en el deporte, o el fair play básicamente. Entonces el juez en la espada vela porque el fair play esté siempre presente y que no haya una agresión innecesaria o accidental sobre el adversario. Uh-huh. En cambio, en florete y en sable, vela por la convencionalidad de la ejecución de la acción que, correcto, en el fondo va a terminar siendo o no la que gana el punto.
7: Ahora, ¿un esgrimista puede especializarse en una de estas tres armas o tiene que practicarla obligatoriamente las tres?
6: Debe especializarse.
7: Allá.
6: Porque sí, nosotros podemos tomar como gran ejemplo el fútbol. Yo siempre hablo del fútbol. Uh-huh. El que es back o defensor, el que juega atrás, ocasionalmente puede hacer un gol, pero él se especializa en la defensa, sabe marcar, sabe hacer buenos pases. El que está adelante, el 9 y el 10, son los que son los veloces, los que corren, y no pueden perder el tiempo entrenándose como arqueros cuando ellos tienen que entrenarse en penales, en velocidad, en escapes rápidos. Entonces, la esgrima es lo mismo. O sea, cada arma, al nivel competitivo que exigen en las competencias actualmente internacionales, ya saben, si sudamericanos o de ahí para arriba, es muy preciso. Entonces, el esgrimista se tiene que especializar, tiene que nacer como sablista y competir como sablista. La ejecución de las acciones son diferentes, la forma de pensar, porque la táctica es diferente. Entonces el tipo no puede perder tiempo en una etapa de su formación, uh-huh, en probar un arma y después pasarse a la otra. Es tarea del maestro detectar cuál es el perfil adecuado de este personaje para qué arma poder enseñarle.
7: Pero,
6: ¿o lo pongo de 9 o lo pongo de arquero?
7: Sí, sí, tenés, correcto.
6: Quien lo sabe, él no conoce el deporte.
7: Pero, entonces, y en los campeonatos, en los grandes campeonatos, en los grandes torneos, ¿son torneos de un tipo de arma?
6: No.
7: Por ejemplo, los Juegos Olímpicos, ¿qué arma, cómo se opera respecto de las tres armas?
6: Se hacen todas las armas, eso por un tema de congregar la universalidad de la actividad. Uh-huh. Ponele que en un principio puede haber un campeonato, un máster o un campeonato que recuerde a un gran esgrimista que en su época fue espadista. Entonces se hace un campeonato específico de espada e invitan a las federaciones, pero que manden solo espadistas. Pero normalmente las federaciones lo que buscan es representar con toda su con toda su, uh-huh, potencialidad. Y los Juegos Olímpicos o Sudamericanos, cuando son juegos como tales, se presentan todas las especialidades. Ya te digo, cada esgrimista participa en su especialidad. Uh-huh. Son, uh-huh, raros los esgrimistas que participan en más de una especialidad y son buenos, porque normalmente si lo hacen las dos es como decir aprendí de mucho y oficial de nada. Uh-huh. Generalmente los grandes campeones son especialistas en su arma y no en la otra, no la conocen, no la saben.
7: Cuéntanos un poco, Jorge Gallo. Estamos conversando de esgrima con un amigo y exponente de este deporte. ¿Cómo es la formación del esgrimista y cómo es la vida de un esgrimista profesional? Y después vamos a ver cómo se puede iniciar también la participación de los niños en la esgrima, digamos, no oficial, pero no profesional, pero cómo se puede practicar este deporte también en modo amateur y por divertirse y por admiración a él, digamos.
6: Claro, mira, a nivel profesional, como todos los deportes hoy en día, la vida de un esgrimista profesional es muy exigente y requiere una dedicación absoluta. Mi viejo maestro de esgrima decía, la esgrima es como una novia celosa, donde tú la descuides un poco, ella te abandona, y te abandona para siempre, decía. Me acuerdo de sus palabras, Gogliardi, anche italiano, y enseñaba indudablemente su amada escuela italiana. El esgrimista de alta competitividad, tiene que preocuparse de la técnica, de su físico, de la potencia, o sea, tiene que tener horas de preparación física, horas de entrenamientos técnicos, horas de entrenamientos tácticos, horas de apoyo médico para velar por su salud, la evolución y desarrollo de su cuerpo, horas con psicólogo, o sea, el despliegue del equipo multidisciplinario que hay detrás de un esgrimista de alto nivel no envidia a ningún equipo de fútbol de nivel mundial. Vuelvo de nuevo al fútbol porque es el deporte que más nos puede unir en la...
7: Que más fácilmente, ¿no?, comprendemos.
6: Así que es muy sofisticado. Hay países que tienen incluso sofrólogos apoyando al trabajo del psicólogo deportivo que apoya al esgrimista. O sea, es un tema bien interesante, pero que no creo que sea lo que nos llama hoy a la conversación, porque en la esgrima que a mí me gustaría como presentarles a los radioescuchas de Perqué, es la esgrima, como decís vos, un poco por el amor de la actividad en sí misma, lo que aporta, lo que puede... Acá estamos hablando con italoparlantes, así que yo podría decir que veramente la scherma fascina, è come un viaggio, è come prendere il treno e dopo non vuoi scendere. Uh-huh. No sé si me puedo hablar en italiano,
7: sí, caro Curelli. Ma certamente. Mi piace questa alegoria del treno dal quale non vuoi scendere.
6: È un po' romantica, ma gli schermitori siamo romantici. E questo è una situazione essenziale. La scherma, se tu prendi una spada, una sciabola, senti come la forza di una stirpe estinta ti prendesse per abbattere un altro. È veramente affascinante. Io dico in spagnolo, è un embrujo che ti occasiona l'esgrima. Io vorrei presentare questa scherma, la scherma che affascina, la scherma che fa trasportarti a un'epoca di eroi, mi capisci, no? 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
7: Il vero senso
6: della scherma è un altro. Emilio Salgari diceva che sempre aveva pensato che la scherma dovrebbe essere parte fondamentale dell'educazione. 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Ma perché per l'educazione? Perché fa allo studente, all'allievo, presto alla risposta, presto allo sforzo, a una confrontazione buona, notevole della personalità, uno sviluppo della personalità e anche del fisico, che sempre diceva che dovrebbe essere inclusa nel sistema educativo italiano in un principio, no? E de alguna manera así fue, porque la esgrima en Italia es reconocida de utilidad pública.
7: Ah, bien.
6: Sí, lo que pasa es que es un deporte menor y no siempre tenemos prioridad para eso, pero sí es reconocida. Y también en Francia, primero fue en Italia, después en Francia. De hecho, en Francia, en la mayoría de las escuelas públicas está como una alternativa voluntaria, como decir, como una opcional, pero siempre existe la clase de esgrima opcional.
7: Pero
6: las escuelas públicas, las privadas ya se manejan de otra manera, ¿no?
7: Cierto, cierto. Ahora, así, bueno, te hemos escuchado apasionado hablar de esgrima. Y tú eres un instructor de esgrima. Y bueno, ¿cómo más o menos nos has contado lo bueno y lo positivo que puede ser la práctica de la esgrima, no con fines, no necesariamente con fines competitivos, sino que por la positiva aportación que puede producir al que la practica? Cuéntanos un poco acerca de eso y de tus y de cómo la gente que esté interesada en practicar este deporte, incluso me imagino en iniciarse, ¿no? Claro. Si puedes contactarte, si estás disponible eventualmente para iniciar o a alguien en la esgrima o bien continuar, digamos, claro, acompañar en entrenar el juego de la esgrima al que se interese, repito, no necesariamente con fines olímpicos o competitivos.
6: Claro, mira, la idea mía es tengo un pequeño grupo de alumnos y así les hago clases para conocer el deporte como tal. Entonces, yo voy en estas situaciones de pandemia, obviamente con las medidas del caso, voy a los domicilios de los alumnos donde no se necesita, para este tipo de esgrima, para este tipo de aprendizaje, no se necesita un gran espacio, puede ser una terraza, puede ser un patio de la casa. Llevo el material que se requiere en una primera instancia para poder dar los primeros pasos y voy como el hechicero, voy a embrujarlos y les pongo el virus de la esquerma.
7: De la pasión.
6: La pasión. Y no es que yo logre contagiar la pasión, sino que realmente la esgrima prende. Apasiona. Entonces, damos un poco de clases, algunos toman clase individual, algunos toman clases con algún otro amigo o alguien de la familia, se hacen grupitos de dos o tres personas, y ahí hasta se intercambia la experiencia de lo que es un combate. Uh-huh. Y este proceso, se acompaña de ejercicio físico, se acompaña de buscar movilasticidad, tonicidad muscular, elongación, o sea, una serie de ejercicios que van a beneficiar después la gestión, vamos a decir así, o la actividad misma del cuerpo frente al combate, ¿no? Y darles a conocer lo que es el deporte con todos estos beneficios de concentración, porque...
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9: En Radio Perqué te indicamos la hora.
3: 23 horas, 30 minutos.
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1: 23 horas, 35 minutos.
2: Temperatura 13 grados. Humedad 87%.
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3: A los 78 años de edad falleció hoy en Italia la célebre cantante y actriz Raffaella Carrà. Según informó su pareja Sergio Iapino, su muerte se produjo a causa de una enfermedad que afectaba su cuerpo y que padecía hace varios años. Nacida en Bolonia como Raffaella Peloni, la Carrà actuó desde niña en diversas películas antes de abandonar el cine para dedicarse por entero al canto y la televisión. A partir de 1970, animó el famoso programa musical Canzonissima, con tanto éxito que desde ahí en adelante se convirtió en la reina de la televisión italiana, tal como la define hoy.

0: Una actuación inolvidable en el Festival de Viña del Mar, donde desbordó energía, sensualidad y talento, al punto que se convirtió en la primera reina de la historia del evento villamarino. En 1981, consultada sobre la sensualidad que ponía en escena, Rafaela Carrá entregaba la siguiente respuesta, que dejaba muy clara la conciencia que tenía sobre su trabajo artístico.
1: Lo que hago yo normalmente es un juego. La ironía, el sentido del humor, si tú lo haces, si tú lo usas en el trabajo, yo pienso que es muy importante, porque te permite de jugar, cierto, con sexy, con charm, con muchas cuerdas, pero sin entrar nunca en la vulgaridad, nunca en algo que no me pertenecería propio a mí como mujer.
0: Pese a la enfermedad que padecía, Rafaela Carrá se mantuvo activa en la televisión hasta 2019, cuando presentó un programa de entrevistas en la RAI. Entre los miles de mensajes de recuerdos publicados en redes sociales, destaca el de la cantante Laura Pausini, quien despidió a Rafaela diciendo, comillas, fuiste, eres, siempre serás la reina, para mí, para el mundo.

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2: Estimados auditores de Radio Perqué, soy la doctora María José López, neuróloga de adultos. Hoy les quiero contar sobre la enfermedad de Parkinson. Esta enfermedad corresponde a una enfermedad de las tipo neurodegenerativas y progresivas. Es la segunda más frecuente después de la enfermedad de Alzheimer. Constituye una enfermedad que involucra tanto aspectos motores como no motores del paciente. Los síntomas motores son el temblor, no siempre está presente, pero sí lo está en un 70% de los casos, la lentitud del movimiento, la rigidez corporal y la alteración de los reflejos posturales, que es nada más que tener una alteración del equilibrio. Antes que partan los síntomas motores que todos conocemos, existen los síntomas premonitorios que preceden a la enfermedad, como cuáles: la alteración del olfato, que se llama hipósmia. Los pacientes refieren que sienten menos los olores y también el gusto. La constipación, los trastornos del sueño, las alteraciones del sueño REM, que son estas personas que tienen sueños vívidos en la noche y que como que actúan los sueños, es decir, hablan, pelean, siempre son sueños como de tipo angustiantes. Esta enfermedad tiene un curso progresivo, pero existen factores protectores que limitan la progresión, como cuáles: el ejercicio físico está demostrado que previene

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4: Es la 1:02 a.m.
5: Temperatura 13 grados. Humedad 87%.
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6: Estamos de regreso con el profesor Franco Lucchese, esta vez y en este bloque hablando español, aprovechando la ligazón y el legame, dicho en italiano, que tiene el profesor Lucchese con Latinoamérica, según nos contaba en el bloque anterior. Bienvenido, profesor Lucchese, gracias por estar con nosotros en Radio Perché y con los auditores de Radio Perché, y por participar también en este congreso que a partir de mañana se va a desarrollar telemáticamente desde la ciudad de Valdivia, la versión número 16 de las jornadas de neurología de Valdivia. Profesor Lucchese, hablamos muy interesante en italiano respecto de lo que, de cómo la lengua se relaciona con la experiencia del dolor, con, por ejemplo, cómo permite probablemente objetivar de mejor manera una enfermedad muy común, que es la cefalea, y cómo el lenguaje y utilizar métodos relacionados con la lengua permite poner en el centro al paciente. ¿De qué trata toda esta investigación, profesor Lucchese?
7: Antes de todo, quiero agradecer, es un honor estar aquí en el convenio de mañana. Es un real honor para mí, es un placer, un honor. Eso es el problema, no el problema, el objeto, disculpe mi español,
6: claro.
7: El objeto del cefalea en el lenguaje es muy importante porque yo creo que las herramientas de la neurología no son basadas exclusivamente en la técnica neurológica o neurocientífica. Esto es muy importante de estar cerca de los pacientes por el lenguaje, por la impresión, la existencia, la historia, la manera de comunicación de la emoción. Esto es un principio base, un principio fundamental, la actividad de afiancamiento, ¿no? De ayuda al paciente. El paciente no pide solamente la anamnesi, pide la vicinanza, pide el afecto, la comprensión de las emociones. Esto es muy importante, muy importante. Uno puede ser el mejor experto de técnicas neurocientíficas, pero no es bastante eso. Es muy importante de haber la sensación de que está, lo que está viviendo el paciente. Esta es la dirección que nosotros entendemos hacer a los estudios en el tiempo, basándose en la carta de Pavía, que a la mañana me voy a explicar en manera más detallada. Disculpe por cualquier término.
6: Pero muy excelente, excelente español, profesor Lucchese. Pero se es mejor su español que mi italiano, así que estamos a mano.
7: De uno en uno vamos dos.
6: Profesor, usted pertenece a una sociedad italiana sobre la ergonomía, que es una cuestión. Italia tiene un valor agregado en el mundo respecto del diseño industrial, son cualidades que ponen a Italia en el primer nivel mundial. ¿Cómo la ergonomía y lo importante que es ha influido y se relaciona con estos temas? ¿Cómo la ergonomía afecta y determina la calidad del diseño industrial?
7: Es un factor fundamental porque en este año es muy importante hacer la acción en referimiento a la sostenibilidad, a la equidad, en el miglioramento, la cura dell'ambiente è molto importante. L'ergonomia ha un ruolo molto importante, un papel molto importante per l'organizzazione, l'ergonomia organizzativa è molto importante per la cura del benestare, ben vivere nell'azienda. E nosotros sappiamo che la El bienestar, el bien vivir de la hacienda produzca más calidad en el producto final. La calidad de la vida en la hacienda es la calidad del producto. Eso es muy importante. La asociación INFAD española, de cui también soy socio, está trabajando, son ahora años, sul ser positivo, sulla calidad de la vida, non superficial, de la calidad interiorizada, del sentimiento de lo que estás haciendo en este momento, una orientación a la calidad como la ricerca, la investigación sobre la felicidad. Esto es el concepto principal. En otras palabras, si tú haces atención a al bien vivir, tú has la posibilidad de modificar el mundo, ¿no? El mundo.
6: Exacto, perfecto. Profesor, volviendo a un tema que preocupa bastante, hay un tema hablábamos acerca de la cefalea y lo difuso que es este malestar, esta enfermedad finalmente. Nos preguntan en el chat, Si existe, es posible apreciar una diferencia entre la cefalea italiana o europea y aquella sudamericana, como fenómeno, ¿se logran apreciar diferencias? ¿Tiene que ver con esto que hablábamos también del lenguaje o finalmente no existe?
7: No, estamos en la misma condición, pero el lenguaje neolatino permite una mejor descripción, un mejor viaje al interno de esta de este malestar, porque los términos son miríades, muchos términos para descripción de esto. Es el contacto médico-paciente, la palabra entre médico-paciente es muy rica. Es posible tú identificar particulares, ¿no? en esta vida del porque no sabemos que el dolor puede ser terrible por la cefalea. Tu clínico tienes la experiencia, la certeza de entender más profundamente lo que está exprimiendo el paciente en esta manera. Exacto. Es un obligo, por nosotros.
6: Y en esto, las lenguas neolatinas son permiten una mejor descripción del fenómeno que las lenguas germánicas u otro tipo de lenguas.
7: Por ejemplo, yes, no, o tú entiendes, están al menos 6-7 nivel de diferenciación, no en blanco o negro. No existe, o existe o no existe, ¿no?
4: Perfecto.
7: Eso es muy importante. Existe o no existe es en la computadora, no está en el hombre.
4: Bueno.
7: 0-1.
6: Entonces, así como los esquimales distinguen 16 tipos de blancos, aquí sí. En Chile también distinguimos con diferentes palabras los terremotos. No todo es terremoto, acá existe temblor, terremoto, sismo, catástrofe, hay una graduación, es tan común el fenómeno que se ha diferenciado, se usa una palabra diferente para las diferentes magnitudes de percepción del movimiento.
7: Absolutamente, estoy de acuerdo.
4: Perfecto.
7: No solo en la neolatina, estaba mi caro hermano, amigo de Japón, de Tokio, que me habla de 8 signos diversos de la luna. ¿No? The moon, one word.
4: Perfecto.
7: La luna. Evidentemente no dalla luz.
6: Profesor, una última inquietud que nos presentan es el fenómeno, y es de toda actualidad, ¿no? Si el fenómeno pandémico, coronavirus, que estamos padeciendo en estos momentos, ¿cómo se ha manifestado, si es que se ha manifestado, y si se ha relacionado con, por ejemplo, la cefalea u otras manifestaciones de malestar neurológico?
7: Esa es una pregunta muy importante, porque la cefalea no está isolada. La cefalea hace una vida con los dictos comorbilidad, ¿no?
4: Exacto. Ya
7: están malestar de estómago, del sueño, por ejemplo. Y el aislamiento es muy grave por la paciente de cefalea, porque tú sabes que la proximidad de la cura es muy importante. Y en este periodo es imposible todavía hacer la proximidad vera, ¿no? El discurso entre médico y paciente. Y una ayuda es muy importante, es la telemedicina. Pero como estábamos diciendo de la inteligencia artificial, tenemos de ir cuidado con estas técnicas, porque los peligros es que la técnica hace un potere massimo, no? Sul vivir.
6: Dar más poder a la tecnología por sobre la persona, digamos, por sobre el...
7: Tú tienes de mantener la persona al centro del cual es la tecnología. El objetivo no es la tecnología, porque la tecnología es como el film, ¿no? 2001. Puede ser peligrosa. Están intereses económicos sobre la tecnología, ¿no? Non sono interessi al benessere dei pazienti, sono interessi per la economia, per il dinero. Questa è una mia visione.
6: Sì, bueno, y en estos momentos más que nunca se cruzan estos intereses y es necesario probablemente establecer una línea. Un punto fermo, una línea clara, divisoria entre los diferentes intereses, que me imagino que en la investigación científica también se manifiestan.
7: Exactamente. La investigación científica necesita, ¿no?, de fondos, de recursos, ¿no? Ma no es el contrario, no es, debe ser orientada la risorsa, no? Se non tiene dinero, tu è impossibile a hacer investigación come la hace. Ma non es la prima intenzione, non deve essere la prima intenzione. La intenzione è nel sociale, nell'utilità, tu puoi hacer la tua attività nel social per il benestar de los otros. Questa è la...
4: Así es.
7: Tiene que haber de una visión de la vida de este tipo. Non è totale la visión, ¿no?
6: Exacto, exactamente. Professor Franco
7: Lucchese, con todo, ¿no? Ecco il termine, non può essere compartita con tutti, se non sappiamo, no? Il mondo non è una cosa sola.
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1: 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Es por eso les hablo y les pido que extremen las medidas de autocuidado, principalmente tomarse sus medicamentos a las horas que correspondan, controlar la dieta, hacer ejercicio, no hay ninguna excusa para no hacerlo, dormir bien, manejar el estrés, tratar de no sobreinformarse, sobre todo en estos tiempos, y dejar el hábito tabaco. 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
1: Buen día a todos nuestros auditores de Radio Perqué. Estamos acá presentando un nuevo programa. Estamos con invitados muy particular, creo muy llamativo. Vamos a hacer un programa nuevo, pero un programa que yo creo que interesará mucho. Se llama Cosa de la Vida. Nuestro invitado, aparte el presidente del comité acá con nosotros, tenemos una hipnoterapeuta, Elizabeth Nelson.
2: Hola.
1: Buen día.
2: Buenos días.
1: Tenemos también un astrólogo, Giovanni Apablasa.
3: Hola, buen día.
1: Buen día. Y tenemos Marco Encina, que nuestro amigo, nos va también a explicar bien su campo, ¿cuál es específico?
4: ¿Qué tal todo? Buen día. El campo específico es el trabajo de las emociones. Sentir y saber qué son las emociones.
1: Ya básicas. Eso es súper llamativo. Ya eso no va a capturar la atención. Y después nuestra super amiga, podemos decir, Ximena Bessone, que ya la encontramos por el tema de la colorimetría, entonces ya nuestros auditores la conocen súper bien. Bueno, entonces, podemos, dejamos la palabra antes al presidente del COMITS, a Claudio Corelli, que es nuestro anfitrión en esta radio.
5: Gracias, Marco, gracias por la invitación y sobre todo compartir con nuestros auditores la alegría de poder ofrecer, gracias a este espectacular panel que nos está acompañando, un contenido espectacular y de altísima calidad como es el programa Cosas de la Vida, que gracias a la buena voluntad y a la generosidad de este panel espectacular que has presentado, van a estar ofreciéndonos cada 15 días un capítulo nuevo de el programa Cosas de la Vida, que como verás, y no sé qué te parece a ti, están ofreciendo una visión de la vida y de el sentido de vida integral desde diversos puntos de vista que nos ayudan a básicamente estar más conectados con nosotros mismos. Así que me parece que va en el sentido de lo multidisciplinario, de lo integral, de lo finalmente el sentido de la vida integral, ¿no?
1: Claro.
5: Complementario. Y por lo tanto, yo creo que es un orgullo, simplemente decir que es un orgullo para Radio Perqué contar con este panel y, bueno, desearles lo mejor, la mejor experiencia aquí con nosotros y a nuestros auditores invitarlos a participar activamente y a escuchar esta interesante conversación.
1: Gracias, Claudio. Yo dico solo una cosa y paso inmediatamente la palabra a ustedes. Cosa de la vida, yo creo que sea un título súper bueno, porque estas no son cosas que están oltre la vida, están adentro de la vida, solo que nosotros no lo conocemos, no la vamos a conocer suficientemente. Esto es mi idea. Por lo cual el tema es súper llamativo. Sabemos, Claudio, dónde estamos partiendo, pero no sabemos dónde vamos a quedarnos, porque es muy, muy llamativo. Paso la palabra al tío, a Elisabetta, que nos cuenta algo de hipnoterapia, una cosa súper fascinante. Entonces, va a poca palabra, solo por introducir el tema por nuestros auditores.
2: En muy pocas palabras, mi interés partió con hipnosis clínica, pero también buscando siempre algo más, porque la hipnosis ve, revisa y encuentra en tus memorias, en el subconsciente. pero a mí me pareció en algún minuto que necesitábamos saber qué pasa con el consciente. Y creé un programa que junta las dos técnicas, la hipnosis clínica y el mindfulness, porque el mindfulness es conciencia plena y nuestro disco duro, que es el piloto automático, el que nos hace actuar de cierta forma y que muchas veces no entendemos, está en el subconsciente. Y ahí tú con hipnosis o con técnicas de relajación puedes ir a buscar dónde están esos patrones.
1: Por lo cual tú nos vas a guiar en un universo totalmente desconocido, pero que no recordamos más que ser desconocido. Entonces tú nos vas a guiar a por recordar cosas que nosotros no olvidamos, pero no sé la palabra en español, disculpe, pero removimos. ¿Está bien?
2: Exacto, okay. Es así.
1: La palabra a ti, Giovanni, sí. Astrólogo. Antes, ingeniero comercial y astrólogo. ¿Por qué? ¿Cómo llegaste a eso?
3: Me presento. Yo efectivamente trabajé por años en retail, estudié ingeniería comercial en la Universidad de Valparaíso y trabajé por muchos años en retail, en Falabella, en Cencosud. Vengo del mundo de los empresarios, de las negociaciones, de las reuniones de directorio. Y aún así, en todos esos mundos, en todas esas cúpulas, siempre me llamó la atención lo interpersonal, lo esencial, matices de la personalidad y de la emocionalidad que se dejan ver más allá de los roles o de los cargos. Entonces fui evolucionando, pertenecí a varios grupos espirituales. Un gran amigo, Juan Esteban Brusone, que en su momento fue contador general de Falabella, me invitó a una orden llamada Rosa Cruz, en la que estuve mucho tiempo. Y después seguí formándome, seguí estudiando tarot, astrología, I Ching. Y bueno, lo que más me interesa a mí compartir tiene que ver con la conciencia relacionada con el juego, con la meditación relacionada en la acción, en todo el tiempo. No es necesario abstraerse o encerrarse para acceder a la conciencia, como dice Eli. Perfecto. O a la emocionalidad, como dice Marco.
1: Entonces, con la astrología, con tú que eres astrólogo, vamos a viajar. Entonces, contigo recordamos y contigo viajamos. Y con ti, Giovanni, ¿qué vamos a hacer? Emotiva, emoción. Vamos a vivir todo eso con emoción.
4: A ver, llevar todo al plano concreto, a la persona, a saber qué es lo que es una emoción, qué es lo que es un sentimiento, y plasmar todo esto para que nos sea una forma de llevar nuestra vida y tener mayor conciencia. Te explico. Muchas veces decimos estoy enojado, y la verdad no estás enojado. Tienes un miedo tremendo a la vida. Y eso te genera una máscara protectora. Y dices, estoy enojado, pero no estoy enojado, tengo miedo. Entonces, con la conciencia plena de Elizabeth, con la carta astral, con la colimetría, te vamos a ayudar o te vamos a decir qué es lo que mejor te acomoda para ti. Y cómo tú eso lo puedes tomar y hacer una figura personal en tu forma.
1: Perfecto. Y ahora pasamos a los colores de la vida. Por lo cual hablamos con Ximena, sí. Y después Ximena será la persona que lo va a ayudar en el próximo bloque. Sí. Y Ximena, te puedo entregar como menos de un minuto, sí, por favor. Perfecto. Pero después tiene todo el mando de los bloques siguientes.
6: Sí, sí, no. Muchas por lo cual, gracias y feliz de estar nuevamente.
1: Bienvenida acá de nuevo en Radio Perqué.
6: Queridos, así que muchas gracias y esperamos que sean momentos bien, bien significativos para todos, ¿no? Vamos a conversar de distintos temas. Yo en particular me gustaría siempre abordar los temas a través de la sensibilidad, ¿no? Del sentir. ¿Quién soy? Sentir, oler aromas, colores, vibraciones, cómo proyectar una vida armónica y muy sentida, ¿no? No perder el sentimiento por sobre todo, y ahí es donde llegan los colores que son tan nutritivos y tan hermosos para la vida de cada uno, ¿no?
1: Perfecto. Parámonos acá, tenemos ya la primera pausa. nuestros auditores vamos a regresar pronto. Y ahora el próximo bloque es el más interesante, en el sentido que vamos a aprender este viaje, que será un viaje estupendo, creo. Nos encontramos pronto.
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6: Hola, buenos días, muchas gracias por hoy día estamos nuevamente reunidos con Elizabeth, Giovanni, Marco, felices en las oficinas de Radio Perché. Muchas gracias Marco y Claudio por permitirnos esta instancia de compartir. Les cuento un poquito, la idea es que estas sean conversaciones, conversatorios y que sean lo más naturales posible. Van a ser con temas que vamos a lanzar al aire, al universo. En los próximos capítulos queremos que ustedes participen y nos escriban de qué les gustaría conversar, de qué les gustaría aprender, saber o compartir. Hoy vamos a lanzar al universo algo. A ver, ¿les parece que hablemos de la era del perfeccionismo en la que estamos viviendo hoy día, en el mundo de locos, en el no parar, el no tener tiempo para compartir y todo eso?
2: Perfecto. Entonces, muy bien.
6: Me parece. Bienvenidos. Giovanni.
3: Parto. Muy bien. Hola, buenas tardes. Nuevamente feliz de estar con ustedes. Entiendo que vamos a ir viendo temas y que ustedes también nos van a proponer. Para hoy tenemos el perfeccionismo y bueno, yo les comento que con una experiencia como ingeniero comercial, habiendo trabajado con empresas más o menos grandotas, pasa esto que queremos sofisticar y queremos cada vez algo mejor, queremos cada vez lo correcto y nos hacemos cada vez menos tolerantes a incorporar el error como parte de la excelencia. Nos gusta que todo sea perfecto, pero esta perfección nos lleva a un idealismo que en realidad nos desconecta de los demás. Nos olvidamos de que la felicidad es esencialmente co-creada. Entonces, en esta desconexión, mirando mucho hacia adentro y poco hacia afuera, empezamos a desconfiar de los demás y no sabemos por qué. Es porque nos hemos encerrado en nuestro propio punto de vista. Entonces, yo hago una primera invitación que tiene que ver con soltemos el perfeccionismo. Yo siento que, como dice Claudio Naranjo, el perfeccionismo termina siendo la máscara de la ira. Juntamos rabia, no sabemos cómo sacarla, entonces nos volvemos perfeccionistas.
6: En tu experiencia, Elizabeth, ¿lo has vivido, lo has sentido, lo has visto en mindfulness, en tus charlas, en tu...
2: Sí, te iba a decir eso y todas las anteriores, porque de verdad una de las cosas que produce el perfeccionismo y que yo lo veo en mis charlas es cuando la persona necesita ejecutar la información que tú le entregas en forma correcta y se llenan de expectativas. Y el peor enemigo de tu éxito cuando emprendes un cambio en tu vida es el que quieras que sea perfecto, el que quieres que te resulte de acuerdo a las expectativas. Mindfulness significa soltar, dejar que las cosas sean y hacerlas sin juzgar.
6: Sin generar expectativas.
2: Y sin juicio a ti misma. ¿Cómo a mí no me resulta? ¿Por qué a mí no me resulta? Porque quieres que sea de acuerdo a patrones que te están entregando por escrito. Y el mindfulness es vivir tus circunstancias. Entonces, el perfeccionismo ahí, el llamado es a dejarlo afuera. Es dejar que la cosa fluya, que tú la puedas integrar a tu vida, pero los resultados no importan. no es pero como tan que no me resultó. Está perfecto, está bien, son tus tiempos. No tiene que ser perfecto, porque si tú vas a que, o tratas que sea perfecto, lo que vas a lograr es tirar la toalla.
6: Y desde tu punto de vista, Marco.
4: Perfecto.
6: ¿Sí? ¿Sería un estrés?
4: No. A ver, yo te cuento un poquito. Yo creo más en la perfección de lo imperfecto. Uh-huh. ¿Y qué te quiero decir con eso? Que cuando tú tomas conciencia, como dice la Elizabeth, y te das cuenta por qué te estás perfeccionando, por qué te estás estructurando, por qué te estás haciendo más rígido, date un minuto, date un segundo y visualiza por qué es. Y a eso que lo estás tomando, lo estás haciendo consciente, ver realmente qué emoción te provoca ser tan perfecto. ¿Te provoca rabia? ¿Te provoca frustración, que es rabia?
6: ¿Qué te provoca?
4: ¿Qué te provoca? ¿Cómo reacciona tu cuerpo ante la perfección? La perfección externa, la perfección propia, del tercero, del que te toca la bocina porque te tomaste un minuto más, un segundo más en el semáforo, etcétera. Yo creo que hacer conciencia de la perfección significa realmente saber que lo imperfecto está perfecto por sí solo. Y eso te lleva a ser más pleno o más lleno de ti mismo.
6: Perfecto.
4: Que tiene que salir adelante.
6: Sí. Perfecto. Muchas gracias. Todo perfecto. Sí. Y tú, Giovanni, a través de la carta astral, ¿cómo podrías dar alguna sugerencia, cómo sobrellevar esto, ¿no? Porque vivimos en un mundo de locos, entonces, sí. ¿Cómo parar un poquito? ¿Cómo detenerse un minuto y volver a sentir? Que es como
3: claro,
6: mi es máxima como preocupación hoy en día.
3: Se trata de colocar en primer lugar las relaciones, porque nos han enseñado por mucho tiempo a fijarnos en nuestros objetivos, a ser insistentes, fijos y hasta cierto punto obsesivos en llegar a nuestra meta. Pero es hora de recordar de que la única y mayor meta a largo plazo son las relaciones. No existe ninguna meta superior a una relación. No existe una verdad que valga una relación. Y los juicios muchas veces nos atrapan y nos hacen creernos dueños de una verdad. Y desde esa verdad verticalizamos la relación con los demás. Entonces hay que recordar que lo esencial es lo horizontal. Entramos en esta era de Acuario para recordar que lo liberal, la tolerancia y la igualdad es la era. Entonces este tránsito largo que tenemos de un Saturno exigente, un Plutón cortante, todo sucediendo en el signo del protocolo, que es Capricornio, es una tentación por caer en el perfeccionismo. Entonces, como dice Marco, vamos a la flexibilidad, vamos a la capacidad de adaptación. Como dice Humberto Maturana, cuando una hierba sale del suelo, la podemos pisar y se endereza. Pero cuando un árbol es viejo, viene un viento fuerte y lo quiebra. Entonces, la rigidez es sinónimo de la muerte y la flexibilidad es sinónimo de la vida.
6: Giovanni, otra pregunta. ¿Qué significa para ti ser dueño de la verdad?
3: Para mí, ser dueño de la verdad es el mayor pecado del orgullo. ¿Sí? Es el mayor pecado del orgullo. Es como, diríamos, como dice Maturana, es el pecado de la certeza. Cuando yo me creo dueño de una verdad es porque me sentencio. Es como que negara mi posibilidad a seguir aprendiendo. Es decir, conservemos la mentalidad del discípulo, el buscador de la verdad, no el dueño de la verdad.
6: Aquí hay una diferencia, pero radical.
2: Enorme, ¿no?
6: Sí. Muchas gracias y pronto nuevamente conectados.
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6: Ya estamos de vuelta. La vez anterior, en el bloque anterior, quedó pendiente. ¿Qué es la verdad para ti? ¿Qué significa la verdad para ti en tu experiencia, Marcón?
4: A ver, sí, cuando salió el tema de la verdad, la verdad de las cosas.
2: La verdad.
4: Me quedo ahí como sensación, como que faltó morderla un poquito más fuerte. Sentirme un poquito más lleno de respuesta. ¿Qué representa la verdad? La verdad es un estado de conciencia particular a uno. Nada más que eso. O sea, yo en este momento estoy mirando una bandera con colores italianos, con la forma del país de Italia. Esa es mi verdad en este momento. Y los colores que yo veo, el verde, el blanco, el rojo, no tiene por qué ser exactamente igual al color del otro. Cada uno tiene su espectro de colores. Y todos son absolutamente respetables. Ahora, ¿qué representa la verdad? ¿De dónde viene mi verdad? ¿Viene de mis conocimientos? ¿Viene de mi cultura? ¿Viene de mi enseñanza? ¿Viene de mi ADN? ¿Viene de mi energía? Esa es mi verdad. Pero mi verdad no es imponible. Mi verdad es como yo tengo conciencia de lo que soy y de dónde soy.
6: Como los colores, ¿no?
4: Como
6: que,
4: los colores.
6: Que es una percepción propia, particular y única, ¿no? Cada uno tiene su visión, de qué rojo es, qué verde es y qué blanco, ¿no?
4: Qué absolutamente.
6: Te transmite y qué es lo que quieres proyectar y
4: ahora,
6: y
4: lo comunicar. Lindo de todo esto es que las verdades se conjugan todas y danzan. Mi verdad con la de Giovanni, mi verdad con la de Jimena, mi verdad con la de Elisa, mi verdad con la del que no conozco. Y en esa danza...
6: no se logra la armonía, ¿no?
4: Se logra un acorde armónico, como
6: el
4: tú
6: equilibrio.
4: Dices. Absolutamente.
6: Sí. Y Elizabeth, tú en tu trayectoria, en tu experiencia hacia atrás, ¿cómo has visto el tema de la... para ahondar un poquito más en la verdad, ¿cómo lo has visto con las personas que te ha tocado compartir y tener experiencia?
2: Mira, un poco lo que dice Marco, cada uno de nosotros tenemos un concepto de la verdad, pero la verdad absoluta no existe, porque cada uno vivimos, de acuerdo a nuestras memorias, cuando yo hablo de ir a ese disco duro, de memorias que nos hemos ido apropiando y guardando y que nos hacen hoy día en el consciente tener ciertas actitudes y sentirnos dueños de esa verdad, dueños de ese yo veo las cosas de esta forma.
4: Y lo entretenido de eso, ¿sabes? Me acaba de venir, es que la verdad puede mutar, puede cambiar, puede ser dinámica.
2: Pero absolutamente.
4: Sí, no, es lo más entretenido que hay. Lo que fue verdad ayer puede ser una tremenda mentira el día de mañana. Sí.
2: No, hoy
4: y
2: día
4: eso
2: no
4: va a ser verdad también.
2: Exactamente. Hoy día la verdad de uno... además que es súper limitante creerte dueño de tu verdad y ponerla arriba de la mesa, exponerla afuera.
6: Eso te genera una distancia y una
2: tremenda,
6: no, un bloque
2: porque es... Sí. Yo soy dueño de mi verdad y hago alrededor mío una pared. En cambio es, miremos, vivamos el momento, vivamos la experiencia del presente.
4: Cuando tú colocas tu verdad por sobre la verdad de los otros, lo que estás haciendo es que tu ego, el ego, como estructura de ego, te estás comparando. Y cuando entra la comparación, me coloco por sobre o por debajo de la persona. No soy capaz de ponerme de igualdad. Entonces, cuando yo me pongo por sobre de alguien, en la profundidad, en lo esencial, es que no soy tan grande. Entonces necesito yo hacer la coraza, hacer la fuerza para decir, oye, yo soy. No, la verdad, las cosas, uno es más simple.
2: Pero mucho más simple, mucho más esencial.
4: Absolutamente, y ahí está todo.
3: Y lo que el lindo link que yo encuentro que se hizo fue entre verdad, juicio y armonía. Porque parece que muchas veces la verdad se afirma en un juicio que es personal, que puede ser busca de objetividad. Pero ¿cuántas veces por imponer un juicio rompemos la armonía? ¿Cuántas veces por quedarnos pegados en la justicia o en la objetividad, nos negamos a eso más elevado, como el ambiente, el clima organizacional. Es decir, la justicia es el discípulo de la armonía, porque la justicia es un piso, la justicia es como lo mínimo y lo básico. En función de esa justicia podemos encontrar verdades, pero esas verdades más interpersonales, las verdades del encuentro, siempre tienen que ver con lo armónico.
6: Es decir, armonía, ¿no? En claro, todo sentido. Exacto. Los colores, incluso cuando uno se levanta en la mañana, ¿no? Hoy día tengo, claro, tengo el ánimo de vestirme de qué color, ¿no? Es como, ¿por qué no vestirse, dejar de vestirse de negro y hoy pongo gris con coral? No sé. Claro. Es como, ¿no? Cambiarle un poco la perspectiva y la imagen.
3: A veces necesitamos ver la vida en blanco y negro.
6: Claro.
3: Y
6: sí, darle color, ¿no? Darle color.
12: Pero la conciencia, sí, es ser consciente de ti mismo. También te llama a identificar ese juicio. O sea, es imposible decir, oye, no voy a emitir juicio el día de mañana. Yo voy a hacer un juicio. Ok, perfecto. Y entro en una introspección profunda y digo, ¿por qué hago este juicio? ¿Me estoy protegiendo de algo con este juicio? ¿De qué me estoy cuidando yo? ¿Necesito cuidarme realmente de alguien o de algo? ¿Me siento atacado? Y ahí entra un factor, sí, emocional, el miedo. Oye, el miedo solamente sirve para seguir arrancando el león, y ahí no hay leones.
6: ¿Y qué es el juicio desde tu punto de vista?
3: Ahí queda planteado, sí, el miedo, quizás para,
6: claro,
3: otro.
6: Claro. Juicio, miedo, ¿qué es, no? Capítulo. ¿Cómo reconocerlo?
3: Muy bien.
6: Sí, sí. ¿Alguna recomendación o algo que tú veas dentro de las proyecciones, ¿no?
3: Yo lo que creo es que es una época donde hay que ir al encuentro, donde la comunicación es clave, la empatía, pero no solo colocarse en el lugar del otro, sino que colocarse en el lugar de todo lo que está sucediendo en el ambiente.
6: Perfecto. Bueno, muchas gracias. Volvemos pronto. Hola, ya estamos de vuelta. En el bloque anterior conversamos varios temas, varias palabras claves. Perfeccionismo, cómo no juzgar, el miedo, ¿no? Quedé pegada con el miedo.
12: Sí, ahí apareció la palabra el miedo, sí. Y si dan cuenta, el miedo es una emoción básica. Uh-huh. Y me refiero básica porque, si bien es cierto, es esencial, pero es madre de otras cosas. Por ejemplo, cuando uno dice tengo celos, el celo es una mezcla de amor, erotismo, rabia, pena y también de miedo.
6: Sí.
12: Mira, yo he aprendido autocultivándome. El miedo tiene cara. El miedo tiene un rostro, una forma. El miedo tiene una forma de respirar. Uh-huh. Tiene un ciclo respiratorio y también tiene una pose corporal. Entonces, cuando tú tengas miedo, aprende a tomar tu miedo, a conocerlo y decir, ey, este es mi miedo, yo lo tomo aquí, es parte mía. Pero como dijimos hace un rato atrás, el miedo tiene su lado positivo. ¿Por qué? Porque yo tengo que ser capaz de poder enfrentar este miedo y decir, ok, yo lo traspaso. Y cuando yo traspaso y tengo un acto de valentía, digamos, mi miedo que era tan grande, se me empequeñece.
6: Sí. Pues sería a nivel de personalidades, ¿no? Distintos tipos de personalidades. En tu consulta, ¿cómo ves el miedo? ¿Cómo lo afronta, por ejemplo, Leo, Acuario, opuestos complementarios? ¿Cómo lo hace?
3: Hay diferentes. Podemos hacer una explicación general respecto de los elementos, los signos de fuego.
6: Eso sería interesante.
3: Aries, Leo, Sagitario. Tienen un instinto presto hacia la superación, hacia el enfrentamiento directo y de cara.
6: De una.
3: Exacto. O sea, no se lo permiten de alguna manera. Los signos de tierra, Tauro, Virgo y Capricornio, suelen profundizar en el análisis. Entonces, muchas veces se pueden sentir bloqueados, se pueden sentir como apresurados porque les gusta mantener la seguridad. Los signos de aire, mucha vuelta. Sí. A veces lo intelectualizan demasiado.
6: Mucho pensamiento.
3: Exacto, piensan mucho, sienten poco. No quieren llegar al miedo, lo evitan. Y los signos de agua normalmente tienen una fidelidad a sí misma tan grande que terminan precipitándose ante el miedo.
6: Claro.
3: Exacto. Ahí hay un tema que es como típica pregunta de examen de grado de ingeniero comercial: es diferencia entre riesgo e incertidumbre. ¿Cuál es la diferencia? Que la incertidumbre no se puede medir y el riesgo sí. Por eso, claro, es que desde el punto de vista del autoconocimiento hay una invitación a medir qué es, claro, lo que puede pasar. Muchas veces nos bloqueamos en el miedo porque no queremos ni siquiera imaginarnos qué es lo que podría pasar.
13: No, qué susto.
3: Pero una vez que lo visualizamos, sí, capaz que perdemos el miedo.
13: Sí.
3: Hablábamos de la relación de la valentía con el miedo, ¿cierto? El cobarde tiene miedo antes del riesgo, uh-huh, el temerario tiene miedo durante el riesgo y el valiente tiene miedo después del riesgo. No sé si le ha pasado alguna vez que después de pasar una situación de riesgo, ahí sí viene el...
13: Sí, qué susto.
3: El,
13: ay,
3: el remesón.
13: Que,
3: ah, sí,
12: pero ¿sabes qué lo que he entretenido? Y yo lo he vivido en la montaña. Hay situaciones en la montaña a veces que tiene un riesgo y el riesgo te genera miedo. Me iré a caer, me irá a pasar algo...
13: Pero no te provoca adrenalina o alguna,
12: exacto,
13: cosita así como...

0: cuando esos miedos se convierten en tu forma de vida, de estar asustado permanentemente de dar un paso, estar permanentemente
1: a la defensiva,
0: es muy sano ir a buscar de dónde vienen esos miedos. Porque muchas veces, y a mí me ha pasado con personas que he tenido consulta, de repente hacer un gesto yo como terapeuta y que esa persona se entre en pánico.
1: Se complica.
0: No, y en pánico, porque les voy a contar, en La Serena, en unos talleres que hicimos, salí conversando con una chica y de repente ella me tocó un tema y yo le puse la mano en el cuerpo. Y ella reaccionó en una forma muy, muy brusca. Y le dije, cuéntame una cosa, ¿alguna vez en tu vida a ti te dijeron o te levantaron la mano o te pusieron la mano en el cuerpo para decirte, tú no eres capaz? Y me dijo mi vida entera.
2: Ese es el tema del miedo, porque el miedo cuando te limita...
1: Como impregnado.
2: Cuando el miedo te limita, no está a tu disposición. Te está haciendo pequeño. Y la verdad es la cosa que uno debe usar el miedo en función de sacarle el mejor provecho posible.
0: Pero tienes que tener conciencia de dónde viene.
2: Por eso hay que tomarlo.
0: Claro.
2: Y para tomarlo hay que ser consciente del miedo. Primero, saber que tienes miedo. Saber qué circunstancias te dan miedo. ¿Por qué me da miedo? ¿Y de dónde viene el miedo? Y cuando uno empieza a buscar, a rasgar más la profundidad todavía, ¿quién representa el miedo? Porque siempre hay un origen, y ese origen tiene un linaje.
0: Eso es.
2: Y eso hay que traducirlo y verlo sin juicio, que volvimos al principio, sin generar nada, sino desde la observación.
0: Exactamente.
2: Y eso es lo que te permite el mindfulness en el caso tuyo.
3: Sí. Efectivamente.
2: Observar el miedo, ver qué es, y tomarlo, y a su vez decir, oye, este es mi miedo. Sí, y como es mi miedo, yo me hago cargo. Y tomo este miedo y lo incorporo a mi persona. Y ahí, ese miedo que era tan grande, que tenía un fantasma muy grande, una tremenda mochila, se hace pequeña.
0: Claro, porque en el fondo es cuando tú puedes mirarlo en tu mano, extraerlo acá, ver de dónde vino, y tú dijiste dejarlo, muy bien, ¿no? Sin juzgar. No, porque mi padre me dijo, está bien.
3: Efectivamente, pero el miedo puede ser en definitiva un buen amigo, un buen aliado,
1: sí, sabiéndolo
3: pero
1: llevar, ¿no?
3: En su lugar, sin que nos paralice,
2: sin que nos
3: domine.
2: Es bonito que el miedo te sea una herramienta que te permita apalancar y poder cruzar.
0: Sí. Exactamente. Sí. Pero desde el reconocimiento,
1: claro,
0: desde
1: cuando me levanto, ¿no? ¿Cómo me veo yo? Me levanté, me veo al espejo, ¿cómo estoy, no?
0: Claro, hoy día, el miedo a salir a la calle, cómo estoy, cómo me siento.
1: ¿Cómo estoy cada día?
0: Y sin acorazarme, sino que es como de forma natural.
1: Sí. Bueno, terminamos nuestro tercer bloque. Sigan escuchándonos, pronto llegamos con nuevas entretenidas conversaciones. Hola, bienvenidos auditores de Radio Perqué. Vamos en nuestro cuarto y último bloque. Hemos hablado y conversado del miedo, perfeccionismo, distintas visiones, ¿no? Distintos puntos de vista. Ahora se me viene a la cabeza el miedo. ¿Cómo lo ves cuando tú estás con un consultante, Giovanni? ¿Tú detectas inmediatamente si una persona es miedosa, tiene miedo, se ve en su carta, en su casa? ¿Dónde? ¿Cómo es el proceso? En una consulta, por ejemplo, hay que nos cuentes.
3: Perfecto. Hola, auditores. Lo que pasa normalmente cuando uno mira una carta astral, el miedo... hay dos tipos de miedo básicos. Uno es el miedo de la supervivencia, de la alimentación y de la seguridad, que se analiza normalmente, astrológicamente se dice en la casa 2, que es la casa de la seguridad. Y hay otro miedo que es mucho más profundo, apasionado y personal, que tiene que ver con la paz personal y eventualmente hasta con la falta de amor, que se ve en la casa 8, que es la casa secreta, la casa escorpiana.
1: Es como lo que viene contigo, ¿no?
3: Exactamente. Ahí se empieza a mirar.
2: Sí, pero, a ver, cuando el cuerpo duele, por ejemplo, te digo, hay gente que le duele el típico dolor lumbar. Lumbar, sacro, vértebra S1, L4, qué sé yo. A mí me dolió mucho porque yo sufrí de miedo también.

0: Lo digo con conocimiento. En la astrología, ¿tú puedes ver eso también?
1: Sí.
0: Porque el miedo es una emoción. La emoción trabaja en todo el plano etérico, por decirlo algo. Cuando esa emoción toma cuerpo en el cuerpo, se transforma en el sentimiento. Ahí está la química del miedo. Y entra y te aprieta toda la zona lumbar, ¿cierto? Y toda la relación con las piernas, el famoso ciático, el dolor de pie, la conexión con la tierra. ¿Eso se puede ver en la carta astral también?
1: Así es. Se ve infectualmente, puntualmente, en el caso que tú me dices, se analiza, por ejemplo, tú hiciste una buena relación, que es como dolor, miedo, sufrimiento. Entonces, cada uno puede experimentar un dolor en particular, pero psicológica o psicoastrológicamente decide cómo administrarlo, que sería sufrimiento o miedo. El dolor.
0: Psicoastrológicamente, qué entretenida la palabra.
2: Eso está entretenidísimo. Sí. Es como ver cuál es el color del miedo, ¿no?
1: Exactamente, pensábamos en el capítulo anterior, ¿cuál era el color
2: del
1: miedo?
2: ¿Cuál es el color del miedo? Para mí es el negro, obviamente. Todos yo creo que lo asocian al negro, ¿no? Que es la ausencia de color.
1: Espiritualmente se asocia a la noche oscura.
2: A la noche oscura del alma y todo eso, ¿no? Pero no es así, porque la ausencia de color es elegante, te hace ver más delgado, te proyecta poder, ¿no?
0: Mira,
2: y un montón de cosas. Entonces,
3: bueno, y eso tiene que ver cómo tú te sientes.
2: Claro, claro. ¿Cómo voy a llevar yo el negro? ¿Cómo voy a llevar yo el blanco? ¿Cómo llevo el opuesto? La ausencia de color, la falta de color, ¿no? ¿Qué es lo que quiero transmitir hoy día?
0: Si yo soy una persona que siento miedo y el día de mañana me tengo que enfrentar a una reunión, ¿qué colores me pueden ayudar a mí? ¿O cómo yo puedo parar mejor el día de mañana?
2: Claro, todo dependiendo de cuál es la temática, ¿no? A qué tema está enfocado, pero normalmente se habla del azul, que es el nuevo negro, ¿no? Que es mi color favorito. Entonces, ¿qué pasa? El azul proyecta una calma que no tiene el negro, porque el negro es muy poderoso, además que es un color protector. Mira. Entonces, ¿cómo nos vemos con el azul? ¿Cómo nos sentimos con el azul? Independiente de la colorimetría, ¿no? Uh-huh. Que es la medición de la temperatura del color. A nivel de cromoterapia, que es la sensación del color, la sanación por el color, el azul es una muy buena alternativa para enfrentar una exitosa entrevista. Porque te da calma, seguridad, confianza, y no es un extremo de ausencia de color ni falta de color.
1: Claro, así como nosotros podemos pensar que la oscuridad no tiene atributo propio y es solamente falta de luz, podríamos quizás sofisticar la pregunta y decir, como antónimo del miedo, a mí se me ocurre la paz, se me ocurre la confianza y
2: la
1: se me
2: pureza,
1: ocurre
2: el amor,
1: entonces,
2: el blanco.
1: Ahí está.
0: Mira qué entretenido lo que tú acabas de decir, porque hace un tiempo atrás, bueno, unos cuantos años, 5 o 6 años atrás, en un curso que yo tomé, hablábamos de traer todo hacia la luz, porque cuando está en la oscuridad está constantemente metiendo ruido ahí, y cuando está metiendo ruido está en la cabeza. No se sabe, no hagas esto, no puedes hacer esto, no puedes hacer acá, y te estás condicionando y boicoteándote. Cuando tú lo traes a la luz y lo conversas, eso se hace pequeño. ¿Qué verdad más cierta la que has dicho, claro.
2: Espectacular. Bueno,
3: cuando tú, lo que pasa es que cuando lo conversas lo haces consciente.
0: Absolutamente.
3: Volvemos a lo mismo, volvemos a cuando tú las cosas o las circunstancias o las emociones las haces conscientes, eres capaz de tomar una postura frente a esas emociones, tomar una postura frente a las circunstancias o lo que estás viviendo. Cuando tú hablabas del dolor, ¿qué hace mindfulness con el dolor? Tú tienes dos alternativas. El dolor lo haces tuyo cuando tú dices me duele. ¿A quién le duele cuando tú dices me duele? Me duele a mí.
2: Sí.
3: En cambio, cuando tú dices tengo dolor, ¿qué haces? Traes ese dolor hacia afuera.
2: Sí.
3: Y cuando tú puedes mirar ese dolor hacia
2: cambia el panorama.
3: Te cambia incluso tu sensación del dolor. Y eso en todas las sensaciones. Cuando hablamos de miedo,
1: ¿Estoy con miedo o tengo miedo?
2: Claro.
3: Estoy con miedo es circunstancial. Estoy con miedo ahora.
2: Sí.
3: Tengo miedo es...
2: ¿Cómo me paro
3: yo soy
2: frente
3: el miedo. Parte del miedo.
2: Bueno, vamos a hablar muchos temas más en relación a esto. Nos queda poquito. Y contarles que para nuestro próximo bloque nos encantaría que nos enviaran recomendaciones, que nos escriban a www.radioperqué.cl. El correo es radio@xke.cl. Nos encantaría recibir sus opiniones, qué les pareció. La idea es ir mejorando en nuestra primera marcha al universo. Y felices de escucharlos, ¿no? De escucharlos pronto. Sigan escuchando los podcasts en Radio Perqué, que son muy, muy interesantes. Y estamos en pronto, pronto contacto.
3: Bueno, muchas gracias,
2: gracias por
3: esta oportunidad, por
2: Marco,
3: este espacio.
2: Giovanni y Marco, Scott y Claudio Curelli en
1: muchas
2: Radio
1: gracias.
2: Perqué.
1: Muchas
2: gracias nuevamente. Por permitirnos.
0: Y gracias a todos los que nos escuchan también.
2: Sí,
0: o sea,
2: sí.
1: Propongan,
2: por favor, propongan, que felices de conversar
3: saber.
2: Temas de que cosas sean, de la vida, ¿no?
0: Que sean el quinto elemento.
2: Sí, sí, cosas de la vida, sí.
3: Interesante.
2: Escucha nuestros podcasts para... cuando en el minuto que tú puedas, no están 24/7 en www.xke.cl/podcast. Así que escúchanos y pronto nos vemos y nos escuchamos.
3: Muchas gracias.
2: Chao.
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6: Auditores de Radio Perqué, la radio del Comité del Chile que nos acompaña siempre. Estamos acá con dos personas que son linda como persona y linda adentro y afuera, se puede decir, que a hoy nos van a entregar su experiencia de vida. Son italo-chileno, son personas que viven acá a Chile desde, pero que llegan desde experiencia totalmente distinta. Marcelo, que saludamos ahora acá.
2: Ciao,
6: que es de la isla italiana de Sardegna y que vino a Chile y acá está trabajando desde 6 años, si no me equivoco, sí. Y está acá por contarnos su experiencia de vida. Y tenemos Janina. Ciao Janina. Ciao. Gracias por el tiempo, los dos que nos están dedicando a la radio. Janina, al revés, nació a Chile. Su familia es de origen italiana. Me contaba ahora que hice una investigación por ver la historia de su familia, este es súper lindo. Ella nos va a contar todavía ahora un poco. Ella es actriz. E Marcelo è geometra, che sarebbe acá a Chile è una persona che si occupa dell'edilizia,
7: costruttore civile,
6: e tutto. Non esiste a Italia, empezamos già con un tema, non esiste a Chile la figura professionale del geometra, a Italia esiste, entonces tu puoi spiegarla molto bene, perché il geometra in Italia desarrolla un ruolo molto importante. Sí, por lo cual puede explicar qué es un geómetra por lo chileno. Pero antes de todo quiero decir que esta conversación, que no es una entrevista, es una conversación entre amigos, es un poco la finalidad de la radio Perqué, que nació por idea del presidente del Comité, Claudio Curelli, que... quiere poner un punto de contacto de todo lo italiano y todo lo chileno, de todo lo italo-chileno que viven a Chile o italiano que viven a Italia, puede tener un punto de contacto, de conversación, de discusión, de conocimiento, de la experiencia de vida. La finalidad de la radio es esto, romper la barrera y ponernos todo junto, conversando, entregando ideas y temas, para poder, en alguna forma, poder conversar y poder hablar de un poco de todo lo que nos pasa. Bueno, después este tema que hablamos de Radio Perché, yo voy a pasar directamente la palabra a Janina, que nos cuenta algo de ti, simplemente. Yo no te voy en este momento hacer pregunta. Tú eres de origen italiana. ¿Cuánta influencia hubo tu italianidad en tu vida?
2: En los primeros años fue más presente como esta italianidad a través de cosas muy cotidianas, como la comida, como los
6: comían como sí. En Italia.
2: Sí, o sea, siempre se comía mucha pasta. Y los domingos nos juntábamos con la familia a hacer los ñoquis, como entre todos, pasábamos desde la mañana muy temprano, todos en la cocina, todos hablaban muy fuerte, gesticulaban mucho en esa calle. y era bien bonito, bien entretenido. Y mi mamá, que no es italiana, mi mamá es chilena con ascendencia francesa, ella se encargó de recuperar estas tradiciones cuando se casó con mi papá. Cuando se casó, a ella le interesó que nosotros pudiéramos recibir esta herencia de cultura, de historia. Pero extrañamente mi papá y mi abuelo habían como bloqueado ese intercambio cultural. Entonces nunca nos enseñaron a hablar el italiano. Mi mamá, cuando yo era muy pequeña, empezó a tomar clases en la iglesia italiana, porque en ese tiempo había un cura que daba clases gratuitas en la iglesia.
6: Acá en Santiago, sí, en la parroquia italiana.
2: En la parroquia. Antes de que el instituto estuviera tan... Yo te hablo de 20 o más de 20 años atrás.
6: Sí, sí.
2: Y yo, como no tenía con quién dejarnos, a mí y a mi hermano, la acompañábamos. Entonces, yo tengo recuerdos de personas hablando en italiano y que entendía mucho y jugaba en la sala, pero escuchaba todas las clases. Entonces, bueno, después, cosas que pasan en la vida, mi mamá lo intentó harto, nos sacó la nacionalidad, qué sé yo, pero era muy difícil, sí, por parte de papá no había traspaso de conocimiento. Entonces, luego...
6: Esta fue una decisión de tu papá.
2: De mi abuelo.
6: De tu abuelo.
2: Sí.
6: ¿Tu abuelo era muy autoritario?
2: Súper.
6: Como super. Mi abuelo. Mi abuelo lo mismo.
2: Muy machista.
6: Mi papá tenía ya como 60 años, él no tenía 90, pero él, cuando hablaba mi abuelo, mi papá se quedaba sin hablar.
2: Claro. Se hacía niño otra vez. Sí. Y entonces, claro, tuve una primera cercanía a través de cosas muy cotidianas, pero que para mí fueron importantes porque marcaban igual una forma de relacionarte con la familia diferente. Y ¿está todo bien?
6: Todo perfecto.
2: Ah, ya.
6: No, luego... estaba mirando, pregunta Janina si estaba todo bien, porque estaba mirando la aplicación de la que está grabando el podcast y que nosotros vamos a hacer bloque de 10 minutos.
2: Sí.
6: Por lo cual ahora estaba viendo, tenemos 4 minutos todavía.
2: Ya. y luego crecí y todo eso se fue perdiendo, las comidas familiares, todo eso. Y cuando estaba saliendo de la universidad, me di cuenta que yo quería recuperar eso, quería recuperarlo. Entonces quería tomar el curso.
6: Lo encontraste como una, lo descubriste como una parte de ti misma que no conocía,
2: sí,
6: y que tiene que entregar.
2: Sí. Entonces empecé a investigar muy lentamente y en estos últimos 2 años, yo creo, ha sido mayor mi interés. Y le comentaba a Patricio que en algún momento no sabía cómo, con quién hablar, a dónde ir.
6: Patricio, cómo... pues, no, nuestro auditor es Patricio Rolle,
2: sí,
6: que es consejero del comités y que vamos a entrevistar un día.
2: Entonces, claro, desde mi poca capacidad, empecé de las cosas que sabía, como a cocinar pasta en la casa, yo no comprada, me refiero, a empezar a generar estas situaciones más de compartir. No sé por qué la comida es tan importante, pero yo también la siento importante.
6: La comida es cultura.
2: Claro.
6: Cual,
2: y
6: bueno,
2: luego a través
6: ahora,
2: de ella,
6: sí. Ahora voy a pasar la palabra por... dos minutos para introducir...
2: Perdón.
6: Introducir... No, está bien. Para introducir el tema de Marcelo, que Marcelo tiene una experiencia distinta, y después en el segundo bloque Marcelo va a contarnos de ese mismo. Y Marcelo, cuéntame, ¿por qué tú viniste a Chile? ¿Hay un anexo con Chile de cualquier tipo?
7: ¿Parlo en español o en italiano?
6: Ahora en español. El próximo bloque lo hablamos
7: bueno,
6: en italiano.
7: Perfecto. La verdad è che in un principio...
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8: Son las 3 de la mañana.
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10: Estimados auditores de Radio Perché, soy la doctora María José López, neuróloga de adultos. Quiero comentarles sobre un tema bastante frecuente en nuestra práctica habitual, que es el dolor de cabeza, que también se llama cefalea. Es algo muy frecuente, creo que todos lo hemos sufrido alguna vez en nuestras vidas, y las entidades más frecuentes son la migraña, o también conocida como jaqueca, y la cefalea de tipo tensional. La jaqueca es un dolor pulsátil, generalmente en un lado de la cabeza o bien alrededor del ojo, de una intensidad moderada a severa que limita o impide las actividades de la vida diaria y que se acompaña de náuseas, vómitos, molestia para ver la luz, molestia hacia los sonidos fuertes y molestia de olores desagradable. Suele durar más de 4 horas y es bastante invalidante. Suelen haber antecedentes familiares. Por su parte, la cefalea tensional es un dolor de tipo más bien opresivo, como en cintillo alrededor de la cabeza, y tiene una intensidad menor, de leve a moderada, y generalmente no impide las actividades de la vida diaria y tiende a ser desencadenado por estresores de la vida diaria. Todas estas patologías siempre es recomendable visitar a un neurólogo para determinar su diagnóstico y un tratamiento oportuno, ya que estas condiciones son entidades que limitan bastante la vida diaria de las personas. Hay cefaleas o dolores de cabeza que ameritan una visita a la urgencia de inmediato. Son las que llamamos las cefaleas con banderas rojas. ¿Cómo cuáles? Un dolor de cabeza ictal, es decir, que se instala de forma aguda, muy intenso y severo. Otra condición es tener un dolor de cabeza después de un golpe severo, sobre todo con pérdida de conciencia. Otra condición que lo amerita es haber tenido una cefalea que ha cambiado sus características o que aparezca más allá de los 50 años sin haber tenido episodios previos. Todas estas condiciones ameritan una evaluación urgente. Recuerde, no se automedique y busque ayuda médica a la brevedad. Soy la doctora María José López, neuróloga de adultos.
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11: Bienvenidos a esta conversación, queridas amigas y amigos de Radio Perqué. En esta oportunidad me acompaña Silvana Di Monte, una amiga conocida, muy conocida en la colectividad italiana, una educadora, una profesional de la educación, que en esta oportunidad, bueno, con una carrera dedicada al adulto mayor, ya nos va a explicar de qué se trata, pero en particular hoy día, Silvana, primero que nada te quiero dar las gracias por estar aquí en la radio.
12: Gracias a ti por invitarme.
11: Y agradeciéndote que hayas venido, un poco que nos cuentes esta iniciativa que estás llevando adelante, que es la presentación de un libro que acabas de escribir, y que nos... Básicamente que nos cuentes de qué se trata este libro, porque me parece que es un tema particularmente contingente y en la sociedad de hoy. Así que, Silvana, a ti la parola, a ti la palabra y cuéntanos un poco, el día 22 de agosto, ¿qué libro vamos a presentar?
12: El 22 de agosto, después de 3 años de correcciones y correcciones, al fin salió este libro que se llama... Actividades y juegos cognitivos de 0 a 100 años.
11: Un espectro muy amplio, pero me parece...
12: Claro, en este libro hay más de 200 juegos. Yo calculo que mira, me puse a contarlo y como que se me perdí la cuenta, pero son unos 220 juegos por lo menos. Y es un recorrido desde la prehistoria hasta los días de hoy. Hice un estudio, una búsqueda de los juegos de la prehistoria, de los primeros pueblos, en Mesopotamia, Grecia, Roma, los juegos que se jugaban en América antes de la América precolombina, digamos, mayas, aztecas, incas, mapuches, los juegos criollos también puse. Y después juegos de todas las áreas, de estimulación temprano, lenguaje, matemática, ciencia, historia, geografía, hasta llegar a la activación a los juegos para activar la memoria, de activación a la memoria para la tercera edad.
11: Como nos estás precisamente explicando, seguramente aquí hay toda una intención de mejoramiento y de estimulación cognitiva. Pero antes de llegar a ese objetivo probablemente que tiene tu libro y estos juegos, ¿cómo se relaciona esto con el Homo Ludens, que tanto...
12: Mira, lo que pasa es que el hombre que es tampoco, lúdico. El hombre es lúdico y ya Huizinga lo decía, ¿te fijas? El Homo Ludens. El hombre no le gusta jugar, le gusta reírse, le gusta estar con otros. Y estamos en una sociedad un poco más individualista, pero siempre estamos buscando el juego. Porque también a través de internet, a través del celular, los niños están jugando... Y el juego es compartir.
11: Bueno, estoy leyendo en estos momentos a un autor torinés, sin ir más lejos, que se llama Mauro Villino. Y me acaba de venir a la memoria un párrafo particular donde dice, la única diferencia entre los juguetes de los niños y los juguetes de los adultos es el precio. ¿Es verdad o no, Silvana?
12: Mira, lo que pasa es que el adulto y el niño juegan a lo mismo, con diferente grado de dificultad.
11: Con diferente precio.
12: Y con diferente precio. Porque la idea de este libro es una continuidad del primero. Yo, el primero se llamaba Yo, profesor de mi nieto, que en realidad no es, yo, no es que el abuelo sea profesor del nieto, sino era crear un vínculo. Y hay todo un trabajo ahí, una entrega de apego y vínculo con ambas generaciones, que son generaciones distantes, pero era una manera de acercarla a través de este libro. Ese libro tuvo buena venta, pero ese libro, cuando lo escribí, iba con actividades, en la segunda parte eran actividades. Y la editorial me dijo, no, ¿sabes qué? Sácale la parte de las actividades y hacemos un segundo libro. Al momento de hacer...
11: Parece ese, que por conveniencia editorial, ¿no?
12: No lo sé, pero como que se veía más... O sea, claro, seguramente era por conveniencia editorial. Y le saqué toda la parte de los juegos y después me llamó y me dijo, bueno, ahora saca el segundo libro, pero no podía sacarlo con 20 juegos. Así que ahí me embalé. Entonces ahí empecé a hacer juegos desde la estimulación y después encontré la necesidad de incorporar esta primera parte que era la búsqueda de los juegos desde la prehistoria hasta los juegos criollos, digamos.
11: ¿Los juegos de celular todavía no están incorporados?
12: Pero están porque en todos los juegos hay una variante que tú puedes, digamos, y dentro de las variantes está busca en internet, te fijas, claro. Están dentro de... Es una buena herramienta. Además que cuando tenemos juegos en historia, en geografía o de algún área del escolar, llamémoslo así, o del aprendizaje, es bueno apoyarse con el internet, con la búsqueda.
11: En el segundo bloque seguramente vamos a profundizar sobre la importancia pedagógica, la importancia... pero antes de llegar a ese punto, mi última apreciación colateral, digamos, respecto de los juegos. ¿Qué hace el hombre que no sea un juego?
12: ¿Qué hace el hombre?
11: ¿Qué no es un juego?
12: ¿Qué no es un juego? Bueno, yo creo que hasta el trabajo es un juego. Pues si uno lo toma con humor, lo toma con entretención, también puede ser un juego. El manejar también puede ser un juego, porque al final uno va los niños chicos van a estos go-karts a jugar. Así que la vida es un juego.
11: Porque, ojo, que jugar a lo mejor vale la pena, no sé qué piensas tú, pero jugar no quiere decir ausencia de responsabilidad.
12: Es tomarse la vida con un poquito de humor.
11: Ya.
12: Hay momentos que tú no puedes jugar porque tienes que ser una persona seria, porque tienes que... Pero hay veces
11: pero se
12: que,
11: puede jugar en serio también,
12: pero
11: ¿no?
12: Hay veces que no miremos el juego como juego, pero una risa en un momento, o cortar el hielo, a veces, ¿te fijas? En estas reuniones, que a veces son muy pesadas, hay alguien que sale con un chiste o con alguna cosa simpática, se rompe ese hielo y la reunión se hace más amistosa. O más relajada. También eso ayuda, porque hay todo un trabajo sobre la risa, y se llama risa terapia, que en Francia está muy difundido, ahora lo están difundiendo en Chile, a donde la gente va, se junta a reírse.
11: Mira, me parece importantísimo, hay toda una falta de cultura al respecto, de apreciación de la risa como un elemento importante en la actividad
12: cotidiana. Sí, porque
11: cotidiana.
12: Piensa tú que hay un dicho italiano, il riso abbonda nel volto degli stolti.
11: No es tan exacto,
12: y
11: ¿no?
12: Y que no es exacto, o sea, por suerte que la vida, los hombres hemos evolucionado en algún sentido y la risa se ha vuelto necesaria.
11: Perfecto. Te invito a hacer una pausa y volvemos inmediatamente con nuestros auditores.
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11: Estamos de regreso con Silvana Di Monte, que está presentando su segundo libro, por lo que hemos entendido.
12: Sí, mira,
11: ¿cómo se llama este libro y cómo se llama el primero?
12: Lo Cuéntanos. Vamos a repetir. Este libro se llama Actividades y Juegos Cognitivos de 0 a 100 años, y el primero se llama, porque todavía se vende, Yo, profesor de mi nieto.
11: Importante, ¿dónde se consiguen estos libros? Porque en general uno promueve libros y después cuando los va a buscar a las librerías no los encuentra.
12: En este minuto, bueno, todavía no sale, está todavía en el cajón, pero cuando salga está en el Jumbo y la librería Antártica, que también estamos trabajando con las librerías. Pero te voy a decir que este libro no lo edité con editorial, fue una autoedición.
11: Bueno, me parece que ese es el futuro, estás a la vanguardia en el negocio editorial.
12: Sí, es una autoedición porque además conocía yo a la persona que distribuye. Entonces nos saltamos a la editorial, que es un paso menos. Los libros no se pueden vender muy caros. Entonces, para que haya un retorno, digamos, porque la otra vez el retorno fue el costo. Entonces uno también trabaja, porque hacer un libro, ¿sabes qué? El último año fue estresante, o sea, todos los días estaba que corregía y corregía. ¿Y sabes por qué tanto? Porque lo hice con 4 chiquillas. O sea, la idea era tener juegos nuevos y novedosos y creativos. Entonces yo dije, ya, yo estoy un poco ya vieja y ya mi creatividad como que no la tengo tan a flor de piel.
11: Con mucha experiencia.
12: Ya, bueno, pero tengo más de 60, ya no trabajo en colegio, entonces dije ya.
11: Una chiquilla que escribe libros como a los 20.
12: Entonces dije ya, me voy a acercar a alguna universidad para hacerlo con un grupo de alumna o exalumna. Y como yo había hecho clase en INACAP aquí de Apoquindo, me acerqué a INACAP y junté tres niñas de ahí, más mi sobrina, la Valentina Bríñole, que es socia del estadio.
11: ¿Qué carreras están involucradas del INACAP?
12: Diferencial,
11: ¿ya?
12: Y psicopedagogía.
11: Perfecto.
12: Y yo, que soy profesora básica, psicopedagoga y psicogerontóloga. Entonces, creamos juegos nuevos, novedosos. Y de ahí, entonces, cada una tenía una manera de redactar, una manera de explicar, una manera de enfrentar el juego, a lo que yo lo leía y decía que el libro nunca salía como una unidad, no se veía la unidad del libro. Y me costó, y creo que no logré la unidad, pero por lo menos algo sí más coherente en todas las redacciones. Así que, bueno, pero ahí está un poco la creatividad de cada una, las puse. Me dijeron que no se hacía, pero las puse como autoras. Aunque la primera parte la hice yo, las correcciones las hice yo, porque tenía que haber una sola que corrigiera.
11: O sea, hay un sentido colectivo en este
12: trabajo del
11: libro.
12: Claro, pero las puse como autoras, porque le dice, pero ¿cómo no? No, es que son colaboradoras. No, son autoras porque ellas son autoras de actividades y de juegos.
11: ¿Esto se relaciona con la terapia ocupacional, finalmente?
12: Se relaciona,
11: ¿Es una herramienta para la terapia ocupacional,
12: o sea,
11: o no?
12: Es que la terapia ocupacional emplea juego, ¿ya? Y una terapeuta puede tomar el libro y hacer algunos de estos juegos, ¿ya? Pero no se relaciona. Esto más se relaciona al vínculo familiar. O sea, yo aquí con este libro pretendo que lo agarre un abuelo, un papá, un niño, y que no tenga acceso a internet y van leyendo el librito y se le ocurre un juego. O si están pasando alguna materia, dice, pucha, aquí yo en este librito hay juegos de lenguaje.
11: Perfecto.
12: Ya, trabajemos con fichas hechas en casa, porque todos los juegos se pueden hacer en casa con material que hay en la casa.
11: Oye, en este preciso instante, en nuestras redes sociales, Patricio Rolle nos está pidiendo un ejemplo. Que nos des un ejemplo de uno de los 200 juegos presentes en tu libro.
12: Hay hartos juegos, pero ponte tú ya, en estimulación. Agarra una manta, lo puedes hacer desde bebé muy chiquitito. Agarra una manta, el típico bate-bate, que tú uno la agarra por un lado, el otro por el otro. Ese también sirve mucho porque al niño, por ejemplo, lo haces arriba de una cama, no lo vas a hacer en una guagua, tienes que hacerlo arriba de una cama, mientras el guaguita lo puede hacer la mamá sola, después acompañada con el papá. Y ese juego sirve mucho para que el niño logre el equilibrio a la larga, a futuro. ¿Te fijas? el equilibrio y después hay juegos de lateralidad y, ya, o un juego de lenguaje. Hay juegos de lenguaje donde hay fichas con las letras, es un dilema o un crucigrama, pero te sale la haga tantas vocales, haga tantas consonantes y van formando palabras. Pero juegos que tú no tienes que ir a comprar. Hay, por ejemplo, reciclaje, hacer una vela con una naranja. Ya dentro de la, tú vacías la naranja, le pones parafina y el, ¿cómo se llama? Ese palito ese que queda blanquito en el centro, eso lo dejas.
11: ¿La mecha de la vela?
12: La mecha, y eso es la mecha de la vela.
11: Ajá.
12: Tú te, o si uno tiene una, te quedaste sin luz y tienes un poquito de parafina en la casa, con una con una naranja solucionaste la vela.
11: Pero esto vamos a tener que hacer, o sea, un video en, para, o sea, para Facebook Live, vamos a tener que hacer un video demostrativo.
12: Hay que hacerlo. O sea, eso por ejemplo lo puso una de las chiquillas. Entonces, y matemática y cualquier cantidad. Entonces, hay actividades y reciclaje y activación a la memoria. Bueno, activación a la memoria son un poco los mismos juegos, pero en adulto. Los adultos en general, hay muchos que van a talleres. Entonces, en los mismos talleres hacen estimulación temprana, o sea, estimulación cognitiva, que diga. Y uno de los, tanto es bailar y con pareja, entre mujeres, entre hombres o parejas, con los ojos vendados, por ejemplo, y después tú le vas preguntando un poco a la persona y como que tienes que imaginarte quién es y los gustos, qué sé, pero sin conocer a la, sin darte cuenta quién es con los ojos vendados. O sea, hay cosas como simpáticas y otras que son un poco más densas. Por ejemplo, inventamos uno en historia que era el juego de la Haya, un poco más moderno. Entonces, donde dos grupos de jóvenes, uno de un país, el otro, exponen un conflicto, que puede ser cualquiera, o puede ser también un conflicto escolar, o puede ser también un conflicto momentáneo del curso, pero en este caso, como era historia, pusimos un conflicto ya limítrofe, ya supongamos que es Chile limítrofe. Entonces, los dos grupos, un tiempo cada uno, con su representante, con sus jueces, y hacer cosas como más novedosas que en los colegios no se hacen.
11: Silvana, creo que esto es apasionante porque, o sea, hay
12: me entretuve cualquier cantidad.
11: Y sobre todo porque la gama va efectivamente de 0 a 100 años. Es
12: de
11: decir,
12: 0 a 100 años.
11: Y todo con el objeto de generar una estimulación cognitiva en cualquier etapa de la vida.
12: De cualquier etapa, sí. Cognitiva, pero además entretenida. Y además,
11: lúdica,
12: pero además con un vínculo familiar aquí, o sea, la idea es trabajar el vínculo, que se está perdiendo, y se está perdiendo, pueden salir papás, mamás, qué sé yo, pero no es lo mismo que estar jugando.
11: Es decir, acá estamos tratando también de cultivar, de hacer carne en la familia, digamos, el sentido de familia. Silvana, cuéntanos un poco lo del 22. ¿A qué hora, dónde y esta primera, por lo menos la primera presentación del libro?
12: Mira,
11: ¿no?
12: Este libro tiene patrocinio del SENAMA,
11: Servicio Nacional del Adulto Mayor, digámoslo.
12: Tiene patrocinio del Servicio Nacional del Adulto Mayor, que tengo que decir que las intenciones de todos estos servicios son maravillosos, pero no tienen a veces los recursos, ¿ya? Y siempre tratan de apoyar todo tipo de actividad que sea propensa a mejorar la calidad de vida del adulto mayor en la familia. Yo he trabajado bien con ellos. Lo que pasa es que por la falta de recursos a veces no puede. Y el primer libro que tenía el patrocinio del Ministerio de Educación, también con el segundo libro me dieron el patrocinio.
11: Perfecto. ¿Y esto significa que el 22?
12: El 22 presento este segundo libro, el cero, de 0 a 100 años, ya a las 12 en la sede de INACAP de Apoquindo con Chesterton.
11: Perfecto.
12: En el Aula Magna.
11: Perfecto. Aula Magna, ¿es abierto al público?
12: Es abierto al público, ojalá. Perfecto. Vayan. porque va a ser, o sea, no va a ser tan así como todos los lanzamientos que habla una persona y como que son fome, no, este va a ser bastante entretenido porque vamos a jugar. Muy sí, bien, pues vamos a jugar, bien. Si esa es la idea.
11: Vamos a poner en práctica lo que se comenta en el libro. Silvana, yo quiero agradecerte por haber estado con nosotros y dejarte desde ya y públicamente invitada a Radio Perqué, porque creo que el éxito que estamos viendo en las redes sociales nos indica que estos temas son de profundo interés para nuestros auditores. Así que
12: gracias.
11: Es un hasta pronto.
12: Ya, gracias.
11: Gracias por estar con nosotros, Silvana Dimón.
12: Gracias por invitarme.
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11: 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Dunque, prima di tutto, Silvana, vorrei ringraziarti per essere qua con gli ascoltatori di Radio Perché.
12: Grazie a te.
11: Silvana, andiamo subito al sodo della questione. Tu intanto vorrei dire che abbiamo tutto un intero programma, un intero blocco dedicato a questo in spagnolo, che è sempre disponibile sulla nostra pagina, ma abbiamo anche voluto almeno dare uno spunto in italiano di quello che stai per fare adesso, cioè il 22 agosto prossimo tu presenti il tuo secondo libro. E io vorrei appunto chiederti di cosa si tratta questo libro. Posso solo avanzare che è meraviglioso, ma raccontaci un po' di cosa si... qual è lo scopo, qual è il tema di questo tuo secondo libro?
12: Il titolo è in spagnolo Attividades cognitivas de 0 a 100 años e in italiano Attività e giochi cognitivi da 0 a 100 anni.
11: Cioè per tutti, questo
12: per
11: vuol dire
12: tutti. È un libro che
11: urbi et orbi
12: per tutta la famiglia.
11: Bravissimo. Raccontaci un po'. Allora, cosa fai in questo libro? Una raccolta dei giochi, tradizionali, sì. Giochi
12: nuovi. Ho fatto prima
11: nuovi,
12: una raccolta di giochi dall'epoca della Mesopotamia. Sono da Grecia, Roma, che si giocano fino oggi. Dopo ho cercato giochi dei popoli americani come gli Inca, Maya, Azteca, Mapuche, che sono quelli che erano in Cile, e dopo i giochi che hanno portato gli spagnoli in Cile, dai preti. I preti spagnoli hanno insegnato questi giochi ai bambini nelle scuole.
11: Cioè sia giochi dei popoli originari, come Mapuches,
12: sì, e giochi
11: di stampo più europeo.
12: Esatto, come saltare alla corda, qualche gioco di palla. E così ho fatto una raccolta di giochi. Dopo...
11: Quanti giochi più o meno avete raccolto?
12: Quasi più di 200 giochi. E in tutto il libro più di 200. Dopo ho fatto una non raccolta, abbiamo inventato certi giochi, gli altri non inventati, dalla stimolazione per i bambini neonati, qua si chiama stimolazione temprana, e passando per linguaggio, matematica, scienza, storia, geografia.
11: Dunque.
12: E fino alla terza età. Stimolazione della memoria.
11: Bravissima. In questi 200 giochi più o meno avete non solo fatto una raccolta, diciamo, storico-antropologica, ma anche avete inventato una certa quantità di giochi.
12: Sì.
11: Raccontaci un po' del team, cioè dello staff, perché non hai lavorato da sola in questo.
12: No,
11: allora.
12: Ho invitato quattro ragazze giovani così sono, hanno più la capacità di creare, sono più, più creative, la gioventù. E bisogna sempre portare i giovani a fare cose,
11: certo,
12: e non lasciarli da parte.
11: E di quale ambito professionistico, diciamo?
12: Tre della, sono psicopedagogiste e una che ha studiato, non so come si dice in italiano, educazione differenziale. Per bambini già con problemi e pensando che l'adulto diventa dopo un bambino.
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6: Buenos días a todos nuestros auditores de Radio Perqué, la radio del Comites del Chile. Estamos acá en una nueva transmisión de la radio con nuestro opinionista Marco Gambino. Chao Marco, ¿por qué te ríes? No tiene que reírte de tu carga.
16: Me queda grande
6: este tipo. No, está así. Nuestros auditores ya lo conocen porque interviene toda la semana con la semana en línea con Italia, los temas más que marcaron la pauta de la semana. Con lo cual, pero lo que voy a comunicar ahora es que tenemos un invitado de excepción, verdaderamente, que es el abogado Juan Carlos Manríquez. Gracias por estar a nosotros, gracias por el tiempo que usted nos está dedicando.
16: Muchas gracias a ustedes por la invitación, que me honra y con el mayor agrado.
6: Gracias, para nosotros es un honor tenerla acá en la radio. Bueno, yo voy a pasar la palabra a Marco, que también en toda tu tarea está también abogado, entonces entre abogados se comprende mejor. Por presentar a nuestro huésped, yo creo que va a resultar una conversación simpática. Prego, Marco, te paso el mando.
17: Buenas tardes a todos. Bueno, nos acompaña Juan Carlos Manríquez. Él estudió Derecho en la gloriosa Universidad de Valparaíso, donde fuimos compañeros de curso. Allí conquistó el corazón de una mechona, que ahora es su señora y socia del estudio Manríquez, Benavides y compañía en Valparaíso, ¿cierto? Juan Carlos fue presidente del Colegio de Abogados de Valparaíso durante varios periodos, es profesor de la Escuela de Derecho de la Universidad Católica de Valparaíso, es asesor del Senado de la República, y bueno, el pergamino es largo, así que mejor nos introducimos ya en la conversación. Hablábamos de la Escuela de Derecho, nuestra querida Escuela de Derecho de la calle Rasuris. ¿Qué recuerdos te trae la escuela?
16: Yo creo que son los mejores, Marco, porque en los años los que nosotros compartimos, que eran el final de los 80, diría yo, tuvimos la oportunidad de compartir con amigos de todo el país, de distintas extracciones, de distintas miradas de la vida. Éramos una escuela pequeña, pero donde diría yo que la amistad, la fraternidad, la conversación sana, bueno, y la diferencia legítima se vivían a cada día. Tengo los mejores recuerdos de ese Valparaíso, de la amistad, por ejemplo, que hicimos contigo, de los intereses comunes, los estudios de derecho, cuando ya desembocamos, por ejemplo, en los primeros pasos de la ayudantía, las cuestiones académicas en materia penal, claro, los primeros concursos que nosotros dimos y que tú también demostraste toda tu brillantez, tu capacidad y humildad, teniendo, y tengo que decirlo, las notas más brillantes de nuestra promoción durante mucho tiempo. Así que tengo los mejores recuerdos de ese Valparaíso que todos queremos que se mantenga, progrese.
17: Y esa escuela tiene mucho que ver con Italia, porque ahí durante varios años, entre el año 36 y el 64, fue rector don Vittorio Pescio Vargas, un personaje que mandó a traer todos los materiales para la escuela desde Europa, y los mosaicos son italianos, ¿verdad? Hay unos mosaicos de Justiniano muy simpáticos, y varios profesores también de la escuela han sido italianos. Cuando nosotros estudiamos, el decano era don Italo Paolinelli
16: Monti,
17: exactamente, ¿cierto? Claro.
16: El profesor Topacio Ferretti hasta el día de hoy.
17: Profesor Topacio Ferretti. ¿Sigue haciendo clases de romano, don
16: Sigue haciendo investigación, Donaldo? Sí, yo lo he visto bien el último tiempo. Y además, bueno, además está decir todo el peso que ha tenido la cultura itálica en Valparaíso durante mucho
17: tiempo. Aprovechamos de saludar a nuestros compañeros, que gracias a Dios nos mantenemos muy unidos, nos seguimos viendo, nos seguimos juntando. Y como decía Juan Carlos, era simpática esa época en que Chile atravesaba durante la década de los 80 una situación política difícil, y sin embargo lográbamos discutir las ideas, y me acuerdo compañeros de curso que compartían departamento, uno eran del Frente Patriótico Manuel Rodríguez, con otros que eran de la UDI, y se agarraban en las asambleas, pero después compartían departamento sin problemas, ¿cierto?
16: Exactamente, eso ha sido una de las grandes experiencias de tolerancia que hemos tenido nosotros en nuestra vida, y yo creo que la idea es tratar de transmitirla también a todo aquel que quiera escucharnos en su minuto, porque creo que es realmente algo

0: en Italia, que había sido fundado por el profesor Sherif Bassiouni, el principal redactor del Tratado de Roma, que creó la Corte Penal Internacional. Entonces, como esa Corte tramita en parte importante de acuerdo a las reglas de evidencia muy similares al sistema federal americano, y uno de los idiomas oficiales es el inglés, dije, bueno, aquí existe una posibilidad de avanzar y seguir creciendo en el desarrollo profesional y llegar a tomar esa invitación que había para abogados latinoamericanos. Bueno, conjuntamente, la Asociación Internacional de Derecho Penal, la AIDP, convocó también por su página a miembros de la AIDP, de la cual tengo el honor de formar parte hace ya bastante tiempo, a postular esos cursos. Y fui aceptado. Y déjame decirte que luego de haber hecho esa elección profesional en Estados Unidos, que me cambió mucho el foco de cómo analizar los procesos, cómo litigar una causa, quedé muy contento al haber sido aceptado en Italia y para mí ha sido una formación integral. Tuve la oportunidad durante casi 2 años de conocer a gente de primera línea, profesores del primer nivel europeo, el presidente del Tribunal Europeo de Derechos Humanos, colegas destacadísimos, el magistrado Menegoni de la Corte Suprema Italiana, una gran cantidad de colegas del sistema europeo, del sistema mundial, el presidente del African Bar, Hannibal Uwaifo, gran amigo hasta el día de hoy, colegas de Japón, en fin, de todas partes del mundo. También hice gran amistad con el colega Gianotta, que es además un consejero de la Iglesia Católica en Italia, él litiga, digamos, en la Corte de Casación. Así que fue, en términos generales, una experiencia muy, muy, diría yo, completa. Me permitió apreciar no solo la vastedad de la cultura itálica, ¿no es cierto?, recorrer Italia, ir al sur, conocer Siracusa, Ortigia, recorrer una manera distinta de ver la vida, disfrutar sus colores, sus sabores, para qué hablar del Nero d'Aula, para qué hablar de sus vinos y de tardes largas de conversación con los amigos. Ha sido realmente para mí una experiencia maravillosa que me abrió la posibilidad de especializarme, adquirir nuevas destrezas, conocimientos y postular al sistema de admisión de la Corte Penal Internacional. Y es así como en la Corte, entonces, luego tomando muy, muy especialmente en consideración ese proceso formativo en Italia y veniendo además recomendado válidamente por los profesores que había tenido allí y conociendo de la experiencia y la historia que significaba el profesor Bassiouni y muchos de los profesores que tuve ahí, Paulina Macida, por ejemplo, y otros. Fui aceptado, tuve el honor de ser aceptado en el rol de abogados litigantes ante la Corte.
1: De la Corte Penal Internacional. La Corte Penal
0: Internacional, efectivamente, en La Haya, en Holanda, y eso ha significado también un nuevo impulso y nuevos desafíos muy interesantes.
2: Bueno, voy a interrumpirlo por una muy breve pausa y volvemos pronto.
1: Bueno, seguimos. Ansiosamente esperamos la vuelta.
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2: Ya estamos acá, pues seguir con nuestro segundo bloque. Saludos de la nuevamente. Transmisión. Saludos a Vamos. Todos. Bueno, Marco, te paso la palabra todavía.
1: Sí, mira, Juan Carlos, a mí me llamó mucho la atención una columna tuya de opinión hace un par de semanas en la Tercera, porque yo te conozco, sé que no eres una persona practicante en cuanto a religión, y sin embargo en esa columna defiendes con mucho ahínco, con mucha fuerza y buenos argumentos legales, y además brevemente, cosa que se agradece en un abogado, defiendes el secreto de confesión frente a ese intento que hay en el Parlamento en este momento de parte de algunos parlamentarios de quitar el secreto de confesión en ciertos casos y en ciertas investigaciones. Y tú defendiste con mucha fuerza la libertad de conciencia, la libertad de religión. Entonces, ¿por qué no nos explica un poquito cuáles son tus razones para defender eso?
0: Bueno, muchas gracias por la pregunta. Yo creo que la principal razón es que el secreto de confesión es una manifestación de una de las matrices culturales más acentradas y relevantes de la cultura occidental. Y podría incluso ir más atrás. Yo creo que judeo-cristiana occidental. Uh-huh. Está basada en las más profundas raíces del respeto de conciencia, la dignidad de la persona, la posibilidad de elegir y, en el último de los casos, de tener alguien en este mundo en quien confiar y poder vaciar todas aquellas otras

0: inquietudes que cualquier ser humano, como cualquiera de nosotros, puede tener con la certeza de que ahí existe una expectativa legítima de privacidad. Entonces, por medio de una ley, amenazar al ministro del culto, y particularmente un sacerdote católico, por ejemplo, hoy día teñido quizá y cruzado por las circunstancias de las investigaciones que todos conocemos a nivel mundial, parece no ser el mejor consejo, puesto que la premura es la que determina la norma. Y cuando uno está proponiendo una norma, tiene que pensar en sus límites. ¿Y cuál es la razón superior? ¿Qué es lo mejor que se va a obtener de aplicar esa norma? Porque uno va a tener que hacer una renuncia muy, muy, muy relevante. Exacto. Va a tener que introducir el filo de la espada de la ley terrena como amenaza en un templo que hasta ahora había sido incorruptible e imposible de ser accedido por la mano humana, ¿no es cierto?, que era el alma y los pensamientos de una persona. Eso forma parte del último límite en el cual uno
1: lo puede permitir. Lo más íntimo que tiene una persona.
0: Exactamente. Entonces creo que ese, bajo ese punto de vista, no se cumple incluso el postulado general que uno pudiera plantear en la ley. Y por último, si uno esto lo cruza, está presente en las más diversas culturas. Yo allí cito, por ejemplo, el trabajo del rabino Babar Mietzia, que ya tiene siglos de tradición. La inexigibilidad de otro comportamiento, vale decir, la imposibilidad de pedirle a una persona que ore de manera distinta en esas circunstancias, impide incluso aplicar una pena conforme a la regla vigente en todo el mundo civilizado. De tal manera que una manifestación en ese sentido, a mi modesto modo de ver, aparece un despropósito, sobre todo si no existen indicios para poder sostener, por ejemplo, que el sacerdote que recibe la confesión es partícipe de un delito, lo ha elaborado o de alguna manera ha contribuido a que éste se cometa. Entonces, bajo ese punto de vista, es lo mismo que obligar a un médico o un abogado o a cualquier otra persona a revelar lo más íntimo de su paciente o cliente, escuchen bien esto, fundado en el peligro del peligro, en la sospecha de la sospecha. Y eso a mí me parece tremendamente intrusivo y la verdad que muy poco, digamos, tolerable.
1: Se ha invertido, Juan Carlos, te digo, mi opinión, yo lo veo cada vez más, pero me gustaría una opinión tan aceptada como la tuya y fundada. Se ha invertido el peso de la prueba con todos estos procesos contra sacerdotes, contra religiosos. Desde el momento en que se dice, oiga, hay indicios, se empieza una investigación y queda la persona durante bastantes meses sin posibilidad de defenderse hasta que se inicia recién el juicio, si es que se inicia.
0: Mira, yo creo que lamentablemente tengo que responderte que sí, con dos precisiones. La primera...
1: Ahora pensando, dijimos, se ha invertido el peso de la prueba, quizás nuestros auditores, no, como no son, o muchos no son juristas, quiere decir, se presume... desde hace muchos siglos ya es una de las garantías fundamentales del derecho penal que la persona es inocente mientras no se demuestra lo contrario. Entonces la pregunta es si se ha invertido esa presunción.
0: Bueno, allá iban las precisiones, porque el sistema abierto, el sistema acusatorio, el que vemos así como en las películas, ¿no? El sistema que hay con un jurado en una sala abierta, supone que la persona que está siendo imputada tenga a su favor ese adecto razonal. El punto es que esa declaración, por decirlo así, sistemática, en la práctica se vence, puesto que hay ciertos grupos de supuestos delitos cometidos por supuestos delincuentes que alteran esa regla. Por ejemplo, en materia de tráfico de armas, en materia de producción de pornografía infantil, en materia de mafias que se dedican al secuestro de personas para extraer órganos y traficar con ellos, y también en materias como la droga, por ejemplo, la regla de la presunción de inocencia y el hecho que en realidad quien debe probar es la fiscalía se invierte y termina poniendo sobre los hombros del sospechoso el que esa persona convenza a los demás que no es culpable, y con eso se alteran todas las reglas del juego. Evidentemente esa presión, que también altera el diseño, trae consecuencias bastante nefastas para algunos, incluso es una manifestación de lo que se llama derecho penal de enemigos, de personas especialmente peligrosas que se mantienen al margen de la civilidad, que por tanto no pueden ser tratados como ciudadanos comunes y respecto de los cuales el Estado tendría un derecho mayor y preferente a tratarlos, escuchen bien esto, con el, comillas, retazo de personalidad que les queda. o sea, una suerte de sucedáneo y reminiscencia de humanidad.
1: Les quedaría la humanidad para defenderse como puedan, en el fondo.
0: Si es que, quizá para ser, como dicen algunos, hetero administrados en las cárceles. O sea, quedar a disposición del Estado encerrado. Después veremos si es culpable o inocente. Con lo cual volvemos al estado de las prisiones en Inglaterra y Gales que ya denunciaba Howard en 1780. O sea, no hemos avanzado mucho en 350 años en ese punto.
1: Y si se suma eso, que la tendencia es a declarar la imprescriptibilidad de ciertos delitos, llegamos a casos como, a ver, yo no quiero juzgar, por ejemplo, el caso del sacerdote Poblete, jesuita, ¿verdad? Si es inocente o no, eso, bueno, yo siempre creo que lo tienen que demostrar los tribunales. Mm. Pero la acusación llegó algunos años después de su muerte. Mm. Y con una simple acusación, ¿verdad? Le han sacado la estatua de una plaza, le han quitado el nombre a esa plaza. Y uno dice, bueno, ¿qué posibilidad va a tener de defenderse? Ya no tiene ninguna. Entonces, son cosas que yo creo que cuestionan toda la evolución del derecho penal hasta el momento.
0: Quizás una mirada muy tópica, porque si uno tuviera la posibilidad de expandir la mirada hacia el costado, tendría que poner el acento en lo que se llama la víctima dogmática o la victimología, sistemas alternativos de recuperación de la víctima, hacerla superar el trauma y no mantenerla eternamente en un trauma que no sabemos si va a poder superar o no. Uh-huh. Algunos dicen que el relato, que el juicio, que reconstruir la verdad histórica es necesario para superar ese trauma. Pero cuando pasa lo que Marco dice muy bien y de manera gráfica, que perdonen la analogía, pero es volver incluso al medievo en aquellos casos en que se juzgaba una persona a muerte, se le mataba, y luego de muerto se juzgaba nuevamente el cadáver. Aquí pasa algo similar, porque en definitiva lo que está ocurriendo es que al poner solo el acento en la punición, en el castigo, que además no va a tener ninguna consecuencia, porque la lógica del castigo es que la persona castigada pueda internalizar el límite de sus conductas y reconducirse, y aquí no hay ninguna posibilidad de reconducir a nadie porque ya no está en este mundo. Entonces, yo creo que allí, sabiendo el dolor de las personas, sabiendo lo importante que es, quizá hay que tener una mirada no en lo punitivo. Hay que mirar hacia los métodos alternativos, hay que mirar hacia reparaciones que prescindan, quizá incluso de la primera parte, de lo que es la reconstrucción penal de la verdad, porque ese juicio penal no tiene sentido, porque los juicios penales dicen relación ante todo con el presunto culpable, no con las víctimas.
2: Bueno, muchas gracias. Bueno, me parece que hay un montón de temas que son súper llamativos. Vamos a discutir después en el tercer bloque, si tú estás de acuerdo, sí. De unos puntos que también levantó el abogado, yo creo que sean súper interesantes y que se pueden casar muy bien con la actualidad de hoy, porque con la crisis que hay en el sistema judicial, yo creo que una crisis en un sistema judicial va a crear una debilidad muy fuerte al Estado mismo. Por lo cual, en este momento, nosotros somos más débil de 6 meses antes. A lo menos yo pienso así. Pero bueno, lo vamos a abordar todo ese tema en el tercer bloque. No nos dejan solo, por favor, que es súper llamativo el próximo bloque.
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2: Bienvenidos a nuestro tercer bloque. Voy a dar la palabra a Marco Gambino.
1: Se reabre la sesión.
2: Gracias. Porque voy a preguntar unas cosas. Es que un amigo periodista me dijo que el periodismo es como la mordida del drago. Se dice así, el morso del drago. Uh-huh. No se va a sanar. No. Por lo cual, escuchando al abogado, me llegaron una pregunta. Por ejemplo, yo voy a citarle solo el tema, así usted se lo puede gestionar, porque a mí no me gusta interrumpir, así usted lo puede gestionar. El marco de esta pregunta es la crisis del sistema judicial que hay acá, y no solo judicial, que hay a Chile, porque los carabineros, que son la forma de investigar, están en crisis. el sistema de la fiscalía está en crisis, el sistema del tribunal está en crisis. Entonces hay una confusión bastante fuerte. En este sistema, a mí me gustaría saber, conocer su opinión, abogado, acerca de la, del tema de la detención preventiva. Porque a mí me parece que también la detención preventiva es un tema que representa casi los derechos humanos, porque uno lo tiene en el cárcel y se lo olvida prácticamente. El otro tema
1: o sea, la prisión preventiva.
2: La prisión preventiva, sí. Porque hay muchas personas que solo por demostrar que no alcanzan nada con la acusación, no. Se quedan en cárcel
1: que
2: muchos años.
1: Sin ser peligro.
2: Yo creo
1: para
2: que
1: la sociedad.
2: También a Chile, no soy seguro, a Italia todavía hay una manera de devolver plata a esta persona, se va a hacer una demanda, por lo cual los abogados hacen demanda y hay un porque es una cosa muy fuerte. Entonces, hay, por un lado, muchas cosas que arreglar en el sistema judicial, como, repito, para mí la detención preventiva que es súper abusada en este momento. Del otro lado, hay una crisis espantosa. ¿Usted qué opina de todo eso? ¿Hay una salida?
1: La súper pregunta.
0: Sí, mire, yo siempre soy de los que cree que hay una solución y que uno tiene que mirar hacia adelante tratando de no quedar atrapado en lo que es más o menos obvio. Hoy día tenemos una crisis profunda, pero como bien decía Einstein, las crisis son la oportunidad de desarrollar y encontrar soluciones. Lo que ha pasado no dice bien de nosotros, pero es una oportunidad para rectificar comportamientos erróneos o malentendidos. Si uno tuviera una mirada estructuralista de por qué estamos donde estamos, tendría que necesariamente remontarse a que somos un país que no tiene sino casi 200 años de historia. Y 200 años de historia es muy poco, porque seguimos teniendo una influencia colonial y una influencia hasta medieval de cómo se hacen las cosas en las cortes. Las cortes son cortes en todos los lugares del mundo. Hay un señor que abre las puertas, en todas las cortes hay un bufón, hay un saltimbanqui, hay un alcahuete. En todas las cortes del mundo la cosa ocurre igual. El punto es que del modelo, digámoslo, medieval, hispánico, colonial, a tratar de acercarnos a estos modelos europeos, centroeuropeos, sajones, abiertos, ¿no verdad? Hemos transitado muy lentamente. Y por otro lado han quedado al descubierto prácticas que toleradas hoy día son inaceptables por el control de los medios, por la apertura, por gente más instruida, porque la gente joven es muy reaccionaria a las estructuras de poder dominante y porque todos quieren tener un mayor espacio para que su voz se oiga sin interferencia. Entonces,
1: como la filtración de información, por ejemplo, de parte, sí, de la fiscalía.
2: Muy grave. Ese tipo
0: Bueno, ese es un problema muy serio porque afecta al litigante honesto, predispone, genera juicios innecesarios, adelanta una percepción de la realidad y pretende dos cosas, presionar a que los jueces fallen en un determinado sentido y por otra que si los jueces no fallan en ese sentido, el que es sujeto de la filtración siempre va a ser culpable porque la opinión pública ya lo condenó. Entonces quienes terminan pagando el costo son los jueces que no tuvieron en teoría los pantalones, dirán algunos, que no tuvieron la entereza para condenar a este evidente culpable.
1: Que no están haciendo justicia.
0: Cuando en realidad lo que se busca muchas veces con el tema de las filtraciones es saltarse las reglas de valoración de la prueba. Bueno, ¿y dónde está el tema más complejo? Por ejemplo, ¿cuánta gente pasa muchos años detenida, presa o sujeta a una imputación respecto a la cual es inocente? Por ejemplo, el sistema del proyecto inocente norteamericano que partió en California, revisando condenas a través de la acción constitucional de exoneración, que no significa que una persona quede inocente, sino que después de mucho tiempo revisar el estándar con la cual fue condenada, ha permitido que muchas personas salgan incluso de la sala de los condenados a muerte por la prueba de ADN, por pruebas irrefutables de carácter científico que en su época no existían y respecto de los cuales la prensa ya los había condenado. Crimen de origen étnico, por ejemplo, gente de color asesinando o violando a mujeres blancas o viceversa, que han logrado probar que no tuvieron intervención en el delito. Pero miren cómo se soluciona el asunto. No quedan inocentes, sino que en el fondo exonerados. Y en otros juicios, la persona, cuando el nivel de prueba no es suficiente, tampoco es declarada inocente, es declarada not guilty, o sea, no culpable. Vale decir, el nivel de intensidad en el eufemismo, en el uso de la palabra, de todas maneras deja a una persona en la situación de no una total inocencia.
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6: Son las 4 de la mañana.
5: Además de la red de colegios italianos tradicionales, 8 instituciones educacionales chilenas están enseñando el idioma italiano. La Oficina Educacional de la Embajada de Italia en Chile organizó un importante encuentro a nivel nacional con escuelas, liceos e instituciones educacionales que a lo largo de Chile enseñan el idioma italiano. El encuentro fue encabezado por el profesor Gianfranco Rosso, encargado de la Oficina Educacional de la Embajada de Italia en Chile, y tuvo como centro el intercambio de experiencias entre instituciones educacionales chilenas que ofrecen a sus estudiantes la enseñanza del idioma italiano. Invitado a dar un saludo inicial, el presidente del Comités de Chile, Claudio Curelli, subrayó la importancia, la riqueza y el valioso círculo virtuoso que la enseñanza de la lengua italiana, cualquiera sea la forma o formato con que se realice la docencia. En ese contexto, destacó Curelli, la inclusión del italiano dentro de la malla curricular, es decir, como asignatura obligatoria, en establecimientos públicos chilenos, ha representado un verdadero salto de calidad dentro de la historia de la difusión de la lengua italiana en Chile. Cada uno de los directores de instituciones educacionales participantes, a pesar de la diversidad de las condiciones de las comunidades en que se desarrolla cada proyecto educativo, han coincidido en la riqueza y la oportunidad única que significa para sus estudiantes y sus familias acceder al idioma. El encuentro prosiguió con la experiencia piloto del Liceo República de Italia de Chillán, en la voz de Isabel Arroyo, su directora. Se trata de la primera escuela municipal que incluye la asignatura idioma italiano en su libreta de notas. Actualmente desde primero a octavo básico, para más de 460 alumnos. Elizabeth Aguirre, directora de la Escuela República de Italia de Penco, puso en contexto histórico los lazos de su comunidad educativa con la lengua italiana. La entonces escuela número 15 de Penco, destruida por el terremoto de 1960, fue reconstruida y puesta en funcionamiento por familias italianas del lugar. Y en honor a ellas, pasó a llamarse República de Italia. Milena Morales Guisoni se refirió al proyecto de talleres de idioma italiano de la Sociedad Dante Alighieri de Santiago, que desde tantos años y en tantos lugares diferentes se dedica a la docencia del italiano. Constanza Cordobés, directora Liceo Experimental Artístico, ubicado en Quinta Normal, Santiago, comentó la naturaleza de su comunidad educativa y del proyecto educacional del liceo, que desde la plástica, danza, música, entre otras disciplinas, son el principal centro de formación artístico para niños. En ese contexto, el idioma italiano es fundamental. Antonio Cérega, director Liceo Insieme, Santiago y miembro del Comités de Chile, dio a conocer las particularidades a partir del hecho que el Liceo Insieme es el primer centro educacional para adultos que también incorpora la enseñanza del italiano como requisito obligatorio para la recuperación de estudios. En un principio resistido por algunos alumnos, pero hoy apreciado como una oportunidad invaluable, destaca Cérega. Por su parte y para concluir, hizo uso de la palabra María Antonieta Aguiló, directora Escuela Giordano Bruno de Santiago, una nueva realidad en el contexto de la enseñanza del italiano. Se trata de una institución educativa en formación, con sede en la comuna de Santiago, que abrirá sus puertas al alumnado a partir del próximo periodo académico y que como proyecto propone desde sus inicios la lengua italiana en todo el ciclo de enseñanza básico. Primero a octavo año de enseñanza general básica.
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8: Estimados auditores de Radio Perqué, soy la doctora María José López, neuróloga de adultos. Hoy les quiero contar sobre la enfermedad de Parkinson. Esta enfermedad corresponde a una enfermedad de las tipo neurodegenerativas y progresivas. Es la segunda más frecuente después de la enfermedad de Alzheimer. Constituye una enfermedad que involucra tanto aspectos motores como no motores del paciente. Los síntomas motores son el temblor, no siempre está presente, pero sí lo está en un 70% de los casos, la lentitud del movimiento, la rigidez corporal y la alteración de los reflejos posturales, que es nada más que tener una alteración del equilibrio. Antes que partan los síntomas motores que todos conocemos, existen los síntomas premonitorios que preceden a la enfermedad, como cuáles: la alteración del olfato, que se llama hiposmia. Los pacientes refieren que sienten menos los olores y también el gusto. La constipación, los trastornos del sueño, las alteraciones del sueño REM, que son estas personas que tienen sueños vívidos en la noche y que como que actúan los sueños, es decir, hablan, pelean, siempre son sueños como de tipo angustiantes. Esta enfermedad tiene un curso progresivo, pero existen factores protectores que limitan la progresión, como cuáles: el ejercicio físico está demostrado que previene una progresión importante. También el consumo de café de grano, al menos 2 tazas al día. Es importante reconocer los síntomas y signos desde un principio de la enfermedad para poder consultar, hacer una intervención precoz, y si bien el tratamiento no es curativo, sí hacer que la persona se sienta mucho mejor, y se puede abordar de una forma multidisciplinaria con terapia física, terapia ocupacional y seguimiento neurológico frecuente. Recuerde, no se automedique y consulte a su neurólogo en caso de tener sospecha de padecer de esta enfermedad. Soy la doctora María José López, neuróloga de adultos.
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no es un trabajo para especialistas, aunque de gran utilidad también para ellos. Es una narrativa biográfica para todo ciudadano de América Latina y más allá. Se suman estas páginas a las centenas y miles escritas sobre el continente latinoamericano, abarcando este volumen desde las primeras décadas del siglo XIX hasta el siglo XX. Esta vez escritas por un italiano, un diplomático, que supo aproximar la itálica visión a la política de la América Morena. Personajes cinematográficos, semidivinos, de tragedia y comedia, que impulsan un destino del continente hispanoparlante en los dos últimos siglos de la historia actual. Siglo XXI, de un espacio multifacético de naciones y colectividades, en un mundo de transición hacia la supervivencia. Fascinante relato del autor sobre un continente de mestizaje, de inmigración extracontinental, asentados en una tierra de autóctonos. Un óptimo relato sobre un continente turbulento. Esto y mucho más es Los caudillos, de Ludovico Inchiza di Camerana. Traducido al español por Orlando Che.

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1: Bienvenidas, amigas y amigos auditores de Radio Perqué. En esta oportunidad y en ocasión de la contingencia coronavirus, estamos con una autoridad en la materia, un invitado muy especial, un amigo personal también. Estamos con Juan Carlos Bertolio, médico director del Hospital Público Base de la región de Los Ríos y un especialista clínico e investigador académico en medicina interna y justamente en inmunología, que me imagino es la materia que nos compete. Juan Carlos, gusto saludarte y gracias por estar en Radio Perqué.
2: Un piacere, mucho gusto, Claudio, muchas gracias por acordarse de este amigo lejano y en fin, aquí estamos a tu disposición.
1: Bueno, tú ves, Juan Carlos, que con la tecnología la lejanía ya no es más, por lo menos en términos de las comunicaciones y en términos de la amistad, nunca ha existido, ¿eh? Así que
2: bienvenido.
1: Juan Carlos, estamos en un momento, quizás en el momento más crítico, en el que Italia se ha declarado a sí misma una zona roja, cerrando las fronteras del país a raíz de la propagación del coronavirus, del que tú nos hablarás con más detalle. Pero de pronto en los medios, sobre todo chilenos, uno tiende a percibir una especie de crítica respecto del manejo que se está llevando llevando adelante las autoridades sanitarias italianas. ¿Por qué no nos describes, primero que nada, de qué se trata el coronavirus y después qué te parece a ti, en tu opinión absolutamente autorévole, absolutamente autorizada, respecto del manejo que la autoridad pública está haciendo de esta pandemia en Italia? Juan Carlos.
2: Y esto sin ningún sesgo patriótico, puesto que soy ciudadano italiano y a mucho orgullo, y con formación en la especialidad también en la madre patria, yo quisiera reconocer que, en primer lugar, este no es un problema de Italia, este es un problema del mundo, porque la Organización Mundial de la Salud hoy acaba de declararlo pandemia, de manera que esto no tiene una zona roja en particular, y Italia es parte de la afectación mundial. Por lo tanto, no es un rasgo propio del territorio de la península itálica.
1: Correcto, primera idea, digamos.
2: Primera idea fuerza, ahora, Italia detectó rápidamente, pero al mismo tiempo hubo casos en Francia y hubo casos en Alemania y en algunos otros lugares de Europa, de manera que el problema entró simultáneamente a Europa. En tercer lugar, Italia comenzó rápidamente a aislar los focos y los tiene aislados, y los focos están concentrados en un área geográfica con una delimitación sanitaria potente, con una colaboración de la población italiana que tiene una cultura extraordinaria, donde la propia población se ha auto-cuarentenizado, digamos, entró en una cuarentena espontánea.
1: Uh-huh. Hemos visto
2: y ha colaborado con su autoridad sanitaria, incluso adelantándose a las peticiones de la autoridad sanitaria. Uh-huh. Así que eso es notable, es una población que tiene conciencia, digamos, de riesgo y cultura sanitaria.
1: Hemos visto lugares turísticos o centros urbanos que los conocemos habitualmente afolatísimos, o sea, llenos de gente que están desiertos, y eso habla de la disciplina de la población.
2: Ciertamente, la población se ha quedado en sus casas, tanto con conciencia de autocuidado como con conciencia de no contribuir a diseminar este problema. Este problema en Italia fue una infección importada en una zona que tiene alto intercambio turístico y comercial con China, donde hay una población de emprendedores chinos que colaboran mucho en el comercio y la industria de la Lombardía, en esos lugares específicos, y que viajan mucho a China. Y por otro lado, muchos italianos que tienen empresas en China que también van y vienen. Por lo tanto, es una zona que donde se cruzó italianos a China y chinos a Italia. Y por lo tanto, había un riesgo real de que el virus llegara. Pero no llegó ni antes ni mucho más que a otras zonas de Europa. De hecho, Francia tuvo que cerrar dos hospitales porque los primeros contagiados fueron la gente de los propios hospitales y el personal sanitario, cosa que no ha ocurrido en Italia. La infección ha sido poblacional y en los viajantes o viajeros que han ido y venido, pero no en el personal sanitario. O sea, eso habla de la fortaleza de la estructura de los sistemas sanitarios hospitalarios, sobre todo en la Lombardía, donde están los mejores hospitales de Europa.
1: Perfecto, estamos conversando con el doctor Juan Carlos Bertolio. Entre otros méritos de su largo currículum, investigador en inmunología. Juan Carlos, ¿qué opinión, cuáles son las perspectivas que prevés tú? ¿Cuál es la tempística con la que debiera evolucionar este fenómeno en nuestra patria lejana, digamos, en el territorio italiano?
2: Es difícil hacer predicciones basadas en la situación anterior China, porque en China esto ocurrió en pleno invierno. Y en pleno invierno, y ahora, aun cuando estacionalmente en Europa, en el hemisferio norte, todavía es invierno, la primavera ya se anuncia, es fin de invierno, y hay un cambio climático que favorece mucho la disminución de la infección respiratoria. La gente está más al aire libre, las calefacciones, los sistemas de circuitos cerrados de aire, de ventilación, de calefacción por aire, por ductos de aire, ya disminuye. Entonces, la diseminación de los aerosoles, porque este es un virus que se transmite por partículas de aerosol, digamos, agua en suspensión, uh-huh, en el fondo, en el aire, tiene mucho menos posibilidades de diseminarse. Así que hay una esperanza que rápidamente, en un par de semanas, con el cambio ya del clima, de una primavera, ojalá cálida, que se venga fuerte, ya hay un gran factor favorable. Luego de eso, las medidas sanitarias en Italia han sido extremas. El país está entero en cuarentena, en una autocuarentena, una cuarentena autoimpuesta prácticamente, que ha sido formalizada por la autoridad sanitaria y el gobierno, pero que, como decía, partió antes, voluntaria casi, por la propia población. Luego, los viajeros a Italia han disminuido inmensamente porque la gente de fuera, digamos, ha pospuesto sus viajes a la espera de que se normalice la situación epidemiológica. Y eso, la disminución de la circulación de personas, se han controlado los vuelos de origen, tanto vuelos primarios procedentes de China desde la aparición de los primeros casos, y también vuelos secundarios con escala, desde China con escala normalmente, como son en Moscú, en Dubái, en Turquía, que en fin, que vienen, digamos, en tránsito con pasajeros, digamos, en vuelos de conexión. Ahora, eso todo contribuye a que la carga viral y
1: vaya,
2: la circulación
1: vaya
2: viral
1: disminuyendo.
2: Disminuya la masa viral. La masa circulante, y eso obviamente porque la infección,
1: Juan Carlos,
2: es directamente proporcional a la cantidad de virus que circula.
1: Correcto. Estimado doctor Juan Carlos Bertolio, te invito a ti y a los auditores de Radio Perqué a hacer una brevísima pausa y regresamos inmediatamente en el segundo bloque de esta interesante conversación.
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1: Bienvenidos a este segundo bloque de una interesante conversación que estamos teniendo con el doctor y amigo Juan Carlos Bertolio, director del Hospital Base de Valdivia y además investigador en materia de medicina interna e inmunología. Estimado Juan Carlos, ¿qué ha hecho que en Italia estemos, digamos, viendo esta propagación? ¿Cuánto hay de psicosis, digamos, en lo que estamos viendo en Italia? ¿O cuánto hay de un proceso normal de propagación de un virus?
2: Afortunadamente, la densidad poblacional y la densidad habitacional que tiene esa zona norte de Italia, la Lombardía, es menor que la que hay en China. Y por lo tanto, la distancia entre sujetos y la interacción entre personas es menos, lo cual es un factor favorable. Así que el riesgo, digamos, de transmisión de uno a otro es menor. Luego de eso, al revés de China, los casos fueron todos nativos en China, fueron casos autóctonos que se infectaron de una fuente local de origen. Estos son casos de gente que viajó y por lo tanto la trajo. La diseminación por esta vía es de menor grado de contagiosidad por las precauciones que se toman, por la conciencia que hay en las personas que viajaron. Está el antecedente de viaje, está la trazabilidad del viaje, están los contactos pesquisables. Es más fácil aislar a aquellos que son contagiantes y por lo tanto hay factores que son favorables al control. Ahora, ¿por qué afecta a unos más y a otros menos? A uno y la gran mayoría, más de la mitad, son asintomáticos, que no sienten nada, se contagian con el virus, adquieren la inmunidad y pasa la infección de largo. Uh-huh. Por dos motivos. Uno, porque se han contagiado con una baja carga viral. Fueron poquitos virus los que le tocaron, los que aspiraron y los que inhalaron. Y segunda causa, porque es gente que tiene un sistema inmune fuerte, que son jóvenes, que son sanos, que etcétera, no tienen ninguna enfermedad de base previa, una preexistencia de salud, y se defienden normalmente, se produce la inmunidad y la infección pasa como cualquier otra infección, cualquier otra, no tiene mayor connotación. No obstante, las personas que tienen debilidades, por ejemplo, que tienen daño pulmonar por otras enfermedades previas, que tienen avanzada edad y que ya el sistema inmune no responde, que tienen cánceres avanzados, que tienen daño neurológico, postración, desnutrición por esa causa, que respiran mal, que ventilan con dificultad, que no pueden expectorar, no pueden expulsar las secreciones, etcétera. Todas estas personas, evidentemente que una infección respiratoria cualquiera, una influenza común y corriente, los va a complicar enormemente y puede ser tan letal como este nuevo virus. Ahora, la letalidad de este virus es menor que de otras epidemias de virus respiratorios que hemos tenido. O sea, no es tan agresivo, no es un virus tan... Lo que pasa es que el miedo que surge, y es un miedo natural, comprensible, esta especie de pánico general, es porque es nuevo. No tenemos la inmunidad que tenemos con los otros virus y no sabemos cuánto puede durar y cuánto puede quedarse. Entonces,
1: eso agrega un grado de incertidumbre.
2: El factor mayor de pánico es la incertidumbre. El problema de la autoridad sanitaria, como autoridad sanitaria, es lidiar con dos aspectos. Uno, el virus biológico, el virus real, correcto, el virus patógeno, digamos, y el virus del pánico. De acuerdo. Porque esto genera un segundo virus, que es el virus del pánico.
1: Correcto. ¿Mm? Y que se refleja más comunicacionalmente que probablemente claro, el virus patógeno.
2: Claro. Han habido, afortunadamente, muy buenas comunicaciones. Los medios de comunicación han actuado en general con mucha responsabilidad. Yo he visto los diarios italianos, he visto, en fin, la unidad política, por ejemplo, cómo en torno al primer ministro, el diálogo que ha habido con todos los sectores políticos de gobierno, de oposición, toda la alianza, los comunas, los alcaldes se han puesto, digamos, a liderar a sus comunidades, toda la clase sanitaria, todo el personal sanitario ha trabajado con una dedicación y un heroísmo increíble. De veras que emociona y conmueve ver un país que se une y que tiene una capacidad de respuesta tan, tan impactante. Y la verdad es que si uno mira el número, uno mira la cantidad de pacientes afectados y la cantidad de fallecidos, la cantidad no es tan grande para el número de fallecidos en proporción. Ha tenido una tasa de mortalidad alta. ¿Por qué? Porque ha afectado justamente a aquellos vulnerables, a aquellos susceptibles. Por lo tanto, la proporción en realidad de infectividad en la población general no es tanto. El problema es la agresividad y la letalidad en la población susceptible, que es lo que ha causado alarma.
1: Perfecto. E Italia ha presentado una, según estamos entendiendo entonces, lo que ha sucedido es que no es que el virus se ha propagado más en Italia que en otro lado, sino que ha afectado una población eventualmente más susceptible. ¿Eso es?
2: Ha sido mucho más selectivo. Además, no nos olvidemos que Italia, dentro de todo, es el país, la Unión Europea, es el país con mejor condición nutricional de todas, o sea, el país Correcto. Que mejor come y que mejor se nutre, y es el país que tiene la longevidad mayor, es un país de longevos, o sea, donde la gente vive más, por lo tanto, la expectativa de vida es muy alta, y por lo tanto, hay mucha persona anciana en Correcto. Edad extrema, Eso sí. Entonces, también hay que considerar la demografía. Aquí son tres los factores que coinciden.
1: Te interrumpo, Juan Carlos, para invitarte a ti y a nuestros auditores a una breve pausa y continuar en esta interesante conversación en nuestro siguiente bloque.
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1: Estamos de regreso, queridas amigas y amigos auditores, en Radio Perché, en este tercer y último bloque de interesante y necesaria conversación con el doctor Juan Carlos Bertolio, quien ha tenido la buena voluntad de compartir con los amigos de Radio Perché una visión profesional y autorizadísima en esta materia. Doctor Juan Carlos Bertolio, ¿cómo ha sido la política de pesquisa del virus en Italia? Aparentemente hemos conocido que la propagación ha sido muy rápido, que ha afectado a muchas personas, que hay una mortalidad muy alta, pero pregunto, ¿no tendrá eso que ver también con la capacidad del sistema de pesquisar a los infectados y a los afectados? Me pregunto, ¿qué opinión te merece?
2: Dentro de la seriedad y la solemnidad de nuestra conversación y la materia, puedo hacer un poquito de humor latinoamericano y puedo citar a lo mejor esta cumbia tan conocida que dice ojos que no ven, corazón que no siente. Y en este caso aplica, digamos, el verso de esta canción, porque...
1: Pero al contrario,
2: porque en realidad Italia, viendo el riesgo epidemiológico y advirtiéndolo tempranamente, comenzó a hacer una cantidad de exámenes que es 10 a 15 veces mayor que la de sus vecinos, que Francia, que Alemania, que Austria. Mientras que cuando hace 2 semanas atrás Francia tenía 400 análisis, Alemania tenía 650 análisis realizados, Italia ya había hecho casi 5.000. en la misma fecha. Perfecto. Entonces, si uno busca más y analiza más, evidentemente que va a encontrar más positividad. Nosotros, y por lo tanto ahí también hay un sesgo el grado en que se hacen estos exámenes. Italia está haciendo al día de hoy, 11 de marzo, vi el reporte hace poco momentos atrás, 826 exámenes por 100.000 habitantes. Mientras que en el resto de los países vecinos, esa cifra llega al orden de 180, 200 por 100.000 habitantes.
1: Esto nos da una idea clara de cuál es la situación respecto a la pesquisa del virus.
2: Claro, Italia está a una velocidad de pesquisa y de análisis que en el fondo cualquier estornudo lo examina, digamos, y hace el examen.
1: Perfecto. Además gratuito,
2: la atención en los servicios de urgencia es gratuita, los hospitales están con todas las medidas. Hay un sistema de hospitalización domiciliaria y de visita a las personas que están en sus casas recluidas, inmenso. Está todo el voluntariado, todo el personal, de Cruz Roja, todo el personal ambulatorio, está todo el mundo repitiéndose turnos, están yendo a las casas a ver la gente, con una central de llamados por teléfono, haciendo monitoreo a distancia y reportando a la gente cómo está, cómo se siente, tuvo fiebre, no lo tuvo. Están haciendo un seguimiento impresionante. De manera que lo que se ve como más bien alarmante, yo diría que es por el contrario, es la sobrereacción y es la preocupación de todo un país por esto. Incluso las fuerzas militares, policiales, los bomberos, todo lo que es carabineros, en fin, está en puestos de servicio público, está haciendo apoyo a las comunidades, incluso, por ejemplo, llevándole víveres a la gente que no puede salir de su casa, haciendo mensajería, es un país que muestra realmente la capacidad que tiene
1: de reacción frente a una adversidad como esta.
2: Claro, y de solidaridad y de responsabilidad enorme.
1: Mira, bueno, tú sabes que uno de los lemas de Radio Perqué es hablar de Italia en castellano y de Chile en italiano. Pero haciendo una excepción y como forma de finalizar esta entrevista, reiterándote la gratitud nuestra y de cada uno de los auditores de Radio Perqué por tu colaboración y tu amistad con Radio Perqué, es que quería preguntarte desde el punto de vista que esto entra más en tu cotidiano desarrollo profesional, ¿cómo estamos en Chile preparados para esto y cuáles son las perspectivas para Chile, considerando que se nos viene el invierno, digamos?
2: Sí, para nosotros la situación es bastante más difícil, porque nosotros esto nos pescó a la entrada de invierno, o sea, en otoño. Y la verdad es que se nos va a sumar a los brotes de epidemias virales, de infecciones respiratorias habituales que tenemos en el invierno. Entonces nos va a obligar a un gasto y a un trabajo mucho más difícil, porque vamos a tener que hacer una distinción que es coronavirus y que es la influenza común o los cuadros respiratorios comunes por los gérmenes comunes que nosotros tenemos. ¿Me entiende? El virus sincicial respiratorio, la influenza A, y todo el resfrío común, lo que llamamos gripe, en fin, y que pueden dar síntomas muy parecidos en un primer momento, y por lo tanto nosotros estamos reforzando la vacuna contra la influenza al máximo posible para descartar el factor influenza y sacarla del escenario lo más posible, al máximo posible. Por lo tanto, ya hemos tenido muy buenas coberturas de sobre el 93-95% en esta región de protección contra la influenza en campañas anteriores. Ahora, yo creo que con la preocupación de esta infección nueva va a aumentar mucho más la cobertura y prácticamente toda la gente se va a vacunar. Así que es una gran cosa. Lo segundo, la dificultad mayor es que nosotros podemos tener un tiempo más prolongado de prevalencia de la infección por la estacionalidad, porque en el invierno obviamente los factores de transmisión aumentan, hay mucho más aerosoles, hay humedad ambiente, hay la temperatura, está la gente más hacinada, porque todo el mundo está encerrado, ¿no es cierto? Se encierran las casas en lugares estrechos, etcétera.
1: Los medios de transporte,
2: Entonces es complicado. Ahora, afortunadamente, nuestros casos hasta ahora han sido todos importados, o sea, no ha habido infección, transmisión de la infección entre chilenos, sino que todos los 23 casos que hemos recibido hasta el día de hoy son casos de gente que estuvo en lugares endémicos, donde ya estaba la infección. Correcto. Entonces, y hasta aquí no ha habido transmisión entre locales, digamos. Entonces, si lograron mantener eso y frenarlo, porque ya los viajes a esa zona o la gente que estaba en esa zona ya llegó, ya no queda mucha más gente por llegar o por retornar. Ahora, obviamente que el número de países, antes era solo China, pero ahora ya son más de 30, 35 países que hay, y para que la Organización Mundial de la Salud declare pandemia, ya se han detectado casos en África y todo. Entonces, hoy día, una persona que proviene de cualquier parte del mundo perfectamente podría traer infección. Entonces, ya no es solo un punto de origen, como era China. Correcto. Antes, y más aún una zona de China.
1: Se hace más difícil identificar un punto de origen. Pero me da la impresión de que tutto sommato, en definitiva, si bien hay que estar muy alerta, podemos esperar con relativa tranquilidad el desarrollo que va a haber, digamos, de este virus en Chile a medida que se adentre el invierno.
2: Exactamente. Bueno, y la medida básica, aunque uno piense que cómo es posible,
1: digamos... Siempre es bueno repetirlo, digamos, y siempre es bueno
2: recomendarlo. Sí, como algo tan simple, ¿sí? La carga infectante y la posibilidad de autocontagio y de inhalar viene de las manos más que del aire, porque uno toma objetos, toma cosas, y por lo tanto el lavado reiterado de manos, sobre todo después que se han dado en la calle, se han tocado manillas de puerta externa, qué sé yo, se han manipulado cosas fuera... en lugares sobre todo de alto tráfico de público, lavarse las manos varias veces y bien lavadas, antes de comer, antes de llevarse las manos a la cara, etcétera, hacerlo. Increíble lo que eso disminuye y evita y previene la autoinfección, digamos.
1: Estupendo. Creo que con este valioso mensaje de higiene y de autocuidado respecto de esta pandemia, hoy día ha sido declarada pandemia, quiero agradecer y hacer y transmitir el abrazo cariñoso de todos los auditores de Radio Perqué a el doctor Juan Carlos Bertolio, médico director del Hospital Base de Valdivia. Juan Carlos, muchísimas gracias por tu tiempo y por esta entrevista con Radio Perqué.
2: No, encantado. Ha sido realmente una gran oportunidad de poder ayudar a la comunidad y poder difundir información útil para evitar mayores problemas y mayores penurias. Así que confiemos en que vamos a poder comportarnos en Chile, también como ha sido Italia. Lo ha hecho Italia.
1: Muy bien, pues, Juan Carlos. Un gran abrazo.
2: Igualmente, gracias. Chao.
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0: El emigrante en el caso tuyo, en el caso de tu familia, ¿y de qué parte de Italia venían?
1: Ya, mis orígenes son lombardos, de la Lombardía, pero mi papá curiosamente nació en la isla de la Pantelería en Sicilia,
0: Ah,
1: la
0: mira.
1: última isla que tiene Italia entre Italia, digamos, y
0: Y
1: África.
0: el continente africano,
1: Claro, en
0: exacto.
1: el medio del Atlántico, perdón, del Mediterráneo ahí se encuentra esa isla.
0: O sea, tu papá nació en Pantelería, pero por razones
1: Por razones de
0: de
1: trabajo de mi
0: trabajo,
1: abuelo,
0: ya.
1: que mi abuelo era director sérico, es una profesión que en Italia, que a lo mejor tú la debes conocer, que son los ingenieros agrónomos que se dedican al cultivo del gusano
0: De
1: de la seda.
0: seda.
1: Entonces, mi abuelo era un experto bien conocido en Italia con respecto al cultivo del gusano de la seda. Y justo cuando a él lo contrataron para ir a formar un
0: Un
1: nuevo
0: establecimiento ahí en
1: establecimiento en
0: Pantelería.
1: Pantelería, ahí nació por casualidad mi papá,
0: Así
1: que mi
0: que.
1: abuela ya venía embarazada, mi papá nació ahí y hasta los 2 años estuvo ahí, después se devolvió a Milán.
0: Perfecto. Y Milán.
1: Milán, Milán, sí.
0: Milano
1: Claro. Y por el lado de
0: Città.
1: mi mamá, por el lado de los Zambitos, también son lombardos, pero procedente de la Besana Brianza,
0: Ah, mira, ya.
1: que
0: Ya, de la
1: está,
0: Lombardía più profonda,
1: claro,
0: diciamo.
1: claro.
0: Bueno, tú tienes parientes también en Cerdeña.
1: Absolutamente, claro.
0: Cuéntanos un poco cómo terminó allá la
1: Mi
0: familia,
1: tío,
0: digamos, en la maravillosa Cerdeña.
1: eso, el tío Osvaldo, hermano de mi madre, él estaba en la Marina junto con mi padre, que mi padre también fue oficial de la Marina Italiana. Entonces, en la base naval de La Maddalena, la Cerdeña, estuvieron destinados los dos allí y mi tío Osvaldo conoció ahí a la que fue su futura esposa, que además era hija de un alto oficial de la Marina Italiana, y bueno, el tío Osvaldo se casó con la tía y formaron siempre la familia, se quedó ahí en la Magdalena siempre. Hasta el día de hoy, mi prima vive en la Magdalena y ahí está la relación con la Cerdeña de mi familia.
0: Perfecto. Cuéntanos un poco, Egidio, nos decías que tu nonno finalmente se ocupaba de la industria de la seda y tu papá, la profesión de tu papá, ¿de qué?
1: Mi papá entró muy joven a la Marina italiana.
0: A la Marina Militar.
1: Claro, a la Marina Militar, ¿ya? Y bueno, él desarrolló una serie de actividades dentro de la Marina, viajó mucho, dio dos veces la vuelta al mundo en un buque de guerra italiano, estuvo 2 veces en Chile antes de venir para acá.
0: Definitivamente.
1: Estuvo no de turismo ni nada, sino que
0: A
1: estuvo
0: bordo
1: a
0: como
1: bordo
0: tripulante
1: de
0: de un
1: un
0: buque.
1: incluso vino en la guardia personal del príncipe de Saboya, que visitó Chile en aquellos años, antes del año 30, no me acuerdo exactamente qué año estuvo.
0: Visita, no, esto fue por ahí en la década de los 20. Visita que se realizó desde Argentina a Chile a través del ferrocarril trasandino por Juncal, el
1: Claro,
0: de los
1: pero
0: Andes.
1: había un buque de la Armada Italiana acá en Chile,
0: Ah, que lo
1: justo,
0: escoltaba.
1: justo cuando vino el príncipe de Gales, perdón,
0: De
1: el príncipe de
0: Saboya,
1: Saboya.
0: sí.
1: Claro.
0: Que también vino el príncipe de Gales, pero digamos que en
1: Claro.
0: esa época la visita del príncipe de Saboya fue una cosa muy, muy importante.
1: Claro,
0: Y
1: hay varias anécdotas, y hay una anécdota que mi papá siempre la contaba y se reía.
0: así, en
1: Claro.
0: relación a la visita del príncipe de
1: Claro, el
0: Saboya,
1: príncipe de Saboya.
0: que después sería el rey Di Maggio, digamos, Humberto II, ¿no? El rey que reinó durante menos de un mes antes de que Italia se convirtiera en república.
1: Ah, claro.
0: Después de la abdicación de Vittorio Emanuele.
1: Claro, pero cuando vino el príncipe de Saboya, que mi papá estaba acompañándolo con la, a través de la Armada Italiana, de la Marina de Guerra, en un momento X el príncipe se perdió, desapareció.
0: ¿Ya?
1: Y se armó un revolute tremendo, porque no lo podían encontrar y andaban todos los marinos italianos y la policía chilena y el ejército.
0: ¿En Valparaíso, en Santiago?
1: En Valparaíso se perdió.
0: Era previsible.
1: Se perdió y como a los dos días lo encontraron en una casa de unos italianos ahí, que tenían una tremenda fiesta y el príncipe estaba loco ahí con todas las niñas que le presentaron.
0: Ah, mire, bueno, ya, yo creo que ya podemos desclasificar este tipo de información, digamos.
1: Eso contaba mi papá, a mí no me consta porque yo ni había nacido, así que no sé.
0: No, pero ya la podemos desclasificar sin ofender a nadie.
1: Claro, pero en todo caso era una casa de una familia.
0: Una casa de familia.
1: Habían como tres familias italianas completas ahí que estaban
0: que estaban festejando.
1: Claro.
0: Sí.
1: O sea, bueno, no andaba en malos pasos, digamos.
0: Esto está muy entretenido, así que vayamos a una breve pausa y volvemos conversando con Egidio Bonfanti.
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0: Estamos de regreso conversando con Egidio Bonfanti, convencido que las experiencias de uno son las experiencias de todos y las raíces de uno son las raíces comunes a la colectividad italiana en Chile. Por eso que estamos conversando acerca de la historia de la familia Bonfanti, que vamos a ir descubriendo que es una historia que en Chile se ha relacionado a 360 grados. Egidio, habíamos recordado algunas anécdotas de la visita del príncipe del Piemonte, el príncipe Humberto, que después sería Humberto II, el rey Humberto II, que reinó, también conocido como el rey de Mayo, porque reinó alrededor de un mes antes de que Italia, justo antes de que Italia se convirtiera en república. Cuéntanos un poco de tu tío, Egidio, antes de que se venga a Chile. ¿A qué se dedicaba tu tío y un poco cómo se llamaba, etcétera? Cuéntanos de tu tío.
1: Bueno, mi tío, hermano de mi padre, se llamaba Egidio Bonfanti Stucchi, ¿ya? Él era, lógicamente, miembro de nuestra familia. Mi abuelo tuvo 14 hijos.
0: 14 hijos.
1: Claro, o sea, los Bonfanti eran 14 hijos y nacieron de dos señoras. El tío Egidio nació de la señora de la señora Stucchi, que falleció después, y mi abuelo se casó con una prima de la señora Stucchi, que era de apellido Castiglioni. Uh-huh. Entonces mi papá era Guido Bonfanti Castiglioni y el tío Egidio era Egidio Bonfanti Stucchi. Ahora, el tío Egidio se fue de Italia porque tuvo un encontronazo con su padre, con mi abuelo, muy joven, y se fue.
0: Todas estas cosas siguen pasando, ¿eh? ¿Viste que
1: siguen pasando?
0: Siguen pasando. No, la historia no ha cambiado.
1: El mundo ha cambiado en ciertas cosas, pero en el fondo no ha cambiado nada.
0: No ha cambiado nada. Claro. Y fíjate que estos 14 hijos se tuvieron en qué décadas. Nacieron más o menos entre 1900.
1: Mi papá era el número 12, creo que era.
0: Perfecto. ¿Y cuándo nació tu papá?
1: Mi papá nació en 1903.
0: Imagínate.
1: Y los otros nacieron todos en el siglo XIX.
0: Qué bella familia, ¿eh? Bueno, 14 hijos y más o menos eran 7 y 7, nos decía. No,
1: eran habían dos mujeres.
0: Sí, ¿Cuántos con una y cuántos con otra?
1: No, con la ¿cómo se llama? Con la mi abuela, la mamá de mi papá, tuvo dos o tres, no recuerdo bien.
0: De acuerdo.
1: La mayoría lo tuvo con la...
0: Con la primera esposa.
1: Claro.
0: Bueno.
1: Entonces el tío Egidio, a raíz de este encontronazo que tuvo con su padre, se mandó a cambiar de Italia, se fue. Y se fue con su hermano mayor Ricardo, que también se había ido de Italia, y vivía en Londres, y el tío Egidio se fue a Londres con su hermano Ricardo, que el tío Ricardo era, por lo que yo sé, era un hombre muy, muy, muy duro, digamos, muy, muy, ¿cómo se dice?, de mucho orden, de mucha
0: disciplina,
1: qué sé yo. Sí. Entonces, cuando mi tío llegó a Londres, yo les cuento
0: de temperamento anécdotas. Estricto.
1: Claro, entonces le dijo, tú no sabes hablar inglés, ¿no es cierto? Y el tío Ricardo estaba dedicado ya a lo que era la gastronomía, la restauración, la hotelería, todas esas cosas, y empezó en Londres.
0: En Londres.
1: Entonces, cuando llegó el tío le dijo, tú no sabes hablar inglés, ¿no es cierto? No, no sé hablar inglés. Entonces no te puedes sentar a la mesa a comer conmigo. Tú te vas a la cocina a comer con la gente y cuando aprendas a hablar inglés vienes a comer conmigo.
0: Ya.
1: Así era el tío Ricardo. Bueno, resulta que el tío Ricardo después se fue de Inglaterra a Nueva York, ¿ya? Y el tío Egidio se fue detrásito de él a Nueva York porque el tío Ricardo, en no sé por qué razón, desconozco, pero él tenía muchos contactos con Nueva York y fue llegó a ser integrante de la sociedad de propietaria del Waldorf Astoria. Perfecto. El hotel más importante que había en Nueva York en esa época. Así es. Entonces el ¿cómo se llama? El tío Ricardo estaba metido en eso y el tío Egidio se fue para Nueva York y trabajó con él ahí en toda esta historia. De ahí el tío Egidio se vino a Buenos Aires.
0: ¿Desde Nueva York?
1: Claro, desde Nueva York se vino a Buenos Aires. Yo lo que no tengo claro es si ya venía casado con una señora italiana o se casó en Argentina, no lo sé.
0: Bueno, va a quedar eso en el ámbito de la privacidad del tío Egidio.
1: No tenemos cómo saberlo.
0: Exacto.
1: Bueno, el tema es que el tío Egidio, que también trabajó en gastronomía y hotelería ahí, en Buenos Aires conoció a don Arturo Alessandri Palma, ¿ya?
0: En Buenos Aires.
1: Entonces, cuando don Arturo Alessandri Palma arregló todos sus líos ahí, volvió a Chile, el tío Egidio se vino con él. Se vino a Chile y aquí empezó a trabajar. Y también empezó a trabajar en
0: la parte de gastronomía
1: y en todo el asunto. Tuvo un restaurante en Valparaíso. Lo primero que hizo, tuvo un restaurante en Valparaíso que se llamó El Trocadero.
0: Ajá.
1: Entonces, no sé, no creo que exista a esta altura de la vida. Entonces, bueno, ahí hasta...
0: Pero que, digamos que esta amistad fue relevante, digamos. Y claro, fue decisiva, claro, haber sí. conocido, haberse vuelto amigo de un tal Arturo Alessandri Palma, fue determinante en escoger a Chile como destino.
1: Exactamente.
0: Así que ustedes se imaginarán, queridos auditores, cómo empieza a perfilarse la llegada y el aterrizaje de la familia Bonfanti alrededor de qué año, en los años 20.
1: Claro.
0: Alrededor de la década de los 20,
1: claro.
0: Empieza.
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6: En Radio Perqué te indicamos la hora.
7: Son las 6 de la mañana.
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No es un trabajo para especialistas, aunque de gran utilidad también para ellos. 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Se suman estas páginas a las centenas y miles escritas sobre el continente latinoamericano, abarcando este volumen desde las primeras décadas del siglo XIX hasta el siglo XX. Esta vez escritas por un italiano, un diplomático, que supo aproximar la itálica visión a la política de la América morena. 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
2: Bienvenidas, amigas y amigos auditores de Radio Perqué, a esta conversación muy especial. En el día de hoy tengo que decirlo y advertirles que se trata de una gran amiga, Iris Vittori. Además de amiga, ella se encuentra en Chile desde el 1 de septiembre de 2016, en ocasión de la apertura de la primera compañía de seguros fuera de Europa del grupo multinacional Reale Group. En este importante cargo se ha ocupado de la implementación y del desarrollo de la responsabilidad social y de las iniciativas de la fundación del grupo Reale. Es para mí un honor y una gran alegría tener que agradecerte, querida Iris, por compartir estos minutos con los auditores de Radio Perqué. Bienvenida.
3: Muchísimas gracias, Claudio. Buenas tardes. Y un saludo a todos los oyentes de Radio Perqué. Te agradezco mucho esta invitación y la ocasión que nos brinda contar algo diferente.
2: Qué alegría tenerte acá, como les decía, además de una amiga, una persona que está realizando una actividad muy importante en beneficio de la sociedad chilena. Realmente un honor poder compartir estos minutos contigo. Iris, cuéntanos, nosotros como radio y en la colectividad estamos promoviendo todas las iniciativas solidarias que de alguna manera se hacen desde la realidad ítalo-chilena. En ese sentido, ¿por qué no nos explica Reale Seguros en Chile? Es una compañía de seguros generales, es muy conocida, pero existe Reale Foundation. Quizás tú nos podrías explicar cómo se estructura la responsabilidad social empresarial a nivel internacional en la compañía de seguros Reale.
3: Bueno, mira, de verdad te agradezco esta pregunta porque siempre es un agrado poder contar como un grupo de éxito con una historia, una trayectoria de ya 192 años del año de la fundación en Turín, tiene dentro de su estrategia la responsabilidad social como algo fundamental, como un pilar de su desarrollo como compañía, como grupo. Tanto que a final de 2017 el grupo decide de contar con una propia fundación corporativa que se llama Reale Foundation, que está a servicio de todas las empresas del grupo, que son muchas, son empresas de seguro, banco, empresas de asistencia, real estate, Bueno, Reale Foundation es transversal a todas las empresas. El objetivo que tiene es iniciativas que se desarrollen a favor de la sociedad, de la comunidad, en aquellos países donde el grupo está presente. Con lo cual, Italia, España y ahora en Chile.
2: Quizás tú nos pudieras contar, a partir de la emergencia COVID-19 y de la pandemia que hemos estado padeciendo en el mundo, pero también en Chile desde marzo, y cómo se ha aplicado la política de Reale Foundation y cómo se ha protocolizado en Chile, justamente.
3: Por supuesto, frente a la expansión de la pandemia del coronavirus, que como primeros países justamente vio nuestros dos países, Italia y España, donde tenemos las empresas más grandes. Entonces, desde allí empezó la experiencia y la necesidad de bajar a terreno al lado de instituciones y de todos aquellos ONG y fundaciones que necesitaban. Y entonces, los directorios activaron un protocolo de emergencia en todos los países. En Chile, en concreto, se dispuso un paquete de medidas que sirvió en apoyo de los hospitales, por ejemplo, del Hospital San José de Independencia, del Hospital Calvo Mequena, de los niños, pediátrico, exacto. Y fundamentalmente a través de la Fundación Las Rosas, que ha sido nuestro partner en esta iniciativa, hacer llegar esta ayuda de insumos, de dispositivos de protección personales a toda la residencia de ancianos, a muchas residencias de ancianos, tanto en Santiago como en terreno en región. Y también hemos apoyado otro nuestro partner, la Fundación Casa Familia, que se ocupa de apoyo a niños oncológicos y de la red de casa de acogida de niños oncológicos. Entonces, prácticamente hemos apoyado a más de 20 instituciones y esto ha sido de inmediato en la primera etapa de la pandemia.
2: En el primer momento de una vez establecida la emergencia coronavirus.
3: Exactamente, sí.
2: No obstante, además de este catálogo de iniciativas solidarias importantísimas que nos has contado, ustedes acaban de lanzar, nosotros como comité y como colectividad italiana, estamos ayudando a difundir una iniciativa que partió hace pocos días. ¿Por qué no nos cuentas de qué se trata? Ayudamos, juntos ayudamos más.
3: Bueno, sí, muchas gracias por darnos la oportunidad de hablar de esta que es realmente una apuesta grande que hacemos para con la sociedad chilena y la colectividad. Una vez desplegado la primera ayuda e iniciativa, hemos querido dar un paso más allá y llegar como de una forma más cercana a las personas, a la familia, a los jóvenes, estudiantes en este caso, pero finalmente que esta ayuda llegara todavía a más segmentos de la sociedad.
2: Iris, me parece que es una ayuda que ustedes están intentando focalizar de un modo particularmente eficiente. Déjame interrumpirte un momento para invitarte a ti y a nuestros auditores a una pequeña pausa y regresamos.

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1: Queridas amigas y amigos auditores de Radio Perqué, estamos de regreso en esta maravillosa y solidaria conversación con Iris Vittori de Reales Seguros Chile. Gracias, Iris, por estar con nosotros.
2: Gracias, Claudio, por la invitación. La verdad que es un privilegio conversar contigo y en este medio que es Radio Perqué, de toda la colectividad italiana.
1: Gracias a ti, Iris, por tu tiempo. Estábamos justamente explicándole a nuestros auditores qué es esta iniciativa que acaban de lanzar hace pocos días, que se llama Ayudamos Juntos, Ayudamos Más. ¿Cómo ha pretendido Reale focalizar la ayuda? ¿En beneficio de quién está yendo esta ayuda?
2: Bueno, esta iniciativa, esta nueva campaña solidaria, se enmarca dentro de este protocolo de emergencia COVID-19 que Reale Foundation ha implementado aquí en Chile. Pero para esta iniciativa se ha estudiado una fórmula diferente en la motivación de las personas a donar bajo un compromiso que Real y Seguro adquiere con la promesa de igualar cada donación que haya sido aportada de cualquier persona que quiera contribuir.
1: Básicamente es un uno por uno, es decir, por cada peso que nosotros como persona aportemos, Reale lo va a duplicar.
2: Exactamente. Y bueno, era un poco también un desafío, así que para que esto resultara y porque tuviera una validez dentro de la sociedad chilena, hemos pensado de apoyarnos en una organización ya muy conocida, que se llama Movido por Chile, que en estos días está promocionando muchas causas a través de su plataforma digital y cuenta con el patrocinio, la alianza de los sociales de la familia, del Banco Interamericano de Desarrollo. Y esto es muy importante destacarlo por la transparencia en este tipo de operaciones y garantizar que toda la ayuda que se recibe llegará a estas causas y que la persona podrá seguir realmente como es la trayectoria de la causa, desde el inicio hasta a la conclusión.
1: Perfecto. Si pudiéramos contextualizar a nuestros auditores, podríamos decir que Movidos por Chile es un reservorio de múltiples iniciativas solidarias, pero todas debidamente transparentadas, controladas por este organización, digamos, supra iniciativa, digamos, que cuenta con los patrocinios que tú has mencionado, importante. Entonces, Iris, ¿cuáles serían las dos iniciativas que este plan, esta iniciativa de Reale, Ayudamos Juntos, Ayudamos Más, es la en beneficio de qué iniciativas en particular estamos yendo?
2: Hemos pensado a dos necesidades básicas, diferente entre ellas, pero de igual valor, porque las dos iniciativas sirven en un momento de visto el perdurar de la pandemia, ¿no?
1: Exacto.
2: Sí, porque ya son meses de dificultad que siguen. Con lo cual, una causa en apoyo a la familia de Reñaca Alto, un sector de Reñaca, que promueve la Fundación Reñaca Más Alto, donde se provee de canasta de alimento durante estos meses, julio, agosto, inclusive septiembre, a 125 familias que ya se apoyan en esta fundación, pero ahora, sobre todo con la cesantía de muchos de los componentes de esta comunidad, se han visto muy, muy afectadas. La otra iniciativa es...
1: Hermosa, sí. Esta iniciativa que va en beneficio de tantas familias del sector viñamarino de Reñaca Alto. Pero hay una segunda iniciativa, ¿verdad, Iris?
2: Sí, hay otra iniciativa a favor de seis organizaciones que trabajan en educación. Se han unido para presentar un proyecto destinado a financiar la entrega de dispositivos y de conectividad a través como de tabletas, tablets, tarjetas SIM, conexiones de internet a un alrededor de 700 estudiantes
1: Qué
2: que
1: bonito.
2: actualmente no pueden seguir sus clases y sus estudios debido al aumento y a la falta de recursos económicos que le impide acceder a ese dispositivo indispensable para las clases online.
1: Correcto. Es decir, la dificultad económica que tienen para conectarse a la red y por lo tanto ahora
2: Exactamente.
1: a acceder a los estudios.
2: Sí, lo que intenta permitir a muchos estudiantes de región metropolitana y de regiones ir a clase sin ir a la escuela.
1: Perfecto. Y
2: Sí.
1: importante destacar que al ayudar ustedes con estos dispositivos como tabletas, computadores, etcétera, están también entregándolos con una conexión a internet gratuita.
2: Exactamente, sí. La operación está muy bien diseñada. Tenemos un aliado en esta iniciativa que es Formando Chile, que justamente es una corporación que tiene 10 años de vida y se moviliza justamente para el proceso educativo de los estudiantes en este momento de pandemia. Ha diseñado esta operación para poder llegar y mantener este apoyo que suele brindar durante un curso escolar normal.
1: Iris, básicamente tengo entendido que cuando uno desea colaborar con esta iniciativa, ayudamos juntos, ayudamos más, uno puede optar por una o por otra de estas iniciativas o por ambas si lo desea. ¿Cómo pueden ayudar nuestros auditores y todos los que se sientan motivados con esta hermosa iniciativa? ¿Cómo pueden colaborar?
2: Lo más fácil es visitar la página web de Reales Seguros en su sección de RCE, donde encontrarán tanto noticias sobre la donación de la que hablaba antes a todas estas instituciones, de la primera campaña que se ha hecho, como justamente toda la información sobre la campaña Ayudamos Juntos, Ayudamos Más y los links para donar a una causa o a la otra.
1: Perfecto.
2: También quiero destacar y agradecerte la hospitalidad que nos has dado en la página de del comité, con lo cual los oyentes visitando la página del comité podrán encontrar igualmente información y los links a las dos causas.
1: Y a partir de ahora también en nuestra página web, la página de Radio Perqué, xke.cl, también van a poder encontrar toda la información de cómo ayudar. Vale la pena destacar, eso sí, Iris, que la ayuda que uno decide dar va directamente a las instituciones beneficiadas, ¿no es así?
2: Exactamente, es así, la campaña está diseñada de esta forma porque, como explicaba anteriormente, lo más transparente posible, son la misma cuenta corriente de las dos fundaciones que reciben el dinero, o sea, es el vínculo a través del cual estas fundaciones reciben ayuda normalmente.
1: Perfecto, Iris. Creo que ha sido muy clara, ha sido como siempre un agrado y un honor tenerte aquí en Radio Perqué. Hemos conversado con Iris Vittori, que desde el 2016 se encarga de implementación y del desarrollo de responsabilidad social empresarial en Reales Seguros Chile. Iris, un gran abrazo a la distancia y esperemos que toda la ayuda posible llegue a estas dos iniciativas que está apoyando Reales Seguros con Ayudamos Juntos, Ayudamos Más.
2: Gracias, Claudio, nuevamente por la invitación y cierro diciendo solamente, invitando a todos los que están, que escuchan esta conversación, que se sumen y que sean parte de esta gran donación.
1: Así lo esperamos todos. Un abrazo, Iris, y hasta una próxima conversación, amigas y amigos de Radio Perqué.
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4: En Radio Perqué te indicamos la hora.
5: Son las 6 de la mañana, 24 minutos.
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7: La última cena, de Leonardo da Vinci. Cuando se mostró por primera vez en 1499, causó sensación en Italia y mucho más allá de las fronteras del país, y cambió el mundo del arte para siempre. Sin embargo, ahora un trabajo de restauración que duró 20 años revela la triste verdad. Solo es visible aún un 20% del fresco original. ¿Cuál es el atractivo que hasta hoy continúa teniendo esta pintura?

0: Esta es la historia de una apasionante investigación a través de Europa que sigue un rastro de pistas y documentos ocultos durante siglos. Hay muchos indicios de que Leonardo y su taller habrían pintado otra escena, un enorme mural, nada menos que para el rey de Francia. ¿Existe aún esta imagen? Y si es así, ¿nos ayudaría a revelar los secretos de la pintura original?
1: Nuestra historia comienza aquí, en Milán, la ciudad de la moda y negocios más importante de la Italia moderna y antigua. En el siglo XV, Milán era una ciudad vibrante, llena de artistas y músicos. De todas las ciudades-estado de Italia, el Ducado de Milán era con mucho el más poderoso, magnífico y el más rico. No es de extrañar que muchos reyes de Europa quisiesen conquistarla. El gobernante de Milán era entonces un duque llamado Ludovico Sforza, un tirano que había conquistado la ciudad en 1481. Como muchos otros gobernantes, disimulaba su rol políticamente cuestionable con el exuberante esplendor de una corte renacentista. El duque encargó grandes proyectos, un monasterio llamado Certosa di Pavia y una nueva iglesia, aquí mismo en Milán, llamada Santa María de la Grazia. El proyecto más importante fue especialmente la financiación de esta enorme catedral, la Catedral de Milán. Debía ser la iglesia más grande de Italia. Milán se convirtió así en el lugar de trabajo de muchos jóvenes artistas y arquitectos de toda la región. ¿Qué papel desempeñó Leonardo en esto? Este joven artista no era de Lombardía, provenía de Florencia, la ciudad más excitante de Italia, la cuna del Renacimiento. ¿Por qué pintó en Milán su fresco más famoso? La respuesta puede encontrarse en un pequeño pueblo a las afueras de Florencia, llamado Vinci. Leonardo era un hijo ilegítimo, el hijo de la hija de un campesino, Caterina, que comenzó una relación con un joven notario llamado Sarpiero. Por supuesto que un matrimonio entre ambos estaba fuera de discusión, porque Sarpiero debía casarse con una mujer de su posición social. Es por eso que Leonardo nunca fue realmente parte de la escena creativa florentina alrededor de Lorenzo de Medici, como lo fueron artistas como Ghiberti, Ghirlandaio o Miguel Ángel. Estas eran personas que sabían latín y escribían sonetos, y podían imponerse en la sociedad más refinada. Leonardo mismo nunca fue parte de eso. Pero Sarpiero apoyó a su hijo y siempre estuvo dispuesto a usar sus conexiones para conseguirle trabajo. Sin embargo, la falta de educación siempre fue una gran desventaja para el joven Leonardo. El padre le consiguió a Leonardo un puesto como aprendiz en el taller del reconocido pintor y escultor florentino, Andrea Verrocchio. Aquí, Leonardo aprendió a mezclar pigmentos, preparar paneles de madera o transferir grandes dibujos al fresco llamados cartones a una pared enlucida. Finalmente, Verrocchio le permitió pintar a uno de los ángeles en su pintura del bautismo de Cristo. Es evidente que el ángel de Leonardo es mucho más bonito que el ángel bastante gruñón de la derecha pintado por Verrocchio. Sin embargo, ¿cómo logró rostros tan hermosos y angelicales? La respuesta, mediante el uso de un nuevo invento llamado pinturas al óleo. Mientras que la mayoría de los florentinos todavía usaban pinturas al temple de secado rápido y poca gradación, Leonardo comenzó a experimentar con pigmentos mezclados con aceites, una técnica desarrollada por primera vez al norte de Europa.
2: La ventaja del aceite sobre el temple al huevo es que no hay que mezclar o sombrear cada color para crear objetos tridimensionales u obtener el sentido de dimensión. Con aceite se tenía un increíble rango de negro a blanco con transiciones casi ininterrumpidas. En consecuencia, esto ofrecía posibilidades completamente nuevas para los artistas del Renacimiento.
1: Gunnar Ammer es un artista de formación clásica que pintó una réplica de la Capilla Sixtina para la película Illuminati. ¿Y cómo eran elaborados estos aceites?
2: Eran pigmentos triturados que podían ser a partir de cualquier cosa, desde hueso, perejil desecado, hasta el famoso azul ultramarino de Afganistán, que era tan caro que costaba más que el verdadero oro.
1: ¿Más que el oro?
2: Sí.
1: El siglo XV, el 400, fue una época emocionante en Florencia. El renacimiento de la antigüedad tardía estaba en su apogeo, en el arte, en la ciencia, en la literatura y en la ingeniería. Aquí, por ejemplo, Filippo Brunelleschi usó la técnica romana para crear la enorme cúpula de la Catedral de Florencia. Mientras Brunelleschi medía los antiguos templos en Roma, descubrió que todas las líneas horizontales parecían fusionarse en un centro común, el denominado punto de fuga. Así que Brunelleschi es considerado el inventor de la perspectiva central lineal. El arte del Renacimiento fue revolucionado. De repente, los pintores podían crear de manera realista la ilusión de un espacio tridimensional, como si el cuadro que pintaban fuese una ventana a otro mundo. Para nosotros, es casi imposible imaginar el impacto de esta innovación. ¿Por qué? Porque hoy estamos rodeados de imágenes simuladas, en forma de carteles, televisión y cine. Han condicionado nuestros cerebros para interpretar imágenes planas como una realidad tridimensional. Pero en la Edad Media, los hombres y mujeres aún no habían tenido esa experiencia, y por lo tanto estaban completamente asombrados con una pintura como esta, la Crucifixión de Masaccio, que es el primer fresco de la historia con una perspectiva lineal. En aquella época la gente debió haber pensado que se trataba de una forma de magia, ver una habitación, aunque allí solo había una pared plana. Leonardo también aprendió la magia de la perspectiva lineal en el taller de su maestro, Verrocchio. Y él también estaba admirado de las muchas posibilidades que planteaba la perspectiva lineal. Sin embargo, rápidamente se encontró también con problemas. La perspectiva lineal reducía el poder de la expresión de las figuras. En muchas pinturas, las figuras se convertían en marionetas, que parecían estar fijas en una cuadrícula rígida. 10 años después, Leonardo escribió:
3: ¿Cómo se les puede proveer a los personajes de una nota personal? Echa un vistazo a tu alrededor. Si observas un rostro bonito, recuerda sus rasgos faciales y fíjalos en tu cabeza.
1: Lo que Leonardo expresa con esto es que no debería permitir que la geometría prive a los personajes de sus sentimientos, su pasión o del drama psicológico. Y el primer intento audaz de hacer precisamente eso es una pintura colgada aquí, en los Uffizi, con el nombre La Adoración de los Magos. Desafortunadamente, los monjes que encargaron la pintura de paneles no estaban interesados en ampliar los límites del arte italiano. Solo querían una buena pintura del nacimiento de Cristo que la gente pudiese reconocer y adorar. Y por lo tanto, el trabajo se detuvo y la pintura quedó inacabada. Habrían de pasar casi 2 décadas hasta que Leonardo pudo desarrollar su arte.
4: Habló de querer crear una obra para la eternidad. Pudo observar la obra maestra de Brunelleschi y Donatello, y quería crear la suya propia. Y su fortuna fue obtener el favor de un gran benefactor, la única persona que sería su mecenas. Y este fue el duque de Milán, Ludovico Sforza. En los años 1480-1490, el hombre más poderoso de Italia. De modo que Leonardo fue al norte en 1482 para trabajar para un poderoso noble y no solo para un grupo de monjes.
1: Leonardo se despidió de Florencia y llegó lleno de ambiciones a Milán. Pero no como un artista, sino como ingeniero de guerra y técnico militar. En una carta de recomendación al duque, enumeró sus habilidades e invenciones en tecnología militar.
3: Dispongo de todo tipo de métodos para destruir fortalezas y castillos. Por ejemplo, puedo diseñar cañones que arrojen piedras como un granizo.
1: Sin embargo, las esperanzas de Leonardo se vieron frustradas. Pasaron varios años antes de que el duque Ludovico finalmente notara al artista florentino. El proyecto que le dio, una enorme estatua ecuestre que nunca se completó. Lo único que queda de este proyecto son sus estudios. Ahora Leonardo estaba listo para emprender una enorme tarea para su joven carrera. Una serie de retratos de 13 hombres sentados en una mesa, prevista para un muro en Milán. ¿Cómo surgió el proyecto La Última Cena? ¿Y quién le pidió a Leonardo pintarlo? Puede ser sorprendente, pero realmente no lo sabemos. Lo que sí sabemos, sin embargo, es que el duque Sforza por lo general refería a artistas locales como Giovanni da Montorfano. Estos tal vez no eran demasiado innovadores, pero se ajustaban a sus especificaciones y entregaban los trabajos a tiempo, como este fresco de Pedro de Verona. El duque había elegido esta iglesia como su iglesia principal. En realidad era parte de un monasterio dominicano. El abad inmediatamente vio su oportunidad. Le pidió al duque construir un nuevo comedor para los monjes, decorado con frescos. Un comedor se decoraba por lo general con dos pinturas, una última cena y una crucifixión de Cristo. La cena del Señor ilustraba el origen de la Santa Misa, mientras que la crucifixión representaba la salvación de la humanidad a través de la pasión de Jesús. Estos son los dos contrapuntos de la teología cristiana. El fresco más importante destinado al muro sur era la crucifixión de Cristo. El duque le había hecho el pedido a Giovanni da Montorfano, cuya familia había estado trabajando en la Catedral de Milán durante muchas décadas. ¿Pero quién pintaría el muro norte? ¿Leonardo da Vinci? Hasta entonces, Leonardo, además del fracasado proyecto ecuestre y los dos pequeños retratos, había producido también obras de teatro y máscaras para entretener al duque y su corte. ¿Se le confió a él realmente esta importante obra?
4: Leonardo en realidad fue contratado por el duque como hombre de efectos especiales, una especie de combinación de escenógrafo, diseñador de vestuario y técnico de trucos para las actuaciones que Ludovico organizaba en Milán un par de veces al año.
1: Para probar lo que valía, Leonardo estaba decidido a asombrar a todos con este fresco.
4: Y por supuesto que todos esperaban de él que creara una última cena, como todas las que se habían producido en los últimos 200 años en Florencia, la Toscana, Siena. Pero él hizo algo completamente diferente.
1: El arquetipo mostraba cómo Cristo partió el pan y así estableció la primera misa. Pero al igual que un experimentado director de cine, Leonardo eligió una escena mucho más dramática. El momento en que Jesús declaró que uno de los hombres en esa habitación era un traidor. Ese anuncio literalmente explota desde el centro y coloca a los apóstoles en distintas posturas de asombro, incredulidad, pena e incluso enojo. Revela toda la gama de emociones humanas. La misma idea que motivó su obra, Adoración de los Reyes Magos, unos 25 años antes.
4: Leonardo quería acción y quería capturar las emociones y la intensidad dramática de lo que había sucedido en esos segundos en Jerusalén. Y precisamente eso

0: Es comprender su carácter.
1: Pero aquí está la gran tragedia. La mayoría de estos hermosos gestos ya no son visibles actualmente.
2: Desafortunadamente, la última cena es hoy un fresco muy dañado. En este fresco, realmente ya no podemos reconocer el estilo de Leonardo. Gran parte de la expresividad, la claridad, la imaginación de la última cena ha desaparecido.
1: A diferencia de Montorfano, que utilizó técnicas de fresco convencionales, Leonardo no pudo resistirse a experimentar con pigmentos para lograr los mismos efectos visuales que en sus pinturas al óleo. El resultado fue catastrófico.
3: Curiosamente, tenía diferentes intereses intelectuales. Tenía diferentes pretensiones en los colores para expresar con ello lo mayor posible.
1: Larry Cade es un director del Departamento de Conservación en la National Gallery de Londres.
3: Leonardo estaba interesado en investigar los matices de gradación del color. Todas esas sutiles diferencias que me parecen imposibles en un fresco.
1: En 1517, un influyente cardenal llamado Luigi d'Aragón y su secretario Antonio de Beatis emprendieron una gira y visitaron, entre otras cosas, el monasterio de Milán para ver la última cena, como de Beatis escribiría más tarde.
4: Es muy buena, aunque comienza a deteriorarse, ya sea por la humedad de la pared o por alguna otra forma de abandono.
1: En los siglos siguientes, el fresco continuó deteriorándose porque daba a la cocina, de modo que la pared absorbía toda la humedad. Finalmente, parece que realmente no hay manera de descubrir cómo era la gran obra maestra de Leonardo, ¿o sí? Mucho antes de la visita de Antonio, llegó a Milán otro visitante aún más importante, con todo un ejército. Se trató del recién coronado rey de Francia, Luis XII. Solo un año después de su coronación, el rey invadió Milán para reclamar la ciudad como suya. ¿Y qué fue lo primero que hizo Luis luego de asentarse aquí, en el castillo Sforza? La respuesta se encuentra en un libro del primer biógrafo de Leonardo, Giorgio Vasari. Como dice Vasari, el rey visitó la última cena.
5: El rey estaba profundamente impresionado por la calidad de la pintura, tanto por la composición como por la ejecución, y estaba decidido a llevárselo a su reino. Y de este modo buscó a arquitectos que pudiesen construir un marco de madera y hierro para transportar el fresco a Francia de manera segura, sin importar los costos. Tanto así quería tenerla. Pero como estaba unida de forma fija a una pared, el deseo de su majestad no pudo cumplirse.
1: Pero los reyes no están acostumbrados a que les digan lo que no pueden tener. Así que Luis decidió un plan alternativo. Pero para ello, necesitaba a Leonardo. Al menos esa es nuestra teoría. Mientras Leonardo aún se encontraba en Milán, recibió el encargo de pintar otro fresco en Florencia. La batalla de Anghiari, en el Salón de los 500 del Palacio de la Señoría. Es por esto que no podía permanecer en Milán y llevar a cabo lo que el rey tenía en mente. Sin embargo, entonces sucedió algo extraordinario, algo que lo cambió todo. Este es archivio dello Stato di Firenze, el archivo del Estado de Florencia, con documentos que tienen más de 1,000 años. Aquí encontramos una carta realmente notable.
6: Esta es una carta del rey Luis XII al Ayuntamiento de Florencia del 14 de enero de 1507.
1: En ella, el rey de Francia, el rey Luis XII, le pide al Gonfaloniere, presidente de la República de Florencia, lo siguiente.
7: Debido a que necesitamos al maestro Leonardo da Vinci, pintor de su ciudad de Florencia,

0: y queremos que realice algo para nosotros aquí en Milán. Le pedimos que permita que Leonardo trabaje para nosotros durante un tiempo y que deje que haga el trabajo que esperamos de él.
1: Creo que queda claro lo que el rey francés quiere de Leonardo. Si no puede tener el fresco, al menos obtendrá una copia en lienzo que pueda llevarse consigo a Francia.
2: Lo interesante en esto es que el rey no le dice al gobernante lo que espera de él. Es muy cuidadoso al respecto. El rey no menciona en su carta cuánto tiempo, porque si nuestra teoría es correcta y quiere que Leonardo haga una copia de la última cena, esto, de hecho, tomaría mucho tiempo. La idea de una copia de este tipo no era exagerada. Leonardo fue probablemente uno de los primeros pintores de la historia que utilizó su estudio para producir copias de sus propias obras para vender, como por ejemplo la Virgen de las Rocas, pintada con la ayuda del pintor milanés Ambrogio de Predis. La Virgen de la Rueca, posiblemente con su discípulo Francesco Spagnolo. Santa Ana, con su asistente Melzi. Y por supuesto la Mona Lisa, pintada por su discípulo y compañero íntimo, Salai. Había una buena razón para ello. Aquí en Santa María Novella, Leonardo ya tenía un gran estudio con muchos asistentes, pero trabajaba muy lentamente. Es difícil mantener un gran estudio cuando solo se logra una limitada prestación, pero es más sencillo realizar copias de sus propias obras con los mejores asistentes para venderlos. Con la participación del maestro, por supuesto. Entonces, ¿qué sucedió con esa copia de la última cena? ¿Quién lo pintó? ¿Y existe todavía? Solo hay una forma de averiguarlo: con un viaje a Francia.

0: Hoy consideramos a París como el epicentro del mundo para el arte, la cultura y la moda. Es sinónimo de belleza y sofisticación. Pero en el siglo XVI, la situación era muy diferente. Esto a veces se olvida, pero en la Edad Media era Borgoña la que dictaba la cultura francesa, no solo el arte, sino también en la poesía y la música. Entonces llegó la plaga de la peste negra y el estallido de la Guerra de los 100 Años, en la que Juana de Arco desempeñaría un papel tan importante. Cuando Luis XII ascendió al trono, Francia estaba muy debilitada. Luis era consciente de ello. Entendía que los artistas franceses debían orientarse al Renacimiento italiano. Creo que por eso estaba tan interesado en llevar la última cena a Francia. Pero si esto fuese verdad y realmente fue realizada una copia de la última cena en tamaño original, ¿dónde está? La respuesta podría estar detrás de estos muros. Este es el castillo de Gaillon, alguna vez la residencia de Georges d'Amboise.
1: El gobernador francés de Milán, Georges d'Amboise, era el hombre más importante junto al rey Luis XII. Una especie de primer ministro. En realidad, él era tan poderoso como el rey mismo.
0: Al igual que su maestro, el rey Luis, d'Amboise también estaba profundamente impresionado por la belleza del arte italiano. Se decidió construir un castillo, completamente en el estilo del Renacimiento, el primero en Francia. Y de este modo, trajo a Francia a numerosos artistas y escultores italianos.
1: Llegaron escultores italianos, pintores italianos como Andrea Solario.
0: ¿Andrea Solario? ¿El discípulo de Leonardo da Vinci?
1: Sí.
0: ¿Y qué hizo él aquí?
1: Decoró la capilla superior, una de las capillas más bellas de Francia del siglo XVI.
0: El hecho de que Andrea Solario, uno de los principales discípulos de Leonardo, trabajase en este castillo alrededor de 1509, puede ser la pieza faltante del rompecabezas. Desafortunadamente, la capilla y gran parte del castillo fueron destruidos durante la Revolución Francesa y los disturbios posteriores, pero aún existe una obra que Andrea pintó para el castillo, El Descendimiento de la Cruz, que hoy cuelga en el Louvre.
2: Por lo que sabemos, Andrea Solario provenía de una familia de artistas. Probablemente trabajaba en Venecia para el tiempo en que Leonardo estuvo por primera vez en Milán. Es decir, no estuvo allí desde el principio. Y alrededor del 1495, Andrea regresó a Milán, probablemente con su hermano Cristoforo de Venecia. Precisamente es el momento en que Leonardo comenzó a trabajar en el fresco de la Última Cena.
0: Sí, esto es cierto. Entonces Solario tiene que haber estado presente cuando se concretó el gran fresco de la Última Cena en el muro del refectorio. Y como él era uno de los discípulos más talentosos de Leonardo, ¿podría haber sido él quien hizo la copia para el rey francés? En los archivos del castillo encontramos un importante testimonio, un inventario de todos los objetos, incluidas las pinturas de la década de 1540. Una de estas pinturas es una última cena sobre lienzo con figuras monumentales que su eminencia trajo de Milán. ¿Podría ser esta nuestra primera evidencia seria de una copia exacta en tamaño original de la Última Cena con sus figuras monumentales? Sabiendo que Andrea Solario estuvo en Gaillon en 1509, las piezas del rompecabezas encajaban. No hay duda de que Solario fue el favorito de la familia d'Amboise. En 1507, pintó incluso el retrato del sobrino de George, Charles d'Amboise. Charles en ese momento no era nada menos que el gobernador de Milán. Pero debido al corto período en que se completó la copia entre 1507 y 1509, es probable que no solo Solario, sino también otros estudiantes de Leonardo hayan estado involucrados, como por ejemplo Gian Pietrino. Pero aquí se plantea la siguiente pregunta: ¿dónde se encuentra este lienzo? Después de todo, si es tan grande como suponemos, no es algo que pueda perderse tan fácilmente. Y es por eso que nos encontramos en el tren de Amberes, Bélgica, para seguir el siguiente rastro de las pistas. Al pensar en Amberes, la asociamos por lo general con la ciudad de Rubens, el pintor del barroco. Pero ya en el Renacimiento temprano, Amberes era importante, principalmente porque en ese momento era una importante ciudad portuaria de los Países Bajos. Pero las cosas comenzaron a cambiar a principios del siglo XVI, especialmente como resultado de las crecientes tensiones entre el norte protestante y el sur católico, que finalmente desencadenó la Guerra de los 80 años. En este momento, la Iglesia Católica buscaba formas de defender la fe en los Países Bajos, y lo encontró en esta abadía, la Abadía de Tongerlo. Es interesante que en ese momento el calvinismo que prevalecía al norte de los Países Bajos rechazaba todas las formas de imágenes religiosas, pinturas, esculturas, incluso vitrales. Todo fue derribado y destruido. El abad de Tongerlo, por lo tanto, decidió adquirir la pintura más grande de Cristo y sus apóstoles que pudo encontrar para oponerse de alguna forma al norte protestante y fortalecer a los fieles católicos en el sur. Al parecer, esta pintura todavía existe en una pequeña capilla en los terrenos de este monasterio. Allí está. Esta es la pintura que estuvimos buscando todas estas semanas. Es magnífica.
3: La pintura fue traída a Amberes. Y, precisamente, al mismo tiempo, el abad de Tongerlo le pidió a alguien que se ocupara de una maravillosa pintura religiosa para la nueva iglesia de la abadía. Le escribió una carta al abad respecto de que esta pintura, La Última Cena de Leonardo da Vinci, se vendió el 2 de febrero de 1545.
0: Entonces, ¿esta pintura realmente fue presentada y vendida como producto de Leonardo da Vinci?
3: Sí.
0: ¿Pintada por Leonardo da Vinci?
3: Bueno, en ese entonces no era tan importante, pero probablemente el 90% de la pintura fue obra de discípulos de da Vinci.
0: Cuénteme acerca de esa teoría sobre quién pintó a Cristo y a Juan.
3: Sí. Pinin Brambilla, la dama que ha restaurado el fresco original de Milán desde hace 22 años, dijo que esta sería la obra de un grupo de discípulos de Da Vinci. Sin embargo, dijo, estoy convencida de que Cristo, y especialmente también el apóstol San Juan, el modelo favorito de Da Vinci, fueron pintados por él mismo.
0: ¿Por Leonardo?
3: Sí.
0: ¿Por qué lo dice?
3: Bueno, por la calidad de la pintura de San Juan. Es extraordinario. La calidad es muy, muy buena. Y además se le tomaron radiografías hace unos 20 años, y debajo de todos los apóstoles se encontraron bocetos excepto en San Juan y Cristo.
0: ¿Me está diciendo que debajo de todos los apóstoles hay un bosquejo, con la excepción de Juan y Cristo, que fueron pintados directamente en el lienzo?
3: Sí, sí, ese fue el resultado de...
0: ¿Los rayos X? Es un descubrimiento asombroso.
3: Sí.
0: Por lo tanto, puede concluirse que, incluso si los apóstoles fueron pintados por sus discípulos, entre ellos Andrea Solario, Leonardo mismo dio la última mano en el caso de Cristo y Juan, las figuras más importantes en la pintura de la Última Cena.
3: Sí, y además la pintura fue comprada como obra de Da Vinci.
0: Es fascinante. Es una hermosa obra. Pero, ¿es la pintura que el rey Luis XII le solicitó a Leonardo en 1507? ¿Y qué trajo Andrea Solario a Francia en 1509? Afortunadamente...
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6: En Radio Perqué te indicamos la hora.
7: Son las 7 de la mañana.
5: 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En Radio Perqué, la radio del Comité de Chile, te informamos acerca de las elecciones generales italianas del próximo 25 de septiembre y en particular de cómo participar con tu voto desde Chile. Importante. Como alternativa al voto por correspondencia, los ciudadanos registrados en el aire, anágrafe para italianos residentes en el exterior, pueden elegir votar en Italia, en su propio municipio, comunicando por escrito su elección, opción, al consulado competente, antes del 31 de julio de 2022. Esta comunicación podrá redactarse en papel común y para ser válida deberá contener el nombre, apellido, fecha, lugar de nacimiento, domicilio y firma del elector y deberá acompañarse de copia del documento de identidad del declarante. Para esta comunicación, también puede utilizar el formulario correspondiente, que se puede descargar del sitio web del Ministerio de Asuntos Exteriores y Cooperación Internacional, esteri.it, o del de su oficina consular correspondiente. Los votantes que opten por votar en Italia, en las próximas elecciones políticas, recibirán de sus respectivos municipios italianos la postal aviso para votar en los colegios electorales de Italia, por los candidatos de las circunscripciones nacionales y no por los de la circunscripción extranjera. La elección, u opción, de votar en Italia, es válida solo para una consulta electoral o elección. La opción de votar en Italia puede ser posteriormente revocada con una comunicación escrita que se enviará o entregará a la oficina consular de la misma manera y dentro de los mismos plazos establecidos para el ejercicio de la opción. Si elige regresar a Italia para votar, la ley no prevé ningún tipo de reembolso por los gastos de viaje incurridos, sino solo concesiones arancelarias dentro del territorio italiano. Únicamente los electores residentes en países donde no existen condiciones para el voto por correspondencia tienen derecho a la devolución del 75% del importe del billete de viaje, en clase económica. 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
8: Estimados auditores de Radio Perqué, soy la doctora María José López, neuróloga de adultos. Quiero comentarles sobre un tema bastante frecuente en nuestra práctica habitual, que es el dolor de cabeza, que también se llama cefalea. Es algo muy frecuente, creo que todos lo hemos sufrido alguna vez en nuestras vidas, y las entidades más frecuentes son la migraña, o también conocida como jaqueca, y la cefalea de tipo tensional. La jaqueca es un dolor pulsátil, generalmente en un lado de la cabeza o bien alrededor del ojo, de una intensidad moderada a severa, que limita o impide las actividades de la vida diaria y que se acompaña de náuseas, vómitos, molestia para ver la luz, molestia hacia los sonidos fuertes y molestia de olores desagradables. Suele durar más de 4 horas y es bastante invalidante. Suelen haber antecedentes familiares. Por su parte, la cefalea tensional es un dolor de tipo más bien opresivo, como en cintillo alrededor de la cabeza, y tiene una intensidad menor, de leve a moderada, y generalmente no impide las actividades de la vida diaria y tiende a ser desencadenado por estresores de la vida diaria. Todas estas patologías, siempre es recomendable visitar a un neurólogo para determinar su diagnóstico y un tratamiento oportuno, ya que estas condiciones son entidades que limitan bastante la vida diaria de las personas. Hay cefaleas o dolores de cabeza que ameritan una visita a la urgencia de inmediato. Son las que llamamos las cefaleas con banderas rojas. ¿Cómo cuáles? Un dolor de cabeza ictal, es decir, que se instala de forma aguda, muy intenso y severo. Otra condición es tener un dolor de cabeza después de un golpe severo, sobre todo con pérdida de conciencia. Otra condición que lo amerita es haber tenido una cefalea que ha cambiado sus características o que aparezca más allá de los 50 años sin haber tenido episodios previos. Todas estas condiciones ameritan una evaluación urgente. Recuerde, no se automedique y busque ayuda médica a la brevedad. Soy la doctora María José López, neuróloga de adultos.
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No es un trabajo para especialistas, aunque de gran utilidad también para ellos. 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
1: Buen día a todos nuestros auditores de Radio Perqué. Estamos acá presentando un nuevo programa. Estamos con invitados muy particular, creo muy llamativo. Vamos a hacer un programa nuevo, pero un programa que yo creo que interesará mucho. Se llama Cosa de la Vida. Nuestro invitado, aparte el presidente del comité acá con nosotros, tenemos una hipnoterapeuta, Elizabeth Nelson.
2: Hola.
1: Buen día.
2: Buenos días.
1: Tenemos también un astrólogo, Giovanni Apablasa.
3: Hola, buen día.
1: Buen día. Y tenemos Marco Encina, que nuestro amigo, nos va también a explicar bien su campo, ¿cuál es específico?
4: ¿Qué tal todo? Buen día. El campo específico es el trabajo de las emociones. Sentir y saber qué son las emociones.
1: Ya básicas. Eso es súper llamativo. Ya eso no va a capturar la atención. Y después nuestra súper amiga, podemos decir, Ximena Bessone. Que ya la encontramos por el tema de la colorimetría, entonces ya nuestros auditores la conocen súper bien. Bueno, entonces, dejamos la palabra ante al presidente del COMITS, a Claudio Corelli, que es nuestro anfitrión en esta radio.
5: Gracias, Marco, gracias por la invitación y sobre todo compartir con nuestros auditores la alegría de poder ofrecer, gracias a este espectacular panel que nos está acompañando, un contenido espectacular y de altísima calidad, como es el programa Cosas de la Vida, que gracias a la buena voluntad y a la generosidad de este panel espectacular que has presentado, van a estar ofreciéndonos cada 15 días un capítulo nuevo de el programa Cosas de la Vida, que como verás, y no sé qué te parece a ti, están ofreciendo una visión de la vida y de el sentido de vida integral desde diversos puntos de vista que nos ayudan a básicamente estar más conectados con nosotros mismos. Así que me parece que va en el sentido de lo multidisciplinario, de lo integral, de lo finalmente el sentido de la vida integral, ¿no?
1: Claro.
5: Complementario. Y por lo tanto, yo creo que es un orgullo, simplemente decir que es un orgullo para Radio Perqué contar con este panel y, bueno, desearles lo mejor, la mejor experiencia aquí con nosotros y a nuestros auditores invitarlos a participar activamente y a escuchar esta interesante conversación.
1: Gracias, Claudio. Yo digo solo una cosa y paso inmediatamente la palabra a ustedes. Cosa de la vida, yo creo que sea un título súper bueno, porque estas no son cosas que están oltre la vida, están adentro de la vida, solo que nosotros no lo conocemos, no la vamos a conocer suficientemente. Esto es mi idea. Por lo cual el tema es súper llamativo. Sabemos, Claudio, dónde estamos partiendo, pero no sabemos dónde vamos a quedarnos, porque es muy, muy llamativo. Paso la palabra al tío, a Elisabetta, que nos cuenta algo de hipnoterapia, una cosa súper fascinante. Entonces, va a poca palabra, solo puedo introducir el tema por nuestros auditores.
2: En muy pocas palabras, mi interés partió con hipnosis clínica, pero también buscando siempre algo más, porque la hipnosis ve, revisa y encuentra en tus memorias, en el subconsciente. pero a mí me pareció en algún minuto que necesitábamos saber qué pasa con el consciente. Y creé un programa que junta las dos técnicas, la hipnosis clínica y el mindfulness, porque el mindfulness es conciencia plena y nuestro disco duro, que es el piloto automático, el que nos hace actuar de cierta forma y que muchas veces no entendemos, está en el subconsciente. Y ahí tú con hipnosis o con técnicas de relajación puedes ir a buscar dónde están esos patrones.
1: Por lo cual tú nos vas a guiar en un universo totalmente desconocido, pero que no recordamos más que ser desconocido. Entonces tú nos vas a guiar por recordar cosas que nosotros no olvidamos, pero no sé la palabra en español, disculpe, pero removimos. ¿Está bien?
2: Exacto, okay. Es así.
1: La palabra a ti, Giovanni, sí. Astrólogo. Antes, ingeniero comercial y astrólogo. ¿Por qué? Bueno, ¿cómo llegaste a eso?
3: Me presento. Yo efectivamente trabajé por años en retail. Estudié ingeniería comercial en la Universidad de Valparaíso. Y trabajé por muchos años en retail, en Falabella, en Cencosud. Vengo del mundo de los empresarios, de las negociaciones, de las reuniones de directorio. Y aún así, en todos esos mundos, en todas esas cúpulas, siempre me llamó la atención lo interpersonal, lo esencial, matices de la personalidad y de la emocionalidad que se dejan ver más allá de los roles o de los cargos. Entonces fui evolucionando, pertenecí a varios grupos espirituales. Un gran amigo, Juan Esteban Brusone, que en su momento fue contador general de Falabella, me invitó a una orden llamada Rosa Cruz, en la que estuve mucho tiempo. Y después seguí formándome, seguí estudiando tarot, astrología, I Ching. Y bueno, lo que más me interesa a mí compartir tiene que ver con la conciencia relacionada con el juego, con la meditación relacionada en la acción, en todo el tiempo. No es necesario abstraerse o encerrarse para acceder a la conciencia, como dice Eli. Perfecto. O a la emocionalidad, como dice Marco.
1: Entonces, con la astrología, con tú que eres astrólogo, vamos a viajar. Entonces, contigo recordamos y contigo viajamos. Y con ti, Giovanni, ¿qué vamos a hacer? Emotiva, emoción. Vamos a vivir todo eso con emoción.
4: A ver, llevar todo al plano concreto, a la persona, a saber qué es lo que es una emoción, qué es lo que es un sentimiento, y plasmar todo esto para que nos sea una forma de llevar nuestra vida y tener mayor conciencia. Te explico. Muchas veces decimos estoy enojado, y la verdad no estás enojado. Tienes un miedo tremendo a la vida. Y eso te genera una máscara protectora. Y dices, estoy enojado, pero no estoy enojado, tengo miedo. Entonces, con la conciencia plena de Elizabeth, con la carta astral, con la colimetría, te vamos a ayudar o te vamos a decir qué es lo que mejor te acomoda para ti. Y cómo tú eso lo puedes tomar y hacer una figura personal en tu forma.
1: Perfecto. Y ahora pasamos a los colores de la vida. Por lo cual hablamos con Ximena, sí. Y después Ximena será la persona que lo va a ayudar en el próximo bloque. Sí. Y Ximena, te puedo entregar como menos de un minuto, sí, por favor. Perfecto. Pero después tiene todo el mando de los bloques siguientes.
6: Sí, por lo cual, gracias y feliz de estar nuevamente.
1: Bienvenida de nuevo en Radio Perqué.
6: Queridos, así que muchas gracias y esperamos que sean momentos bien, significativos para todos, ¿no? Vamos a conversar de distintos temas. Yo en particular me gustaría siempre abordar los temas a través de la sensibilidad, ¿no? Del sentir. ¿Quién soy? Sentir, oler aromas, colores, vibraciones, cómo proyectar una vida armónica y muy sentida, ¿no? No perder el sentimiento por sobre todo, y ahí es donde llegan los colores que son tan nutritivos y tan hermosos para la vida de cada uno, ¿no?
1: Perfecto. Parámonos acá, tenemos ya la primera pausa y nuestros auditores vamos a regresar pronto. Y ahora el próximo bloque es el más interesante, en el sentido que vamos a aprender este viaje, que será un viaje estupendo, creo. Bueno, nos encontramos pronto.
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6: Hola, buenos días, muchas gracias por hoy día estamos nuevamente reunidos con Elizabeth, Giovanni, Marco. Felices en las oficinas de Radio Perché. Muchas gracias, Marco y Claudio, por permitirnos esta instancia de compartir. Les cuento un poquito, la idea es que estas sean conversaciones, conversatorios y que sean lo más naturales posible. Van a ser con temas que vamos a lanzar al aire, al universo. En los próximos capítulos queremos que ustedes participen y nos escriban de qué les gustaría conversar, de qué les gustaría aprender, saber o compartir. Hoy vamos a lanzar al universo algo. A ver, ¿les parece que hablemos de la era del perfeccionismo en la que estamos viviendo hoy día, en el mundo de locos, en el no parar, el no tener tiempo para compartir y todo eso?
2: Perfecto. Entonces, muy bien.
6: Me parece. Bienvenidos. Giovanni.
3: ¿Parto? Muy bien. Hola, hola, buenas tardes. Nuevamente feliz de estar con ustedes. Entiendo que vamos a ir viendo temas y que ustedes también nos van a proponer. Para hoy tenemos la idea del perfeccionismo y bueno, yo les comento que con una experiencia como ingeniero comercial, habiendo trabajado con empresas más o menos grandotas, pasa esto que queremos sofisticar y queremos cada vez algo mejor, queremos cada vez lo correcto y nos hacemos cada vez menos tolerantes a incorporar el error como parte de la excelencia. Nos gusta que todo sea perfecto, pero esta perfección nos lleva a un idealismo que en realidad nos desconecta de los demás. Nos olvidamos de que la felicidad es esencialmente co-creada. Entonces, en esta desconexión, mirando mucho hacia adentro y poco hacia afuera, empezamos a desconfiar de los demás y no sabemos por qué. Es porque nos hemos encerrado en nuestro propio punto de vista. Entonces, yo hago una primera invitación que tiene que ver con soltemos el perfeccionismo. Yo siento que, como dice Claudio Naranjo, el perfeccionismo termina siendo la máscara de la ira. Juntamos rabia, no sabemos cómo sacarla, entonces nos volvemos perfeccionistas.
6: En tu experiencia, Elizabeth, ¿lo has vivido, lo has sentido, lo has visto en mindfulness, en tus charlas, en tu...?
2: Sí, te iba a decir eso y todas las anteriores, porque de verdad... una de las cosas que produce el perfeccionismo, y que yo lo veo en mis charlas, es cuando la persona necesita ejecutar la información que tú le entregas en forma correcta. Y se llenan de expectativas. Y el peor enemigo de tu éxito cuando emprendes un cambio en tu vida es el que quieras que sea perfecto, el que quieres que te resulte de acuerdo a las expectativas. Mindfulness significa soltar, dejar que las cosas sean y hacerlas sin juzgar.
6: Sin generar expectativas.
2: ¿No? Y sin juicio a ti misma. ¿Cómo a mí no me resulta? ¿Por qué a mí no me resulta? Porque quieres que sea de acuerdo a patrones que te están entregando por escrito. Y el mindfulness es vivir tus circunstancias. Entonces el perfeccionismo ahí, el llamado es a dejarlo afuera, es dejar que la cosa fluya, que tú la puedas integrar a tu vida, pero los resultados no importan. No es, pero como tan que no me resultó. Está perfecto, está bien, son tus tiempos. No tiene que ser perfecto, porque si tú vas a que o tratas que sea perfecto, lo que vas a lograr es tirar la toalla.
6: Perfecto. Y desde tu punto de vista, Marco.
9: Perfecto.
6: ¿Sí? ¿Sería un estrés?
4: No. A ver, yo te cuento un poquito. Yo creo más en la perfección de lo imperfecto. Uh-huh. ¿Y qué te quiero decir con eso? Que cuando tú tomas conciencia, como dice la Elizabeth, y te das cuenta por qué te estás perfeccionando, por qué te estás estructurando, por qué te estás haciendo más rígido, date un minuto, date un segundo y visualiza por qué es. Y a eso que lo estás tomando, lo estás haciendo consciente, ver realmente qué emoción te provoca ser tan perfecto. ¿Te provoca rabia? ¿Te provoca frustración, que es rabia?
6: ¿Qué te provoca?
4: ¿Qué te provoca? ¿Cómo reacciona tu cuerpo ante la perfección? La perfección externa, la perfección propia, del tercero, del que te toca la bocina porque te tomaste un minuto más, un segundo más en el semáforo, etcétera. Yo creo que hacer conciencia de la perfección significa realmente saber que lo imperfecto está perfecto por sí solo. Y eso te lleva a ser más pleno o más lleno de ti mismo.
6: Perfecto.
4: Que tienes que salir adelante.
6: Sí.
4: Perfecto.
6: Muchas gracias. Todo perfecto. Sí. Y tú, Giovanni, a través de la carta astral, ¿cómo podrías dar alguna sugerencia, cómo sobrellevar esto, no? Porque vivimos en un mundo de locos, entonces, sí. ¿Cómo parar un poquito? ¿Cómo detenerse un minuto y volver a sentir? Que es como...
3: Claro,
6: mi máxima como, preocupación hoy en día.
3: Se trata de colocar en primer lugar las relaciones, porque nos han enseñado por mucho tiempo a fijarnos en nuestros objetivos, a ser insistentes, fijos y hasta cierto punto obsesivos en llegar a nuestra meta. Pero es hora de recordar de que la única y mayor meta a largo plazo son las relaciones. No existe ninguna meta superior a una relación. No existe una verdad que valga una relación. Y los juicios muchas veces nos atrapan y nos hacen creernos dueños de una verdad. Y desde esa verdad verticalizamos la relación con los demás. Entonces hay que recordar que lo esencial es lo horizontal. Entramos en esta era de Acuario para recordar que lo liberal, la tolerancia y la igualdad es la era. Entonces este tránsito largo que tenemos de un Saturno exigente, un Plutón cortante, todo sucediendo en el signo del protocolo, que es Capricornio, es una tentación por caer en el perfeccionismo. Entonces, como dice Marco, vamos a la flexibilidad, vamos a la capacidad de adaptación. Como dice Humberto Maturana, cuando una hierba sale del suelo, la podemos pisar y se endereza. Pero cuando un árbol es viejo, viene un viento fuerte y lo quiebra. Entonces, la rigidez es sinónimo de la muerte y la flexibilidad es sinónimo de la vida.
6: Giovanni, otra pregunta. ¿Qué significa para ti ser dueño de la verdad?
3: Para mí, ser dueño de la verdad es el mayor pecado del orgullo. ¿Sí? Es el mayor pecado del orgullo. Es como, diríamos, como dice Maturana, es el pecado de la certeza. Cuando yo me creo dueño de una verdad es porque me sentencio. Es como que negara mi posibilidad a seguir aprendiendo. Es decir, conservemos la mentalidad del discípulo, el buscador de la verdad, no el dueño de la verdad.
6: Aquí hay una diferencia, pero radical.
2: Enorme. ¿No?
6: Sí. Muchas gracias y pronto nuevamente conectados.
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6: Ya estamos de vuelta. La vez anterior, en el bloque anterior, quedó pendiente. ¿Qué es la verdad para ti? ¿Qué significa la verdad para ti en tu experiencia, Marcón?
4: A ver, sí, cuando salió el tema de la verdad de las cosas.
2: La verdad.
4: Me quedo ahí como sensación, como que faltó morderla un poquito más fuerte. Sentirme un poquito más lleno de respuesta. ¿Qué representa la verdad? La verdad es un estado de conciencia particular a uno. Nada más que eso. O sea, yo en este momento estoy mirando una bandera con colores italianos, con la forma del país de Italia. Esa es mi verdad en este momento. Y los colores que yo veo, el verde, el blanco, el rojo, no tiene por qué ser exactamente igual al color del oro. Cada uno tiene su espectro de colores y todos son absolutamente respetables. Ahora, ¿quién representa la verdad? ¿De dónde viene mi verdad? ¿Viene de mis conocimientos? ¿Viene de mi cultura? ¿Viene de mi enseñanza? ¿Viene de mi ADN? ¿Viene de mi energía? Esa es mi verdad. Pero mi verdad no es imponible. Mi verdad es como yo tengo conciencia de lo que soy y dónde estoy.
9: Como los colores, ¿no?
4: Como que, los colores.
9: Que es una percepción propia, particular y única, ¿no? Cada uno tiene su visión, visión de qué rojo es, qué verde es y qué blanco, ¿no?
4: Qué absolutamente.
9: Y qué es lo que quieres proyectar y
4: ahora,
9: y
4: lo comunicar. Lindo de todo esto es que las verdades se conjugan todas y danzan. Mi verdad con la de Giovanni, mi verdad con la de Jimena, mi verdad con la de Elisa, mi verdad con la del que no conozco. Y en esa danza...
9: No se logra la armonía, ¿no?
4: Se logra un acorde armónico, como tú dices.
9: El equilibrio.
4: Absolutamente.
9: Sí. Y Elizabeth, tú en tu trayectoria, en tu experiencia hacia atrás, ¿cómo has visto el tema de la... para ahondar un poquito más en la verdad, ¿cómo lo has visto con las personas que te ha tocado compartir y tener experiencia?
2: Mira, un poco lo que dice Marco, cada uno de nosotros tenemos un concepto de la verdad, pero la verdad absoluta no existe, porque cada uno vivimos, de acuerdo a nuestras memorias, cuando yo hablo de ir a ese disco duro, de memorias que nos hemos ido apropiando y guardando y que nos hacen hoy día en el consciente tener ciertas actitudes y sentirnos dueños de esa verdad, dueños de ese yo veo las cosas de esta forma.
4: Y lo entretenido de eso, ¿sabes? Me acaba de venir, es que la verdad puede mutar, puede cambiar, puede ser dinámica.
2: Pero absolutamente.
4: Sí, es lo más entretenido que hay. Lo que fue verdad ayer puede ser una tremenda mentira el día de mañana. Sí.
2: No, hoy
4: y
2: día
4: eso
2: no
4: va
2: existe.
4: A ser verdad también.
2: Exactamente. Hoy día la verdad de uno... además que es súper limitante creerte dueño de tu verdad y ponerla arriba de la mesa, exponerla afuera.
9: Eso te genera una distancia y una...
2: Tremenda,
9: ¿no? Un bloque
2: porque es... Yo soy dueño de mi verdad y hago alrededor mío una pared. En cambio es, miremos, vivamos el momento, vivamos la experiencia del presente.
4: Cuando tú colocas tu verdad por sobre la verdad de los otros, lo que estás haciendo es que tu ego, el ego, como estructura de ego, te estás comparando. Y cuando entra en la comparación, me coloco por sobre o por debajo de la persona. No soy capaz de ponerme de igualdad. Entonces, cuando yo me pongo por sobre de alguien, en la profundidad, en lo esencial, es que no soy tan grande. Entonces necesito yo hacer la coraza, hacer la fuerza para decir, oye, yo soy. No, la verdad, las cosas, uno es más simple.
2: Pero mucho más simple, mucho más esencial.
4: Absolutamente, y ahí está todo.
3: Y lo que el lindo link que yo encuentro que se hizo fue entre verdad, juicio y armonía. Porque parece que muchas veces la verdad se afirma en un juicio que es personal, que puede ser busca de objetividad. Pero ¿cuántas veces por imponer un juicio rompemos la armonía? ¿Cuántas veces... por quedarnos pegados en la justicia o en la objetividad, nos negamos a eso más elevado, como el ambiente, el clima organizacional. Es decir, la justicia es el discípulo de la armonía, porque la justicia es un piso, la justicia es como lo mínimo y lo básico. En función de esa justicia podemos encontrar verdades, pero esas verdades más interpersonales, las verdades del encuentro, siempre tienen que ver con lo armónico. Es decir,
9: la armonía, ¿no? En todo sentido.
3: Exacto.
9: Los colores, incluso cuando uno se levanta en la mañana, ¿no?
3: Y
9: hoy día tengo.
3: De colores.
9: Claro, tengo el ánimo de vestirme de qué color, ¿no? Es como ¿por qué no vestirse, dejar de vestirse de negro y hoy pongo gris con coral? No sé, claro. Es como, ¿no? Cambiarle un poco la perspectiva y la imagen.
3: A veces ver la vida en blanco y negro.
9: Claro,
3: y
9: sí, no darle color, ¿no? Darle
10: color. Pero la conciencia, sí, es ser consciente de ti mismo, también te llama a identificar ese juicio. O sea, es imposible decir, oye, no voy a emitir juicio el día de mañana. Yo voy a hacer un juicio. Ok, perfecto. Y entro en una introspección profunda y ¿por qué hago este juicio? ¿Me estoy protegiendo de algo con este juicio? ¿De qué me estoy cuidando yo? ¿Necesito cuidarme realmente de alguien o de algo? ¿Me siento atacado? Y ahí entra un factor, sí, emocional, el miedo. Oye, el miedo solamente sirve para seguir arrancando el león, y ahí no hay leones.
9: ¿Y qué es el juicio desde tu, exacto, punto de vista?
3: Ahí queda planteado, sí, el miedo quizás para,
9: claro,
3: otro.
9: Claro. Juicio, miedo, para ¿qué otro, es, otro, no? Capítulo. ¿Cómo reconocerlo?
3: Muy bien.
9: Sí, sí. ¿Alguna recomendación o algo que tú veas dentro de,
3: bueno,
9: las proyecciones, ¿no?
3: Yo lo que creo es que es una época donde hay que ir al encuentro, donde la comunicación es clave, la empatía, pero no solo colocarse en el lugar del otro, sino que colocarse en el lugar de todo lo que está sucediendo en el ambiente.
9: Perfecto. Bueno, muchas gracias. Volvemos pronto. Hola, ya estamos de vuelta. En el bloque anterior conversamos varios temas, varias palabras claves. Perfeccionismo, cómo no juzgar, el miedo, ¿no? Quedé pegada con el miedo.
10: Sí, ahí apareció la palabra el miedo. Y si dan cuenta, el miedo es una emoción básica. Uh-huh. Y me refiero básica porque, si bien es cierto, es esencial, pero es madre de otras cosas. Por ejemplo, cuando uno dice tengo celos, el celo es una mezcla de amor, erotismo, rabia, pena y también de miedo.
9: Sí.
10: Mira, yo he aprendido autocultivándome. El miedo tiene cara. El miedo tiene un rostro, una forma. El miedo tiene una forma de respirar. Uh-huh. Tiene un ciclo respiratorio y también tiene una pose corporal. Entonces, cuando tú tengas miedo, aprende a tomar tu miedo, a conocerlo y decir, ay, este es mi miedo, yo lo tomo aquí y es parte mía. Pero como dijimos hace un rato atrás, el miedo tiene su lado positivo. ¿Por qué? Porque yo tengo que ser capaz de poder enfrentar este miedo y decir, ok, yo lo traspaso. Y cuando yo traspaso y tengo un acto de valentía, digamos, mi miedo que era tan grande, se me empequeñece.
9: Sí. Pues sería a nivel de personalidades, ¿no? Distintos tipos de personalidades. En tu consulta, ¿cómo ves el miedo? ¿Cómo lo afronta, por ejemplo, Leo, Acuario, opuestos complementarios? ¿Cómo lo hace?
3: Hay diferentes... Podemos hacer una explicación general respecto de los elementos, los signos de,
9: sí,
3: fuego.
9: Eso sería interesante.
3: Aries, Leo, Sagitario. Tienen un instinto presto hacia la superación, hacia el enfrentamiento directo y de cara.
9: De una.
3: Exacto. O sea, no se lo permiten de alguna manera. Los signos de tierra, Tauro, Virgo y Capricornio, suelen profundizar en el análisis. Entonces, muchas veces se pueden sentir bloqueados, se pueden sentir como apresurados porque les gusta mantener la seguridad. Los signos de aire, mucha vuelta, sí, a veces lo intelectualizan demasiado.
9: Mucho pensamiento.
10: Son proyectos.
3: Exacto, piensan mucho, sienten poco. No quieren llegar al miedo, lo evitan. Y los signos de agua normalmente tienen una fidelidad a sí misma tan grande que terminan precipitándose ante el miedo.
9: Claro. Exacto. Un ahogo de miedo.
2: Interesante, sí.
9: Sí.
3: Ahí hay un tema que es como típica pregunta de examen de grado de ingeniero comercial, es diferencia entre riesgo e incertidumbre. ¿Cuál es la diferencia? Que la incertidumbre no se puede medir y el riesgo sí. Por eso, claro, es que desde el punto de vista del autoconocimiento hay una invitación a medir qué es, claro, lo que puede pasar. Muchas veces nos bloqueamos en el miedo porque no queremos ni siquiera imaginarnos qué es lo que podría pasar.
9: No, qué susto.
3: Pero una vez que lo visualizamos, sí, capaz que perdemos el miedo.
9: Sí.
3: Hablábamos de la relación de la valentía con el miedo, ¿cierto? El cobarde tiene miedo antes del riesgo, uh-huh, el temerario tiene miedo durante el riesgo y el valiente tiene miedo después del riesgo. No sé si le ha pasado alguna vez que después de pasar una situación de riesgo, ahí, sí, viene el...
9: Sí, qué susto.
3: Ay,
9: que, sí,
10: pero ¿sabes qué es lo que he entretenido? Y yo lo he vivido en la montaña. Hay situaciones en la montaña a veces que tiene un riesgo y el riesgo te genera miedo. Me iré a caer, me irá a pasar algo...
9: ¿Pero no te da, pero, no te provoca adrenalina o alguna cosita así como...?
10: Cuando tú logras traspasar ese miedo, te sientes orgulloso, te sientes crecido, te sientes grande. Oye, pasé el miedo y pasé,
9: bravo,
10: pasé este umbral. Y eso es una etapa de crecimiento pero exquisita para todo ser humano.
9: Y ahí, en el tema mindfulness, conciencia, ¿no? Conciencia plena desde, y todo eso.
2: Bueno, desde la conciencia plena,
9: ¿cómo te ves?
2: El reconocer el miedo es súper importante. Es saber de dónde viene, porque de repente hay temores que son inherentes a la situación del momento. Pero cuando esos miedos se convierten en tu forma de vida, de estar asustado permanentemente de dar un paso, estar permanentemente...
9: A la defensiva.
2: A la defensiva. Es muy sano ir a buscar de dónde vienen esos miedos. Porque muchas veces, y a mí me ha pasado con personas que he tenido consulta, de repente hacer un gesto yo como terapeuta y que esa persona se entre en pánico.
9: Se complica.
2: Sí, no, y en pánico, porque les voy a contar, en La Serena, en unos talleres que hicimos, salí conversando con una chica y de repente ella me tocó un tema y yo le puse la mano en el cuerpo, uh-huh, y ella reaccionó en una forma muy, muy brusca. Y le dije, cuéntame una cosa, ¿alguna vez en tu vida a ti te dijeron o te levantaron la mano o te pusieron la mano en el cuerpo para decirte, tú no eres capaz? Y me dijo, mi vida entera.
10: Ese es el tema del miedo, porque el miedo cuando te limita...
9: Como impregnado.
10: Cuando el miedo te limita, no está a tu disposición. Te está haciendo pequeño. Y la verdad es la cosa que uno debe usar el miedo en función de sacarle el mejor provecho posible.
2: Pero tienes que tener conciencia de dónde viene.
10: Por eso hay que tomarlo.
2: Claro.
10: Y para tomarlo hay que ser consciente del miedo. Primero, saber que tienes miedo. Saber qué circunstancias te dan miedo. ¿Por qué me da miedo? ¿Y de dónde viene el miedo? Y cuando uno empieza a buscar, a rasgar más la profundidad todavía, ¿quién representa el miedo? Porque siempre hay un origen, y ese origen tiene un linaje.
2: Eso es.
10: Y eso hay que traducirlo y verlo sin juicio, que volvimos al principio, sin generar nada, sino desde la observación.
2: Exactamente.
10: Y eso es lo que te permite el mindfulness en el caso tuyo.
3: Sí. Efectivamente.
10: Observar el miedo, ver qué es y tomarlo y a su vez decir, oye, este es mi miedo. Sí, y como es mi miedo, yo me hago cargo y tomo este miedo y lo incorporo a mi persona. Y ahí ese miedo que era tan grande, que tenía un fantasma muy grande, una tremenda mochila, se hace pequeña.
2: Claro, porque en el fondo es cuando tú puedes mirarlo en tu mano, extraerlo acá, exacto, ver de dónde vino, y tú dejarlo, dijiste muy bien, ¿no? Sin juzgar, no, porque mi padre me dijo, está bien.
3: Efectivamente, pero el miedo puede ser en definitiva un buen amigo, un buen aliado,
9: sí, sabiéndolo
3: pero
9: llevar, ¿no?
3: En su lugar, sin que nos paralice,
10: sin que nos domine. Es bonito que el miedo te sea una herramienta que te permita apalancar y poder cruzar.
2: Sí. Exactamente.
9: Sí.
2: Pero desde el reconocimiento, claro, desde
9: cuando me levanto, ¿no? ¿Cómo me veo yo? Me levanté, me veo al espejo, ¿cómo estoy, no?
2: Claro, hoy día, ¿cómo el miedo a salir a la calle, cómo estoy, cómo me siento.
9: ¿Cómo estoy cada día?
2: Y sin acorazarme, sino que es como de forma natural.
9: Sí. Uh-huh. Bueno, terminamos nuestro tercer bloque. Sigan escuchándonos, pronto llegamos con nuevas entretenidas conversaciones. Hola, bienvenidos auditores de Radio Perqué. Vamos en nuestro cuarto y último bloque. Hemos hablado y conversado del miedo, perfeccionismo, distintas visiones, ¿no? Distintos puntos de vista. Ahora se me viene a la cabeza el miedo. ¿Cómo lo ves cuando tú estás con un consultante, Giovanni?

0: que se ve en la casa 8, que es la casa secreta, la casa escorpiana.
1: Es como lo que viene contigo, ¿no?
0: Exactamente. Ahí se empieza a mirar.
2: Sí, pero, a ver, cuando el cuerpo duele, por ejemplo, te digo, hay gente que le duele el típico dolor lumbar. Lumbar, sacro, vértebra S1, L4, qué sé yo. A mí me dolió mucho porque yo sufrí de mío también, ¿no? Lo digo con conocimiento. En la astrología, ¿tú puedes ver eso también?
0: Sí.
2: Porque el miedo es una emoción. La emoción trabaja en todo el plano etérico, voy a decirlo algo. Cuando esa emoción toma cuerpo en el cuerpo, se transforma en el sentimiento. Ahí está la química del miedo. Y entra y te aprieta toda la zona lumbar, ¿cierto? Y toda la relación con las piernas, el famoso ciático, el dolor de pie, la conexión con la tierra. ¿Eso se puede ver en la carta astral también?
0: Así es. Se ve infectualmente, puntualmente, en el caso que tú me dices, se analiza, por ejemplo, tú hiciste una buena relación, que es como dolor, miedo, sufrimiento. Entonces, cada uno puede experimentar un dolor en particular, pero psicológica o psicoastrológicamente decide cómo administrarlo, que sería sufrimiento o miedo. El dolor.
2: Psicológicamente, qué entretenida la palabra.
1: Eso está entretenidísimo. Sí. Es como ver cuál es el color del miedo, ¿no?
0: Exactamente. Pensábamos en el capítulo anterior cuál era el color del miedo.
1: ¿Cuál es el color del miedo? Para mí es el negro, obviamente. Todos yo creo que lo asocian al negro, ¿no? Que es la ausencia de color.
0: Espiritualmente se asocia a la noche oscura.
1: A la noche oscura del alma y todo eso, ¿no? Pero no es así, porque la ausencia de color es elegante, te hace ver más delgado, te proyecta poder, ¿no?
2: Mira,
1: y un montón de cosas. Entonces,
3: bueno, y eso tiene que ver cómo tú te sientes.
1: Claro, claro. ¿Cómo voy a llevar yo el negro? ¿Cómo voy a llevar yo el blanco? ¿Cómo llevo el opuesto, la ausencia de color, la falta de color? ¿No? ¿Qué es lo que quiero transmitir hoy día?
2: Si yo soy una persona que siento miedo y el día de mañana me tengo que enfrentar a una reunión, ¿qué colores me pueden ayudar a mí? ¿O cómo yo puedo parar mejor el día de mañana?
1: Claro, todo dependiendo de cuál es la temática, ¿no? A qué tema está enfocado, pero normalmente se habla del azul, que es el nuevo negro, ¿no? Que es mi color favorito. Entonces, ¿qué pasa? El azul proyecta una calma que no tiene el negro, porque el negro es muy poderoso, además que es un color protector. Mira. Entonces, ¿cómo nos vemos con el azul? ¿Cómo nos sentimos con el azul? Independiente de la colorimetría, ¿no? Uh-huh. Que es la medición de la temperatura del color. A nivel de cromoterapia, que es la sensación del color, la sanación por el color, el azul es una muy buena alternativa para enfrentar una exitosa entrevista. Porque te da calma, seguridad, confianza, y no es un extremo de ausencia de color ni falta de color.
0: Claro, así como nosotros podemos pensar que la oscuridad no tiene atributo propio y es solamente falta de luz, podríamos quizás sofisticar la pregunta y decir, como antónimo del miedo, a mí se me ocurre la paz, se me ocurre la confianza y se me
1: pureza,
0: ocurre el amor.
1: El amor,
0: entonces,
1: el blanco.
0: Ahí está.
2: Mira qué entretenido lo que tú acabas de decir, porque hace un tiempo atrás, bueno, unos cuantos años, 5 o 6 años atrás, en un curso que yo tomé, hablábamos de traer todo hacia la luz. Porque cuando está en la oscuridad, está constantemente metiendo ruido ahí. Y cuando está metiendo ruido, está en la cabeza. No se sabe, no hagas esto, no puedes hacer esto, no puedes hacer acá, y te estás condicionando y boicoteándote. Cuando tú lo traes a la luz y lo conversas, eso se hace pequeño. ¿Qué verdad más cierta la que has dicho, claro.
1: Espectacular. Bueno.
3: Cuando lo conversas, lo que pasa es que cuando lo conversas lo haces consciente.
2: Absolutamente.
3: Volvemos a lo mismo, volvemos a cuando tú las cosas o las circunstancias o las emociones las haces consciente, eres capaz de tomar una postura frente a esas emociones, tomar una postura frente a las circunstancias o lo que estás viviendo. Cuando tú hablabas del dolor, ¿qué hace mindfulness con el dolor? Tú tienes dos alternativas. El dolor lo haces tuyo cuando tú dices me duele.
1: Me duele.
3: ¿A quién le duele cuando tú dices me duele? Me duele a mí.
1: Sí.
3: En cambio, cuando tú dices tengo dolor, ¿qué haces? Traes ese dolor hacia afuera.
1: Sí.
3: Y cuando tú puedes mirar ese dolor hacia
1: cambia el panorama.
3: Te cambia incluso tu sensación del dolor. Y eso

0: todas las sensaciones. Cuando hablamos de miedo,
1: estoy con miedo,
0: estoy con
1: miedo,
0: o estoy tengo
2: asustada,
0: miedo.
2: Claro.
0: Estoy con miedo es circunstancial. Uh-huh. Estoy con miedo ahora.
2: Sí.
0: Tengo miedo es.
2: ¿Cómo me paro
0: yo
2: frente
0: soy
2: al,
0: el miedo? Al soy miedo. Parte
2: sí.
0: del miedo.
2: Bueno, bien. Vamos a hablar muchos temas más en relación a esto. Nos queda poquito. Y contarles que para nuestro próximo bloque nos encantaría que nos enviaran recomendaciones, que nos escriban a www.radioperqué.cl. El correo es radio@xke.cl. Nos encantaría recibir sus opiniones, qué les pareció. La idea es ir mejorando en nuestra primera marcha al universo. Y felices de escucharlos, ¿no? De escucharlos pronto. Sigan escuchando los podcasts en Radio Perqué, que son muy, muy interesantes. Y estamos en pronto, pronto contacto.
0: Bueno, muchas gracias,
2: gracias por
0: esta oportunidad, por
2: Marco,
0: este espacio.
2: Giovanni y Marco, Scott y Claudio Curelli en
1: muchas
2: Radio
1: gracias.
2: Perqué.
1: Nos
2: muchas gracias nuevamente. Por permitirnos.
3: Y gracias a todos los que nos escuchan también.
2: Sí,
3: o sea,
2: sí.
3: Y
2: eso.
1: Propongan,
2: por favor, sí. propongan que felices
0: sí,
2: de conversar
0: saber.
2: Temas de que cosas sean, de la vida, ¿no?
3: Que sean el quinto elemento.
2: Sí, sí, cosas de la vida, sí.
0: El quinto elemento, qué interesante.
2: Escucha nuestros podcasts para cuando en el minuto que tú puedas, ¿no? No están 24/7 en www.xke.cl/podcast. Así que escúchanos y pronto nos vemos y nos escuchamos.
0: Muchas
2: chao,
0: gracias.
2: Chao. Chao.
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6: Auditores de Radio Perqué, la radio del Comités del Chile que nos acompaña siempre. Estamos acá con dos personas que son linda como persona y linda adentro y afuera, se puede decir. Que hoy nos van a entregar su experiencia de vida. Son ítalo-chileno, son personas que viven acá a Chile desde, pero que llegan desde experiencia totalmente distinta. Marcelo, que saludamos ahora acá.
7: Chao,
6: que es de la isla italiana de Sardegna y que vino a Chile y acá está trabajando desde 6 años, si no me equivoco.
7: Sí.
6: Y está acá por contarnos su experiencia de vida. Y tenemos Janina. Ciao Janina.
7: Ciao.
6: Grazie per il tempo lo do che non stanno dedicando alla radio. Janina al revés nació a Chile e su famiglia è di origine italiana e mi contava ora che hice una investigación per vedere la storia di sua famiglia, questo è super lindo. Ella nos va a contar todavía ahora un poco. Ella es actriz y Marcelo es geómetra, que sería acá en Chile es una persona que se ocupa de edilicia,
7: constructor civil,
6: y todo. No, no existe a Italia, empezamos ya con un tema, no existe a Chile la figura profesional del geómetra. A Italia existe, entonces tú puedes explicarla muy bien, porque el geómetra en Italia desarrolla un rol muy importante.
7: Sí,
6: por lo cual puedes explicar qué es un geómetra por lo chileno. Pero antes de todo quiero decir que esta conversación, que no es una entrevista, es una conversación entre amigos, es un poco la finalidad de la radio Perqué, que nació por idea del presidente del Comites, Claudio Curelli, quiere poner un punto de contacto de todo lo italiano y todo lo chileno, de todo lo italo-chileno que viven a Chile o italiano que viven a Italia, puede tener un punto de contacto, de conversación, de discusión, de conocimiento, de la experiencia de vida. La finalidad de la radio es esto, romper la barrera y ponernos todo junto, conversando, entregando ideas y temas para poder, en alguna forma, poder conversar y poder hablar de un poco de todo lo que nos pasa. Bueno, después este tema que hablamos de Radio Perché, yo voy a pasar directamente la palabra a Janina, que nos cuenta algo de ti, simplemente. Yo no te voy en este momento hacer pregunta. Tú eres de origen italiana. ¿Cuánta influencia hubo tu italianidad en tu vida?
8: En los primeros años fue más presente como esta italianidad a través de cosas muy cotidianas, como la comida, como los
6: comían como como sí. En Italia.
8: Sí, o sea, siempre se comía mucha pasta y los domingos nos juntábamos con la familia a hacer los ñoquis, como entre todos, pasábamos desde la mañana muy temprano todos en la cocina. Todos hablaban muy fuerte y gesticulaban mucho en esa calle. y era bien bonito, bien entretenido. Y mi mamá, que no es italiana, mi mamá es chilena con ascendencia francesa. Ella se encargó de recuperar estas tradiciones cuando se casó con mi papá. Cuando se casó, a ella le interesó que nosotros pudiéramos recibir esta herencia de cultura, de historia, pero extrañamente mi papá y mi abuelo habían como bloqueado ese intercambio cultural. Entonces nunca nos enseñaron a hablar el italiano. Mi mamá, cuando yo era muy pequeña, empezó a tomar clases en la iglesia italiana, porque en ese tiempo había un cura que daba clases gratuitas en la iglesia.
6: Acá en Santiago, sí, en la parroquia italiana.
8: En la parroquia. Antes de que el instituto estuviera tan... Yo te hablo de 20 o más de 20 años atrás.
6: Sí.
8: Y yo, como no tenía con quién dejarnos, a mí y a mi hermano, la acompañábamos. Entonces, yo tengo recuerdos de personas hablando en italiano y que entendía mucho y jugaba en la sala, pero escuchaba todas las clases. Entonces, bueno, después, cosas que pasan en la vida, mi mamá lo intentó harto, nos sacó la nacionalidad, qué sé yo, pero era muy difícil, sí, por parte de papá, no había traspaso de conocimiento. Entonces, luego...
6: Esta fue una decisión de tu papá.
8: De mi abuelo.
6: De tu abuelo.
8: Sí.
6: ¿Tu abuelo era muy autoritario?
8: Súper.
6: Como super. Mi abuelo. Mi abuelo lo mismo.
8: Muy, muy machista.
6: Mi papá tenía ya como 60 años, él no tenía 90, pero él, cuando hablaba mi abuelo, mi papá se quedaba sin hablar.
8: Claro. Se hacía niño otra vez. Sí. Y entonces, claro, tuve una primera cercanía a través de cosas muy cotidianas, pero que para mí fueron importantes porque marcaban igual una forma de relacionarte con la familia diferente. Y ¿está todo bien?
6: Todo perfecto.
8: Ah, ya.
6: No, luego... estaba mirando, pregunta Janina si estaba todo bien, porque estaba mirando la aplicación de la que está grabando el podcast y que nosotros vamos a hacer bloque de 10 minutos.
8: Sí.
6: Por lo cual ahora estaba viendo, tenemos 4 minutos todavía.
8: Ya. y luego crecí y todo eso se fue perdiendo, las comidas familiares, todo eso. Y cuando estaba saliendo de la universidad, me di cuenta que yo quería recuperar eso. Quería recuperarlo. Entonces, quería tomar el curso.
6: Lo encontraste como una... Lo descubriste como una parte de ti misma que no conocía,
8: sí,
6: y que tiene que entregar.
8: Sí. Entonces, empecé a investigar muy lentamente y en estos últimos 2 años, yo creo, ha sido mayor mi interés. y le comentaba a Patricio que en algún momento no sabía cómo, con quién hablar, a dónde ir.
6: Patricio, cómo... nuestro auditor es Patricio Rolle, sí, que es consejero del Comites, y que vamos a entrevistar un día.
8: Entonces, claro, desde mi poca capacidad, empecé de las cosas que sabía, como a cocinar pasta en la casa, yo no comprada, me refiero, claro. A empezar a generar estas situaciones más de compartir. No sé por qué la comida es tan importante, pero yo también la siento importante.
6: La comida es cultura.
8: Claro.
6: Cual,
8: y bueno, luego a través
6: ahora,
8: de cine y así.
6: Ahora voy a pasar la palabra por... dos minutos para introducir.
8: Perdón.
6: Introducir, no, está bien, para introducir el tema de Marcelo, que Marcelo tiene una experiencia distinta, y después en el segundo bloque Marcelo va a contarnos de sí mismo. Y Marcelo, cuéntame, ¿por qué tú viniste a Chile? ¿Hay un anexo con Chile de cualquier tipo?
7: ¿Parlo en español o en italiano?
6: Ahora en español. El próximo bloque lo hablamos en italiano.
7: Perfecto. La verdad es que en un principio me vine de vacaciones, con la idea o la posibilidad también de trabajar, pero en un principio me vine de vacaciones porque quería conocer el país finalmente, ver si me gustaba, porque igual uno también tiene miedo de la distancia que hay entre Italia y Chile. Entonces me vine de vacaciones. Y también fue la excusa para aprender español, porque yo antes de esta experiencia en Chile tampoco hablaba español. Luego me gustó, entonces empecé a ver la forma de cómo me podía quedar en una de estas, que es la que todavía persigo, que era tener una empresa y vender producto italiano o para la construcción, viste que yo soy geómetra, para la construcción aquí en Santiago.
6: Entonces, es geómetra, entonces yo te voy a parar acá. En el segundo bloque vamos a descubrir qué es el geómetro, porque a Chile no se entiende.
7: No se entiende. No.
6: Bueno, vamos por una pausa y regresamos pronto.
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11: Son las 8 de la mañana.
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1: Son las 8 de la mañana, 58 minutos.
2: Temperatura 13 grados. Humedad 87%.
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3: Bienvenidas amigas y amigos auditores de Radio Perqué a esta transmisión. El destacado kinesiólogo y osteópata y amigo de Radio Perqué, Armin López. Bienvenido Armin y gracias por estar estos minutos compartiendo con nuestros auditores.
4: No, muchas gracias a ustedes por la invitación nuevamente y tuvimos que improvisar un poco, pero genial, genial. Ojalá les guste y les sirva esto como la vez pasada.
3: Así es, pues, así es, Armin. Hemos tenido un muy, muy grato, muy buen feedback. Ha sido muy bien recibida las orientaciones tan positivas, tan profesionales que tú nos has dado y por lo tanto la gente está pidiendo, nuestros auditores nos pidieron efectivamente que pudiera seguir colaborando. Colaborando con la radio, porque tu orientación es fundamental. Armin, en esta oportunidad queremos hablar de un tema bastante común y que aqueja a una parte importante de la población, que son los dolores musculares. ¿Cómo podemos empezar a encuadrar este tema tan común y tan importante?
4: Bien, a ver, es súper común y sobre todo en este último tiempo los dolores musculares u osteomusculares se han hecho bastante presentes y hay un montón de cosas que se pueden hacer, como cambios de hábito que podemos empezar a ayudar o podemos empezar a educar a la población.
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0: En Radio Perché te indicamos la hora.
1: Son las 9 de la mañana.
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2: En Radio Perqué te indicamos la hora.
3: Son las 10 de la mañana.
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2: Son las 10 de la mañana, 2 minutos.
3: Temperatura 13 grados. Humedad 87%.
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4: Un caro saluto a tutti i nostri amici di Radio Perché. Un cariñoso saludo para nuestros amigos de Radio Perché. Hoy estoy muy bien acompañado. Yo soy Marco Gambino y me acompañan tres hinchas de Audax Italiano para hablar del club que llevamos en el corazón, como dice nuestro himno. Está con nosotros Marcelo Zunino Poblete, que inició su carrera como futbolista el año 81 en las inferiores de Audax, un gran defensa, jugó en el primer equipo entre 1986 y 1990, luego pasó por otros equipos y terminó en el Audax entre 1997 y 2001. Es empresario gastronómico, político además, fue concejal de la Municipalidad de La Florida, donde tiene su casa el Audax, durante tres periodos consecutivos, desde el año 2004. Ya le vamos a dar la oportunidad de saludar. Nos acompaña también Matías Simadón, periodista e ingeniero comercial. Yo lo conocí viendo el canal de YouTube Forza Audax. Él es un gran hincha de Audax Italiano. Y también otro joven periodista está con nosotros, Giovanni Grondona Casinelli, de 23 años, y que nos ha acompañado en otras oportunidades. Marcelo, un saludo, si te puedes presentar brevemente.
5: Bueno, mira, un placer estar con ustedes, un placer este contacto y para hablar de Audax Italiano, que es el equipo nuestro y el que nos interesa, con todos los muchachos presentes, y especialmente contigo, pues Marco. Así que gracias por este contacto.
4: Excelente, tú me decías que estás en un lugar muy audino también.
5: Claro, estoy acá donde en la tía María, en la Fuente Soda Múnich. Ya. La tía María es una persona muy querida por Audax Italiano, dirigente por muchos años. Me pillaste justo acá en este contacto. Y yo feliz de estar compartiendo con ustedes en un lugar tan histórico y tan tradicional como la Fuente Soda Múnich, donde perfecto, la dueña es amante de Audax Italiano por muchos años. Ella nos cobijó de pequeño, nos daba de comer, y así que siempre este lugar para mí va a traer un lindo recuerdo en mi tiempo de formación, de ediciones menores de Audax Italiano, querido Marco.
4: Excelente. Vamos a una breve presentación con Matías.
6: Matías, hola a todos. Hola. ¿Sí? ¿Se escucha bien?
4: Sí.
6: Mi estimado Marco, bueno, capitán Marcelo, el mismo Gio, que también los conozco del estadio de muchos años. También agradezco la invitación. Espero poder ser un aporte desde el punto de vista de lo que conversamos siempre con Ariel en Forza Audax, analizando el equipo, viendo qué es lo que está sucediendo, intentando de representar el pensar del hincha, y bueno, por lo mismo, siendo hincha hace ya no recuerdo cuántos años, participando en la barra, en actividades siempre, así que nada, pues un gusto estar acá con usted y poder aportar, espero.
4: Excelente, Giovanni Grondona, un pase para tu presentación.
7: Bueno, ya dijeron todo, solamente queda decir que Auda es lo más importante y ojalá esta temporada tener más felicidad que tristeza, ya que sufrimos bastante el año 2020, y ojalá este 2021 de la mano de Pablo Sánchez venga con cosas positivas.
4: Así es, entonces si quieren pasamos a la primera pregunta. Yo veía el año pasado, Audax cumplió 110 años, uno de los clubes fundadores del fútbol profesional chileno, y al menos a mí me queda la sensación de que los hinchas merecíamos algo más para celebrar. ¿Qué les parece a ustedes? ¿Marcelo o Matías?
6: Sí, yo estoy completamente de acuerdo. O sea, siempre que uno de estas fechas como tan relevantes dentro de la historia del club, como por ejemplo también fueron los 100 años, uno espera que eso también genere algún tipo de, o mueva algún tipo de fibra en los jugadores desde el punto de vista de que pueden quedar en la historia logrando algo más. Se pudo ver reflejado en el mismo video que hizo el CDF sobre la historia del Audax, que es muy recomendable.
4: Bueno, porque, muy bueno.
6: Está sí, en YouTube. Se notó un trabajo súper bueno desde el punto de vista de la información que dan a conocer, de las imágenes. Es más, sale una camiseta mía en ese reportaje.
4: Así es.
6: Así como dato freak, pero sí, pues uno esperaba que los jugadores también sintieran un poco esa inspiración. Pero lamentablemente creo que los problemas de camarín o de motivación fueron tan terribles que estuvimos a punto de descender.
4: El año
6: sí,
4: de los 110 años. Giovanni, así una pequeña introducción. ¿Qué sabor te dejó en la boca el año pasado?
7: Bueno, cierto que Audax partió un año de más a menos. Siento que la llegada de Paqui a todos nos ilusionó de algún punto de vista por lo que había demostrado en Calera.
4: De Francisco Meneghini, ¿no?
7: De Paqui Meneghini. Sentía sí. que podíamos, obviamente, con la clasificación a la Copa Sudamericana, con el equipo ya armado, y hay que tener en cuenta de que llegamos a una final de Copa Chile, llegó el parate de la pandemia, y siento que ese parate de la pandemia del coronavirus fue lo más importante que le afectó al plantel, porque veníamos bien, y obviamente ese bajón igual como que fue considerable. Y obviamente culpar al propio cuerpo técnico, también a la, no sé si la dirigencia, que no tomó los resguardos necesarios. Obviamente no hubo un control, ¿en qué sentido? En la parte física o en la parte de trabajo individual, porque muchos jugadores llegaron muy mal físicamente, y eso fue lo que nos afectó, porque hubieron muchos lesionados, y bueno, para después obviamente dejar un poquito de comentario para el resto del programa, sentía que estos 110 años fueron, pucha, penosos, se podría decir, porque obviamente es una institución señera del fútbol chileno, una institución que en verdad está con uno de los tantos que fueron fundadores. Entonces, da pena igual, por mi familia, por todos los hinchas, que en verdad ya han perdido un poco la ilusión de ver al Audax campeón. Obviamente yo nunca he tenido la chance, mi papá tampoco, mi abuelo tampoco tuvo esa opción. Entonces, como que hay muchos hinchas y hay mucha desilusión, y esa desilusión es la que nos tiene un poco como con esa moral un poco baja, pero siempre con la intención de quedarse con triunfos morales. ¿A qué me refiero a esto? Clasificación a Copa Internacional y hacer un buen torneo. Y eso es lo que nos convoca también hoy en día.
4: Así es. Marcelo, ¿qué me dices del año pasado? ¿Qué sabor te dejó en la boca?
5: Un sabor complicado, difícil. Tuvimos un comienzo bueno, pero la verdad que era un tanto mentiroso porque no jugaba bien el equipo. Tuvimos un partido, me recuerdo un partido con Colo Colo en el Estadio Nacional 2-1, donde claramente no le ganamos por capacidad, sino porque tuvimos dos oportunidades, se presentaron. Y dije, bueno, este equipo claramente anda con un poco de fortuna. Me acuerdo también de un resultado con Unión Española en Santa Laura, donde tampoco no le ganamos jugando bien, y a la postre se vio pues, el rendimiento que tuvimos durante mucho tiempo, hasta la renuncia de Meneghini. Después vino la dupla Contreras-Calderón, que trataron de poner lo mejor posible, porque son identificados con Audax, pusieron mucho corazón, pusieron orden, pero necesitábamos la mano del que llegó, pues, de Vitamina Sánchez, un técnico con mucha experiencia, y ahí como que la verdad que me volvió como el alma al cuerpo, porque vi un Audax más ordenado. Me acuerdo de un partido con Católica, un muy buen partido de Audax, donde nos empataron al final del partido.
4: Así
5: y
4: es.
5: El partido siguiente con Unión Española, donde nosotros empatamos al final del partido. Pero a mí lo que me dejaba tranquilo es que estaba viendo un Audax más ordenado, un Audax con los jugadores en los puestos precisos. Vimos que llegaron dos contrataciones como Álvarez y Montesino, que fueron un gran aporte. Álvarez, un goleador, un muchacho que tiene gol, y eso te da esperanza, porque está marcando la diferencia donde tienes que marcarla, en las áreas. Y por otro lado, Montesino, un jugador de mucho volumen de velocidad, de mucho coraje, y eso te contagia. Además, tenía mucha voluntad para volver atrás, ayudar a la parte defensiva. Y creo que esas fueron las herramientas fundamentales para que levantara Aula. Y muchachos, bueno, Giovanni, tú Marco, si lo viste.
8: Gracias por lo del muchacho.
5: Un partido de muy duro, o sea, difícil, complicado, donde Aula, la verdad es que mostró mucho temple. Primero no anularon un gol el VAR. Fue increíble. Matías, yo creo que también lo vio. Entonces, ahí yo la verdad que con el árbitro dije, ¿cómo podía anular ese gol que hoy en día, no sé, el fútbol es tan diferente, distinto, te tocan, te dais tres vueltas, ven en el VAR, y el fútbol es contacto, el fútbol es duelo, pero hoy en día el VAR no hace ver otro tipo de partido. Bueno, y después vino ese golazo del Chucky, y al final venezolano Jesús Ramírez, que marcó la diferencia, haciendo un gol de gran calidad, y la tranquilidad de nosotros, de depender de nosotros, fue muy importante, gran triunfo de Auda, y eso mantuvo la calma. Pero lo más importante de este año fue, bueno, que los dirigentes se dieron cuenta que Minigiri no estaba haciendo buena campaña, y la decisión de traer a Vitamina Sánchez con las respectivas contrataciones, tanto de Montesino como Álvaro. Eso fue lo más importante, pero mira, yo estoy tranquilo ahora, querido amigo Giovanni, Marco, Matías, porque creo que Vitamina Sánchez sabe lo que va a contratar, y él va a contratar a los jugadores que van a estar con conocimiento de lo que él quiere, con idea, y lo que él quiere poner en cancha. Me parece que vamos a hacer una buena campaña con Vitamina.
8: Matías, ¿de acuerdo tú con que era necesario cambiar a Paqui Meneghini por Vitamina Sánchez?
6: Sí, completamente de acuerdo con Marcelo. O sea, bueno, y también recordar ese partido con La Serena, que
8: el final, increíble, o sea, que nos salvamos al último.
6: No, todo. O sea, yo creo que hice el programa con el Ariel después del partido y terminé llorando. O sea, estaba muy emocionado por cómo nos salvamos. Lo curioso es que los tres jugadores que hicieron goles de Audax ese partido se fueron de Audax. Que fue el Chucky, claro. Que fue Jesús y que fue Peyota Delgado, que le anularon ese gol. Yo desde ese punto de vista siento que no nos sirve tener, por ejemplo, un VAR si quienes lo controlan distorsionan tanto los juicios en la cancha, porque uno, a pesar de la misma jugada donde el primer gol de Audax, uno se da cuenta que no hubo ningún tipo de agresión ni falta para cometer el gol, pero de todas formas, bueno, lo anularon. Ahí se ciertas presiones, etcétera. Lo bueno, lo positivo es que los otros dos goles ya no había nada que hacer al respecto, o sea, eran gol sí o sí. Y en cuanto a la pregunta sobre la salida de Paqui, yo siento que Paqui, ahí se notó como su poca experiencia, porque yo creo que no había visto un entrenador que llegara a Audax con tan buen cartel desde el punto de vista de lo que hizo en La Calera, que muchos hinchas estaban de acuerdo con su llegada, y muchos tenían muchas expectativas con respecto a lo que podía hacer con el club. Desde ese punto de vista, no tuvo ninguna...
7: Como que no tuvo ningún
6: obstáculo.
7: O sea,
6: entonces, finalmente fue como sus propias limitaciones lo que generaron que tuviera que salir, y siento que la decisión de poner a Vitamina fue la mejor.
8: Así es. Matías, perdón, sí. Giovanni.
7: No, es que pensé que Matías se había caído y era para no... Por eso me metí.
8: Sí, no,
7: en el... O sea, yo siento que en el primer tiempo con Serena, que fue el partido el último, sentí que el equipo igual no mostró un juego como veníamos demostrando contra Iquique. Se vio un equipo perdido, porque obviamente Serena presionó bien arriba, y en el segundo tiempo se vio un Auda mejor parado en la cancha. Y obviamente en tres cuartos de cancha, que es lo importante, y que donde nosotros teníamos jugadores de gol pie. Y bueno, ese partido también demostró también el coraje de algunos, que en estas circunstancias tienen que aparecer. Y apareció Ariel Martínez, que para mí fue un jugador que en los 4 años que estuvo en Audax demostró un gran, como una gran personalidad en partido, y yo no entiendo por qué no le renuevan contrato a un jugador que en verdad se sentía identificado. Era identificado tanto con el equipo como con la barra, Y bueno, en líneas generales, lo que nos deja este campeonato son aprendizajes. Obviamente, uh-huh. ¿En qué sentido? En el lado diferencial, que no hay que tomarse a la chacota, porque ¿a qué sentido? Clasificamos a Copas Internacionales y el equipo era corto, para dos torneos uh-huh. o tres torneos, era corto. Las lesiones nos pesaron. Y asimismo también con falta de variantes. Fabi Medellín uh-huh. no tenía variantes en su juego. ¿En qué sentido? Jugaba con una formación, le agarraron la mano y no sabía cómo funcionar en dar vuelta un partido. Yo recuerdo mucho que hay tres partidos que fueron similares, con Antofagasta, con Everton y con Calera, que le dieron vuelta a la manija. ¿En qué sentido? Uh-huh. El Auda partió ganando, se lo dieron vuelta y no tuvo respuesta al equipo. El equipo se vio en la cancha como un fantasma. Entonces, en ese sentido, en lo que netamente a Paqui, sentía que le faltaba un poco de esa como personalidad o un poco de aprendizaje en primera división, porque era un ayudante. Solamente tuvo una temporada en Calera o mitad de semestre, mejor dicho, y en Audax llegó con ese cartel, pero en verdad no supo demostrar esas propias herramientas que le llevaron obviamente a llegar al Audax. Y Vitamina, en verdad, fue una persona que en verdad llegó a salvar al Audax en una situación compleja, y él ya la había hecho anteriormente, lo hizo con la Udeconce y con Everton, entonces ya sabía dónde agarrar, entonces, y ordenó un equipo, y primeramente la defensa se vio más como más sólida y que pudo demostrar un poco más de juego.
9: Así es. Muchas gracias. Otra novedad del año pasado fue la camiseta, el tradicional verde del Audax se vio de repente cambiado por esa camiseta azul, en la que tuvo bastante influencia el embajador de Italia, Mauro Battocchi, para identificar más a el equipo con la colonia italiana. ¿Qué les parece a ustedes? Partamos por Marcelo, que vistió la camiseta verde. ¿Qué te gusta más, la verde o la azzurra? Para el Audax.
5: Mira, a mí me gustó la azzurra. Creo que el diseño estaba muy lindo. Bueno, el color no identifica con las escuadras nacionales de Italia. Y es una camiseta que se puede tener como alternativa. Por los años que tiene Audax en Chile, 1910, tantos años, siempre estamos con el verde, que es el color que nos identifica. Pero creo que fue una buena idea de estos 110 años sacar esa camiseta, que definitivamente también nos lleva al pasado, donde Audax Italiano se formó por colonos italianos, y la azzurra representa, vuelvo a insistir, las nacionales de Italia, entonces es como pensar que nosotros tenemos también raíces italianas, que hoy en día están un poco alejadas de lo que somos esencia como club, porque estamos afincados en la Florida, estamos apostando a lo que podamos hacer en la comuna, pero recordar que nosotros representamos una colectividad italiana que es un poco arisca estar con nosotros como club deportivo. Y eso es lo que normalmente tendríamos que hacer nosotros, acercarnos mucho más a la colonia, acercarnos a toda la institución italiana, la humanitaria, la Pompa Italia, y hacer de todas las instituciones italianas un solo corazón, hacer esa alianza. Y yo creo que por ese lado estuvo muy bien recordar nuestras raíces, nuestra formación como club. Italia está con la azzurra y Audax Italiano también. Pero yo creo que en definitiva vamos a volver al color verde, y la azzurra deberíamos ocuparla como alternativa por la tradición que significa desde que nació Audax Italiano de vestir la camiseta verde. Pero a mí me parece la azzurra una linda camiseta. Creo que Macron diseñó una camiseta a la altura de lo que es Audax Italiano, un club de tradición, de historia. Y nosotros como club deberíamos seguir trabajando en pos de las tradiciones italianas, que es nuestro inicio. Recordar nuestras tradiciones, nuestros ancestros, nuestros nonos, que estuvieron al mando algunos de nosotros con Audax Italiano, o algunos cercanos que lo conocemos y estuvieron formando Audax Italiano porque ellos eran italianos y estuvieron haciendo de este club algo grande. Pero en definitiva yo me quedo con esa camiseta azzurra conmemorando los 110 años, pero claramente lo que nos representa a nosotros acá en Chile es el color verde.
9: Muchas gracias, Matías.
6: Sí, tomando un poco la apuesta de lo que dice Marcelo, cuando cambia la pantalla pienso que se me cae la conexión, pero parece que
9: así funciona. Sí.
6: A mí también me encantó la camiseta azul, me encantó porque también retomaron una iniciativa que se hizo para los 100 años. No sé si recuerdan que en 2010 se sacó por primera vez la camiseta azul, así para jugar en cancha, porque obviamente se ocupaban otras camisetas azules de entrenamiento, etc. Pero en 2010 también salió por primera vez la camiseta azul, 10 años después la vuelven a reeditar esta camiseta. Y para aportar algo más con respecto a lo que comentaba Marcelo, sí me dio un poco de pena como la situación del equipo, porque como con Ariel estamos haciendo el programa, interactuamos con muchos hinchas, mucha gente empezó a asociar el mal momento del Audax a la camiseta azul. Entonces quedó un poco manchada de su contesta, pero ahí me gusta mucho. Sí me hubiera gustado que, por ejemplo, el club hubiera renovado las camisetas para la temporada 2021. Uh-huh. Las mantuvieron muy, muy, muy parecidas. Pero no, yo estoy de acuerdo con que para mí sería ideal, por ejemplo, que se mantuviera una camiseta azul en el tiempo, que fuera efectivamente sí la segunda camiseta, pero en base a lo que dice Marcelo, sí, o sea, todo el fundamento, todo lo que está fundado, los cimientos de Audax tienen relación con Italia, con la Azzurra, entonces, de verdad, ahí me gustó mucho el diseño. Aparte, Macro es una marca italiana, entonces, yo creo que también hubo un gustito de parte de ellos poder hacer una camiseta para un club italiano en Chile.
9: Gracias. Giovanni.
7: Bueno, yo pienso similar a lo que dijo Marcelo y Matías, y pienso que la camiseta podría ser una buena alternativa, y para el merchandising también del club, como tener la tercera camiseta o cuarta camiseta, pero la verde debe ser la primera indumentaria, porque es la que nos pertenece, la que nos siente ya identificado.
9: Por una cosa histórica, ¿no?
7: Sí. Claro.
9: Gracias. Porque
7: son tres colores o cuatro colores los que siempre han estado, el verde, el blanco y ahora el azul. Y ahí recuerdo también que hubo hasta una camiseta roja en su tiempo. También. Hubo también una Umbro color café, parece que era bien como distinta, que también estuvo circulando. Y bueno, siempre son bienvenidos, porque obviamente en el orden, como de Marga Rondó se decía, el merchandising daba mucho. Y obviamente hay gente que le encanta coleccionar camisetas y siempre es bienvenido.
6: Aportando un poco a lo que dice Giovanni, quizás te refieres a la camiseta Umbro, que era gris, una gris, como sí, cerca del 99, el 2000, y también tuvimos la camiseta rosada que se ocupó algunos partidos hace dos, tres temporadas. Ahí como camisetas distintas de color, yo recuerdo esa, la rosada que fue por el mes de, creo que el cáncer de mama, y esta gris que es muy buscada por todos los hinchas, hay pocas.
9: Bien, está bueno eso. Oye, y vamos un poco a lo que se viene este año, el 2021. Hoy, 9 de marzo, tenemos una noticia fresquita. Audax oficializó la contratación de Diego Aravena, un mediocampista, ex Coquimbo Unido. El año pasado disputó la Copa Sudamericana, recibió muchos elogios. Además, bueno, ahí podemos irlos nombrando a otros, pero se ha oficializado para este año, a Iván Ochoa, un volante mexicano, Roberto Cereceda, defensa lateral proveniente de O'Higgins, Michael Fuentes, delantero que llega a préstamo desde Deportes Iquique, Lautaro Palacios, delantero argentino que viene de Coquimbo Unido. Este firmó por 4 años, cosa que no es muy común en Audax, un proyecto a largo plazo. ¿Qué me dicen de estos nombres? Partamos por Marcelo. Las contrataciones, mira, de este año.
5: Oye, para mí lo principal, Marco, Giovanni, Matías, que son jugadores que vienen con el visto bueno de vitamina. Eso es muy importante para un técnico, formar su plantel, porque el técnico tiene una idea, tiene una organización de juego y cree que esos jugadores pueden ser apoyo para el juego que él desea, que él quiere. Me parece que la vuelta de Cereceda, que todavía es un jugador vigente, que yo lo vi actuar en O'Higgins este año, va a ser un aporte. Creo que es un jugador que todavía está en forma física, apoyado con dos buenos centrales como Fernández, Torres, bueno, y Labrín también, que no jugó. Por el lado derecho, Fernández, que también es un muy, muy buen jugador. Y así va armando el equipo de buena manera, Vitamina, con los jugadores que se quedaron el año pasado, como Bozzo, Álvarez, Montesino, Holgado, tenemos a Palacio, tenemos a Aravena, y que son jugadores que claramente Vitamina los conoce y él puede entender que son los jugadores que le pueden ayudar en hacer un buen equipo, en rendir. Tiene muchas alternativas en estos momentos y creo que Vitamina, con su conocimiento, con su expertise, le va a sacar rendimiento al equipo. Además, yo veo al Vitamina, que es un jugador que llega a los jugadores. Me parece, ¿sabes dónde le tomé la mano a Vitamina, querido Marco?
9: Dime.
5: Con Enríquez. Creo que Enrique contra Calera actuó en forma muy, muy inmadura. Me parece que tuvo una acción, yo creo que ya obsoleta en el fútbol, que insultar al árbitro y a los 25 minutos dejar al equipo con 10. Sobre todo un equipo de Calera que juega muy bien. Creo que ahí Vitamina habló con él, lo corrigió y le dio una oportunidad contra Serena, donde Enrique creo que hizo un buen rendimiento y entendió el mensaje de Vitamina. Y eso yo creo que es lo más importante de Vitamina, saber instruir y saber castigar. Me parece que la experiencia de él, el conocimiento de los jugadores actuales, más las contrataciones, vamos a estar al frente de un mejor Audax, un Audax distinto, un Audax más ordenado, y con, yo creo que un poder de fuego ofensivo bastante positivo. Confío plenamente en los jugadores que se ha traído y confío plenamente en lo que puede ser Vitamina este año para Audax chileno. En primer lugar, yo creo que el objetivo principal es tratar de clasificar en alguna copa internacional, y creo que vamos a estar capacitados para eso.
9: Gracias. Se nos va acabando el tiempo, pero Matías, el verde es el color de la esperanza. ¿Crees que hay esperanza para Audax este año?
6: Sí, por supuesto. O sea, es cosa de ver cómo Vitamina pudo salvar el desastre de Paqui, que para mí fue eso. O sea, fue tan mal el estado en que quedó el equipo que no pudimos recuperarnos hasta casi la última fecha, pero se dieron varias luces de que lo que decía Marcelo, tiene llegada con algunos jugadores y que de verdad puede ahora, armando un plantel de cero, sacando los elementos que a él no le parece atractivo y con las incorporaciones que tenemos, que primero destaco, por supuesto, a Roberto Cerecea, que si bien tiene 36 años, etcétera, uno ve el nivel en el que llega y para mí puede ser un verdadero aporte por la banda izquierda. Tenemos harto talento relativamente joven, que viene de Coquimbo, de Iquique y de Santa Cruz con Fabián Carmona, que también creo que puede dar la sorpresa, además de la llegada de Iván Ochoa, que tiene este como cercanía con Vitamina. Bueno, Álvaro Salazar, ahí no creo que le pueda quitar el puesto a Joaquín, pero sí nos sirve como para tener un resguardo para si es que Joaquín se lesiona, etc. Pero con la base del club que tenemos y con tomando el equipo desde el principio, yo creo que Vitamina de verdad le puede sacar un buen trote al Audax y nos puede por lo menos dejar tranquilos con respecto a quedar en la medianía alta de la tabla. Eso, para mí, por lo menos deberíamos, no sé si salir campeón, no sé, ya es difícil con el Audax, pero por lo menos estar tranquilo esta temporada y que vamos a hacer un buen papel en el campeonato.
9: Muchas gracias, Giovanni. ¿Estás de acuerdo?
7: Bueno, yo tomando lo que dice Mati y Marcelo, yo siento que hay bastante apuesta en las contrataciones. ¿En qué sentido? En que Fabián Carmona no sabemos a lo que puede llegar a Audax, ya que se le perdió un poco la brújula, estuvo prácticamente casi retirado, después vuelve a Santa Cruz, llega a Audax, no sabemos en qué condiciones viene. Lo mismo Michael Fuentes, que es un canterano de Iquique que lo tomaron a préstamo, que fue el sub-20 del Flaco Leiva, actuó bien y lo prestan como para que se foguee un poco. Lo mismo Aravena es un muchacho que demostró carácter, temple en Copa Sudamericana, estuvo, porque lo que estuve averiguando en los 11 de la Copa de la fecha, en bastantes partidos de las diferentes rondas que pasó Coquimbo. Asimismo, yo creo que Iván Ochoa va a ser el 5 que va a tener Vitamina en su escena, ya que lo conoce de Everton, lo llamó propiamente para traerlo a Audax. Y Lautaro Palacio es un 9 que va a apurar a Holgado. Y eso yo creo que es significativo para nosotros. Y lo otro que me llama mucho la atención es que Vitamina nos juega con 10. Yo reporteaba a Everton por el Mercurio y Vitamina nos juega con 10. Y eso llama mucho la atención porque se va a cambiar un poco el esquema de lo que veníamos jugando con los otros técnicos. Se va a jugar con un 4-4-2 o con un 4-3-3, pero no vamos a tener ese carisma de tener un 10 que mueva el juego, que mueva los hilos, que pase al pase filtrado. Entonces va a ser bonito ver este esquema, ya que Vitamina, por lo que nosotros vimos la última fecha, para el equipo desde atrás hacia adelante. Entonces, yo creo que con las contrataciones podemos hacer y estar tranquilos, como dijo Matías, en lo que respecta a este torneo. Así que todas las vibras positivas al equipo y ojalá, obviamente, no pasar zozobra.
9: Muchas gracias. Bueno, vamos cerrando este programa. Les agradezco mucho a nuestros invitados y espero durante el año tener programas parecidos para ir analizando a nuestro querido equipo que llevamos en el corazón. Gracias Marcelo, gracias Matías, gracias Giovanni.
6: Muchas gracias a ti Marco por la invitación.
5: Gracias Marco, un placer compartir con Giovanni, con Matías, y bueno, siempre es placentero hablar de nuestro club Audax Club Sportivo Italiano. Forza Audax.
9: Forza Audax, así es. Adiós, gracias, Giovanni. Marco. Saludos a todos. Muchas gracias por este programa.
7: Muchas gracias, Marco, a ti por la invitación.
9: Gracias.
5: Nos vemos pronto.
9: Ci vediamo.
6: Ci vediamo.
9: Grazie.
5: Ciao, ciao.
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2: En Radio Perqué te indicamos la hora.
3: Son las 11 de la mañana.
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2: En Radio Perqué te indicamos la hora.
3: Es mediodía en todo el país.
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2: En Radio Perché te indicamos la hora.
3: 12 horas, 2 minutos.
4: Temperatura 13 grados. Humedad 87%.
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5: Bienvenidas, amigas y amigos auditores de Radio Perché. En esta oportunidad me acompaña un invitado muy especial, de excepción, Nicolás Freire Castello, académico ítalo-chileno de origen siciliano, cientista político y en estos momentos candidato a ocupar un puesto en la Asamblea Constituyente que se votará en las próximas semanas o meses en Chile. Bienvenido, Nicolás, a Radio Perché y gracias por compartir estos minutos con los auditores de Radio Perché.
6: Muchas gracias por la invitación, de verdad muy, muy agradecido de poder estar acá y hablar a tantos compaisanos, a tantos amigos también que probablemente están escuchando y a toda la comunidad ítalo-chilena en Chile y a todos quienes escuchan esta radio.
5: Nicolás, como radio, tú sabes que estamos ofreciendo somos una radio de conversación. Nuestra programación está basada en un 100% en producción propia y pretendemos acompañar a nuestros auditores con esto, con conversación y con entrevistas. Y hemos querido ofrecer un espacio a nuestros connacionales que están interesados en la vida pública local, en la vida pública chilena, y que están siendo parte de estos alrededor de 22.000 candidatos que por este periodo están participando en diversísimas elecciones que se van a producir bastante cercanas, si no simultáneas en algunos casos acá en Chile. Cuéntanos, Nicolás, bueno, tú eres un hombre de ciencias políticas con estudios en Italia justamente, pero ¿qué te ha motivado desde el área académica pasar un poco de la teoría a la práctica en lo que a ciencias políticas se refiere?
6: Claro, bueno, efectivamente yo creo que ahí en tus primeras palabras se deduce un poco el momento histórico que estamos viviendo, no solo por el hecho de que en virtud probablemente primero del estallido social, luego de la pandemia, se nos han reunido en un breve espacio de tiempo distintas elecciones que van a marcar el futuro del país. Eso yo creo que es un primer factor. Y el segundo, diría incluso más importante, es el hecho de que en este momento además estaremos en presencia de una elección para los convencionales constituyentes que serán aquellos que tendrán que redactar la próxima constitución política. Y ahí yo creo que un poco está el fundamento del por qué no solo querer ser parte de este momento histórico, querer aportar a este momento histórico, y también porque uno piensa, y se ve también rodeado de equipo, porque este no es un trabajo que uno recorre solo. Muchas veces se habla de los candidatos, del candidato o la candidata, pero finalmente se olvida que hay equipos detrás. Y en este caso yo los tengo, un equipo bastante joven, ¿no? Sobre todo de estudiantes o de ex estudiantes de las carreras que yo he tenido, que me ha tocado impartir en las universidades donde imparto clases en Chile, y que también coinciden en esa visión de tener las capacidades para poder aportar en este momento. Entonces, aportar a la discusión de ideas, aportar a un debate sano, un debate rico, y por cierto, hacerlo no solo en el momento de la elección, sino que en los corolarios que esta elección conlleva. ¿Cómo cuáles? Bueno, justamente como esta. Yo creo que hay también elementos de diálogo que un poco se han venido tomando vigor en el último tiempo, ¿no? Que vienen a ser representados hoy día a través de conversaciones digitales, conversaciones a través de distintos medios, no necesariamente los de comunicación masiva, pero que de una u otra manera acercan temas que en otras condiciones no habrían estado al alcance o a la portada de la discusión de todas las familias que tienen que tomar parte de este proceso. Entonces yo creo que por ahí nace un poco. Y claro, hay un aspecto que es personal, que uno no lo puede eludir, en el sentido de que habiéndome dedicado a la ciencia política desde los estudios en Roma del año 2001 en adelante, y desde el ejercicio académico desde el año 2008, 2009 en adelante hasta el día de hoy, me ha llevado a desenvolverme en este ámbito. Entonces, efectivamente hay un bichito interno por ahí que incluso es más difícil encontrar una justificación argumental, es más emotivo, ¿no? Siento que hoy día es un buen momento para estar presente.
5: Conectando estas ideas de emotividad y de momento histórico, bueno, como te decía, un poco la rubrica que estamos abriendo contigo en Radio Perqué aborda este conubio, esta unión, esta simbiosis. ¿Cómo ves tú? Hay innumerables, digamos, candidatos de origen italiano que están participando en este diversos procesos electorales que se están viviendo en Chile, pero ¿cómo aprecias tú esta participación fuerte ítalo-chilena en este proceso de ciudadanos ítalo-chilenos como tú, como yo, que están tan interesados en la vida pública local? ¿Qué tanto representa esto la integración positiva, perfecta? ¿Cómo aprecian la integración entre los italianos, sus descendientes y la vida chilena, que un poco se está representando en este tipo de participación que estamos abordando como radio y que estamos abriendo contigo?
6: Claro, yo creo que ahí yo lo separaría en tres momentos, ¿no? Que es la presencia, la integración y la contribución. La presencia yo creo que es lo que hemos podido ver en el último tiempo, no solo en relación a este proceso eleccionario más allá del constituyente, y que tiene que ver con que nos hemos dado cuenta que en la historia de este país la inmigración italiana ha marcado, ¿no?, distintos eventos y distintos momentos, ¿no?, y distintos, si tú quieres, fenómenos de desarrollo, fenómenos de desarrollo social, de desarrollo económico, etcétera. Hay historias de familias que hacen toda la historia de la familia italiana en Chile y que va de la mano y que no se puede desconocer de la historia que tiene el país, incluso en ámbito político. ¿Para qué hablar y hacer el recorrido? Basta con mencionar algunos apellidos por ahí, incluso de presidentes, más allá de muchos y tantos parlamentarios. Pero en el segundo momento, que tiene que ver con la integración, y la integración no es solo participar, sino que sentirse parte de y querer contribuir, es decir, hay un camino que va un poquito más allá. Y que creo que hoy día está siendo representado justamente con una mayor presencia de candidatos que antes también lo estaban. O sea, siempre yo creo que hemos tenido candidatos ítalo-chilenos. Ahora yo creo que en esta sección que ustedes están inaugurando y que apunta justamente a eso, es que hay un reconocimiento de ser ítalo-chileno y que en cuanto ítalo-chileno está la pretensión de aportar al cargo o a la función, como es mi caso, que sea. Entonces ahí hay una integración o una forma distinta de integrarse, si tú quieres. Perdón. Y por último, está el tema de la contribución. Y la contribución yo lo veo de dos maneras. Un poco, como es en mi caso, contribuir desde una experiencia formativa, es decir, ahí me vinculo mucho con lo que es mi historia. Yo, habiendo, como te digo, estudiado en Roma, habiendo cursado mis estudios de pregrado y de posgrado, es evidente que mi mirada politológica o la mirada que tengo, los aprendizajes que he podido llegar desde la perspectiva más técnica, desde la expertise, desde el conocimiento político, maduraron en un contexto muy italiana. Por lo tanto, habrá mucho de Italia probablemente en las propuestas o en la forma que yo tendré de ver, ¿no?, esa futura constitución. Esto, más allá de esto, no se da única y exclusivamente por la experiencia académica. Puede venir también de las experiencias de vida personales de cada uno de nosotros. Y tampoco se da en virtud de una u otra posición política. Yo creo que esto es transversal y es muy bueno que ocurra. O sea, aquí, independientemente de la posición política que puedan tener, que pueda tener yo o que puedan tener todas las personas que lleguen a este espacio que ustedes inauguran, yo creo que lo más rescatable, ¿no?, y lo aplaudible es que se genere un espacio justamente para eso, para darnos cuenta que en la propuesta y en el resultado final habrá mucha Italia, y eso siempre es bueno.
5: Excelente, es lo que esperamos sinceramente. Yendo quizás a lo más local, yo creo que estamos todos conscientes, existe un consenso generalizado, yo diría incluso internacional, bueno, que redactar una constitución es relevante, que esta constitución vaya a ser la primera que se redacta a través de una asamblea constituyente, particularmente además con el 100% de los asambleístas electos, digamos, por voto universal, etcétera. Es un momento sin duda particularmente histórico para la historia chilena, digamos, eso está fuera de discusión. Pero como se trata de comparar, si vemos grandes constituciones del mundo, incluida la italiana, que ha sufrido muy pocas enmiendas y las pocas que ha sufrido son de corrección, qué sé yo, corregir el número de parlamentarios, permitir la elección de parlamentarios en el exterior, han sido las grandes modificaciones, que son grandes, pequeñísimas modificaciones al texto y al espíritu constitucional, digamos, en el caso italiano, la que viene llamada la constitución más bella del mundo. Pero bueno, hay, qué sé yo, la estadounidense, hay tantas otras, ¿no? La Carta Magna Británica, bueno, etcétera. ¿Qué, desde el punto de vista técnico, probablemente, no tanto electoral, sino que aprovechando tu condición de académico en la materia, qué tan relevante, independiente de la relevancia que tiene por la particularidad del proceso, pero ¿por qué los países sudamericanos se centran tanto en la esperanza, en esta tradición legalista un poco extrema, digamos, en la esperanza de que un nuevo texto pudiera cambiar cosas, pudiera cambiar la vida de las personas? En circunstancias que, bueno, vemos que en otros países se lucha por mejorar la condición de vida de las personas, pero no enmendando leyes, digamos, o no desde la norma, sino que desde la praxis política, desde la vida más cotidiana.
6: Sí, a ver, aquí también yo diría que hay tres cosas que se pueden decir. Lo primero es que la capacidad que tenga o no la Constitución de cambiar aspectos significativos en la vida cotidiana de las personas, yo creo que parte por el hecho de cómo es interpretada o es recibida la misma Constitución por la población en sí. Creo que aquí hay un amplio consenso, ¿no?, que está dado incluso por la última votación, el último plebiscito, de que la Constitución debe ser cambiada, porque se identifican en la Constitución aspectos de los que, desde la perspectiva técnica, hay que ser bien sincero, algunos ciertamente radican en la Constitución y otros probablemente no, probablemente son más bien las percepciones que se han venido generando por un tipo de Constitución que tiene esta mancha de origen, ¿no?, que ha sido discutida durante mucho tiempo, del momento histórico en donde esta Constitución se genera y de la nula participación. Ahora, iba al segundo punto, yo creo que esta Constitución, en el caso chileno, abre una perspectiva que, ojo, no todos estamos viendo, creo, también con claridad, las ventajas y los riesgos que presenta. Me explico. Muchos hablan de que el principal problema en términos de legitimidad de la Constitución actual es el hecho de que no haya sido escrita por representantes electos. Bien, yo creo que eso hoy día tampoco es suficiente. Es decir, el que hoy sean representantes electos los que redacten un nuevo texto constitucional podría haber sido muy válido para una constitución del siglo XX, pero no para una constitución del siglo XXI. Creo que en el contexto nacional, como en muchos contextos mundiales, lo que se está valorando, lo que se está requiriendo de alguna manera, es una efectiva e incisiva participación ciudadana. Entonces, si tú tienes un proceso en el que vas a tener un elector que viene a tu barrio, a tu distrito, a tu comuna, te saluda, dice escucharte y se va y no lo ves hasta después de que la Constitución está terminada, creo que también va a ser un fracaso en términos de la legitimidad que puede aportar. Y ahí pasó el tercer punto. Entonces, ¿qué elementos pueden tener estas constituciones y dónde habría que hacer el trabajo mayor? Que era un poco lo que tú me planteabas al inicio, sobre todo mirando la experiencia comparada, porque aquí nadie va a inventar el agua caliente, ¿no? Muy probablemente todos miremos la experiencia comparada y podamos ser un poco más o un poco menos inventivos en ese sentido. Y ahí yo creo, por ejemplo, vinculándonos al tipo de público que nos está escuchando, que la Constitución italiana tiene muchos aspectos que enseñar, ¿no? Por ejemplo, pensemos en Chile en el contexto de la ley de pesca, una ley que ha sido criticada por distintos sectores y del cual creo que hoy día no exista duda sobre, por lo menos permíteme, la sospecha de legalidad o de legitimidad con que se haya aprobado esa ley, no quiero entrar más en profundidad. Pero bueno, esa leve sospecha en un sistema como el italiano permite que la ciudadanía participe activamente a partir de los referéndums abrogativos de ley. Entonces, ese es un mecanismo de participación ciudadana eficiente. Vámonos a otro contexto, cuando se habla, por ejemplo, de las elecciones de los presidentes de la República o de los distintos parlamentarios, y la queja va en orden de dos cosas, perdóname el tecnicismo, pero responsiveness y accountability, es decir, cuánto responden a la ciudadanía, cuánto van a dar cuenta a la ciudadanía y cuánto responden a ella. Bueno, resulta que hay un mecanismo, que es la revocatoria del mandato, que permite que quien resulta electo en una determinada, valga la redundancia, elección, por el mismo mecanismo, es decir, por la propia activación ciudadana, cese en el cargo, ¿no? Y por lo demás, aquí me pongo el parche antes de la herida, porque generalmente cuando hablo de esto, lo primero que se me dice, bueno, pero este mecanismo funciona en constituciones como la de Venezuela. No, fíjate que funciona también en constituciones como la del Estado de California, ¿no? En el corazón económico de los Estados Unidos de Norteamérica. Entonces, no estamos hablando de mecanismos que uno diga están tomados con pinzas ideológicas, no, son mecanismos muy técnicos, muy funcionales, creo yo, a la mayor expectativa que hoy día tiene la ciudadanía, que es participar del poder, participar de los procesos. Entonces, cierro para no quedarme con la palabra tanto rato, pero creo que a lo que vamos o a lo que deberíamos apuntar es a todo lo clásico, reordenar los poderes, reordenar los principios a través de los cuales la Constitución pone, digamos, o señala el futuro a seguir por parte de privados y de colectivos, estoy refiriendo, por ejemplo, al principio de subsidiariedad que está en la Constitución actual, y no el de solidaridad que está en la Constitución italiana. Pero más allá de eso, yo creo que la pregunta de fondo, o la respuesta que deberían dar los candidatos y los futuros constituyentes, es cómo vamos a hacer que la ciudadanía sea parte no solo del resultado del texto constitucional, sino que también del proceso mismo.
5: ¿Cuánto crees tú, qué rol va a jugar? Siempre vuelvo a hacer, y los auditores no van a tener que disculparme, vuelvo a hacer referencia a la Constitución italiana, en que por lo menos la ciudadanía tiene una cierta, primero, siente una legitimidad por los padres fundadores de la República prácticamente transversal, digamos, prácticamente indiscutible. Segundo, la Constitución se percibe, la Constitución italiana se percibe efectivamente como una norma, una supranorma superpartes, es decir, efectivamente se la concibe como aquí se habla mucho de la casa común, digamos, etcétera, algunos términos que no manejo en profundidad, pero sí conozco la percepción de que respecto a la Constitución italiana hay un sentimiento de neutralidad, de de aceptación de que busca el bien común, digamos, la constitución italiana goza de un halo de perfección, de respeto y de reconocimiento que te aprecia a ti como individuo y a ti como individuo viviendo en la sociedad que te acoge. ¿Qué tanto podemos esperar o qué tanto prevés tú que la ideología, la mezquindad partidista, legítima, por favor, legítima permanentemente, pero que de pronto en una norma tan, tan general, tan amplia y tan superior como como es la Carta Magna, la constitución de una nación o de un país, ¿qué tanto el tira y afloja partidario puede llegar a contaminar o a enriquecer el resultado a tu parecer, digamos, puede más bien contaminar o más bien enriquecer el resultado final de la constitución, pensando en la legitimidad que los ciudadanos que van a vivir bajo está claro que esta puede que no goce legitimidad, la actual, pero ¿qué tanta legitimidad al cabo de 5 años le van a conceder a la próxima, digamos, en virtud de de la composición política indirectamente presente o qué tan presente en la asamblea que la va a escribir?
6: Sí, mira, dos respuestas muy breves. La primera es técnica. Existe la norma actualmente aprobada para el funcionamiento de la Convención Constitucional que establece que la redacción de la Constitución, no de todo el texto constitucional, sino que de los artículos que se aprueben, se deberá hacer a partir de la regla de los 2/3. ¿No? No así en las comisiones, donde se podrán aprobar por mayoría, o más bien donde será la misma convención la que, con el poder de autorreglamentación que compete a cualquier órgano colegiado, pueda establecer cómo funcionar. Bueno, esa regla de los 2/3, de alguna manera, pone al reparo justamente lo que tú estás diciendo, es decir, que esto tiene que ser un acuerdo. Si efectivamente este es un nuevo acuerdo, tú señalabas el italiano era un acuerdo que surge con posterioridad a la Segunda Guerra Mundial, a un periodo oscuro de la humanidad, etcétera, por lo tanto no podía que surgir un acuerdo que permitiera y que a mi modo de entender es el acuerdo que permitió el boom del milagro económico italiano, del Made in Italy, de la cultura italiana en el mundo, etcétera. O sea, la Constitución también hizo parte de eso. Hoy día tenemos la gran oportunidad, ¿por qué? No solo por el estallido, si tú lo quieres, sino que también por la pandemia. Es decir, y ahí paso al segundo punto, más allá de la cuestión técnica, está la gran oportunidad de hacer de esta una Constitución del siglo XXI. ¿Cómo podríamos, a mi juicio, pensar en una constitución del siglo XXI? ¿O cómo zafamos del riesgo de no hacer una constitución del siglo XXI? Creo que no pensando en las rencillas recientes, en las rencillas del pasado, o no pensando única y exclusivamente a cómo resolver los problemas de hoy. Me explico con dos ejemplos muy, muy básicos y coloquiales. Creo que hemos superado un momento de discusión en torno a la historia del Chile pre-90. Creo que hoy día hay que mirar hacia adelante, y la Constitución tiene que ser el reflejo de aquello, eso es lo primero. Y segundo, creo que sí tenemos que preocuparnos de cómo hacer que nuestros adultos mayores tengan una pensión digna, cómo garantizar el estudio para nuestros jóvenes, pero no servirá de nada ocuparnos de ello si no nos preocupamos también de cómo dar mayor vigor a una matriz productiva, energética, verde, limpia, con energía renovable, de no preocuparnos también de una discusión que tiene que ver con nuestros recursos naturales, y ojo, también ahí para poder ir poniendo postura, no necesariamente sobre la propiedad de los recursos naturales, aquí yo tengo súper claro, también me gustaría dejarlo claro, creo que la propiedad y el acceso al agua es indiscutible, es decir, que tenga que ser un bien de uso público, y que así tenga que ser su aprovechamiento, eso es una defensa que también es más o menos transversal, por lo que yo entiendo. Pero más allá del agua, hay otros recursos que tenemos que hablar también de cómo, y es algo que también está presente en la Constitución italiana, creo que es el 42 o el 44, cómo la propiedad privada cumple una función pública. Eso no lo hemos discutido. El artículo que tenemos hoy día en la Constitución chilena sobre el derecho de propiedad es uno de los artículos más grandes, más largos de todas las constituciones en el mundo. Sin embargo, habla solo de un tipo de propiedad, de la propiedad individual. No habla de las propiedades colectivas, no habla de la función que debe tener ese tipo de propiedad. Es decir, yo estoy perfectamente de acuerdo con las propiedades privadas y con todo el uso privado de determinados bienes, si tú quieres. Pero también creo que existen deberes sociales. Y los deberes sociales hacen que, no limitar el ejercicio, sino que más bien orientar el ejercicio de determinadas propiedades, ¿en pos de qué? Del interés general, del bien común democráticamente decidido. Entonces, ahí yo creo que está el gran desafío de poder de hacer esta una constitución del siglo XXI sin estar pensando en los problemas del siglo XX.
5: Perfecto. Una mirada de futuro que es... que es importante en este tipo de momento y en el debate que habitualmente al que estamos habituados en Chile. Si tuviéramos para nuestros auditores hispanoparlantes, pero de origen italianos que están llegando, como hay muchos, digamos, que hace pocos años que están en Chile o que están llegando de un momento a otro, sobre todo por razones de trabajo al país. ¿Cómo podríamos explicarle al connacional italiano que hace poco que llegó a Chile qué es lo que la política chilena considera que está en juego con la redacción de esta nueva constitución? En términos generales, todos sabemos qué es lo que debiera versar una constitución. Pero en el caso particular chileno, y para ir redondeando esta interesantísima y agradable conversación, ¿qué se está jugando en la redacción de una constitución en Chile en esta oportunidad?
6: A ver, lo central y lo más mediático, que yo además aportaría diciéndole a un connacional que haya llegado a Chile hace poco tiempo, bueno, en la discusión política lo que se dice que está en juego, y en parte lo es, ya voy a explicar por qué solo en parte, es el modelo de desarrollo. Es decir, la Constitución chilena hoy día tiene un principio que atraviesa, digamos, hablar de principios en el caso de la Constitución italiana es muy fácil porque además hay un deber de la Corte Constitucional italiana que es resguardar aquellos principios. Aquí tenemos un funcionamiento que es distinto, pero bueno, principios hay en todas las cosas. No necesariamente está escrito, pero es un principio que atraviesa la Constitución chilena, que es el principio de subsidiariedad. ¿Qué significa esto? Que la Constitución chilena establece que el Estado debe activarse, debe ponerse a caminar, ¿no? O debe ocuparse de algún problema, solo ahí donde el privado no haya sido capaz de resolverlo. Es decir, está en un segundo plano, está en un momento, también para aportar con coloquialismos chilenos, a la guaite, como dirían en Chile, en el campo. Entonces está esperando si es que algún privado tiene dificultades. Creo que ese es el modelo, a lo que me refiero es justamente ese tipo de modelo de desarrollo y el rol del Estado en ese modelo, el que está en juego hoy día. Yo en lo personal apuesto más por un modelo de desarrollo a la italiana, es decir, con un Estado que se erija a partir del principio de solidaridad, es decir, un Estado que no necesariamente esté en un segundo plano, un Estado que sea partícipe de la vida pública. Conocemos, ¿no?, los problemas que significan en todos los contextos mundiales los aparatos estatales, no nos vamos a tapar, no vamos a tapar el sol con un dedo, eso es sumamente válido. Pero también hay una máxima que hay que decirla: no hay Estado que haya alcanzado las puertas del desarrollo siendo minimalista. El Estado necesita, y menos en Chile, donde nuestro Estado es extremadamente minimalista. Entonces, ahí tenemos, yo creo que se juega un rol importante. Lo segundo tiene que ver con el sistema económico. Creo que, en lo personal, decir que quisiéramos salir de un sistema liberal me parece absurdo. Mi candidatura es independiente, pero apoyada por el Partido Liberal en la lista por el APRO del Distrito 13, que nos faltó decir, comuna de San Miguel, La Cisterna, por El favor. Bosque, Pedro y Reserva, Lo Espejo y San Ramón. Pero una cosa muy distinta es el neoliberalismo, ¿no? Hoy día es imposible desconocer que para poder estar inserto en el sistema financiero, económico, a nivel mundial, ¿no?, sería absurdo defender, ¿no?, una idea de constitución que de alguna manera botara por el piso las estructuras liberales del planeta. No, para nada, para nada. Pero sí creer que existen matices, creer que necesitamos un tipo de desarrollo más a la medida del ser humano y no a la medida de la economía de un país o de la economía del ser humano. Hay que poner al ser humano al centro. Y de ahí paso al tercer y último punto, que tiene que ver con algo que redundo, la participación ciudadana. Si vamos a hacer un Estado solidario, ¿no?, a medida, con un tipo de desarrollo a medida del ser humano, bueno, tercero, pongamos al ser humano al centro de esta constitución y pongámoslo al centro de esa jerarquía de poderes. Todos en el colegio, en la universidad, probablemente cuando estudiamos algo de ciencia política y conversamos acerca de los poderes del Estado, lo primero que nos viene a la mente es como la división de poderes, el ejecutivo, el legislativo y judicial, y el equilibrio de los poderes que esto tienen que llevar. Bueno, hoy día creo que se nos pasó por la... llegamos al momento en que hay que darnos cuenta que en ese equilibrio de poderes debe participar también la ciudadanía. Es un poco lo que ha venido exigiendo. Entonces, también se trata de eso. Yo iría por esos tres puntos que son, a mi juicio, los centrales para ver un poco el futuro constituyente de Chile.
5: Bueno, el último, antes de agradecerte estos minutos interesantísimos de conversación, una provocación. Tú describiste impecablemente el principio de subsidiariedad, limita la acción del Estado a aquellos aspectos en donde los privados no pueden o no quieren activarse. Pero, ¿y lo cumple ese principio? ¿Lo ha cumplido el Estado chileno? ¿Actúa el Estado chileno? ¿Actúa en aquello donde los privados no pueden o no quieren actuar?
6: Pero esto, más que una provocación, es una ayuda, porque la respuesta es no. O sea, además de existir un mecanismo por el cual el Estado ya está amarrado de manos, por así decirlo, han habido momentos donde el Estado derechamente no ha actuado.
5: Entonces, no hace, claro, ni el mínimo, o sea...
6: No, pero ojo, ahí hay que ser... voy a ser súper, súper técnico, y esto a lo mejor me puede valer de que diga, no, demasiado tecnicismo. Eso quizás no ha sido culpa del Estado, ha sido culpa de los gobiernos. Porque, claro, la capacidad de actuar del Estado en aspectos mínimos, a mi juicio tiene que ser mucho más, podía estar presente. Y cuando eso, ahí donde no se podía activar, es culpa del modelo constitucional que tenemos. Ahí donde no se activó, pudiéndose haberlo hecho, es culpa de los gobiernos de turno.
5: Perfecto, impecable el tecnicismo, porque es de una lógica implacable, digamos. Me parece, has hecho una división muy, muy clara, digamos, entre lo que es responsabilidad de la limitación normativa y lo que ha sido opción de los gobiernos. Pero entonces la pregunta vuelve al origen, digamos. Estos principios sobre los que podemos, o sobre los que a lo mejor la discusión pública se centra tan ascanitamente, digamos, tan, ¿cómo se debiera decir? Tan, apasionadamente, claro, tan apasionado sobre la discusión de estos tipos de principios. Es legítimo preguntarse, bueno, si no se cumple, digamos, ¿va a cambiar el principio, pero la voluntad de cumplirlo irá a cambiar, digamos?
6: Es que ahí pasa a ser central aquella propuesta que tenemos en nuestro programa, que tiene que ver con la participación permanente. En ese momento, o cuando la ciudadanía, es muy distinto cuando la ciudadanía nos dice, bueno, tiene el derecho de voto, lo puede elegir, nos vemos en 4 años, a decirle, mire, lo voto, usted tiene 4 años, y se podrá reelegir las veces que quiera. Imagínate lo curioso de esto, que yo no iría en contra de la reelección, ¿sí?, por lo menos en lo legislativo, ya, pero usted tiene 4 años y se va a poder reelegir. Pero fíjese que si a los 2 años existe una minoría dentro del electorado que considera que usted no lo ha hecho bien, esa minoría de electorado podrá preguntarle a la mayoría del electorado si es que es así o no, y esa mayoría podrá usted sacarlo del puesto. Entonces creo que hay una, no lo llamemos presión, hay una responsabilidad y hay una responsabilización mayor, ¿no?, que se pretende dar justamente con la inserción de estos mecanismos eficaces, ¿no? De participación ciudadana. Y creo que eso tiene que estar, porque nos hemos concentrado como más o menos lógico, dado los tiempos, pero en el aspecto del gobierno central, pero también los gobiernos municipales y en los gobiernos regionales. O sea, ¿por qué no se habla tanto de los... Ha habido aquí un poco un amor y odio. Hasta hace 2 años atrás los alcaldes eran odiados porque eran caudillos territoriales y hoy día son amados porque han sabido, gracias a esa cercanía con el territorio, gobernar bien la pandemia. Perfecto.
5: Y hoy día son amados porque son caudillos territoriales.
6: Exacto. Premiémoslos, ¿no? Y justiciémoslos, si tú quieres, bajo la misma premisa. La elección, pero una elección que dependa de cuando la ciudadanía, obviamente con resguardo institucional, aquí no se trata de que yo elijo y si no me gusta los 2 días, no, hay que también dar la posibilidad de que se implementen políticas públicas, pero cuando hay mayor responsabilidad, cuando hay mayor rendición de cuentas, yo creo que se hace o se logra una mayor responsabilización por parte de los políticos con respecto a los territorios que representan.
5: Queridas amigas y amigos, ha sido una conversación extremadamente interesante, rica de academicismo y humanidad con Nicolás Freire Castello, amigo de Radio Perqué, ítalo-chileno y actualmente, además de académico, candidato a la Asamblea, a la Convención Constitucional que redactará una nueva constitución en Chile en un momento, como hemos dicho en esta conversación, por demás histórico. Nicolás, muchísimas gracias por haber compartido estos minutos con nuestros auditores.
6: Muchas gracias a ti, muchas gracias a los auditores. 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
5: Assolutamente, questa è casa tua e i microfoni di Radio Perché saranno sempre aperti per te.
6: Grazie.

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1: 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En Radio Perché te indicamos la hora.
3: 13 horas, 2 minutos.
4: Temperatura 13 grados. Humedad 87%.
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5: Bienvenidas amigas y amigos auditores de Radio Perché. En esta oportunidad, como podrán apreciar, no solo en el audio, sino también en video, hemos querido, después de un año de entrevistas telemáticas, iniciar y retornar al vivo y al terreno con esta entrevista espectacular en un lugar muy especial en el corazón de Providencia y desde el cual queremos inaugurar el regreso de Radio Perché a sus transmisiones especiales desde terreno. Me acompañan en esta oportunidad Salvatore y Michele, quienes nos van a contar en primera persona de qué se trata el lugar especialísimo en el que estamos transmitiendo, cuál es la pizzería Pulcinella. Son dos queridísimos amigos que llegaron de Nápoles hace algún tiempo y han decidido traer al corazón de Providencia en primera persona la calidad y la cultura de la pizza, de la verdadera pizza antica napoletana. Michele.
6: Salvatore.
5: Michele. No, sí, Michele, ¿cómo? Bueno, ustedes son napoletanos y la pizza se lleva en la sangre. ¿Cómo llegaron a Chile y por qué Pulcinella está en estos momentos teniendo el éxito que tiene en el corazón de Providencia, Santiago de Chile?
6: Bueno, ya, gracias Claudio para regalarnos esta muy, muy linda oportunidad de hacernos conocer aún más rápido y llegar al corazón de la persona a través de la radio. Bueno, llegamos a Chile, decimos por amor y por negocio también. Es como darnos una segunda oportunidad.
5: Que son dos amores.
6: Exactamente. El nuestro y lo que habíamos encontrado. Perfecto. Entonces, Nápoles es una realidad bastante dura y ya la conocemos. Entonces, dentro se deseaba una gran atracción al cambio. Vamos a ver un poco qué pasa oltre mar.
5: Perfecto.
6: Oltre oceano. Y cuando llegué a Chile, tiene que saber que tenía hambre, entonces de frente al aeropuerto estaba un carrito que vendía hot dog.
5: De acuerdo. Entonces
6: yo crucé la calle porque quería comer y le pedí al señor, por favor, un hot dog. Mm-hmm. Y el señor me dice, ¿completo?
5: ¿O italiano?
6: No, me dice, ¿italiano? Y le dije, sí, soy de Italia. Y me dice, no, completo, weón. Entonces ahí ya entendí que la gastronomía italiana la había reducida en un completo. Entonces dije, Salvato, este es el lugar donde... No, era un chiste, pero de verdad pasó.
5: Bueno, importante.
6: Bueno, cuento corto, Salvatore. Yo y Salvatore somos del mismo barrio, vivimos a una cuadra de distancia a Napoli. Él conoce a toda mi familia, era cliente de rutina de mi abuelo. Entonces, como, ¿por qué no estar en Chile, tener la oportunidad de estar juntos? ¿Por qué no ofrecer y regalarnos la oportunidad de reproducir esta pizza? Pero no es solo pizza, Claudio.
5: Esto es importante.
6: La identidad del Pulcinella es de verdad tomarse un momento con uno mismo y desenchufar un momento dalla realtà de todo lo que está viviendo un poco el mundo en este momento, el país Chile sobre todo, y vivirnos una experiencia, dejarse transportar, teletransportar a Napoli. Por esto junto a Salvatore cuando encontramos este pasillo, me pareció, Napoli. Salvatore, digo, Michele, esta es una calle de Napoli, quiero este local. Perfecto. Bueno, le digo, Salvatore, aquí será. Y aquí instalamos, lo decoramos con nuestras manos, porque no teníamos recursos que salían del cielo, pero con tremendo esfuerzo habíamos logrado crear una imagen un poco más rústica y cálida. Así que todos los productos son importados de Napoli, la harina es napoletana, la mozzarella, los alimentos, la aceite.
5: Esto es importante, la pizza es napoletana no solo porque está hecha por napoletanos, sino que con productos napoletanos.
6: Tenemos que respetar estrictamente la tradición en nuestra identidad. También hoy quiero que sepan las personas que UNESCO reconoció Napoli y la pizza como patrimonio de la humanidad justo por haber inventado este producto que ha conquistado cada esquina, cada ángulo del mundo. Entonces, ¿por qué no respetar esta tradición involucrándonos de la pasión y del arte de la pizza napoletana, que para mí es arte? Porque todos los días creamos algo nuevo, todos los días nunca sabemos quién se viene a sentar. Y cada persona se puede vivir una experiencia como si estuviera en Nápoles. Entonces, dejarse transportar da una identidad napoletana. Acá en un pedacito de Napoli, en Chile, en Providencia. Y bueno, Pulcinella, ¿por qué? Nosotros como napoletanos.
5: Eso, importante. Expliquémosle a nuestros auditores, quien pudiera no saber, qué significa Pulcinella y por qué la pizza se llama Pulcinella. ¿Por qué este ángulo de Nápoles se llama Pulcinella?
6: Es que a nosotros napoletanos nos cuesta mucho obedecer. Somos revolucionarios en el alma. Napoli siempre ha sido atacada desde afuera y nosotros siempre nos habíamos protegido hacia los demás. No logramos invadir, pero no queremos que nadie nos invada nuestro espacio. Pulcinella ha sido un gran revolucionario. A través de la comedia y de la actuación napoletana, él se ponía la máscara y decía la verdad, despertando la conciencia del pueblo y ayudando a la gente a sentirse igual y no inferior a los demás, que tenían un cargo social un poco más alto o un poder económico más adquisido. Entonces Pulcinella nos ayudó a enfrentar el lado oscuro de la vida con la risa, con sarcasmo, con ironía y astucia, sin sentirnos inferior. ¿Por qué sentirse inferior? Si cada uno sufre, ríe, se enoja, sentimentalmente somos todos iguales, tenemos la misma problemática y el dinero no te cambia esto, no te resuelve el miedo o la ansiedad. Así que y acá el Pulcinella es un momento donde nosotros tratamos a las personas de la misma manera.
7: De transmettere proprio.
6: Ahí Salvatore puede agregar algo, sí, también.
5: Possiamo anche fare due chiacchiere in italiano. Perché sì, no? Siamo una radio italo-chilena, dunque possiamo fare una mescola tra l'italiano e lo spagnolo. Allora, Salvatore. Voi avete fatto una scommessa in un momento, cioè voi avete deciso di portare questo regalo alla città, che è un bellissimo piccolo angolo di Napoli in centro a Providencia, nel cuore di Santiago, poi tra l'altro una strada pedonale bellissima qua accanto alla Chiesa della Divina Providenza,
7: e diventerà sempre più bella questa.
5: Che diventerà ancora più bella.
7: Poco a poco.
5: E forse anche più italiana, ci auguriamo. Ecco. Bene, questa è una bellissima, bellissima cosa. Però raccontaci un po' qual è stata la scommessa proprio fatta in questo difficile momento, ma vincente, perché ormai la pizza, la vostra qualità sta vincendo. Come valuti il momento in cui si trova il mondo, perché la pandemia è un fenomeno mondiale, in particolare il Cile, che già si trovava in un momento delicato.
7: In questo momento non è che si trova bene, però con la nostra forza cerchiamo di andare avanti, lottando, perché qua si deve solo lottare in questo momento, però grazie a Dio già che stiamo qua, già è importante.
5: Che invito, perché devono venire in questo caso gli italiani a mangiare la pizza a Pulcinella.
6: E i cileni.
5: Beh, certo. Poi faccio la domanda in spagnolo riguardo
6: i venezuelani.
5: Però perché è antica? Perché siamo di fronte all'antica pizza di Napoli?
7: Perché la pizza è
5: fatta come si deve.
7: Stiamo parlando di anni indietro. Mm-hmm. Oh no, Michele.
6: Bueno. Diciamo que nuestra familia a Napoli hace pizza dal 1958, entonces es una de las pizzerías más antiguas de Napoli, nuestra familia en Italia, Oliva, entonces ahí no, bisabuelo ya hacía pizza, por esto antigua, y era una casa donde hacían pizza, y ahí poco a poco ha ido creciendo, ha sido reconocida como pizza y hoy es una pizzería prestigiosa, pero todo viene pasito a pasito, como se dice, por esto antigua. Y la otra cosa, Salvador, cioè, nosotros habíamos enfrentado esto sin miedo, en el momento más difícil, porque así si es. Te pone a observar la realidad, entonces ahí te sientes impotente. Pero con la nuestra fantasía, nuestro sueño, yo y Salvador...
7: Nuestra fuerza,
6: la pasábamos riendo de verdad en el momento trágico. Y teníamos 3 horas al día con el permiso temporal para venir a armar una chapa de ladrillo o firmar un papel o comprar un material y luego teníamos que correr a la casa, pero con una sonrisa. Y él siempre ha creído profundamente en este proyecto porque conoce la calidad. Y lo otro bueno es que en vivo, no estamos ocultados a una cocina, es todo en vivo, la gente puede ver mientras... Yo personalmente le preparo la pizza, Salvatore la sirve a la mesa, somos los propietarios, atendemos y cocinamos con la esperanza de hacer feliz a los demás. Esto entonces es un retorno, ¿me entiendes? Un intercambio de emociones y felicidad. Trabajar en vivo es un riesgo porque tú estás expuesto a la crítica y al... tú sabes, la falla siempre viene, te cae una cosa.
5: Sí.
6: Porque me hacen reír todos mis colegas chef o maestro de pizza que cuando salen en televisión están todo perfecto, todo aquí. Pero sí, en la realidad, vamos en la hora peak, que está el caos, está la tremenda...
5: La histeria,
6: nosotros lo transmitimos en vivo porque esto también es parte de
5: la experiencia
6: de la pizza napoletana. Así es en Napoli, tal cual. Cada pizzería napoletana se tiene que ver el pizzaiolo. Si no es napoletano, no se la come la pizza. Uno como Salvatore dice: No, yo devo vedere.
7: Viene
6: l'elemento che mi hace. Lo tengo che vedere la mano, la uña, si sta felice, si sta triste. Che si sta triste, la pizza sabe mal. Si sta felice, la pizza sabe bien. Por esto, Salvatore siempre trae una linda sonrisa. Y esto me alegra el día.
5: Ahora, la pizza partió históricamente con la margherita. ¿Qué podemos decir de la pizza margherita que acá alcanza su máxima expresión?
6: Salvatore solo come margherita.
5: Già.
6: Tutti i giorni.
5: No, o sea, un esperto de una vita solo margherita.
7: A me piace proprio.
6: Già. Nunca falla la margherita. Mira, la margherita son 400...
5: Primero que nada, ¿qué ingredientes tiene la pizza margherita y cuáles no puede
6: muy
5: tener?
6: Muy corto. La margherita es un pasto completo. 470 calorías, tenemos los carbohidratos de la masa, el óxido del tomate, los vegetales del aceite, el lactosio de la mozzarella, todo junto forma un alimento, un pasto completo. En Italia la tenemos en la dieta, porque no te hace engordar. Es una harina de 00 grano duro, tenemos casi 24 horas de fermentación entre de una masa y la otra, así que la masa no sigue fermentando en el estómago, ya llega al máximo de la fermentación. Muy difícil de manejar, pero en el sabor, en el paladar, es otra experiencia, es otra emoción. La margherita es la reina de toda la pizza porque es la más genuina. Entonces, en la simplicidad está el desafío de crear un sabor. Esta es la margherita, por esto se llama margherita, es una reina. Pero también tenemos el calzone.
5: Ya.
6: Tenemos el calzone relleno,
5: exacto,
6: que acá en Chile
5: que
6: dice
5: en Chile
6: la
5: dobla.
6: La dobla. O la empanada gigante, chiamala come quieras.
7: La primera pizza era la marinara.
6: Brava. No?
7: La primera pizza era la marinara.
6: Aún más antigua de la margherita era la marinara, che non esistía la mozzarella, entonces. Salsa.
7: Olio, orégano e basta.
6: E ajo. Questa era la prima pizza. Luego se creò la mozzarella, inventarono la margherita. E tomò il nome della reina di Savoia che vino in visita a Napoli.
5: Visita a Napoli, sì.
6: Y esto es. Y tenemos la caprichosa también porque tiene hambre.
5: Ya, eso. Sí, exacto.
6: Al corazón de alcarchofa, champiñón, jamón cocido, tenemos salame napoletano, mozzarella de búfala.
5: Soy testigo de la calidad degli affettati.
6: Abbiamo la tavola Napoli, donde viene una degustación de todo lo prodotto napoletano esclusivo, la bruschetta de tomate. Teniamo il sandwich saltimbocca también, hecho con masa
5: Espliquemos
6: de pizza.
5: Spieghiamo che è il saltimbocca.
7: Spiega un poco, Michele, vai.
6: Il saltimbocca è un sandwich hecho con masa de pizza che se cocina in 90 secondi. Tu lo pone nell'orno e la temperatura elevata dell'orno toma una reazione alla massa che si infla e ahí nosotros lo abrimo e lo ponemo con carne mechada, con jamón serrano, con verdura. El vegetariano, el vegano, porque en Chile hay mucho vegetariano, lo lamento mucho para ellos porque se pierden mucho.
5: No, la mitad de la vida.
6: La mitad de la vida. No, pero es la moda del momento de ser vegetariano, entonces tiene que respetar también la identidad y los pensamientos de los demás.
5: Así
6: tenemos
5: es.
6: Pizza vegetariana, tenemos el saltimbocca vegetariano y todo exquisito, hay que venir a probarlo, ¿por qué no?
5: Perfecto.
6: ¿Por qué no?
5: ¿Por qué no? A ver, en estos días el horario, esto va a quedar para siempre en la red, pero en este momento, ¿cuál es el horario de Pulcinella? Aquí en el pasaje peatonal entre Providencia y Luis Middleton.
6: Exactamente. Estamos justo a la nueva avenida Providencia, 1549, al lado de la iglesia, hacia un pasillo pequeñito, Napoli, y ahí está el Pulcinella. Y mientras estamos en pandemia, estamos atendiendo de lunes a sábado, desde las 12:30 de la tarde hasta a las 9:30 para permitir que el personal regrese a las 10 a su propia habitación. Bueno. Y cuando terminará la pandemia, obviamente, no
5: 24 horas.
6: Soltamos. El tiempo de una ducha y una hora de descanso y luego estamos aquí atendiendo a todo el mundo.
5: Perfecto.
6: ¿Qué te parece?
5: Hagamos una pausa en esta agradable conversación una pausa en Radio Perqué y volvemos de inmediato con esta interesante conversación con Michele y Salvatore desde la pizzería Pulcinella.
6: Yo faccio pure la música.

0: Estamos de regreso en la pizzería Pulcinella y mientras estábamos en la pausa llegó la pizza de la reina o la reina de las pizzas.
1: La reina de la pizza, ¿verdad?
0: ¿Por
1: la
0: qué? Margarita. A ver, ¿qué tenemos acá en la mesa?
1: Aquí tenemos la auténtica y genuina, la que mencionamos antes, Margherita. Aquí está, salsa de tomate San Marzano, mozzarella fior di latte, aceite de oliva, queso grana padano grallado y el profumo del verano, o sea, la albahaca. Y esto es muy importante porque el orégano es un muy buen aromatizante, pero es muy intenso. Entonces va a destruir todo el sabor de la fusión entre mozzarella y tomate.
0: Que es un sabor delicado, ¿verdad?
1: Es muy delicado, no es un cualquier queso. Esta es una mozzarella muy refinada. Entonces la albahaca es mucho más delicada del orégano. Entonces le da un perfume sin invadir el contexto armónico de la fusión entre tomate y mozzarella. Yo recomiendo albahaca y no orégano, porque yo veo mi cliente, nuestro cliente, le tira el orégano con la pala, ¿me entiendes? Y luego la pizza se pone, es que dice mucha, pero así es, albahaca, no orégano.
0: En la simplicidad de la pizza está la complejidad de respetar cada uno de los sabores y sentir cada uno de los sabores de estos pocos ingredientes
1: como tú lo
0: mágicos.
1: Dices. Tal cual como tú lo dices, Claudio. Por eso Salvatore come solo margherita. Non confía en otra pizza.
0: Bueno, importante que un napoletano de toda la vida que sabe de pizza más que todos nosotros no come otra pizza que no sea la margherita. Bueno, esto es importante.
1: ¿Por qué dejar la vía vieja por la vía nueva?
0: Exacto. Mejor, ¿para qué arriesgar?
1: ¿Por qué arriesgar?
0: Si tenemos una solución segura.
1: Exactamente. Así que recomiendo, por favor, a todos los amigos de Santiago, de cualquier raza, de cualquier color, que vengan a probar. ¿Por qué ir a Nápoles, gastar el viaje, hacerte 14 días
0: cuando
1: de
0: Nápoles llegó a Providencia?
1: Cuando Nápoles ha llegado acá.
2: Perfecto. Es sin orégano.
1: Así que poco riesgo. El napoletano ha venido a Chile. Estamos aquí para atenderlos y pasar un lindo momento con ustedes.
0: Perfecto.
1: Un poco de música italiana, una buena atención, una pizza preparada en vivo, una sonrisa de Salvatore. Y todo esto crea una experiencia culinaria napoletana.
0: Perfecto.
1: Lo invitamos a todos con un café de invitación de la casa. Vai.
0: Bravo. Esto para es. Los auditores de Radio Perché.
1: Saludo a Maradona, que ya no está más. Siempre está en nuestro corazón.
0: Pero, exacto. Maradona,
1: como jugador,
0: no está dicho que no sea inmortal. No está dicho. Esto se va a comprobar en un tiempo más.
1: Qué lástima que no está, sino él también había probado la pizza napoletana.
0: Exacto.
1: Él se la ha comido de pizza napoletana. Ya, entonces.
0: ¿Qué hacemos?
1: La comemos.
0: La página web.
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0: Estamos
1: a cualquier lado.
0: Estamos a mitad de camino entre el metro Manuel Montt y el metro Pedro Valdivia. Así que, corazón de Providencia, en un costado de la iglesia. Incluso pueden pasar a confesarse antes de la pizza, eso es importante.
1: Bueno, después de la pizza se van a confesar, ¿no, hombre? Bueno.
0: Perfecto. Con un abrazo, agradeciendo a Michele y a Salvatore que nos han acompañado en directo y en terreno, en el primer despacho post-pandemia en Radio Perché, desde la pizzería Pulcinella. Con un abrazo solidario y con esta maravilla aquí en la mesa, los saludamos hasta una próxima oportunidad.
1: Arrivederci.
0: Arrivederci.
2: Ciao, grazie.

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3: 14 horas, 2 minutos.
4: Temperatura, 13 grados. Humedad, 87%.
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5: Bienvenidas, amigas y amigos auditores de Radio Perché. Hoy día una conversación muy especial con un amigo. Se trata de José Órsola, director de la Sexta Compañía de Bomberos Cristóforo Colombo de Valparaíso, la institución italiana más antigua de Chile en absoluto. Es para nosotros un honor poder conversar contigo, José Órsola. Bienvenido a los micrófonos de Radio Perché, estimado director de la Sexta Compañía.
6: Muchas gracias, muy amable por la invitación. Para mí es un honor y un orgullo muy grande haber sido electo para ocupar el cargo más importante de la querida Sexta Compañía de Pompieri Cristóforo Colombo de Valparaíso, la que el próximo sábado va a cumplir 163 años de vida.
5: Imagínate. Bueno, por de pronto has llegar a cada uno de los miembros de la comunidad de la Sexta un gran abrazo de parte de quien les habla, del comité y de la colectividad italiana en general, que siempre ha mirado con mucho orgullo la importante labor que ustedes realizan ahí en la Sexta. Ustedes son bomberos, están constantemente sirviendo a la sociedad en general de Valparaíso, pero al mismo tiempo vuestros cuarteles son un verdadero museo de la presencia italiana en Chile. Ustedes empezaron a usar la que después sería la bandera italiana incluso antes que existiera Italia como reino unificado. ¿Qué importancia le dan a la historia en la Sexta Compañía?
6: Bueno, de hecho, fue fundada por 66 italianos residentes en el año 1858. Y coincidentemente dos veces seis, uh-huh. Y todos estos italianos fueron muy, muy, era la forma de agradecer la acogida que tuvieron en Valparaíso, y como dices tú, la bandera incluso que donó, la primera bandera de este señor que encaló en la playa de Caleta Barca, Garibaldi, ¿cómo se llama? Ya traía los colores de Italia, y todavía Italia no era Italia, pues eran. Entonces.
5: No era la Italia unida, digamos.
6: La Italia unida, claro. Y dentro de las tradiciones, una de las cosas importantes en nuestra compañía, que todo aquel que pretende ser voluntario, ingresar a la compañía, tiene que ser de ascendencia directa italiana, porque ya italianos son, no llegan inmigrantes, entonces, pero nuestro requerimiento principal es que tenga el primer apellido, el apellido paterno, que sea italiano. Y es una tradición que se ha mantenido por 163 años.
5: Imagínate, imagínate. Pero quería aprovechar de preguntarte, ustedes han sido una, han dado, digamos, el ejemplo en esta materia. Si no me equivoco, ustedes han incorporado voluntarias mujeres, voluntariado femenino en vuestra fila. Cuéntanos un poco cómo ha sido la experiencia y cómo, desde cuándo que se está llevando adelante esta importante iniciativa de equidad de género.
6: Claro, esto que empezó recién el año pasado, la primera niña ingresó en el mes de mayo, hija de un voluntario de la compañía también.
5: Qué bonito.
6: Entonces, lo cual este año nos ha obligado a hacer varios arreglos en el cuartel, como es la dependencia donde tengan para cambiarse de ropa, y en el lugar de la guardia nocturna, que el cuartel estaba habilitado solamente para varones, y ahora, bueno, tenemos que entrar a adaptar las dependencias del cuartel para que las niñas tengan la tranquilidad y la privacidad de las permanencias y la estancia en el cuartel.
5: De acuerdo.
6: Más encima, con este asunto de la pandemia que nos ha afectado, como no todos podemos entrar al cuartel porque por disposiciones sanitarias, mayores de 60 años estábamos imposibilitados de entrar a los cuarteles. La gente que trabaja en la salud tampoco. Entonces, fue todo un tema que faltaba gente que tenían que estar voluntarios 3 y hasta 1 semana sin poder salir al cuartel, del cuartel, a no ser que sea a una emergencia.
5: Claro. No, me imagino que ha sido un periodo particularmente difícil para todos, pero particularmente para desarrollar la actividad bomberil, digamos.
6: Exactamente, claro.
5: De la pandemia. Pero qué hermosa noticia nos da respecto del hecho que se han, digamos, incorporado. ¿Cuántas voluntarias tienen actualmente?
6: Al día de hoy hay cuatro ingresadas, un par de hermanas, otra niña y la que primero se acercó, ella es italiana, pero es profesora en la escuela y el año pasado se fue a su casa al comenzar la pandemia y desgraciadamente no ha podido volver. Claro, de hecho, ella fue aceptada en forma virtual. Nosotros en vía Zoom, en junta de oficiales, y ella desde Italia también conectada, pero no ha podido ella participar.
5: Ejercer el voluntariado.
6: Claro, ella...
5: Bueno.
6: Esperemos. Y bueno, esperemos que luego pueda volver, y porque también en la escuela se la necesita, porque ella es profesora de acá en la Escuela Italiana de Valparaíso, y para que se integre junto con nosotros. Hay 3 activas, digamos. Mira,
5: de las 4, 3 activas. Muy, muy, muy buena noticia, hermosa noticia, y eso creo que da cuenta, digamos, de cómo una institución tan apegada a las tradiciones como es la Sexta Compañía de Bomberos, también está, digamos, a la vanguardia en todas las materias, digamos.
6: En todas las materias de la modernidad, porque no fue una decisión fácil de tomar, fue... un poco cuestionada, que sí, que no, pero...
5: Me imagino, pero lo importante Lo importante es el resultado tan, tan positivo que ha traído, me imagino, claro, a la vida de la compañía como institución.
6: Claro, porque si las niñas tienen deseo...
5: ¿Perdón?
6: No, si las niñas, como te digo, tienen deseo de participar, de ser proactivas por la ciudad, hay muchas que han ingresado a otras compañías que no son las italianas y siendo de ascendencia directa italiana. Uh-huh. Cosa que... Por ese lado, atraerlas también y unificar un poco más a la colectividad acá en Valparaíso.
5: Qué bien, pues, qué bien. Cuéntanos cómo se viene este aniversario, el 23 de enero, digamos, de estos 163 años, si no me equivoco, de vida de la sexta compañía. ¿Cómo se va a realizar este aniversario? Este año tan particular, en este periodo de pandemia.
6: Claro, por primera vez en la historia va a tener que ser vía Zoom, que por medio de nuestro canal YouTube vamos a hacerlo en forma virtual. Uh-huh. Porque no va a poder ser presencial, dado que una celebración de este tipo generalmente reúne a más de 100 personas en nuestro salón de honor.
5: Así es.
6: Entre los bomberos nuestros, los hermanos de la undicésima de que vienen de Santiago, los invitados de la colectividad están de todas las de la región, que son personas de Villa Alemana, de las Bochas, de la Casa del Italiano de Limache, del Concilio. Bueno, reunimos más. Permitimos a un solo familiar por voluntario, porque si no, se nos sería muy mucho. Y esta vez vamos a tener que hacerlo
5: virtualmente.
6: Vía virtualmente, claro.
5: Por lo tanto, todo el que desee presenciar esta ceremonia puede hacerlo a través de YouTube, ¿verdad? ¿A qué hora va a ser la ceremonia?
6: La ceremonia comienza a la transmisión. Va a empezar 19:45 y la ceremonia de la sesión solemne a las 20 horas. Uh-huh. El próximo sábado. Yo he publicado y he invitado enviando el link correspondiente, pero no sé cómo lo podrías hacer tú para hacerlo, gracias, desde ya, más masivo, cosa que mucha gente participe y vea y conozcan un poco más de lo que es nuestra gran compañía.
5: Sin duda que vamos a, en la página de la radio, vamos a inmediatamente a poner a disposición de nuestros auditores todos los datos para conectarse y encontrar el canal de YouTube de la sexta compañía de Valparaíso. Estamos conversando con José Luis Orsola, actual director de la sexta compañía Cristóforo Colombo de Valparaíso. Y para ir redondeando un poco esta conversación, que desde ya te agradecemos por compartir estos minutos con los auditores de Radio Perqué, José, cuéntanos cuáles son los desafíos cuáles son los desafíos de futuro que en este año, digamos, que está comenzando 2021, va a afrontar la sexta compañía, y cómo se prevé, os estáis preparando para el desarrollo de la actividad bomberil en un verano que es difícil y en un periodo, esperemos, post-pandémico, pero en que aún todavía la pandemia está en curso.
6: Bueno, como todos los años, la parte activa de los incendios forestales en esta época es una de las prioridades que se nos vienen y que es contra los primeros que tenemos que luchar. además de los que se producen en forma espontánea, son la gran mayoría, como el último que hubo desde Placilla de Peñuelas, que llegó hasta la ciudad de Quilpué, quedó comprobado que son intencionales. Entonces, se hacen más violentos porque hacen distintos focos y lo hacen más grande y extensivo. Eso es la parte bomberil que... Ahora, los proyectos que tenemos, como te decía un poquito antes, es
5: ¿sí?
6: La adaptación del cuartel, de la casa, de la caserma donde vivimos, adaptarla para... habilitarla para que las niñas también tengan tranquilidad, y para lo cual ya han visitado algunos constructores y estamos a la espera de los presupuestos. Uh-huh. Y afortunadamente de material para combatir los incendios, la parte uniforme, cascos, hemos tenido la muy buena ayuda de los Vigili del Fuoco de Italia.
5: Qué bien.
6: Que nos han mandado muchas cosas, donaciones. De hecho, el año pasado, en marzo, llegaron una cantidad de cascos muy importante que recién los pudimos repartir en el mes de octubre. Y te digo repartir porque en Chile habemos 5 compañías que pertenecemos a la Confederación de Compañías Italianas de Chile, que hay una en Iquique, la Ausonia, otra en Copiapó, la Pompa Italia, la Pompa Italia de Santiago, la undicésima, y una en Talcahuano, que es la cuarta, la Humberto Primo. Entonces, estas 5 compañías estamos confederadas y nos tocaron alrededor de 150 cascos más o menos a cada uno, cosa que nos permite una donación muy, muy, muy importante, muy buena. Imagine que cada casco cuesta alrededor de 280 mil pesos más IVA.
5: Imagínate.
6: Y a nosotros, como compañía, nos costó solamente el traslado y el desanuarla, un costo ínfimo. Y el traslado a las ciudades, porque tuvo que venir en camiones a buscar cada uno lo que le correspondía, porque las desembarcaron en Valparaíso. Y como compañía tenemos uno de los proyectos importantes es poder habilitar el tercer piso del cuartel. Tenemos un espacio grande ahí y que queremos hacer un salón de evento, un salón de conferencia que nos permita realizar, independiente de nuestras reuniones, abrirlo a la comunidad. Especialmente, digo yo, siempre pongo en primer lugar la Escuela Italiana, que va a tener ahí un salón de conferencia, un salón para las clases, lo que el colegio lo destine. En base a que Sportiva Italiana fue fundada hace 103 años en el salón de honor de nuestra compañía. Estadio Italiano fue en el año 81, en el cual tuve la suerte también de estar presente, se fundó en el salón de honor de la Cesta. ¿Ah? Y
5: pero qué bonito.
6: Entonces, nuestro sueño es poder terminar eso, alajarlo. Bueno, la verdad es que hay que hacerlo entero, pero estamos hablando de mucho monto para nosotros. ¿Eh? Entonces, ese es lo principal que puede hacer, la primera comunión de algún niño del colegio, el cumpleaños de alguno de nosotros.
5: Un salón de eventos moderno, bien, bien equipado. Tú sabes que siempre, siempre es necesario. Y si, bueno, va a estar a disposición de la comunidad
6: de la comunidad italiana y y de los colegios que hermoso. Nosotros estamos ubicados en Valparaíso, en el centro, somos un punto neurálgico. Hay muchos colegios cerca nuestro, hay varios locales de sedes de la universidad, de varias universidades, el DUOC. Entonces somos un punto neurálgico que puede perfectamente, ¿ah? Y en el fondo, oye, poder tener, recaudar un poquito más de platita, porque
5: así es.
6: Cuesta mantener el cuartel, ¿sí? Sus gastos fijos son considerables.
5: Me imagino. José Órsola, actual director de la Sexta Compañía de Bomberos de Valparaíso, para concluir esta conversación, ¿cómo pueden las personas que se sientan interesadas, por un lado en ser voluntarios y por otro lado en colaborar con la compañía, ¿cómo pueden tomar contacto con ustedes y cuál es la vía y el camino mejor para, por una parte, eventualmente empezar a postular como voluntario o para colaborar con la compañía en otros aspectos? Perfecto.
6: Mira, como decía hace poco rato, los postulantes, la primera disposición es que sean descendientes de italianos. Su primer apellido, el apellido paterno, que sea italiano. Y de ahí, bienvenidos sean, como le dije hace poco rato a un señor odontólogo, paso el aviso, Rodrigo Lagomarsino, que me llamó para ofrecerse ser voluntario. Así que, bienvenido, le dije, antes de que ingreses, ya te estoy agradecido de que tengas interés de poder ingresar. Y bueno, ese es un... en lo primero. Y en la parte ayuda, bueno, ahora en las redes sociales hay varios sistemas. Tenemos en Facebook, en Instagram, ¿ah? Tenemos y la verdad que vamos a necesitar mucha ayuda, porque a raíz de la pandemia no tenemos, este año no tuvimos la tradicional rifa del cuerpo de bomberos, que a nosotros nos iba muy bien, éramos una de las compañías que más vendíamos. No hemos podido realizar el bingo, que lo hacíamos también en los salones de la escuela, y que, porque no se puede hacer presencial, entonces nuestros ingresos se vieron mermados. Así que tenemos que ingeniarnos este año para ver cómo podemos reunir algunos fondos necesarios para Perfecto. Poder seguir adelante y darle a nuestros voluntarios todas las comodidades y las necesidades que necesiten. Piensa que, por ejemplo, durante la época de que los niños tenían que estar 7 días en el cuartel y había que darle desayuno, almuerzo, 11 y comida. Entonces, y todo eso significó mucho, mucho desembolso. Porque no es fácil dar, y eran 4 o 5 que quedaban permanentemente, entonces, y sin ingresos fijos, digamos, nos queda solamente el pago de nuestras cuotas, que con eso es un poquito lo que más o menos nos podemos mantener.
5: Perfecto. Bien, pues entonces las posibilidades son múltiples y vamos a dejar en el podcast de esta conversación en la página de la radio xke.cl. Vamos a dejar todos los datos de las redes sociales, que en todo caso son fácilmente encontrables, digamos, buscándolas claro. como sexta compañía de Valparaíso. José Órsola, un abrazo a la distancia y los mejores deseos para ti y para toda la compañía, para cada miembro de la comunidad, en este próximo 23 de enero, en que van a celebrar el 163, nada menos que el 163 aniversario, un año más de vida de la institución italiana más antigua en Chile. José Orsola, gracias por compartir estos minutos con los auditores de Radio Perqué.
6: Para mí un placer y muy amable. Muchas gracias por tenernos en consideración y haber sido invitado, y que a la radio también le vaya, pero cada día mejor. Y muchas gracias, Claudio, por la invitación, y también un gran abrazo, y que luego podamos vernos y salir tranquilamente y poder disfrutar de un buen café conversado.
5: Así es, pues, un café presencial, que así sea.
6: Exacto.
5: Un gran abrazo a la distancia, José. Gracias por
6: Claudio, muy amable, muchas gracias, y a todos los radioescuchas.
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8: Estimados auditores de Radio Perqué, soy la doctora María José López, neuróloga de adultos. Quiero comentarles sobre un tema bastante frecuente en nuestra práctica habitual, que es el dolor de cabeza, que también se llama cefalea. Es algo muy frecuente, creo que todos lo hemos sufrido alguna vez en nuestras vidas, y las entidades más frecuentes son la migraña, o también conocida como jaqueca, y la cefalea de tipo tensional. La jaqueca es un dolor pulsátil, generalmente en un lado de la cabeza o bien alrededor del ojo, de una intensidad moderada a severa, que limita o impide las actividades de la vida diaria y que se acompaña de náuseas, vómitos, molestia para ver la luz, molestia hacia los sonidos fuertes y molestia de olores desagradable. Suele durar más de 4 horas y es bastante invalidante. Suelen haber antecedentes familiares. Por su parte, la cefalea tensional es un dolor de tipo más bien opresivo, como en cintillo alrededor de la cabeza, y tiene una intensidad menor, de leve a moderada, y generalmente no impide las actividades de la vida diaria y tiende a ser desencadenado por estresores de la vida diaria. Todas estas patologías, siempre es recomendable visitar a un neurólogo para determinar su diagnóstico y un tratamiento oportuno, ya que estas condiciones son entidades que limitan bastante la vida diaria de las personas. Hay cefaleas o dolores de cabeza que ameritan una visita a la urgencia de inmediato. Son las que llamamos las cefaleas con banderas rojas. ¿Cómo cuáles? Un dolor de cabeza ictal, es decir, que se instala de forma aguda, muy intenso y severo. Otra condición es tener un dolor de cabeza después de un golpe severo, sobre todo con pérdida de conciencia. Otra condición que lo amerita es haber tenido una cefalea que ha cambiado sus características o que aparezca más allá de los 50 años sin haber tenido episodios previos. Todas estas condiciones ameritan una evaluación urgente. Recuerde, no se automedique y busque ayuda médica a la brevedad. Soy la doctora María José López, neuróloga de adultos.
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11: 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Inaspettato nel senso che prima è una semplice collezione di ricordi che avevo messo assieme dopo aver compiuto 50 anni, uno dei pochi momenti in cui avevo guardato indietro e da là invece a cavallo con diciamo il fatto di incominciare una relazione di dialogo con i giovani, scopro che alcuni diciamo delle mie esperienze possono essere utili ad altri, quindi nasce questo libro che racconta la storia, una storia forse sì di un successo finale, ma in realtà di tanti inciampi, di difficoltà, di cose inaspettate che hanno disegnato una traiettoria che in qualche maniera mi ha permesso di andare a scoprire chi ero davvero. 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
11: 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severo e alla ricerca di una mia vera indipendenza e presa di responsabilità, perché mi dice tra te e il management scelgo il management, però ti apprezzo perché hai coraggio.
10: 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Ascoltate. Non mi aspettavo un Alessandro Benetton proprio che ama le sfide. Cioè io ho avuto questa impressione. 21 Invest è una sfida continua, rincorrere novità e strategie per nuove società. E ecco, quello che mi chiedevo, è vero questo? Questo che cosa c'entra con lo sport, col fatto che Alessandro Benetton è visto come diciamo una persona sicuramente sportiva, no? Dalla storia familiare a quella della Formula 1. Ecco, che c'entra con lo sport? Le sfide fanno parte dello sport, ma fanno parte anche dell'economia?
11: Io penso che l'approccio a accettare che, insomma, che devi confrontarti con la concorrenza, che devi confrontarti col mondo che cambia, che devi sempre tenere l'asticella al massimo dell'altezza per quanto riguarda i tuoi obiettivi e le tue opportunità, è un atteggiamento nella vita, è un atteggiamento che riguarda quando pratichi lo sport, è un atteggiamento quando fai impresa, è un atteggiamento forse anche quando in qualche maniera ti relazioni con gli altri. Metto a nudo il fatto che tante volte noi in tutto questo siamo condizionati da come ci sentiamo dal punto di vista umano, dei nostri sentimenti, e in questo senso è un racconto molto, molto limpido, che però poi vuole sfociare in, appunto, in un senso, in un invito a un senso di direzione. Lo sport è importantissimo, tutto il tipo di sport, quello che mi appassiona, che pratico con i miei figli, ma anche quella che è stata l'esperienza della Formula 1, per cui in quegli anni là l'osservazione di un grande imprenditore che ha un'intenzione straordinaria, sfociare, andare in un mondo tecnico e tecnologico di cui lui non sa niente, ma di vederlo come strumento di comunicazione e la costruzione di un percorso che poi ti porta a vincere i mondiali, tutta quella che è stata la crescita organizzativa e questo grande privilegio che ho avuto di poterne fare parte.
10: Se parlavo della famiglia, Benetton è un nome importante, certamente dal quale non si riesce a scappare, no? E invece l'impressione è che la dedica del libro è la dedica alla famiglia, no? Ecco, ma per gli studenti avere una famiglia che ti appoggia è importante o avere una famiglia che ti lascia libero è importante?
11: Volevo fare per i fatti miei, e così poi è finita fino a poco di recente forse. E il valore della famiglia è, penso, ben descritto in maniera molto onesta, nel senso che da una parte viene riconosciuta l'importanza degli aspetti affettivi, dall'altra quelli educativi, e tutti e due possono essere rappresentanti della solidità che solo una famiglia ti sa dare, una solidità che può essere anche un insegnamento, può essere anche severità, può essere anche appunto la spinta verso la tua indipendenza, o come è capitato a me anche il senso opposto, no? Cioè di qualcuno che ha paura che tu faccia l'imprenditore perché pensa che potresti sbagliare e far fare una brutta figura agli altri. Alla fine però il denominatore comune è sempre quello che la famiglia intesa come sistema valoriale è assolutamente indispensabile.
10: Le persone che si incontrano hanno sicuramente un grande valore nella vita di ciascuno di noi. Il privilegio di essere un Benetton è certamente quello di aver incontrato personaggi unici. Ma la figura sulla quale si è soffermato di più con gli studenti è quella dell'economista Porter, che lui ha incontrato all'università e che ha elaborato tra i propri principi manageriali quello della catena del valore, che poi porta a quella share value, quella condivisione del valore della quale oggi si parla moltissimo. Con lui poi, che allora non era un economista famoso, invece Alessandro Benetton ha incontrato tante altre persone, da Clinton a Kissinger.
11: Clinton anche ho incontrato con la sua capacità di focalizzare le cose.
10: E anche visione strategica di Clinton, no?
11: Cioè, lui sicuramente, un senso di visione, ecco, forse chiara anche dal punto di vista sociale. E Kissinger però, insomma, è quello che in qualche maniera mi ha colpito.
10: Ti è emozionato?
11: L'ho visto tante volte, insomma, ci siamo visti una volta all'anno fino a qualche anno fa, per tanti anni, e di lui mi ha sempre colpito questo fatto di non pensare di essere al centro dell'attenzione. Ecco, questo è un parallelo col mondo dell'impresa, qualsiasi tipo di funzione, che mi porto con me stesso, cioè non credere mai di essere indispensabili. Qualcuno diceva che i cimiteri sono pieni di uomini indispensabili. Ecco, ogni volta che io ho visto Kissinger, lui mi parlava delle cose anche di recente che avevano sicuramente un orizzonte temporale che sarebbe andato oltre la sua aspettativa di vita, ma lui, questo è sempre stato un tema che non ha mai preso in considerazione, e questo secondo me eleva il senso di uno statista o di un uomo a un livello superiore, è una cosa da cui imparare.
10: Le parole più citate nel libro sono discontinuità e cambiamento. Scrive nel libro: è nella discontinuità che si celano le migliori opportunità. Ogni nuovo inizio chiede discontinuità, e poi il cambiamento è sempre un'occasione, ma, avverte, richiede pazienza e coraggio.
11: Ciascuno di noi sa che l'innovazione o il cambiamento viene da quella che viene definita l'uscita dalla zona di comfort. Uscire dalla zona di comfort quando si sta bene è estremamente difficile, forse per questo si vede che tante volte i successi delle persone partono da punti di debolezza, da situazioni poco fortunate, no? Quando si dice l'appetito, quando si dice la pancia che devi avere o la voglia che, no? Ecco, bisogna abituarsi a non dimenticarselo mai, e quindi qualche volta crearselo, se non artificialmente, ma con la consapevolezza che insomma bisogna cambiare anche e soprattutto quando le cose sembra che vadano bene, no? Perché non c'è mai niente che è immobile o d'eterno. E questo è un invito a considerare, quindi avere il coraggio di guardare i momenti più sfortunati come un'occasione per una ripartenza. Se non altro, sei obbligato dagli eventi a uscire dalla zona di comfort.
10: Forse questo è un momento in cui queste parole hanno grande valore. Responsabilità e sostenibilità sono altre due parole chiavi. Ci racconti con 21 Invest la storia delle merendine di Asolo? E lì c'è un concetto di sostenibilità esteso, secondo me, no?
11: Sì, un concetto di sostenibilità. Parliamo di un investimento che ha fatto 21 Invest negli ultimi anni, una società che si occupava di produzione di brioche surgelate, insomma prodotti da forno surgelati, che dopo una prima fase di espansione attraverso un processo di acquisizioni e di aggregazioni abbiamo pensato che potesse diventare un esempio proprio concreto della sostenibilità a 360 gradi, la sostenibilità che è anche ambientale, di tipo sicuramente, ma anche di tipo sociale, per cui abbiamo incominciato a disegnare le fabbriche che fossero compatibili con l'ambiente delle bellissime colline di Asolo, senza far nulla,
10: che sono patrimonio dell'UNESCO.
11: Esattamente. Abbiamo provato a pensare a una scuola di formazione per i giovani baristi fatta in associazione con la scuola alberghiera, e abbiamo scoperto che facendo tutto questo in realtà stavamo creando valore, ma non valore solo di tipo sociale perché la comunità locale ne beneficiava quant'altro, ma perché la nostra reputazione aumentava, per cui altri imprenditori consapevoli che nel vendere la loro azienda devono tenere in considerazione che continueranno a abitare in quei luoghi ci ha visto con più simpatia. E poi anche tutti questi ragazzi che formavamo così gratuitamente per questa comunità che volevamo far vivere bene, alla fine ci ha ricambiato nella maniera più ovvia possibile, preferendo i nostri prodotti, che tra l'altro erano di migliore qualità.
10: Beh, economia, giovani, meglio di così non si può andare. Questo sarà un paradigma che userà anche nella finanziaria di famiglia, no? Ha detto chiaramente: territorio e sostenibilità sono i due principi chiave.
11: Assieme ai miei cugini abbiamo proprio questo faro, questo orientamento molto chiaro, che parte poi tra l'altro da dei valori dei padri fondatori, che sono quelli di una piattaforma internazionale, delle partnership, la crescita, la tecnologia, il coraggio di guardare avanti, e con questo nuovo ingrediente ancora più evidente, che è quello della sostenibilità.

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4: En Radio Perché te indicamos la hora.
5: 15 horas, 2 minutos.
6: Temperatura, 13 grados. Humedad, 87%.
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7: Amiga y amigos auditores de Radio Perché, bienvenidos a una nueva conversación. En esta oportunidad quiero presentarles a Milena Briceño, una artista plástica, dibujante y en este caso una artista que ha dedicado sus talentos al fumetto, al cómic, y es de eso de lo que queremos hablar con Milena Briceño. Bienvenida, Milena, y gracias por estar en Radio Perché.
8: Muchas gracias a ti por la invitación, fue como muy sorpresivo para mí porque nunca pensé de que iba a llegar mi cómica a la radio, pero acá estamos, así que también te agradezco demasiado la difusión de mi cómic y la mención de este.
7: Perfecto, Milena, seguramente tenemos mucha curiosidad por tu excelente obra. Pero básicamente, cuéntanos y cuéntale a los auditores de Radio Perché, ¿qué es Filo d'Argento?
8: Filo d'Argento es un proyecto que tuve desde el 2003, cuando estaba estudiando en Arcos, pero fue como una mezcla de varias cosas, y un día dije, podría hacer algo en base a eso, y hice como varias búsquedas de temas sobre cómo es la muerte en Italia, la cultura de allá, qué se podría hacer con dos lobos, por qué el personaje está buscando esa, una trama. Entonces, ya en el 2017 logré comprarme una mesa de luz y ese fue como el, vamos Milena, vamos a hacer el fumeto, y lo he dibujado desde ese año oficialmente, y ahora estoy trabajando en el quinto episodio. El cuarto episodio se puede ver en línea también, y lo estoy tomando muy de a poco porque estoy con un problema personal, pero no creo que sea mucho para la gente porque así le va a dar tiempo en actualizarse.
7: Cuéntanos, ¿cuál es un poco, obviamente sin los desenlaces, pero cuál es la trama y la inspiración de este cómic Filo d'Argento, que entre paréntesis se puede ver y consultar en filiodargento.net, ¿verdad? ¿Está bien sí. La página web?
8: Sí, está bien, sin el apóstrofe de...
7: Argento. Exacto, sí, sí.
8: La trama se trata de Francesco, que es un chico calabrés, de descendencia italo-griega, que llega a una ciudad ajena y buscando un trabajo, se encuentra con un trabajo como exorcista, que además está ligada a una leyenda local de esa ciudad, que se dice que son dos lobos que ayudan a las almas a buscar el descanso eterno. Pero el Francesco no solamente descubre más de la ciudad y de sus compañeros, también él descubre su pasado, presente y futuro durante el trabajo de que debían hacer los lobos. Y esa es como la trama principal. Ahí se explica mejor de que la leyenda que él pensaba que era falsa o era una típica leyenda urbana, era una leyenda real. Para decirlo más corto, ahí se aprende mucho sobre cómo es la cultura de la muerte allá, porque los lobos guían a las almas y tienen que ver que las almas no estén corrompidas, porque puede ser como un problema en el purgatorio. Y ese mismo trabajo lo tienen que hacer 5 personas, incluido Francesco. Pero Francesco como que tiene algo especial, y eso es lo que se ve en el cómic también.
7: Ahora, claramente, a partir del guión, de la trama que tú nos estás contando, bueno, surge claramente el hecho que hay una fuerte inspiración en la cultura italiana, como tú lo has dicho. Pero además, quiero comentar con sorpresa para mí y para los auditores, bueno, tú publicas tu cómic en español, en inglés, hasta ahí eso es entendible, pero además en italiano. Y esto es una gratísima sorpresa que lo estés publicando en italiano. Cuéntanos un poco cuál ha sido tu fuente de inspiración y por qué esta ligazón maravillosa con la lengua italiana y además con una trama profundamente inspirada en la cultura italiana. Ahora, ¿qué quiero decir? No es solo la trama, sino que además te has dado, lo estás publicando en los 3 idiomas.
8: Sí. Sobre el amor a la cultura italiana viene de muy pequeña. Ya estaba en quinto básico aprendiendo sobre Roma, que es lo normalmente que aprendemos en el colegio. Y ahí como que me picó el bicho de saber más sobre Roma, sobre las otras ciudades, y uno se encuentra con muchas cosas, por ejemplo, de cómo pasó de la lengua latina a la lengua italiana, los varios dialectos de la lengua italiana, y de toda la cultura que se ha ido formando con todas las ciudades que al principio estaban como separadas, después se unieron y después pasó la República Italiana. En cuanto al idioma del cómic, fue porque yo al principio pensaba que si quería publicar el cómic en italiano tendría que tener la ayuda de un traductor profesional. En este caso me está ayudando una amiga que, como nos hemos ayudado mutuamente, ella me dijo que ella traduciría todo lo que es la parte italiana y lo voy como chequeando también, porque también he estudiado italiano, y lo pongo en línea también para que llegue al público italiano, para que se sorprendan de que, wow, una chilena que no tiene nada de italiano está poniendo algo de italiano, porque es como el público principal al que quiero llegar, además del público chileno y del público internacional.
7: Tú nos comentabas acerca de los capítulos, en el fondo, cuéntanos un poco, ¿cuántos años llevas produciendo este maravilloso cómic? ¿Y cómo se estructura, digamos? ¿Cuál ha sido la estructura? Y, digamos, ¿cuáles son los planes, los planes para el futuro? Si es que lo tienes definido, o bien cómo se va a ir estructurando eventualmente, si es que está todavía en proceso de creación, esta historia que es Filio d'Argento.
8: El cómic nació oficialmente, como dije, en el 2005, que yo estaba estudiando, bueno, en el 2003, que estaba estudiando en el Arcos, y tenía como muchas historias. Una historia era con almas también buscando almas humanas, otra era con muchos, ¿cómo se llama?, guiños al grupo Eiffel 65, y tenía a Francesco como un personaje de rol. Y un día fue como, wow, ¿por qué no mezclo todo y hago algo parecido? Pero no fue ahí que se empezó todo. Después como que fui buscando, por ejemplo, por así decirlo, cuando, ¿por qué hay dos lobos y uno de ellos es blanco y el otro es negro? Sin caer en la típica tropo del lobo malo negro. Sí, el lobo negro es malo y el lobo blanco es bueno. Entonces, cuando uno muere, un dato muy tétrico, los ojos se cristalizan. Y es por eso que la gente dice, oh, vi la luz y reviví. Entonces fue como, claro, si tú divisas a un lobo blanco no lo vas a ver, pero un lobo negro lo puedes ver. Entonces por eso Soño, que es la loba negra, es como la luz de entre todo lo oscuro que está, entre comillas, porque es blanco. Mientras Incubo es la pesadilla, entre comillas, porque claro, no te quieres encontrar dos marquitas de ojito y de repente te agarran. Y claro, y una de las cosas que también ya estaba como todo listo, pero faltaba un detalle, y era cómo hacer de que Francesco tuviera algo que ver con la leyenda. Incluso una amiga mía me dijo que cuando obtuviera eso, ya estaría todo el cómic listo. Y de repente fue como un efecto Mandela de la canción de Mecano de Figlio de la Luna, porque dice en una parte, dime Figlio de Plata, no, dime Figlio de la Luna, dime Luna de Argento, dime perdón, dime Luna de Plata, pero en la versión italiana dice dimmi luna di argento, y yo lo escuché como dimmi figlio di argento, y ahí fue como, podría ser de que figlio di argento fuera el título sobre el hijo de plata, que en este caso sería Francesco, pero a la vez hijo de argento, que es también un apellido, y fue como, ¿quién es ese tal argento? Y ahí como que empezó todo. Pero claro, yo no sabía hacer cómic, yo soy más ilustradora, y muchos amigos míos me han dicho, pero Milena, tú tienes que hacer tu cómic. Incluso una amiga, la misma amiga que yo le dije que no tendría nadie para traducir al italiano, me dijo, yo te lo traduzco. Y ya en el 2017 decidí por fin empezar con el cómic. Empezaba muy mal porque yo lo subía el mismo día y no era así. Y como que haciendo el cómic fui creciendo en ese sentido de buscar más información sobre Italia, porque como la ciudad es una ciudad ficticia, entonces no es como, por ejemplo, que estuvieran en Roma, que estuvieran en Calabria, que estuvieran en Milano, no era así. Tenía que hacer como una ciudad desde cero. Y entonces he ido verificando todo de saber cómo funcionaría la leyenda misma en Italia, si sería creíble o no. Porque, por ejemplo, claro, mucha gente cuando cree en los santos, hay gente que no los cree, hay gente que los toma como, ¿cómo decirlo?, con un grano de sal, y es lo mismo con los lobos. Entonces eso es lo que yo he estado aprendiendo también, y también aprendiendo con varios amigos míos, cómo funcionaría una viñeta, cómo funcionaría una pose, cómo funcionaría que el personaje estuviera gritando, y eso se ve también. Yo veo la página antigua y es como que necesito mejorarlo un poquito. En cuanto a futuro, después del sexto episodio, como ya estamos en el quinto, voy a subir las versiones digitales con mejor resolución y todo, para que la gente lo compre. Y si a alguna editorial le interesa, tal vez ahí podamos ver si se puede imprimir el papel. Por ahora, como me han recomendado amigos que trabajan en editoriales, lo publico en línea todo, lo vendo en línea todo, y con todo lo que es sobre ventas, ahí yo voy a la editorial para decirles, este cómic vendió tantas copias en español. ¿Qué se puede hacer en este caso? Lo pueden publicar, cuál sería la regla, todo. Entonces, pero por ahora es gratuito, se puede leer tanto en el celular como en el en la en misma la web, página. Digamos. Sí, exacto. Y también tiene unos enlaces para otras páginas que son Webtoon y Tapas, que se pueden leer solamente en inglés, porque no se me ha ocurrido poner el otro idioma, sería ya mucho, porque ya fue ya es problemático para mí poner todos los diálogos en español, después calzarlos con el inglés, después calzarlos con el italiano y que los tres se vean bien, entonces como mucho trabajo para hacerlo yo todo sola.
7: Ya lo creo. Entonces, pero digamos, Filo d'Argento, ¿tiene un número definido de capítulos o todavía la historia está, digamos, en creación y vamos a tener más sorpresas de las que tú misma te esperas, digamos, de parte de Filo d'Argento?
8: Hasta ahora tengo los capítulos suficientes como para 3 libros, serían como entonces 18 capítulos, de que en el capítulo 18 como que se entera de todo lo que pasó, y también hay varias, ideas que tengo de lo que le puede pasar a Francesco en una situación, a lo que le pasa a los otros personajes, porque los otros personajes también tienen su visión del trabajo, también tienen sus problemas. Por ejemplo, uno de los personajes, Enzo, tuvo que dejar su familia y tuvo que llegar a la misma ciudad. Entonces como que se van enlazando los personajes, se van enlazando en el trabajo y se van enlazando en la misma leyenda, y tienen que saber de cómo se manejarse en ese sentido de hacer un trabajo sobre una leyenda y todo. Entonces, pero por ahora sí están los 18 episodios ya escritos. No va a haber ningún cambio en ese sentido, pero muestra mucho lo que es Francesco descubriendo lo que es la leyenda y la ciudad y todo lo que le rodea, y también como a los otros personajes que ya tenían el trabajo más avanzado, le sorprende de que Francesco tenga algo de que le está sobresaliendo, o también como es el trabajo cotidiano. Entonces eso es lo que, y también lo que pasa cuando Francesco le descubren un poder, pero eso se va a ver con el tiempo.
7: En su momento.
8: No quiero dar más spoilers, pero cuando uno visita mi Instagram como que ya hay spoilers, pero
7: perfecto.
8: Es como para saber, pero ¿por qué Francesco hace esto? Eso es lo que quiero hacer con mi trabajo también.
7: Aprovechemos, Milena, de dar, a propósito de spoiler y de investigar tu trabajo, aprovechemos de dar todas las coordenadas para que te puedan ubicar desde la página web hasta las redes sociales. Perdón.
8: No, está bien. La página oficial de Filo d'Argento es filodargento.net. Mi portafolio de todos los trabajos que hago, tanto de digital como tradicional, como sumie y como las portadas del cómic, son silicon, de silicio, raya worldmundo.net, y ahí se va el enlace a mis redes sociales para la gente que me quiera seguir, tanto en Instagram como Twitter, como ArtStation, o para ver la ilustración en general. Y de Filo de Argento también está en tapas y webtoon, pero solamente en inglés por ahora. Así que ahí le voy a tratar de poner todas las indicaciones de cómo leerlo en español o leerlo en italiano, porque no lo he subido. Tengo que darme como el vamos de subirlo también en español e italiano para llegar a la gente de tapas y de webtoon.
7: Exacto. Estamos conversando ya en la parte final con Milena Briceño, autora de un hermoso cómic que podríamos catalogar de alguna manera ítalo-chileno, porque es un cómic que se llama Filo de Argento, con una fuerte inspiración italiana, digamos, desde la ambientación hasta el guión, pero realizado en Chile por una chilena y en italiano y en español, así que un trabajo interesantísimo. Supongamos, yo creo que más de algún experto en el cómics nos va a estar escuchando, y finalmente quisiera saber, ¿cómo defines tú dentro del mundo del cómic, cómo defines tu trabajo? Y bueno, es inevitable preguntarte cuál es tu relación con el cómic japonés, que es un punto de referencia importante dentro de tu abanico de inspiraciones. ¿Cómo definirías tú misma a esta criatura tuya que es Filo de Argento?
8: Técnicamente, siempre que lo subo a las páginas o lo presento, siempre ha sido como un cómic supernatural, como si fuera Dylan Dog, que es también un cómic sobrenatural de él viendo los monstruos de varias series y de varias películas en su versión. En el mundo del manga también sería como supernatural, en ese sentido como sobrenatural, porque como tiene fantasma, tiene las almas, tiene ese tipo de magia que normalmente no se ve cuando es ciencia ficción o de aventuras. Por eso siempre, primero es un cómic supernatural, después viene de aventuras y después viene algo de acción, pero si me preguntas y si hay algún radio escucha que esté interesado, le diría que es más un cómic sobrenatural. Ese es como el primer, ¿cómo se llama? La temática de ese cómic es...
7: Bien, pues Milena, yo quiero agradecerte por haber compartido estos minutos con Radio Perqué, con los auditores de Radio Perqué, y, uh-huh. y bueno, desearte el mayor de los éxitos, y que estemos en permanente contacto y nos vayas contando cuáles son los devenires de la publicación de sus personajes y de este guión tan entretenido que en estos primeros 5 o 6 capítulos ya se delinea como una historia cautivante. Así que muchas gracias, Milena Briceño, y el mayor de los éxitos para Filo de Argento.
8: Gracias a ti por la difusión del cómic, y perdón si me he enredado mucho, normalmente no soy de dar entrevistas, pero gracias a la radio Perqué por la difusión del cómic y de darle una oportunidad a una chilena que técnicamente tiene ciudadanía francesa, en teoría, pero me alegra mucho de que me estén dando a mí la oportunidad de mostrar mi trabajo, que muestra mi amor por Italia, muestra una trama original que hago en base a Italia y que espero que en el futuro se pueda publicar allá y tal vez en el futuro sí se pueda publicar y se pueda continuar y terminar en un buen desenlace y cualquier cosa estaremos al habla también.
7: Bueno, eso esperamos todos y no te preocupes por enredarse, imagínate, somos una pequeña radio que transmite en italiano o en español en cualquier momento, así que ya nuestros auditores tienen que estar acostumbrados a la sorpresa y Filio d'Argento es una hermosa sorpresa que yo creo que simboliza lo italo-chileno y es de eso de lo que nos ocupamos, de la relación y ciertamente del amor, del cariño, de la admiración recíproca entre Chile e Italia. Así que, Milena Briceño, una vez más, agradecidos por tu presencia, un gran abrazo y hasta cualquier momento.
8: Muchísimas gracias y también un gran saludo a los auditores de Radio Perqué. Espero que disfruten el cómic y que disfruten mi arte y están invitados a comentar y saber más del cómic. Yo siempre estaré abierta en Instagram y mi página y todo, para que se sientan con la curiosidad de si quieren saber algo o quieren saber cuándo publicaría todo en digital para comprar el cómic. Yo ahí voy a estar avisando, pero tengan en cuenta que por ahora es todo gratis y se puede leer en línea, sin problema.
7: Estupendo, Milena, hasta cualquier momento.

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1: 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En Radio Perché te indicamos la hora.
3: 16 horas, 2 minutos.
4: Temperatura, 13 grados. Humedad, 87%.
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5: Queridas amigas y amigos auditores de Radio Perché, hoy día quiero compartir con ustedes una conversación con un invitado de excepción y un invitado que nos honra desde el punto de vista también radiofónico, un portento, una figura de las comunicaciones en Chile que ha querido estar presente en Radio Perché y compartir con los auditores unos minutos. Don Tomás Mosciati, bienvenido a la radio italiana en Chile y un millón de gracias por estar con nosotros y compartir estos minutos con Radio Perché.
6: Hola, muchas gracias por la invitación.
5: Don Tomás, es inevitable en una radio que es italo-chilena y que funciona en un sentido doble, es decir, nos gusta decir que hablamos de Chile en italiano y de Italia en castellano, es un poco el sentido de la radio, y es inevitable al tener a Tomás Mosciati acá con nosotros preguntarle acerca de sus orígenes italianos y los Mosciati, sus orígenes en Italia, ¿de dónde provienen?
6: Nosotros los Mosciati somos del de Marche, específicamente de San Severino Marche. Mi bisabuelo llegó con mi abuelo. No sé muy bien por qué mi bisabuelo llegó, pero en mi familia se comentaba que él era garibaldino y que por lo tanto algunas cosas hizo en Roma que no le gustó a la policía del Papa, que le habría puesto precio a su cabeza. Y por lo tanto había que irse. Se fue a Francia y trabajó en una empresa que construía distintas obras civiles. Esta empresa ganó la licitación para construir el primer dique seco que se hizo en el país. Los diques secos son para construir y reparar embarcaciones, que se hizo en Talcahuano. Entonces, junto con una serie de personas encargadas de construir este dique seco para esta empresa francesa, llegó a Talcahuano a construirlo. Este dique seco funciona todavía, ha soportado una enorme cantidad de terremotos, no tiene ni siquiera una fisura y está perfecto, en pleno funcionamiento. Él había enviudado porque mi nonno, cuando tenía 1 o 2 años, murió su mamá, se había casado de nuevo, mi bisnonno, y llegó con su hijo y esta nueva señora madrastra. Y así llegaron ellos, mi nonno ya tenía algunos años y se quedó en Chile, era hijo único, pero llegaron con la idea de quedarse, de hacer esta obra y quedarse. Y por parte de mi mamá, mi nonno era de Tacha, cerca de San Remo. Él era una familia pobre, una familia de muchos hijos, se fue a trabajar a Francia, trabajó como obrero en la línea de ferrocarril Lyon-París.
5: Pero
6: a los 14, 15 años era jefe de cuadrilla. Volvió a Italia, emigró a Buenos Aires, después se fue a Bahía Blanca. En Bahía Blanca había un italiano que tenía una empresa baldosa. Y después se vino a Chile, a Concepción, porque alguien de su pueblo, de Tacha, estaba en Concepción y dijo: trabajemos juntos. ¿Quiénes eran? Los Vivaldi.
5: Los Vivaldi.
6: El actual rector de la Universidad de Chile, sí, los Vivaldi. Y él se vino a trabajar con los Vivaldi, después se independizó, tuvo negocio, le fue muy bien en Chile. Hizo de todo. Tuvo campos, hizo construcción. El camino, Osorno, Puyehue, hasta la frontera, lo hizo él.
5: Trazado por él, incluso.
6: Trazado por él, claro. Hecho por él. Participó en una serie de empresas, construyó edificios.
5: Aclaremos que trazar un camino en esa época
6: era difícil.
5: Era muy difícil. Que el trazado sea bueno, y se ha demostrado bueno porque no ha sufrido ninguna interrupción a partir de los desastres naturales. Por ejemplo, solo.
6: Y bueno, él fue un gran empresario. Mi nona, por parte de mi mamá, nació en Boston, en Estados Unidos. Habían emigrado sus padres y cuando tenía un par de años murió su mamá. Y su papá la devolvió a Italia, la puso con parientes internada, y después su papá volvió a Italia, se casó de nuevo y de nuevo emigraron. Uno de los peores insultos que yo le podía hacer a mi nona es decir que era norteamericana, porque ella se exaltaba y se enojaba porque este rompió. Yo soy italiana, yo nací en Estados Unidos por casualidad y tenía naturalmente que nacionalidad italiana, pero para le hacía la broma, bueno, permanente. Y quiero terminar, mi nonno, o sea, el hijo de este señor que llegó a construir el dique seco, tuvo una empresa constructora en Concepción, y las únicas casas que hay en Concepción anteriores al terremoto del 39, él murió muy joven, a los 42 años, anteriores al terremoto del 39, son las que hizo mi nono. No hay nada más. Y no se le cayó ninguna. Esa es la pequeña historia.
5: Bueno, yo quiero decir que usted nos reconfirma dos elementos, dos características fundantes de bueno, que están en el artículo primero de la Constitución italiana. Es una república fundada en el trabajo. Y segundo, yo agregaría trabajo bien hecho. Las obras de italianos, las obras de arte en términos ingenieriles, digamos, las obras civiles realizadas por italianos en Chile son el funicular del Cerro San Cristóbal, por ejemplo, inamovible, eterno, etcétera. Y usted nos está describiendo el dique seco de Talcahuano, probablemente sin ninguna mantención, sobrevive impecable. ¿Cuánto? ¿100?
6: Más de
5: 100 años.
6: Sí, 120 y tantos años.
5: Perfecto. Por lo tanto, hay una. Y lo segundo que es interesante, que hay una cuestión cultural, el famoso jus solis versus jus sanguinis, que cuesta tanto entender en las Américas, este asunto que uno puede haber nacido en un lugar, pero que también existe una atribución de la ciudadanía que en Europa prevalece, que es la del jus sanguinis, y por eso uno, habemos quienes nos consideramos a veces un poco italiano a pesar de haber nacido y vivido toda la vida acá. Don Tomás, una historia ligada a las obras civiles, a las grandes obras civiles en su familia. ¿Cómo se produce el inicio en las comunicaciones, en el sector de las comunicaciones?
6: Mi nonno paterno murió muy joven, murió 42 años, el año 32, y dejó 7 hijos. Él era solo en Chile, no tenía familia, era hijo único. No, en fin, no había quien recurrir. Mi papá era de los menores, a él le iba bien. O sea, era un señor que el año 32 tenía auto, en Concepción de haber habido 30 autos en esa época. Le iba bien y murió, y inmediatamente esa familia cayó a la pobreza. Y como mi papá era de los menores, mi papá fue una persona pobre, que se hizo solo, que no fue a la universidad, estudió el colegio, en el liceo público, en el liceo 1 de Concepción, que era el liceo más conocido de la ciudad, pero público. Y fue a mi juicio, un extraordinario autodidacta. Mi padre hizo de todo, fue actor, actuó con los hermanos Di Bocella, actuó con Tenison Ferrada, con toda esa generación, fue director de teatro, fue escenógrafo, absolutamente autodidacta, fue publicista, hizo programas de radio y haciendo programas de radio entró en el mundo de las comunicaciones. Al final la radio es un oficio y por lo tanto él lo que hizo fue aprender este oficio. Se fue desarrollando poco a poco y después instaló su primera radio, que fue Radio El Carbón de Lota, que mantenemos en 1959. Esa fue su primera radio propia. Y de ahí inició una actividad radial permanente, junto con su pasión, que era el juego del ajedrez. Mi papá fue campeón de ajedrez de Concepción a los 20 años, jugaba con gente del equipo olímpico chileno, era un ajedrecista diario. Y además creaba cosas, hacía cosas distintas. Inventó, por ejemplo, un fútbol electromecánico, un tacataca electromecánico que lo patentó en todo el mundo. Y lo hizo con sus manos. Es decir, él hizo la cancha, mandó hacer pelotas especiales, en fin, una serie de cosas. Tenía una creatividad enorme. Y creó Bio Bio Radio el año 1966. Por lo tanto, yo cuando nací existía radio. Y en mi caso tuve la suerte, la fortuna de nacer en una radio y por lo tanto es mi ambiente de siempre, ¿no?
5: ¿Radio Bio Bio nació ya en Concepción o siempre en Lota?
6: Primero nació Radio El Carbón. Sí, Radio El Carbón como una radio propia existe todavía en 59 y después mi papá fundó Radio Bio Bio en 1966 en Concepción.
5: En Concepción, perfecto.
6: Por lo tanto, lo que quiero decir es que hay una tradición larga y una antigua y una tradición que, en mi caso por lo menos, ha significado que yo naciera cuando ya existía una radio, por lo tanto para mí es el ambiente natural, es más natural que mi casa estar en la radio.
5: Perfecto, perfecto. Bueno, en eso yo siempre me permito hacer la analogía con nuestros gran parte, por ejemplo, mis antepasados almaceneros, digamos, que muchos de ellos partieron su oficio durmiendo bajo el mostrador. Era conocido, digamos. Así que, bueno, me imagino que más de alguna vez usted ha pasado una noche en vela transmitiendo en la radio, digamos.
6: A ver, mi nono materno contaba que cuando llegó a Concepción dormía bajo el mostrador, ¿eh? Así que esto era lo normal, era mucho trabajo, ¿no? Él decía que habían pasado 6 meses en la ciudad y todavía no conocía la Plaza Independencia, la principal plaza de Concepción. Sí, hay que trabajar y el trabajo también es una pasión, es una forma de vida, es una cuestión de ética. O sea, uno vive del trabajo productivo de uno, más que del mundo financiero, es de lo que uno hace todos los días. Y a mí me parece que cualquier actividad que cualquier persona desempeñe es una actividad, si se realiza honestamente, una actividad notable. Y los italianos han hecho de todo. Y por lo tanto hay que buscar ese asunto notable, trabajar honestamente y trabajar mucho.
5: Es la una de los legados, yo diría uno de los principales legados de la italianidad en el mundo ha sido la ética del trabajo, el valor y el aprecio por el trabajo, que quizás en el mundo ha tenido una visibilidad a veces aún mayor que en Italia misma, digamos.
6: No lo sé. Yo siempre cuando he ido a Italia y veo esas cúpulas enormes, digo, oh, aquí hay mucho trabajo. O sea, construir esto en tiempos que no había electricidad ni máquinas de herramientas, esas cúpulas enormes, la cúpula de San Pedro, por Dios que hay trabajo acá, enorme. O esas catedrales que se demoraban una enorme cantidad de años en construirse, con una persistencia enorme, mucho trabajo. O si alguien va a la Liguria y ve que los cerros están todos con terraza, hay mucho trabajo. Exactamente.
5: Entonces, con funiculares de carga para acarrear.
6: En un país que no tiene recursos naturales, el trabajo ha sido una constante. Yo creo que se ha trabajado mucho siempre. No creo en eso de que en Italia no se trabaje.
5: No, por favor, no en vano es la primera potencia por europea en valor agregado, en capacidad de agregar valor, justamente por el hecho de no contar con materias primas. Por lo tanto, la industria italiana, Italia es una economía industrial que eso la ha salvado probablemente de tantas crisis. No es una economía solamente financiera, sino que hay una economía real italiana que basada en las transformaciones, en la transformación de la materia prima y por lo tanto en la agregación de valor. Don Tomás, ¿quién nos puede comentar cuál es su opinión, su visión, un poco tratando de entender qué es lo que pasa con realidades como esta pequeña radio, digamos, esta pequeña iniciativa de uno de los 101 comités del mundo, que somos esta especie de consejos municipales italianos en el exterior? ¿Cuál es su visión estratégica acerca de este tipo de comunicaciones que están usufructuando de la tecnología, de la red, del internet, donde esta humilde radio tiene una pequeña cantidad de auditores, pero los tiene desparramados en por lo menos 3 continentes? ¿Cómo esta pequeña realidad proyectada está cambiando a la industria de las comunicaciones brevemente?
6: Bueno, hemos tenido un salto tecnológico, una evolución tecnológica en los últimos años impresionante, donde los medios, además de ser simples distribuidores de mensajes y por lo tanto tener una especie de exclusividad, ahora también son receptores de mensajes. Cada persona tiene en el bolsillo un celular y ese teléfono portátil es un transmisor. Y por lo tanto cada uno puede transmitir en directo. Esto es algo que era impensable hace algunos años. ¿Cómo cada uno puede transmitir en directo? ¿Qué? Sí, video. Pero si eso lo hacían antes unos camiones en televisión, unos móviles enormes que requerían una gran cantidad de personas. No, ahora lo hace una persona sola. ¿Con qué? Con un aparato que está en el bolsillo. Con lo que se ha producido una miniaturización, y esa miniaturización es justamente lo que permite todo esto, permite que cada persona pueda expresarse. La competencia, por lo tanto, es muy grande. La competencia es con todo el mundo hoy día. Todos pueden transmitir lo que quieran. Naturalmente que medios que tengan algún nivel de profesionalismo o de alguna actividad más ordenada permite algunas cosas, jerarquizar información, tener programación, tener líneas editoriales, etcétera. Pero hoy día la competencia es gigantesca. Hay que ver lo que pasa con los diarios, hay que ver lo que está pasando con los canales de televisión, con audiencias cada vez más bajas, diarios que prácticamente hoy día no se están leyendo, con radios también que han tenido problemas entre la gente joven en cuanto a sus audiencias, y por lo tanto hoy día el gran desafío es constituir sistemas de comunicación donde hay distintas plataformas que se van uniendo para que esas plataformas alcancen distintos públicos.
5: Justamente quisiera pedirle un énfasis respecto un comentario, una idea que usted ha dejado pasar, digamos. Es, ya se venía notando en la industria editorial que prácticamente hay igual cantidad de escritores que de lectores, digamos. O por no decir que hay más escritores que lectores en la industria del libro. ¿Cómo vamos a llegar a escuchar algo en un mundo donde todos son emisores, digamos? ¿Cómo es posible, primero, o hacerse escuchar, o cómo es uno como auditor, finalmente, cómo escuchar en un mundo donde todos tienen la capacidad de emitir?
6: Bueno, a mí me encanta que todos tengan la capacidad de emitir. O sea, yo creo muchísimo en la libertad de expresión, en que cada persona se iguale a otro. Finalmente es muy democrático y por lo tanto que cada persona diga lo que estime conveniente me parece bien. Ahora, dicho eso, es llamativa la violencia que hay en estos momentos verbal en algunas plataformas, en Twitter, hay más adjetivos que sustantivos y por lo tanto la situación es difícil y yo tengo el temor además que de la violencia verbal haya un paso a la violencia física. A mí me parece que las discusiones duras, las discusiones muy confrontacionales son una cosa y los insultos y los adjetivos son otro, y eso está muy presente en las plataformas chilenas. ¿Cómo elegir a quién escuchar? Bueno, es una competencia. Yo creo que está bien. A alguien será más seductor que otro, alguien será más profundo que otro, alguien será más entretenido, alguien tendrá más argumentos, alguien será más culto, alguien será, habrá leído más, alguien tendrá una visión de la realidad mucho más ajustada a lo que está ocurriendo. Y por lo tanto a mí me parece que hay una competencia sana y son las personas las que tendrán que elegir. Y me parece bien que elijan, que vean, que escuchen y opten. A mí me parece perfecto todo eso. O sea, no soy contrario para nada y ojalá haya muchas personas que se expresen y muchas posibilidades de que la gente pueda elegir o optar.
5: ¿Qué usted, bueno, ha sido un... todos acá somos italianos en Chile. ¿Qué opinión, qué visión crítica ha logrado hacerse respecto de los esfuerzos de las instituciones italianas en Chile por existir, primeramente, o por ocupar espacios dentro de la vida cívica italiana, que es uno de los objetivos que debiera perseguir, por ejemplo, instituciones como el Comites?
6: Bueno, tenemos un problema, ¿no? Los italianos son individualistas, no vamos a descubrir esto. Cada italiano
5: es una... más de un partido político.
6: No, sí, pero cada italiano es una persona y un personaje al mismo tiempo. O sea, no hay un italiano igual a otro. Si a uno le preguntan, oye, ¿cómo es ese señor? Uno inmediatamente puede dar cuatro características. ¿Cómo es este otro? Otras cuatro. Sí, es muy difícil poner de acuerdo a italianos y los italianos siempre tienen esta individualidad. Somos así. Si los alemanes tienen los mejores coros, los italianos tienen los mejores solistas. Son los mejores tenores, los mejores barítonos. Así es. Por alguna razón es. Entonces, no es fácil. No es fácil que los italianos se junten y actúen de consuno. Y lo segundo es que la inmigración de Italia, de los italianos en Chile, tiene ya muchos años, es de comienzos del 1900, fines del 1800, y por lo tanto se empieza a perder un poco la italianidad, el recuerdo, sí, la cultura, las tradiciones, en fin, no es tan fácil. También Italia tiene problemas, o sea, Italia es un país que está con problemas hace un buen tiempo, problemas económicos, problemas sociales, problemas institucionales. No lo vamos a discutir acá, pero existen y son objetivos. Y por lo tanto, cierto, la capacidad italiana hacia el exterior está en dificultades. Chile está lejos. A ver, tiene dificultades hoy en Libia, que es un país
5: un vecino,
6: central y central para la política exterior italiana. Se le está metiendo los turcos y los rusos. O sea, en las barbas se le está metiendo estos dos países. Y por lo tanto, Italia está con problemas. Este es el panorama y por lo tanto no es fácil la institucionalidad italiana en Chile. Sin embargo, yo creo que todavía hay elementos comunes, todavía hay una tradición común, todavía hay un recuerdo común y todavía hay un deseo de pertenecer a algo. No es simplemente que alguien tenga la cittadinanza, que alguien tenga un pasaporte, porque eso a mí me parece...
5: Es casi un hecho jurídico.
6: Te voy a decir algo, fuerte. A mí me parece inmoral que alguien lo obtenga si no siente nada.
5: Exacto.
6: O sea, me parece inmoral.
5: Debiera estar relacionado a algo más que la mera, mero derecho jurídico.
6: Sí, no puede ser algo simplemente utilitario. Y si es utilitario me parece horrible.
5: Así es.
6: No, tiene que haber una relación, tiene que haber un deber, tiene que haber una posibilidad incluso de ofrecer algo, de sentirse partícipe de algo. Y ese algo es la italianidad.
5: Con derechos y obligaciones.
6: Naturalmente, digamos, porque si no, no sirve de nada. Si hay mucha gente que tiene el pasaporte y que tiene la cittadinanza, por lo tanto, yo creo que mucha de esa gente algo siente. Yo quiero pensar eso y que no es simplemente algo utilitario. Si es así, hay algo. Y ahí hay una cantidad de gente importante.
5: Hay una materia prima sobre la cual
6: trabajar,
5: construir,
6: reunirse, conversar y rescatar finalmente una cultura común que en algunos será grande, en otros casos será no tanto, un resabio, pero eso habrá que rescatarlo finalmente por el recuerdo y por el respeto que nos merecen nuestros antepasados.
5: Así es,
6: Y rescatar también, quisiera terminar con un rescate de la latinidad. Y cuando hablo de latinidad, no hablo del concepto anglosajón o norteamericano
5: de América Latina o de latino.
6: Estoy hablando de la latinidad, que nace de Roma, que nace de Virgilio, de Ovidio, de Horacio, de estos grandes escritores latinos y que fundaron la cultura de Occidente, junto con los griegos. No desconozcamos a los griegos, pero fueron incorporados a la italianidad romana. A la latinidad romana, y espero que nosotros también respondamos a eso. Y frente a un mundo dominante, que es el mundo anglosajón, nosotros podamos también mantener la latinidad intacta, con todos sus valores, que es el derecho, que son nuestras libertades, que son nuestros principios de equilibrio de poderes, ahora que se está discutiendo una nueva constitución, y que es una visión de la vida, que es una visión de la vida basada en la cuestión pública, por ejemplo. Y por lo tanto yo, a los italianos, yo los llamo a rescatar también eso, nuestra cultura profunda.
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2: En Radio Perqué te indicamos la hora.
3: Son las 18 horas.
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1: En Radio Perché te indicamos la hora.
2: 18 horas, 36 minutos.
3: Temperatura 13 grados. Humedad 87%.
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5: Amigas y amigos auditores de Radio Perché, estamos de regreso en esta entretenidísima conversación con un amigo de la casa, el profesor Orlando Cecchi, historiador, y en este caso presentándonos un libro de su traducción del italiano al español, Los Caudillos, un entretenidísimo libro de Ludovico Incisa di Camerata, que nos presenta, como decíamos en el primer bloque, una visión bastante poco conocida en Latinoamérica y en Chile, que es la visión italiana de Latinoamérica. Y este libro, con la traducción de Orlando al castellano, es una preciosa oportunidad de entrar en esa visión, digamos, bien exclusiva, que es la visión italiana respecto a Latinoamérica, y en este caso de una forma entretenidísima, con una serie de biografías, pero objetivas, pero muy entretenidas, porque van desde lo político hasta lo personal de los más famosos actores políticos de nuestra América. Orlando, redondeando, ¿qué nos puedes adelantar del libro y qué pasajes entretenidos te parece, te digo, meritorio destacar de nuestro libro?
6: Te voy a decir algo primero. El escritor, el embajador Incisa di Camerata, a diferencia de las historias que se han escrito sobre América Latina, incluso españolas, y obviamente las latinoamericanas, él no tiene un partidismo político marcado. Por lo tanto, el tema de la objetividad
5: está garantizado.
6: Está garantizado. Y también hay un elemento de subjetividad que él derrama en la escritura, que me parece que es lo que entretiene en ese texto. Segundo, quiero agregar de inmediato una cuestión que se me escapaba. Silvana Di Monte, nuestra compañera de trabajo.
5: Saludos para Silvana.
6: Gracias, Claudio. En este tipo de trabajo fue una magnífica colaboradora, colaborándome en el tema de la traducción y en el tema de la edición, con decirte que la tapa es el diseño de ella.
5: Mira.
6: Es una mujer con mucha sensibilidad y de una colaboración de verdaderamente una legionaria, si pudiéramos decir así, porque en realidad el libro también ha sido posible gracias a su empeño increíble. Eran horas en este trabajo.
5: Ya
6: después, dicho eso, Claudio, estaría feliz yo de que nuestra invitación generara una concurrencia lo más grande posible de una historia que yo, dentro de mi estudio, nunca la conocí de tal manera, y concurriera a la gente. De partida, la primera invitación que voy a repartir con todo agrado al Palacio Rioja para entregar por primera vez a público este libro el día 20 de enero a las 6:30 de la tarde en ese lugar.
5: A ver, digamos una cosa, van a haber varias oportunidades, sí, de presentación,
6: sí,
5: de este libro,
6: sí,
5: pero y las vamos a ir publicando todas en nuestro sitio web de Radio Perché. No obstante, la primera, va a ser en Viña del Mar, nos decía, en el Palacio Rioja.
6: Exacto.
5: Destaquémoslo y repitámoslo para invitar a todos
6: los auditores. Invito a todos ustedes con el mayor agrado y felicidad, y además para entretenernos en la conversación abierta sobre estos caudillos que son el eje vertebral de esta América Latina que nos preocupa de ahora y en el futuro, para que concurran el día 20 de enero a las 6:30 de la tarde en el Palacio Rioja, en la avenida Quillota 214. Los espero y no me cansaré en reiterar la invitación para hacer de una tarde veraniega de conversación abierta, de que a todos nos debería interesar. Y ahí está mi carga pedagógica, porque es América Latina.
5: Perfecto. Mira, estaba leyendo en el libro, dice, personajes cinematográficos, semidivinos, de tragedia y comedia, que impulsan un destino del continente hispanoparlante en los dos últimos siglos de la historia actual. Del siglo XXI, de un espacio multifacético de naciones y colectividades en un mundo de transición hacia la supervivencia. ¿Cómo es esto de transitar hacia la supervivencia en un continente que, como decíamos, ha hecho de la crisis y ha hecho de la inestabilidad un estado permanente? ¿Cómo se logran hilar a los caudillos de este continente en tan totales?
6: La pregunta es muy importante, porque es probable que ahí esté la justificación del escrito de Inchizati Camerana. En realidad, él trata de explicar la historia de América Latina única y exclusivamente en base a la acción de estos personajes. Y eso es lo que va a quedar. Porque las otras historias, a mi juicio histórico, son... La historia la hacen los hombres, todos sabemos. Claro. Son los individuos los que generan el liderazgo, tanto para la gloria o el fracaso. Y en este caso, ahí están. Ahora, sobre el tema histriónico que acontece en este relato, hay cosas realmente cómicas. Por ejemplo, todos sabemos que Pancho Villa en México se hacía filmar frente a las cámaras de una prensa norteamericana. Después se bajaba el caballo y el tema revolucionario quedaba en segundo plano. El tema que él se publicitaba de esta manera. Perón tenía serios problemas de relación con la Evita Perón para poder tomar decisiones drásticas respecto al peronismo y al nacionalismo argentino del momento. El presidente ecuatoriano, no recuerdo exactamente en este momento, ya me voy a recordar, de la época, los años 60, era un tipo que lo dice claramente, con fundamento, era un tipo ebrio, y se para arriba de las mesas cuando recibe al embajador norteamericano. Entonces, son cosas realmente impactantes, donde uno se da cuenta, bueno, pero ¿cómo es esto del comportamiento político en algunos momentos de la historia latinoamericana? Y ese es un ejemplo, pero absolutamente concreto, etcétera. Y varios ejemplos parecidos. Getúlio Vargas en Brasil, Perón en Argentina, Somoza que perseguía a mujeres en moto en la playa, Fidel Castro que de repente va a hacer un discurso cuando era escolar o universitario político a Colombia, a Cali o a Bogotá, no recuerdo bien, y él se toma un bus con sus maletas y sus cosas para el discurso y se para arriba del techo de la micro, dice el discurso y dice si parto llego y si llego me quedo. Bueno, termina el discurso político, se baja de la micro y le habían robado la bolsa de todos los dólares que llevaba. Entonces, son cuestiones que le van aconteciendo a estos personajes que van haciendo la historia de América Latina en su forma de comportamiento que ellos lo tienen de hecho.
5: Y que el autor Ludovico Inchizati Camerana logra engranar con una visión también académica, digamos, con una visión precisa,
6: sin duda,
5: contundente desde el punto de vista histórico y político.
6: Claro, es Claudio, como si alguien, usando un término un poco científico-médico, como si se le sacara la radiografía a estos personajes de sus pulmones y de su pecho. Entonces te das cuenta que él dice, en este puntito de los pulmones existe este elemento, vamos a ver cómo se desarrolla. Entonces él extrae de estos puntitos de que son los caudillos y la enlaza para explicar parte importante de nuestro continente inestable. Yo lo llamo absolutamente inestable. En fin, Ese es el ¿cómo se llama? Para mi juicio, la característica fundamental que tiene el libro.
5: Orlando, lo que nos pregunta un auditor por las redes sociales en este momento es, ¿ayuda este libro a entender el momento actual de Latinoamérica?
6: Por cierto,
5: y de Chile, dicho sea de paso.
6: Por cierto, yo te acabo de explicar de que nuestro gran amigo ya fallecido, el gran autor Ludovico Inchizati Camerana, fallecido, era de formación Benedetto Croce. Él ha escrito 6-8 textos maravillosos que los quiero volver a traducir, traducir también, a ver si me alcanza el tiempo y el esfuerzo y el cariño por la propagación de la cultura italiana en este tipo de cosas. Evidentemente, con formación de crociana, Inchizati Camerana da a explicar en su relato que el presente está de alguna manera enlazado con este proceso. Y hoy día la historia de América Latina y la historia de Chile en particular, después de estas últimas elecciones, evidentemente que estamos supuestamente en un proceso de transición que no sabemos, habiendo tenido una reflexión profunda sobre estos caudillos, hacia dónde vamos. No creamos que la estabilidad democrática ganada en este país o en otro nos va a dar el punto final, la meta final de una supuesta estabilidad latinoamericana. De hecho, en el Mercurio del domingo pasado leí y vi fotografías sobre lo que viene en América Latina desde el punto de vista político, social y económico. Y la cosa muestra en 8 puntos muy precisos, con muestras estadísticas de personas autorizadas en economía, etcétera, de lo que puede provenir en Chile en particular y en América Latina. Por lo tanto, tú te quedas con la sensación de que estos personajes estuvieron, pueden estar y a lo mejor van a estar, porque esta cuestión no está terminada. Ese es el canto que tiene el libro.
5: Perfecto.
6: Apunta al nervio mismo, la historia la hacen los hombres, y de lo que es lo que ha sido la historia de América Latina.
5: Es decir, es un libro, bueno, como debieran ser todos los libros de historia, pero este en particular es un libro de actualidad permanente y garantizada.
6: También. Absolutamente, porque tú puedes tomar los personajes del 1820 y llegas hoy día y dices, caramba, que hay similitudes en su comportamiento político y sus cosas personales. Es una cosa muy vigente, muy vigente. Ahora, en particular, el desarrollo de los primeros momentos de la historia.

0: económicas necesarias y decisiones políticas. Bueno, y es la historieta de Francisco Miranda y Simón Bolívar. También hay una anécdota genial que creo que fue con el mismo Francisco Miranda en el momento de la Gran Colombia, ahí bailando ebrios arriba de una mesa para celebrar la independencia. Y esa cuestión está aprobada. Y después besos y abrazos de una manera absolutamente jugosa y amistosa. Hay una serie de blancos y negros y contradicciones que encantan el libro. Insisto, ojalá que la mayor gente pueda ir a concurrir a este primer momento del lanzamiento el día 20 de enero a las 6:30. Los espero encantado para escuchar y hablar.
1: Perfecto. Ludovico Inchiza di Camerana escribió Los caudillos, biografía de un continente, traducido del italiano al español por Orlando Checchi Reyes. Orlando, muchísimas gracias por compartir estos minutos con los auditores de Radio Perqué, y hasta cualquier momento.
0: Estoy dispuesto, porque creo que la historia de América nos toca. Es una necesidad que la gente, en una lectura como esta y otros libros, por cierto, pueda inmiscuirse. Y yo tengo la esperanza siempre de que esto genere una conciencia mayor y una estabilidad, cosa que está demostrado en el libro que no existe, porque han habido X caudillos cada cierto tiempo. Y eso es como diciendo, estos elementos aparecen como una enfermedad, para bien o para mal, pero aparecen. Quiere decir de que esta cuestión vibra siempre en el tiempo. Muchas gracias, Claudio, por la invitación. Estoy dispuesto a la próxima invitación para seguir comentando sobre este tema. Y ahí está el libro y estará a público.
1: Muy bien, Orlando Checchi, muchas gracias y hasta una próxima oportunidad.
0: Gracias, Claudio.
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4: Estimados auditores de Radio Perqué, soy la doctora María José López, neuróloga de adultos. Hoy les quiero contar sobre la enfermedad de Parkinson. Esta enfermedad corresponde a una enfermedad de las tipo neurodegenerativas y progresivas. Es la segunda más frecuente después de la enfermedad de Alzheimer. Constituye una enfermedad que involucra tanto aspectos motores como no motores del paciente. Los síntomas motores son el temblor, no siempre está presente, pero sí lo está en un 70% de los casos, la lentitud del movimiento, la rigidez corporal y la alteración de los reflejos posturales, que es nada más que tener una alteración del equilibrio. Antes que partan los síntomas motores que todos conocemos, existen los síntomas premonitorios que preceden a la enfermedad, como cuáles: la alteración del olfato, que se llama hiposmia. Los pacientes refieren que sienten menos los olores y también el gusto. La constipación, los trastornos del sueño, las alteraciones del sueño REM, que son estas personas que tienen sueños vívidos en la noche y que como que actúan los sueños, es decir, hablan, pelean, siempre son sueños como de tipo angustiantes. Esta enfermedad tiene un curso progresivo, pero existen factores protectores que limitan la progresión, como cuáles: el ejercicio físico está demostrado que previene una progresión importante. También el consumo de café de grano, al menos 2 tazas al día. Es importante reconocer los síntomas y signos desde un principio de la enfermedad para poder consultar, hacer una intervención precoz, y si bien el tratamiento no es curativo, sí hacer que la persona se sienta mucho mejor, y se puede abordar de una forma multidisciplinaria con terapia física, terapia ocupacional y seguimiento neurológico frecuente. Recuerde, no se automedique y consulte a su neurólogo en caso de tener sospechas de padecer

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2: Yo soy Cristian Bustos, soy periodista y tengo el honor y el agrado de estar hoy aquí en Radio Perché, del Comites Chile, de la colonia italiana residente en Santiago de Chile. En nuestra radio conversamos con destacadas personalidades de la colonia italiana en Chile, así como todas aquellas personas que desarrollan actividades importantes desde el punto de vista de la italianidad, pero también de los hechos que están ocurriendo en Chile y que son importantes que como Radio Perché damos a conocer a la colonia, pero también al mundo. Quiero darles las gracias por estar escuchándonos. Bienvenidos, Radio Perché es el lugar donde ustedes siempre encontrarán una mano amiga.
3: 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En Radio Perché te indicamos la hora.
4: 19 horas, 2 minutos.
5: Temperatura 13 grados. Humedad 87%.
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2: Hemos vuelto a estar con nuestro amigo Flavio D'Agostino, quien es uno de los representantes de la comunidad calabresa aquí en Chile. Los calabreses puede que sean no tan conocidos como aquellos italianos de otras regiones, pero son parte de una familia de esta bota italiana que ha desarrollado una gran labor de quienes han sido todos sus emigrantes. Flavio, ¿qué podemos hablar de los calabreses aquí en Chile?
6: Los calabreses, Cristian, somos descendientes italianos y que somos sureños, lo cual se nos puede y se nos atribuye ser muy afectuosos, muy cálidos. Somos del extremo de la bota. Seguramente por el rigor de los tiempos, de la zona geográfica, tenemos un perfil bastante, somos muy animosos, somos afectuosos, tenemos mucho deseo de superarnos, tenemos mucho deseo de ir hacia adelante, tratamos de funcionar muchas veces la idea es ser comunidad. Yo creo que uno de los perfiles que podríamos definir al calabrés es que busca hacer comunidad, funcionar en comunidad.
2: Tengo entendido que tú estás trabajando junto con otras personas de la colonia en constituir aquí una asociación calabresa. Sí. ¿Cuáles serían los objetivos de esta asociación?
6: Esta agrupación tiene 2 años. Nosotros formamos parte de la asociación calabresa que se fundó el año 1995, del cual formé parte en el área de secretariado, y hace 2 años dimos un paso al lado, varias personas, porque sentíamos que faltaba conectarse más con la comunidad italiana primero, antes de salir a conectarnos con el mundo. Sentíamos que lo primero es la comunidad italiana en Chile, desde la base, y mucha preocupación social hacia los residentes calabreses en Chile, ya sea en Santiago y en las regiones. Y eso nos motivó a dar un paso al costado. Y hoy en día somos un grupo llamado Amici Calabresi del Chile y que está dando los pasos. Ya hemos averiguado y tenemos bastante adelantado la personalidad jurídica para conformarnos como asociación.
2: Los Amici Calabresi.
6: Amici Calabresi del Chile.
2: Del Chile.
6: Ese va a ser el...
2: ¿Cuáles son las principales ciudades donde se asentaron los Calabresi aquí en el país en los procesos migratorios?
6: Sí, en el proceso migratorio principalmente se asentaron en Valparaíso, Viña del Mar, Quilpué, Villa Alemana, Peña Blanca, Limache, Quillota, un poquito a lo mejor Quinteros en menor grado, Linares y Santiago.
2: O sea, el fuerte está en todo caso en la quinta región.
6: Quinta.
2: La
6: sí.
2: Quinta región.
6: Sí, el fuerte es la quinta región. Habemos menos en Santiago y en Linares un poco menos. Pero el fuerte es la quinta región. Y lo que nos mueve a este grupo es una fuerte conexión con la comunidad italiana de Chile, con la embajada, con el consulado, con el hogar italiano, con el estadio italiano, con la escuela italiana, con el INAS, con INSIEME, etcétera, etcétera, etcétera. O sea,
2: la humanitaria.
6: La humanitaria, ¿cierto? Y ver de qué manera nosotros podemos formar parte de la comunidad y cómo poder apoyar.
2: O sea, correcto.
6: De qué manera poder tener un nexo colaborativo.
2: ¿Tienen ustedes un estimado o un catastro de cuántas personas quizás podrían ir integrando en este proceso de construcción de,
6: sí,
2: de Amici Calabresi en Chile?
6: Inicialmente, en términos de los calabreses en Chile no son muchos, valga la pena decirlo. Como asociación llegamos a hacer 150 un catastro.
2: Ya.
6: Nosotros dimos un paso al lado y hoy día somos alrededor de 40, 36, 35 personas que partieron siendo 10.
2: Ya, o sea, han ido creciendo gradualmente y paulatinamente.
6: Claro, y lo mejor que hay, que no somos un gran número, pero las personas tienen claro que el objetivo a seguir, que es integrarse a la comunidad italiana en Chile. Eso sí.
2: Eso es muy
6: importante. Eso nos mueve fuertemente.
2: Sí, eso es muy importante porque independiente de que cada región italiana tiene su propia historia, su propia personalidad, su propia impronta, como se diría, no obstante aquí hay un hilo que es común a todos, que es la italianidad e incluso la lengua oficial, que es el italiano, más allá de los dialectos puedan hablar en otras regiones. Yo me imagino que tu abuelo hablaba el dialecto calabrese.
6: El calabres. Y lo que sí, hay un paréntesis que al parecer no se lo heredó a mi padre, y mi padre no me lo heredó a mí, pero tendría sus restricciones. Y eso es lo que nos mueve, como te decía, Cristian, y también, por supuesto, mantener las tradiciones, la gastronomía, la cultura, la música, la tarantela, o sea, es plenamente desarrollar todo el área cultural, inserto en la comunidad, eso es lo que más nos mueve, insertarnos en la comunidad italiana de Chile.
2: Tú sabes que hay un dicho que dicen que los monumentos que le faltan a los calabreses le sobran en gastronomía.
6: Así.
2: Porque la gastronomía calabresa ha logrado amalgamar esa región tan especial del sur italiano con un clima tan excepcionalmente bueno.
6: Muy agradable.
2: ¿Eh? Muy agradable. Y donde tú tienes productos no solo marinos, sino que también tienes productos de la tierra. Y eso ha dado lugar, ¿no es cierto?, a una gastronomía bien especial, y que si tú piensas un siglo y medio, dos siglos atrás, las comunicaciones no eran como eran ahora.
6: Por supuesto. Bueno, es una zona de mucho olivo.
2: Sí.
6: Sin ir más lejos, hoy día acabo de pasar, yo no puedo no tener aceite de oliva en mi casa, no puedo. Ah. Hoy día se me acabó y ya pasé a comprar.
2: Te pusiste nervioso.
6: algo falta en la ensalada.
2: Claro.
6: El aceite de oliva, claro, es la zona muy, muy boscosa, mucho bosque, y productos del mar, por supuesto, por estar a orilla del estrecho de Mesina, y el olivo principalmente. Esos son los productos más conocidos de la región.
2: Si tú quisieras identificar cuáles podrían ser eventualmente los tres puntos principales por los cuales Amici Calabresi del Chile quisiera partir, ¿cuáles serían esos tres que tú escogerías? A lo mejor solidaridad con los adultos mayores, una vinculación más grande o más fuerte con los colegios italianos hoy día. ¿Cómo ves tú que debían hacer estos tres puntos que usted como calabrese les gustaría enfatizar?
6: Cristian, nosotros los pilares fundamentales que nos mueven es lo social, ya. Lo primero, social, cultural, y dentro de eso se enmarca la relación, cuidar mucho a las personas mayores que son los que nos heredaron la italianidad.
2: Entonces, correcto.
6: Ya sea al interior del grupo Amici Calabresi, que en el futuro vamos a conformarnos como asociación, pero también los adultos italianos que están alrededor de la comunidad. Por ejemplo, mañana tengo una reunión con personas del hogar italiano.
2: Ya.
6: Entonces sentimos que el grupo también puede colaborar con el hogar italiano. ¿Te das cuenta?
2: Correcto.
6: Hay personas que tienen una profesión o tienen ciertos elementos que pueden apoyar, o si hay alguna actividad que podamos sumarnos. Entonces, yo diría que principalmente lo social a través de las generaciones mayores.
2: Sí. O sea, en el fondo lo que ustedes están haciendo, sí, es construir puentes con el pasado, con quienes pasado fueron nuestros, claro, padres, nuestros abuelos.
6: Valoramos eso.
2: Pero
6: con
2: una mirada a futuro.
6: Con una mirada a futuro.
2: Porque todos vamos a llegar en algún minuto dado, uno más rápido que otro, sí, o uno más bien dicho, uno antes, sí, que otro, a ser viejitos, ancianos.
6: Sí, ¿eh? Sí, sí, vamos considerando eso. Y también, por supuesto, el tema cultural, llámese gastronomía, nos interesa, pero también conocer la gastronomía, como tú dices, de la Toscana, de la Liguria, ¿no es cierto?, de los sicilianos, o sea, conectarnos. Nos interesa,
2: correcto,
6: mucho tener mucho vínculo con la comunidad para aprender también.
2: Generar nosotros en los espacios culturales que tiene la colonia, por ponerte un ejemplo, Estadio Italiano,
6: sí,
2: la Semana Calabresa.
6: La Semana Calabresa. Nosotros, o sea, participamos de esa Semana Calabresa ya en aquel tiempo, el año 1998, si no mal recuerdo, un rango puede ser de error entre el 95 y 98. Claro. Recuerdo que en el Estadio Italiano se generaba la Semana de las Regiones.
2: Exactamente. Por ejemplo, había una semana que a todos los que formamos parte del Estadio Italiano nos gustaba mucho, eran estas semanas
6: mucho
2: regionales.
6: Era muy, muy,
2: que era muy
6: entretenida,
2: muy novedosa. Tú podías llevar a tus hijos que quedaban como muy deslumbrados por todo esto. Yo creo que si ustedes están apuntando hacia allá, van a ser muy bienvenidos.
6: Tenemos muchas ganas de recuperar eso. Y de hecho, el otro día nos comunicamos con la parroquia italiana. Yo conozco al padre muchos años. Y también le fuimos a contar, a saludarlo. Y estamos participando del Día de Italia. Ahí la parroquia italiana,
2: bueno,
6: se armó un grupo que se llama Día Italia, que se preocupan de desarrollar la actividad del día 2 de junio.
2: Del día 2 de junio.
6: Y ya nos tocó antes que llegara la pandemia.
2: Claro.
6: Estuvimos, si no mal recuerdo, el 19.
2: Ya.
6: Y fue todo muy hermoso, se compartió, vinieron gente de la Liguria, estuvo de la Basilicata, estuvimos en los salones de la parroquia italiana, fue el embajador, fue muy bonito. Entonces nos interesa estar en todas las instancias donde haya desarrollo de la cultura italiana en general y poder aprender de ellos, pero también hacer un aporte.
2: Pero lo interesante de lo que tú planteas es que en el fondo ustedes están anclando en el territorio chileno, donde hay,
6: sí,
2: una comunidad italiana bastante diversa, bastante fluida, cómo desarrollarse primero en lo que son las raíces de este país y de ahí pensar más adelante.
6: Sí, sí, sí. Incluso hay contactos con Mendoza, con las asociaciones calabresas de Mendoza y Buenos Aires, muy estrechas, que quedaron del grupo anterior. Pero consideramos que eso es una segunda oportunidad.
2: Una segunda
6: fase. A lo
2: fase.
6: Mejor lo podemos hacer paralelo, si logramos formar un equipo que pueda trabajar paralelo. Pero inicialmente sentimos que la base es Chile. Y cuando ya esté sólido, vamos a dar un paso a Mendoza, los vamos a invitar que nos vengan a visitar. O nosotros vamos a enviar un par de adultos mayores o un par de jóvenes, financiarles el viaje a ellos, que vayan a conocer la realidad calabresa en Mendoza, que es muy bonita.
2: Claro.
6: Ellos, una semana calabresa.
2: Tú sabes que Comites Chile, que es la institución que agrupa las diversas instituciones italianas aquí en el país, ha desarrollado varias actividades que tienden justamente a darle hoy en el presente apoyos a no solo a lo que puedan haber sido nuestros padres, abuelos, sino que previo a la pandemia, no sé si tú sabías, había una migración de italianos muy jóvenes,
6: sí,
2: emprendedores,
6: sí,
2: jóvenes,
6: emprendedores,
2: de menores todos de 30 años, y que estaban viendo cómo comenzar a desarrollar su actividad en Chile. Bueno, todos sabemos que vino la pandemia y desarticuló todo eso. Pero yo creo que ahí también, Flavio, hay un área donde ustedes ya debieran entrar a considerar, porque lo de la pandemia con el tiempo va a ir pasando. Y ustedes debieran tener una respuesta. Coco, ¿cómo lo ves tú?
6: Lo veo bastante positivo en el sentido en que la idea es, hablábamos recién de los mayores, pero también forma parte la juventud calabresa, como una manera de, como tú dices, bueno, tenemos pasado, pero ahora que tenemos presente y futuro, y tenemos considerado desarrollar y potenciar el grupo joven de los calabreses, para que se, pero está todo dentro de un marco de inserción, o sea, no queremos ser una isla y trabajar a puerta cerrada, que es lo que nos motivó a dar un paso al lado.
2: A generar
6: esta nueva institución. Contacto con la Cámara de Comercio, con el Instituto de Cultura, o sea, con todo, con el INAS, con INSIEME, queremos colaborarle a las personas que puedan conectarse con los organismos que se preocupan de la ciudadanía, etcétera. Es un macro proyecto muy hermoso y tratamos de que sea muy integral. Y dentro de todo eso conocimos a Claudio Curelli del Comité y le expresamos esto, dijo bienvenido, o sea, qué rico que se quieran incorporar. No nos pasaba anteriormente, en la organización anterior no había conexión con el Comité, pero hoy día sí estamos seguros que es lo bueno, es lo correcto.
2: Bueno, Flavio, como Radio Perqué y como Comité Chile, te queremos dar las gracias. Grazie mille.
6: Grazie mille.
2: Claro, Flavio. Porque creo que esta es la forma como se va construyendo la italianidad y lo que nuestros antepasados fueron construyendo ya en más de 100 años de historia. Sí. Si piensas que tu abuelo, tú contabas que llegó en 1908 a Chile.
6: Exactamente.
2: Entonces, estas son las instancias de las cuales nosotros, como Comité Chile y como Radio Perqué, tendremos siempre nuestros micrófonos abiertos para ustedes.
6: Muchas gracias, Cristian.
2: Para todas las regiones italianas, para todos sus descendientes y, por supuesto, un gran abrazo a toda la comunidad calabresa que nos puede estar escuchando hoy aquí en Chile y en el mundo.
6: Muchas gracias, Cristian, y queremos estar conectados con el Comité y el Comité puede contar con nosotros en lo que podamos y la comunidad en su conjunto. Eso es el resumen de lo que aspiramos.
2: Grazie mille
6: y gracias por la invitación. Nos vamos contentos, más de lo que llegamos.
2: Abrazo.
6: Gracias.
2: Ya. Muchas gracias y será hasta la próxima
6: entrevista. Gracias.
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7: Estimados auditores, soy la doctora María José López, neuróloga de adultos. Como ustedes saben, el accidente cerebrovascular es una enfermedad grave causante de las principales muertes y discapacidades severas tanto en Chile como a nivel mundial. Los factores de riesgo para padecerlo son bien conocidos: hipertensión arterial, diabetes, obesidad, tabaquismo y aumento del colesterol sanguíneo. Como resultado de la pandemia COVID que estamos viviendo desde el año pasado, todos los controles de estas enfermedades se han visto relegados. Es por eso que les hablo y les pido que extremen las medidas de autocuidado, principalmente tomarse sus medicamentos a las horas que correspondan, controlar la dieta, hacer ejercicio, no hay ninguna excusa para no hacerlo, dormir bien, manejar el estrés, tratar de no sobreinformarse, sobre todo en estos tiempos, y dejar el hábito tabaco. Si usted o algún familiar presenta en forma aguda dificultad para hablar o comprender el lenguaje, disminución de la fuerza de un lado del cuerpo, asimetría facial, es decir, que la cara esté chueca, o episodios de desorientación aguda, debe consultar de inmediato a un servicio de urgencia, al que esté más cercano, ya que el tiempo en este caso es muy importante y definirá el tratamiento y por lo tanto el pronóstico. Recuerden que el tiempo es cerebro.
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3: En Radio Perqué te indicamos la hora.
4: 19 horas, 30 minutos.
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0: 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En Radio Perqué te indicamos la hora.
1: 19 horas, 35 minutos.
2: Temperatura 13 grados. Humedad 87%.
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3: Queridas amigas y amigos de Radio Perqué, es para mí un agrado compartir con ustedes esta conversación por vía telefónica con dos grandes amigos que están en contacto con nosotros desde la ciudad de Temuco. Me refiero a Camilo Cirotti, vicepresidente de la Fratellanza Italiana de Temuco, y Marco Cirotti, tesorero también de la Fratellanza. Camilo, ¿cómo estás? Gusto saludarte.
4: Acá estamos bien, Claudio, acá en el sur. Buen día, todo muy agradable.
3: Perfecto, Camilo. Marco, quiero saludarte a ti. ¿Cómo has estado?
5: Todo bien por estos lados, Claudio. Aquí estamos tratando de hacer patria en el Temuco. Lógicamente, vamos a ver qué...
3: Qué bueno, qué alegría estar en contacto con ustedes. Quisiera partir inmediatamente con Camilo, que nos pudieras hacer una pequeña reseña para los que pudieran no conocer a la Fratellanza Italiana di Temuco. ¿Qué institución, de qué se trata y qué están celebrando en estos días?
4: Bueno, la Fratellanza Italiana de Temuco es una institución de socorros mutuos, una de las más antiguas de la zona, ya que es del año 1905. La idea de creación de esta fue para ayudar a los italianos que llegaban en cuanto a posibles enfermedades, hacer una ayuda general a todos los emigrantes italianos a la región. Ese fue el sentido de creación de la Fratellanza. Y ha ido evolucionando como todas las cosas y sigue prestando ayuda a la comunidad en sí.
3: Pero qué interesante, fíjate que lo que esto nos demuestra que la historia en el fondo de Fratellanza, que nació como un mutuo socorro, como un socorro mutuo, en el fondo es la historia similar a la Sociedad Humanitaria de Santiago, etcétera. Una vez que los italianos encontraron los servicios de mutualidad en otros en otras instituciones, ustedes han ido también evolucionando hacia otro tipo de servicios, principalmente, me imagino, en lo social y en lo cultural.
4: Exactamente. Estamos en la parte deportiva, con equipos auspiciados por la Fratellanza, tanto de básquetbol, fútbol. La parte cultural, ayudando a escuelas, con donaciones y ayuda en general de todo tipo. Y hoy día estamos buscando también ayudar a escuelas.
3: Correcto.
4: ¿Qué podemos ayudar? O sea, andamos buscando en este punto qué podemos ayudar a la sociedad en sí.
3: Cuéntame un poco. ¿Cuál es la, quizás preguntarle a Marco, que está también ahí y que sabemos que él está muy, muy presente y compenetrado con la presencia italiana ya no solo en Temuco, sino que en toda la región de la Araucanía? Preguntarte, Marco, ¿qué reseña nos podrías hacer respecto de cómo se estructura la presencia italiana en la Araucanía, pensando que, bueno, Temuco es una de las ciudades más importantes de Chile, pero que además en la Araucanía tenemos el enclave italiano más importante, digamos, del sur de Chile, que es Capitán Pastene?
5: La idea, Claudio, de nuestra fraternidad, como en este caso Temuco, tú ya lo has dicho, es la capital de la región y es una de las ciudades importantes de Chile. Nuestro compromiso hacia todas las asociaciones que están acá en la región es ayudarlas y compartir con ellos para que sigamos creciendo en el perfil de la italianidad en la zona. Ese es nuestro principio base de Fratellanza. Y en este caso vemos que la Fratellanza está bien posicionada y a la vez se ha ido ganando un prestigio y un conocer en toda la región.
3: Perfecto. Para ir cerrando y desde ya agradeciéndole tanto, repito, estamos conversando con Camilo Cirotti, vicepresidente de Fraternanza Italiana de Temuco, y con Marco Cirotti, tesorero de Fraternanza Italiana de Temuco. Preguntarle a ambos, no sé desde qué punto de vista lo quieren afrontar, pero en Radio Perché hemos estado informando, sobre todo en italiano para Italia, todas las aristas de la crisis sociopolítica. ¿Cómo se ha percibido esta crisis y cómo la han percibido ustedes y eventualmente los italianos o ítalo-chilenos residentes en la Araucanía? Camilo, Marco.
5: Con respecto a este tema, yo no he visto, no se ha visto muy complicada la zona. En general, hemos averiguado y yo, en mi forma de pensar, no se ha visto tan complicado con respecto
3: En realidad hay una percepción, me da la impresión generalizada, que por lo menos la ciudad de Temuco, pero parece que también la región de la Araucanía, no se ha visto particularmente afectada respecto de esta crisis, ¿no?
5: Sí, claro. Te lo puede ratificar Camilo. Yo creo que tenemos la misma percepción en el ambiente de que nosotros somos una región que ha sufrido esto hace muchos años. Entonces, como que existía un conocimiento. Yo creo que eso, no sé qué opinión tendrá Camilo de esto, pero perfecto. Es mi parecer.
3: En definitiva, simplemente confirmar con Camilo que ustedes no, lo que nos también nos importa mucho es saber si han tenido noticias de connacionales que se hayan que hayan sufrido algún tipo de consecuencia a partir de la crisis sociopolítica que está atravesando el país.
4: No, acá, Claudio, no hemos tenido información de connacionales que hayan tenido problemas. O sea, todos hemos tenido pequeños problemas, pero no grandes problemas como se han visto en otras ciudades grandes. Han habido pequeños detalles, pero no mayores.
3: O sea, podemos hacer un balance hasta el momento, digamos, prácticamente a las 7 semanas de crisis sociopolítica, un balance bastante positivo en comparación con el resto del país para la región de la Araucanía.
4: Sí, yo me atrevería a decir que es un balance relativamente positivo, tal cual lo dicen nuestras autoridades, o sea, piensan lo mismo, no estamos tan golpeados como el resto del país.
3: Bueno,
4: es por lo que se refería Marta.
3: Dentro de todo lo negativo es una señal esperanzadora, por lo menos para la región auspiciosa. De la Araucanía, auspiciosa, y eso nos deja de alguna manera por lo menos más tranquilo respecto de nuestros connacionales en la Araucanía. Yo simplemente para cerrar, sé que están de aniversario y no quisiera dejar pasar la oportunidad de que invitaran a nuestros auditores al aniversario de Fraternanza y que nos cuenten un poco acerca de las actividades y de qué se trata, digamos, el aniversario de Fraternanza.
5: En este punto se lo dejo a Camilo.
3: Muy bien, pues. Bienvenido entonces, Camilo, con la información.
4: La Fraternanza efectivamente celebra desde el año 1905. Tenemos de creación y estamos celebrando con un cóctel y con una premiación a las personas que han trabajado y reconocido en la ciudad de Temuco. En nuestra sede, ahí en Camino a las Mariposas, al cual quedan invitados todos los residentes italianos de la región que quieran participar, pueden asistir sin restricciones. Eso es a las 8 de la tarde, el día viernes 5 de diciembre.
3: Y se celebran, entonces el viernes 6 de diciembre, se celebran, ¿cuánto? Los 114 años de Fraternanza.
4: De la Fraternanza.
3: Por favor, yo frente a esto quiero, creo, representar a todos los auditores, mandarles un gran abrazo, un saludo fraterno para Roberto Piana, nuestro presidente de Fraternanza, porque mira que 114 años no se cumplen todos los días y menos en Chile.
4: Exactamente, por eso queremos hacer esto con premiación a las personas que han participado y han sido fuerte apoyo a la ciudad de Temuco.
3: Bueno, me alegro mucho, por lo tanto reiterar simplemente la invitación para el día viernes 6 de diciembre. 6. a las 20 horas, si no me equivoco.
4: 20 horas.
3: En el Estadio Italiano de Temuco, ¿verdad? En perfecto. El Estadio Italiano de Temuco. Bueno, ¿ya? Yo voy a hacer lo posible por acompañarlos, así que lo más probable es que nos veamos viernes 6 por allá en Temuco, entonces.
5: Okay. Lo dejamos cordialmente invitado, Claudio, que aparezca por estos lados acá del sur de Chile.
3: Perfecto.
4: Es un agrado que estén por acá.
3: Con mucho gusto. Nos veremos entonces el 6. Un gran abrazo para Camilo Cirotti, vicepresidente de Fraternanza, y Marco Cirotti, con quienes hemos estado conversando en directo y en contacto telefónico desde la capital de la Araucanía, Temuco. Hasta la próxima y gracias por la compañía.
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2: En Radio Perché te indicamos la hora.
3: 20 horas, 2 minutos.
4: Temperatura, 13 grados. Humedad, 87%.
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6: Bienvenidas auditoras y bienvenidos auditores de Radio Perché, la radio del Comites del Chile que os acompaña siempre. Y estamos hoy en nuestro estudio con un invitado de honor y de excepción, el doctor Dante Arrigoni, actual presidente de la ASIMET, la industria, presidente dell'Associazione Industria Metallurgica e Metalmeccanica. Grazie per essere qui. E fu direttore della Camera di Commercio Italiana. 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
7: Bueno, gracias Marco, gracias Claudio por invitarme. Hacía tiempo que me habían contactado para venir, no había tenido tiempo, pero bueno, hoy día es la ocasión y realmente para mí es un orgullo estar aquí y sobre todo en una radio, digamos, de la colonia italiana.
6: Muchas gracias, el honor es de nosotros. Presentamos también a Cristian Bustos, periodista fui periodista del Mercurio, por lo cual un huésped es destacado, invitado destacado también usted. Chao, Cristian, ¿cómo estás?
5: Hola Marco, hola Claudio, hola Dante, bienvenido Dante. La verdad que para Radio Perché yo creo que este trabajo que está haciendo con miembros destacados de la colonia italiana, yo lo encuentro altamente positivo y estar aquí hoy día con Dante es estar con gran parte de la historia del Estado italiano. Su padre fueron de los fundadores del Estado Italiano, los Arrigoni, que hay una gran placa que aparece al entrar al estadio, de manera que yo creo que Dante se siente un poco en casa.
6: Perfecto, y la palabra también a Claudio Corelli, presidente del Comites, dueño de casa.
8: Gracias Marco, gracias Dante, gracias Cristian por acompañarnos y acompañar a nuestros auditores aquí en Radio Perché. Hay seguramente una batería de preguntas muy interesantes, muy al callo, muy periodísticas. Aquí estamos flanqueados entre dos grandes exponentes del periodismo. Pero como presidente del Comité para los Italianos en el Extranjero, yo quiero partir haciéndote una pregunta más bien familiar. Cuéntanos un poco la historia del origen de tu familia, de dónde proviene tu familia, que es una costumbre que tenemos acá en Radio Perché, para ir dejando un testimonio vivo. Esto, tú sabes que después queda en podcast en nuestra página web, pero nos interesa también desde el punto de vista familiar tener una testimonianza, un testimonio de nuestras familias italianas en Chile. Y bueno, y como lo decía muy bien Cristian, la familia Rigoni ha jugado desde siempre un rol destacado. Así que yo te pediría, Dante, que nos cuentes un poco tus Arrigoni, de dónde vienen.
7: Bueno, mira, el registro más antiguo que tenemos nosotros del apellido Arrigoni es en Bedeceta, en Baltaleggio, un poquito más hacia arriba de Bérgamo. Ahí se supone que nació el apellido Arrigoni en el año, a finales del 1300 y principios del 1400. De hecho, la casa donde nació mi padre en Bedeceta es del 1400 y ha pertenecido desde ese entonces a la familia Arrigoni. Ellos eran una familia que trabajaba en el carbón, tenían albergo, tenían alojamiento, y eran 9 hermanos, 4 hermanos fueron a la Segunda Guerra Mundial. Después de la Segunda Guerra Mundial, el carbón no se usó más, o se usó menos en Europa, y fue reemplazado por el petróleo. Por lo tanto, la familia se trasladó a Milán. Y a finales de los años 40, la situación en Italia era complicada, como en otros países de Europa, y mi papá con un hermano, Dino, mi padre se llamaba igual que yo, Dante, encontraron la oportunidad de venir a Chile por un contrato para instalar una línea de maquinaria italiana. Esta inversión era del señor Anacleto Angelini, y vinieron por un contrato de 2 años, el año 51, y bueno, y aquí vieron la oportunidad en Chile porque había una diferencia bastante grande desde el punto de vista tecnológico y metalmecánico entre Italia y Chile, y ellos vieron la oportunidad de quedarse acá. Así que después, al poco tiempo, llega el otro hermano, Guido. Los tres en el año 55 forman la empresa que hoy día sigue perteneciendo a la familia, que es Arrigoni. Y bueno, y como toda la historia de los inmigrantes italianos, llega también la nona, el nono, 2 hermanos más, otro hermano, bueno, y llega toda la familia, y o sea, o una parte importante de la familia de mi nono y mi nona llegan a Chile y se establecen aquí. Eso es de donde venimos. Y bueno, y en el año 55, como te dije, empieza este emprendimiento.
8: ¿Qué se dedica básicamente en la actualidad, industria Arrigoni, a qué se está dedicando?
7: Bueno, hoy en día nos hemos diversificado en el tema de la estructura de acero, que fue el origen de nuestra empresa. Bueno, hoy en día contamos con la planta más grande de Chile y una de las más modernas de Latinoamérica, obviamente mayoritariamente con máquina italiana. Ese nexo no se puede romper. Y bueno, y ahora tenemos otro emprendimiento, una empresa de ingeniería y construcción. De hecho, acabamos de terminar 5 estaciones del metro, estamos en todos los proyectos mineros, fabricamos también otros productos de acero, tenemos algo en las concesiones.
8: Pero,
7: bueno,
8: o sea, pero siempre a partir bastante de la siderurgia, digamos.
7: ¿Sí? Siempre partiendo del acero. Ese ha sido un poquito nuestro centro, y obviamente tratando de mantener los orígenes de los papás, decimos nosotros, porque en realidad claro, eran 3 hermanos, vivíamos todos juntos, tenemos una historia de niñez muy italiana, viviendo juntos alrededor de la comida, y bueno, y esas tradiciones que son tan bonitas las tratamos de mantener.
5: Perdón, Dante, el papel que desempeña CIMET hoy día como vocero de la industria manufacturera, ¿cuál crees tú que es el principal rol que deben jugar, y en tu caso, como el presidente, la voz más visible de CIMET?
7: Bueno, afortunadamente yo tengo el orgullo de presidir la Asociación de Industria Metalúrgica y Metalmecánica, CIMET, como tú bien dijiste. Es una asociación que tiene 80 años y que fue fundada por don Américo Simonetti. Este año le hicimos un homenaje a él, un gran empresario italiano, como muchos de los que tenemos acá en Chile. Y sin duda que ocupar el asiento y el cargo que tiene él me enorgullece, no solamente por la tradición italiana. ACIMET es uno de las grandes gremios que existe en Chile. Fue el primero que hizo que partió con iniciativas como una asociación de seguridad, bueno, y varias otras empresas de comercialización de acero, siempre pensando en los trabajadores, y ha tenido siempre en la historia un rol muy grande. Muchos de los presidentes de ACIMET después han sido presidentes de SOFOFA. Así que tenemos un rol importante en el gobierno, en el desarrollo empresarial, y somos escuchados, y obviamente desde ese punto de vista está la responsabilidad de dar iniciativas o ideas para que este país sea más desarrollado y en beneficio de todos.
8: Sí, aprovechando el punto que hacía Cristian, y antes de entrar seguramente al sodo, al núcleo de la conversación, hacerte un comentario. Somos testigos aquí como pequeña experiencia de comunicaciones, pero en general siempre se habla mucho en Chile de la ausencia de valor agregado en la industria. Somos un país más bien exportador de materias primas, un país que en general suele agregar poco valor, es decir, manufacturar poco. Ese es es casi un lugar común que se repite con más o menos fundamento, digamos. Pero es una situación que está siempre rondando la mente. ¿Cuándo será el día que Chile va a pegar un salto en términos justamente de manufacturar y de agregar valor a las principalmente materias primas que por las que es conocido, digamos? Tú, como ahora dirigente en primera línea de una asociación justamente de metalmecánicos, de manufactureros de Chile, ¿qué nos puedes comentar al respecto? ¿Está subvalorada la presencia o la actividad manufacturera en Chile? ¿Se podría hacer más? ¿Qué nos puedes comentar respecto de este, repito, tantra o lugar común que escuchamos habitualmente en los medios y en la sociedad en general?
7: Bueno, no cabe duda que la manufactura está subvalorada. Nosotros como ACIMET, un poco para aclararte, representamos el 2,8% del PIB, y la manufactura hoy en día representa el 10%. O sea, tenemos un aporte al PIB tan del mismo tamaño que lo hace la minería.
8: Absolutamente. Entonces, relevante, digamos.
7: Obviamente, en Chile se habla mucho de la minería, aporta el 10% del PIB, igual como lo hace la manufactura. En el año 96 nosotros representábamos el 15% del PIB, y lamentablemente en los últimos 22 años hemos perdido el 33% de la industria manufacturera, que es muy grave. Y es grave porque lo que vemos nosotros en los países de la OCDE, los países desarrollados, es que la manufactura va en aumento, y bueno, gracias a la Cuarta Revolución Industrial. Y si uno ve qué es lo que salvó a los países europeos después de la última crisis del 2008, y principalmente Italia, bueno, fue justamente la manufactura. Italia hoy en día está en manufactura del orden del 19%, y tienen un proyecto ahí el 2020 de llegar el año 20 al 20% de la manufactura, junto con España y Francia, y bueno, Alemania está por ahí cerca del 38 y 37% del PIB. Así que Chile tiene una brecha sumamente importante. Lo que nosotros le hemos dicho, se lo dijimos al presidente de la República, nos hemos reunido con el presidente de Hacienda, que sea de Economía, Corfo, lo hemos dicho en todos los escenarios, de que Chile merece tener una manufactura superior, al menos llegar al promedio de la OCDE, que es un 14%. Bueno, perdón, es un 16% el premio de la OCDE, y nosotros al menos llegar, no sé, al 15% de lo que fuimos el año 96, y eso significaría la recuperación de 250.000 puestos de trabajo. Pero sí, Chile tiene un super desafío, hacer crecer la manufactura, y yo creo que no ha estado en la visión de los últimos gobiernos de lo importante que es la manufactura. Año atrás se pensaba de que un país como Chile no debía mirar a la manufactura, porque para eso estaban los países de mano de obra baja. Y bueno, la Cuarta Revolución Industrial obviamente eso lo cambia. Hoy en día en todos los países desarrollados la hora robot es más económica que la hora hombre. Y por lo tanto los países, y lo que uno ve en los países desarrollados que van hacia la manufactura, están creciendo. Y eso en beneficio de las personas. la manufactura o la industria paga un 25% más que lo que es servicio y construcción, y esos son datos que se repiten en todos los países de la OCDE. Y nosotros vemos que estos países tienen grandes políticas públicas, China, Japón, Australia, bueno, los países de la OCDE, obviamente que prácticamente todos, Estados Unidos, Canadá, y Chile no tiene, y eso es lo que nosotros hemos reclamado y queremos que el gobierno entienda que nosotros necesitamos avanzar en este sentido.
8: Perfecto. Bueno. Para balancear mi comentario entre uno acerca de la realidad chilena y otro, te quería plantear una cosa que mencionaste muy, muy a la pasada, pero que se merece, creo, ser destacada, que es el tema de Italia como economía real, economía manufacturera. Cuando justamente en la época del 2008-2010 España necesitó rescate financiero, todos se preguntaban si el siguiente iba a ser Italia, digamos. Bueno, de paso, volumen financiero para rescatar a Italia es difícil encontrarlo porque es un país mucho más grande en términos financieros, pero no lo necesitó, y no lo necesitó justamente en base a que la gran diferencia es que la economía italiana es una economía real, es una economía que manufactura, que produce cosas, no es una economía basada fuertemente en el negocio financiero. Creo que eso está en línea con lo que estabas planteando.
7: Bueno, no cabe duda, para nosotros Italia es un referente. Nosotros, y personalmente, estuve en contacto con el ministro Calenda, que fue el artífice del piano 4.0 de Italia, y bueno, y muchas de las cosas que estamos haciendo y que vamos a proponer, porque nosotros tenemos en estudio hoy en día con un grupo de economistas una propuesta de políticas públicas, industria 4.0, y que se la vamos a entregar al gobierno y que esperamos que se desarrolle. Bueno, muchas de la idea la hemos sacado del ejemplo italiano, como te dije, del ministro Calenda, que fue uno de los mayores artífices, y también, bueno, hemos el año pasado, en nuestra cena de los 80 años, y tuvimos un invitado también que es muy importante, que es Marco Bentivogli, que es el secretario general de los trabajadores metalmecánicos italianos, y también concluimos en el mismo sentido de que la manufactura es importante para los trabajadores, y bueno, y ahí está la etapa de los trabajadores, del tema de la capacitación, reconvertirlos, darles la oportunidad de que puedan entrar a esta cuarta revolución industrial, porque estos avances tecnológicos que en un principio se creía que iban a crear desempleo, lo que ha ocurrido en Europa y el ejemplo se repite en todos los países, es que aumenta la cantidad de empleo, uno, porque trae de vuelta la manufactura que se perdió. Europa perdió mucha manufactura por los países asiáticos, y bueno, y hoy en día la tecnología está trayendo a la manufactura de nuevo a Europa, y en Chile debería ocurrir lo mismo. Chile, como yo te dije, en los últimos 22 años perdimos el 33% de nuestra empresa, o el aporte de nuestra empresa, y si nosotros avanzamos en este camino, vamos a traer manufactura de vuelta, y además que está todo el ecosistema 4.0, que es muy virtuoso. En Italia, un puesto de trabajo, industria 4.0, genera 2,5 en servicio. En Alemania, que la cifra más alta, están cerca del 3. Y bueno, en Chile también deberíamos estar del orden del 2,2. O sea, entonces es muy virtuoso esto, y sin duda que apunta a la recuperación de empleos de calidad y al bienestar de la gente, en definitiva.
9: Bueno, gracias a la pregunta. Con esta pregunta ya se está volando súper alto, por lo cual son detalles y respuestas que son muy, muy lindas y muy complejas también. Por eso, ahora vamos a una pausa pequeña, y después de la pausa yo voy a ser un poco el periodista de la gente, en el sentido, voy a explicar a la gente de lo que se habla, por lo cual, porque no todos están al tanto de qué es la industria 4.0, de la tecnología, de todo. Por lo cual, vamos a una pausa y después hablamos y explicamos los conceptos de base, en manera tal que todos nuestros auditores puedan comprender bien los temas que ahora abordaron, que son súper importantes por el Chile. Gracias, y vamos de vuelta al tiro.
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11: Estimados auditores de Radio Perqué, soy la doctora María José López, neuróloga de adultos. Hoy les quiero contar sobre la enfermedad de Parkinson. Esta enfermedad corresponde a una enfermedad de las tipo neurodegenerativas y progresivas. Es la segunda más frecuente después de la enfermedad de Alzheimer. Constituye una enfermedad que involucra tanto aspectos motores como no motores del paciente. Los síntomas motores son el temblor, no siempre está presente, pero sí lo está en un 70% de los casos, la lentitud del movimiento, la rigidez corporal y la alteración de los reflejos posturales, que es nada más que tener una alteración del equilibrio. Antes que partan los síntomas motores que todos conocemos, existen los síntomas premonitorios que preceden a la enfermedad, como cuáles: la alteración del olfato, que se llama hiposmia. Los pacientes refieren que sienten menos los olores y también el gusto. La constipación, los trastornos del sueño, las alteraciones del sueño REM, que son estas personas que tienen sueños vívidos en la noche y que como que actúan los sueños, es decir, hablan, pelean, siempre son sueños como de tipo angustiantes. Esta enfermedad tiene un curso progresivo, pero existen factores protectores que limitan la progresión, como cuáles: el ejercicio físico está demostrado que previene una progresión importante. También el consumo de café de grano, al menos 2 tazas al día. Es importante reconocer los síntomas y signos desde un principio de la enfermedad para poder consultar, hacer una intervención precoz, y si bien el tratamiento no es curativo, sí hacer que la persona se sienta mucho mejor, y se puede abordar de una forma multidisciplinaria con terapia física, terapia ocupacional y seguimiento neurológico frecuente. Recuerde, no se automedique y consulte a su neurólogo en caso de tener sospecha de padecer de esta enfermedad. Soy la doctora María José López, neuróloga de adultos.
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3: 20 horas, 30 minutos.
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1: En Radio Perqué te indicamos la hora.
2: 20 horas, 35 minutos.
3: Temperatura, 13 grados. Humedad, 87%.
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4: Hola a todos. Un caro saluto a tutti i nostri amici di Radio Perqué. Soy Marco Gambino y hoy me acompaña nuestro ya gran amigo Ettore Chiappini Chiarella en una nueva chiacchierata. Las anteriores habían sido chiacchierate in cuarentena, esta va a ser chiacchierata dopo la cuarentena. Hola Ettore, ¿cómo estás?
5: Marco, amigo mío, solo qua.
4: Con un año más de vida.
5: Con un año más de vida. 89.
4: Mira, qué maravilla. Y
5: qué bueno que lo sepan, porque es una gracia estar conversando a mi edad y estar recordando acontecimientos que no son muy comunes al resto de las personas. Y por lo tanto, puede ser entretenido que alguien los escuche.
4: Así es.
5: Habíamos conversado. Me habías preguntado cómo había sido mi niñez,
4: sí.
5: Extrañísima, muy, ya la conté.
4: Con extraña. Dos etapas, ¿cierto? Italia y después Chile.
5: Desde Italia con dos guerras, sí. Partí durante la Segunda Guerra Mundial para Chile en un barcucho que tenía 9.000 toneladas, lo que hoy día ni las goletas pesqueras tienen 9.000 toneladas, pues tienen más. Y bueno, entramos al colegio, un colegio bastante normal, cosas de niño, hasta que llegamos a lo que era entonces cuarto medio y ahora sí se llamaba entonces sexto año humanidades.
4: Hablamos de tus 11 segundos en los 100 metros del recortán del estadio que ahora se llama...
5: Estadio Valparaíso.
4: El estadio de Playa Ancha.
5: Elías Figueroa.
4: El estadio Elías Figueroa Brander, exactamente.
5: Así se llama.
4: Ahí tú hiciste 11 segundos en el recortán, cosa que parece que no ha sido batido desde entonces.
5: Y puede verificarse, ¿eh? Lo que pasa es que yo tengo muy claro que si yo hice 11 en una pista de ceniza y hoy día es recortán, donde las zapatillas con clavo eran como los zapatos de fútbol antiguo, que los estoperoles eran claro. Un poco menos que de clavo. La verdad es que es muy probable que hubiese sido un tiempo menor. Uh-huh. Hoy día, electrónicamente, al salir de los tacos, se empieza a marcar un reloj. Bueno, no era el tema, pero sí, tuve la suerte de hacer un muy buen tiempo, que hasta el día de hoy, inclusive, con las técnicas nuevas, no se ha roto, vale decir que sigue siendo 11 segundos, un buen tiempo para novicio, muchachos de 16, 17 años.
4: Excelente. Y habíamos quedado en el primer año de universidad tuyo.
5: Sí, a pesar de que en el bachillerato, que era la prueba de entonces, no la actual, por supuesto, obtuvo un muy buen puntaje y un premio que nunca se había dado y que tengo entendido que tampoco se ha vuelto a dar nunca, que fue como una especie de premio, porque en la prueba de redacción, en donde tú tenías que explicar un tema que te daban cualquier, un paisaje, ir al zoológico, cualquier cosa, y lo que yo escribí tuvo buena nota, la redacción era buena, pero tuve un premio porque no tuve ningún ninguna falta de ortografía,
4: mira,
5: ninguna falta de puntuación. Y ese premio a la excelencia ortográfica mereció, y ahí viene la parte universitaria.
4: Sí.
5: Yo no tuve una universidad como todo el mundo, porque a los 17 años yo me fui de la casa porque mi madre se había casado por segunda vez. Recordemos que yo perdí a mi padre en Italia cuando tenía solamente un poco menos de 3 años. Luego, mi madre muy joven se vino con nosotros, los hijos, pero cuando llegó, bueno, pasaron un tiempo, toda la escuela, todo el colegio, y por supuesto, yo tendría unos 15 años cuando mi madre se volvió a casar. Entonces, a los 17, saliendo del colegio, entrando a la universidad, me fui de la casa, me fui a vivir solo. Y para poder mantenerme, necesitaba ganar dinero. Entonces, mi universidad era de las 2 de la tarde hasta las 8 de la noche. Ese tiempo largo significaba que yo estaba estudiando una carrera normal y, por supuesto, para poder mantenerme, trabajaba desde las 7 de la mañana hasta la 1. En un horario prácticamente completo, y de 1 a 2 había un descanso que me comí un sándwich, pero para eso tenía que tener dinero. La universidad era gratis, solamente pagamos, no eran fotocopias, eran a mimeógrafo, comprar libros y sostenerme, esa era la verdad, porque tenía que pagar una pieza y cosas de ese tipo.
4: Y por lo tanto, ¿una pensión?
5: ¿Y qué hacía? Saliendo de la universidad a las 8 de la tarde, como había tenido excelencia ortográfica, me fui a trabajar al Mercurio como corrector de pruebas.
4: El primer diario de América Latina.
5: Efectivamente,
4: el Mercurio de Valparaíso.
5: Mira que tiene buena memoria, Marco, es cierto, y es un orgullo para los porteños. Y como corrector de pruebas, no podían contratarme, yo tenía 17 años y había que tener 21 entonces.
4: ¿Y cómo lo hiciste entonces?
5: Entonces me pagaban como quien da un bono y firmamos una especie de papeleta, una cosa así. Pero con eso yo me sostenía.
4: Mira.
5: Y la plata que me pagaban en la mañana, en la pega que tenía en la mañana, que era ordenador de cajas de fruta. O sea, una tarea manual de obrero. Pero eso fue un pasar.
4: ¿Cuándo conseguías tiempo para estudiar?
5: Esa es la magia. destruí mi físico, mi integridad física, porque estudiaba después de la... Yo entraba al Mercurio a las 9 más o menos y salía a las 12. En llegar a la pieza donde yo vivía, debo haber llegado un cuarto para la 1 más o menos, tomando una micro o algo así. Y yo estudiaba desde la 1 hasta las 2 o 3 de la mañana, para levantarme después a las 7 para ir a trabajar. Y mi físico, en 5 años de carrera, me pasó la cuenta, porque yo a los 30 años ingresé a un hospital por primera vez, casado y con 2 hijos, y en el transcurso de mi vida he tenido 14 operaciones.
4: Y tú lo atribuyes a esa época que le robabas horas al sueño.
5: Sometí mi físico a una situación que se necesitaba coraje para hacerlo, pero se hizo. Era joven, tenía entusiasmo y tenía fortaleza, y punto. Además, lo que viene después es una historia casi de fantasía. Oye,
4: pero espérate, pero tú ya entre medio nos metiste que te casaste y con 2 hijos a los 30 años, o sea, eso mientras estaba haciendo la universidad.
5: No, lo que pasa es que cuando yo egresé de la universidad y me titulé, teniendo título, yo ya pude optar a tareas y a trabajo muy distinto. Tenía más tiempo. Y por lo tanto fui profesor de la Escuela Naval de geometría descriptiva, de dibujo técnico y de diseño de máquina, que todo eso lo había aprendido en la universidad, y por lo tanto en la Escuela Naval ya estaba titulado en un profesional acreditado y me contrataron y estuve con ellos el año 57, 58 y 59, que puede ser corroborado si alguien tiene alguna duda.
6: Bueno, y, claro, y en esa época en esa época no se lo pensaban tanto para casarse, ¿verdad? No necesitaban tener todo asegurado, la casa, el refrigerador, auto, todas las cosas antes de casarse, sino que
5: para nada.
6: Se tiraban a la piscina nomás. Si había
5: de hecho,
6: se tiraban a la piscina.
5: Y adelante. Pero claro, en 57 yo me había comprado una motocicleta y iba a buscar a mi polola, que después pasó a ser mi novia, y nos casamos el año 60. Y por eso dejé la escuela naval y profesional, empecé a trabajar en mi profesión. Como no tenía un centavo, tuve que ser empleado de otro. Como era constructor civil, me empleé en una empresa constructora que me pagaba un sueldo bueno, y con eso nos casamos con Gloria Sanguinetti Gallegos.
6: Ya,
5: italiana, italiana anche come me. Una italiana maravillosa, fantástica, excepcional.
6: ¿La conociste en las fiestas de la colonia?
5: La conocí en una fiesta de disfraces, que eran muy frecuentes en esa época. Y yo, como había sido managua, como dicen en términos vulgares, marinero, con una tenía que usaban los cadetes en la escuela, que era una tenía muy sencilla, y fui a esa fiesta de disfraces, y ahí conocí a Gloria. ¡Uy! Me enamoré de mirarla. Pero ella no. Ella tuve que salir con ella, compartir con ella, y nos enamoramos. Y por supuesto, nos casamos dos años después, sin tener ni ella ni yo nada. Yo tenía el sueldo y ella durante los siguientes 40 años nunca ganó un centavo. Nunca. Y siempre tuvo trabajo de ayuda a los demás. Si hubo un ser humano que vivió el amados los unos a los otros, fue mi esposa. Y eso fue el año 60.
6: La quieres mucho. Y la echan mucho de menos también.
5: Uy, llevo 19 años viudo. 19 difícil. Años duró el año 2002. Y estamos en el 21. El que les habla tiene el bello recuerdo, y se me quiebra la voz, de haber vivido 42 años con una mujer excepcional. Tuvimos 5 hijos. 4 mujeres y un hombre, uno falleció y viven actualmente 4. 3 mujeres y un hombre.
6: Y te quieren, de nuevo, yo sé que te quieren mucho y te van a ver.
5: Y el primer niño llegó al año, el segundo llegó a los 2 años, el otro llegó a los 5, y entre medio estuvo este niño que falleció, y después llegó un conchito, mujer también, 7 años después. Bueno, pero ese personaje que se había casado el año 60, que ya tenía 3 hijos, fue a dar al hospital por primera vez.
6: Claro, y de ahí te falló la salud.
5: Me falló mucho la salud porque tuve sangreamientos importantes, digestivos.
6: Ya.
5: Y como sangré, y la radiología de entonces no era muy buena o muy precisa, y optaron al final, porque me estaba muriendo definitivamente, por anémico total, y me operaron exploratoriamente, y era simpático, Jorge Caplán, el primer trasplante chileno,
6: claro,
5: Jorge Caplán fue famoso.
6: De corazón. Tipo.
5: Y claro, y él me operó 7 veces abdominalmente, y una vez por el tórax. Y claro, todo eso significó también que yo tenía que salir del hospital a trabajar. tenía que ganar dinero para mantener mi familia, que era importante. Y caramba, si alguien tenía clarísimo que Dios estaba dando vuelta alrededor mío, era yo. Porque con todas esas ayudas, nadie podía.

0: deportista.
1: Claro, y yo venía trayendo del colegio, que no tuve nunca problema alguno, un muy buen currículum. Fue durante el periodo universitario que yo sacrifiqué mi condición física. Llegué al matrimonio habiendo sido de jovencito un muy buen atleta. Durante los 5 o 6 años de universidad, sacrificado, castigué mi físico, y el año 60, cuando me casé, empezó una vida relativamente normal. ¿Por qué relativamente normal? Porque me casé el año 60 y yo entre el año 55, fíjate, antes de casarme, y el año 75, practiqué judo.
0: Perfecto. Yo sé que que llegaste muy alto en judo.
1: Llegué a cinturón negro primer dan y fui campeón de Chile a los 40 años.
0: Mira,
1: Y no me dejaron seguir compitiendo, me lo prohibieron.
0: por la
1: Me dejaron
0: salud.
1: competir, sí. Entonces, claro, mi salud siguió estando frágil. La verdad es que todo ese periodo de tiempo en que criamos hijos, yo trabajando, claro, me distraía practicando judo. Con esas pocas fuerzas que tenía, porque la verdad que el judo es una habilidad, es una arte marcial, la única prácticamente existente en esos años, porque el karate y otras disciplinas no estaban presentes. Era el judo el único y era y es hasta el día de hoy un deporte olímpico, que se han agregado otros. Pero el Kenshin-Kan, el Taekwondo, fueron muy posteriores. El judo y el karate eran algunos muy, muy poco. Pero el judo sí es un deporte que en Chile se practicaba mucho, mucho. Y hoy día muy poco. Casi todo es karate. Yo nunca hice karate. Así que fue una juventud, o sea, de hombre joven, 30, 40, 50 años, movida, criando hijos, colegios de los niños normales, pero yo viviendo una instancia de salud y una instancia deportiva, sí, pesada, dura, difícil, complicada, pero con una mujer que estaba a mi lado, que nunca dejó de apoyarme, nunca dejó de darme ánimo. Y claro, entre criar hijos y todo el resto del cuento, por supuesto que sí se vivió etapas maravillosa. Una anécdota de mi esposa.
0: Dale, dale.
1: 40 años de matrimonio. 42 para ser exacto, pero 40. Los primeros 10 años de mi mujer fue Cruz Roja, voluntaria. Amar a los otros, sin ganar un centavo. Los siguientes 10 años fue CENFA, el Centro Nacional de la Familia. Tuvo que estudiar para ser psicóloga matrimonial. Y lo hizo 10 años. 10 años siguiente fue un voluntariado en el hospital Jan Buren, Dama de Beige en neurocirugía. Y como era CENFA, rescató en neurocirugía, que era la mayoría de personas que tenían problemas mentales, a muchos que lograron salir adelante. Y los últimos 10 años de la vida de mi esposa, perteneciente al movimiento de Schoenstatt, fue jefa de rama y llegó a tener 200 personas a su cargo. Entonces, ¿cómo no amar a un ser humano que nunca ganó un centavo y toda su vida se lo llevó haciendo el bien a los demás? El buen
0: Impresionante.
1: samaritano, la parábola del buen samaritano a mi mujer le quedaba chica. Mucho más grande que el buen samaritano fue Gloria Sanguinetti de Chiappini. De esto en italiano, in Chiappini.
0: Qué bonito oír a una persona hablar con tanto cariño de su única señora.
1: Única. Y créemelo, Marco Gambino, fratello mío, que no ha habido en 19 años nadie que pudiera haberla reemplazado. Muchas veces conocí personas de muchos méritos, mujeres

0: incompatibles con mi edad. Si yo tenía, por decir, 70 y tantos años, ellas tendrían 60 y tantos, tal vez 70, también viudas, pero las personas ya mayores tienen hábitos, costumbres, hijos que ya están grandes, y entonces no es fácil formar un nuevo hogar, porque prácticamente los hijos se van y tú te quedas así, pero te vas a casar a los 70 y tantos años. La verdad es que no, al menos yo no lo viví. Y sé de muchos amigos que sí hicieron un matrimonio al cabo de 3, 4, 5 años de viudez, porque se encontraron muy solos. Yo encontré un lugar en casa.
1: A mí me da la
0: Y ahí.
1: impresión de que así, haciendo mucho estereotipo, generalizando, ¿eh? Pero que las mujeres son más fuertes y aguantan más la viudez, y que los hombres es difícil que los hombres aguanten y buscan una segunda señora. En tu caso, pudiste aguantar, fuiste fuerte, bueno, no tiene nada de malo por lo demás buscar una persona, pero me parece que a los hombres les cuesta más aguantar la viudez.
0: Absolutamente. Y tengo estadísticas de que de 100 hombres que quedan viudos, 80 buscan volver a casarse. Y de 100 mujeres viudas, ni el 20% se vuelven a casar. Saben superar eso. Bueno, es que la mujer se vierte mucho, no tanto en los hijos, sino que en los nietos. La abuela se hace presente en la familia de sus hijas o hijos y está presente de nuevo prácticamente con la maternidad. El hombre abuelo no ingresa a la familia de sus hijas o hijos en los nietos, no va a cuidar nietos a la casa, no los saca a paseo. O sea, el abuelo está presente para ayudarlo a lo mejor en tarea, a lo mejor en algo, en un deporte. Pero no aparece cuando son bebés. Yo debo haber mudado a mis hijos 1 millón de veces y a mis nietos no quiero haberlo mudado más de 10 o 20 veces.
1: Lo cual ya es
0: Mientras que
1: mucho, ¿eh? Porque yo creo que
0: la mujer
1: hay
0: no.
1: hombres que no lo han hecho nunca. O sea, tú eras colaborador en la casa.
0: Y en esos años el hombre no era tan colaborador como ahora,
1: Sí,
0: que lava
1: claro.
0: platos, seca platos, plancha. Arregla, o sea, yo arreglo de todo porque como soy constructor, evidentemente arreglo todo, pero yo no plancho, no lavo plato. Entonces, claro, me doy cuenta que mis hijas, que mi yerno, evidentemente hacen todo eso. Y es lo más natural. Inclusive, hay algunos que son mejores cocineros que mis hijas. Y oye, preparan comida rica. Yo no sé freír ni un huevo. Entonces, claro, la situación mía fue siempre diversa, pero es verdad, Marco. No encontré, es que nunca encontré a alguien que llenara siquiera el 80% del espacio que dejó Gloria. Y tal vez para otros hombres casados que quedaron vivos, la mujer era un 50%. Para mí, mi mujer durante mi vida de casado fue 90. Entonces, ¿cómo llenar ese espacio? Imposible. Ah, mira, y ya a esta altura, con 89 años, estoy tan cerca de partir que bienvenida a esta invitación que tú me has hecho, porque tengo la posibilidad de contarle a alguien esta historia de un personaje tan, tan extraño, curioso y muy único.
1: Sí,
0: De
1: una
0: verdad.
1: historia tan bonita.
0: Sí.
1: Sí, pues.
0: Ahora enseño, hago catecismo
1: Mira.
0: con los carmelitas.
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